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11: Parral, Chihuahua, para ustedes. Ahí, por cierto, está saliendo el comunicado de Dorados con el line-up oficial para el día de hoy. Nosotros ya le dábamos lectura. Y está cerca porque en este momento está saliendo el equipo de Mineros de Parral al terreno de juego. Nos hace falta quizá un poquito de sonido ambiente de béisbol, Vicente, pero así es cuando trabajas a la distancia. Y los compromisos laborales pues no nos permiten hacer todos los viajes.
12: ¿Quieres que me ponga a gritar y matracas
11: y mentar mami?
12: Cervezas y todo.
11: Sí, sí, tráete las cervezas para que no se sienta bien el ambiente del béisbol, que no nos ande fallando. Y
12: que se sienta como en el estadio.
11: Sí, como en el estadio.
12: A todos ustedes que nos acompañan aquí les vamos a estar trayendo todas las jugadas de este juego segundo de la serie entre Mineros y Dorados, Dorados y Mineros, allá desde el gran estadio Parral. Ya se están preparando ahí la novena en el campo. Parral, ¿qué? Por supuesto,
11: el va a la jueves en la inauguración.
12: En la primera alta de este encuentro.
11: Tuve que mover la pantalla. Algo le hice, vato. Hay que recordar que el jueves el equipo de chapando al receptor. Ah. Ya ahí están haciendo el chequeo de cámaras antes de empezar. Agradecemos Fórmula 59, que ahora ya tiene un nombre completamente diferente y muy difícil. Pero al Duque y al querido Iván Acosta, gracias por hacernos llegar la producción de este encuentro. Cuando estamos a punto de iniciar, ¿sabes qué me preocupa, Vicente?
12: ¿Qué?
11: Que aquí tenemos una cámara y aquí tenemos otra.
12: Pero este está...
11: congelado. No, esta gente se está moviendo.
12: Ah, tienes razón.
11: O sea que tenemos dos tomas diferentes.
12: Al parecer... vamos a ir viendo ahí conforme vaya pasando el encuentro.
11: Dice Ana, y yo no fío. ¡Inga tu madre! No nos van a fiar a la virus.
12: Aviénteme los dolores, dice.
11: Sí. Y yo no fío, dice. Pues ni modo, Vicente, vamos a tener que abrir acá un nuevo enlace. Vámonos para Cámbaro y vamos a ver con cuál de los enlaces que nos enviaron es el correcto para llegar a esta misma toma. Así porque es. Si no, no la vamos a armar. Vamos a ver si esta. Estamos bien perros nosotros, bien perros estamos.
12: No, con todo, carnal.
11: Perros para eso de la tecnología.
12: Yo nada más veo botones, lo primo. ¿Y cuál lo primo? No sé, Patterson y... Y ahí va saliendo.
11: Saludos al Cucuy, hablando de Patterson y de los mongolitos.
12: Profesional ahí.
11: Sí. Así es que está todo listo. Nos vamos. Nos vamos a ir con el primero en el orden. Viene a batear entonces Andrés Ríos, quien estará cubriendo las paradas cortas para el equipo de Chihuahua. Andrés Ríos, una cortesía para todos ustedes de Amaxa. 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
12: ¿Sabes qué voy a extrañar, Víctor?
11: ¿Qué vas a extrañar, carnal?
12: Pues el montado, men.
11: Ingas a tu madre, aquí no hay naranjas.
12: ¿Y las aguas frescas?
11: Ah, ya viene el ofrecimiento, bola la primera, ¿sí? 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Así es que hemos comenzado con la acción. El pitcher por parte del equipo de los Mineros de Parral, que ahora viene nuevamente con el ofrecimiento. Se queda bajito, es bola. En dos y nada la cuenta. Ventaja para el hombre del bat, ¿eh? Dos y nada la cuenta. Listo, lanzador. Ahora viene Sánchez con el ofrecimiento, el contacto, la pelota de foul para el primer strike. En contacto de foul. Dos y uno la cuenta. Vamos a ver. Vamos a ver quién tiene la razón. Sánchez, dices que está lanzando por parte del equipo de...
12: Correctamente.
11: Con el número 12, ¿verdad?
12: Déjamelo de viso.
11: Listo, lanzador. Ahí tenemos la toma del hombre al bate. El ofrecimiento no le likeó el umpire. 32 la cuenta. Pues déjame te digo que en este... roster de Mineros del equipo de Parral dice que es Heriberto Sánchez el hombre que está en la loma de los disparos por parte del equipo de Parral. Pasaporte, corredor a la primera almohadilla, ya tenemos uno a bordo para el equipo de Chihuahua. Tramita su pasaporte, por ahí Andrés Ríos vendrá a batear ahora. Brett Barrera, el hombre de... No, perdón, Mario Cabrera. Mario Cabrera será jardinero derecho. El hombre que venga a batear por parte del equipo de Chihuahua. Cabrera, una cortesía de Marisco Los Plebes. Ya no sé cómo más separar esto para que podamos ver. Pero ya sé lo que tenemos que llevar a cabo. Lo que tenemos que llevar a cabo es... ver el encuentro de acá y olvidarnos de este. ¡Vuela la primera! No toma la intermedia el corredor. Así es que uno y nada la cuenta. Mario Cabrera, el hombre que se encuentra al bat por parte del equipo de Chihuahua. Una cortesía de Marisco Los Plebes. Aquí estamos bien cerquita de Los Plebes, carnal.
12: Pues... No se puede ordenar para llevar o algo.
11: Pásame
12: así.
11: Otro micrófono ahí. Ya sé qué fue lo que pasó. Pásame otro micrófono.
12: ¿Ya la microfoneaste?
11: Ya la microfoneé.
12: Se prepara, viene el ofrecimiento y está tirando hacia la primera almohadilla, checando ahí a Ríos que no se le vaya a escapar.
11: Sí, tratando de evitar que el hombre se le vaya, sin embargo, lo están prendiendo en la intermedia y está cayendo así el primer out. Así es que Chihuahua desaprovecha ese corredor que tenía ya por la intermedia, lo está perdiendo. Y con esto vamos a tener un out en la pizarra. Tenemos uno fuera en la parte alta del primer episodio. Listo, lanzador, viene el ofrecimiento. Es bola.
12: Se prepara Sánchez en, en el montículo. La lomita de las responsabilidades. Se viene el ofrecimiento. Se queda piconazo. Bola.
11: Pues equivocó en el corrido de bases el equipo de Chihuahua regalando ese out Vicente, porque claramente tiene problemas el lanzador. Claramente está batallando para entrar a la zona de los strikes, así es que equivocó regalando ese corredor el equipo de Chihuahua, que le puede costar caro al final del encuentro. Bola. Mande.
12: Así es. Sí, quisieron jugar aguerridos desde el principio y bueno, pues no les salió la jugada. Dejaron afuera a Ríos y una oportunidad de abrir el marcador desde el principio del juego.
11: Ahora, desafortunado, pero yo soy de la idea de que Chihuahua tiene que ser así un equipo agresivo, ¿eh? Yo soy de la idea de que Chihuahua tiene que buscar ahí la línea que toma el hombre de las paradas cortas para que caiga así el segundo out. Así es que hay dos fuera, vacía las almohadillas, vendrá a batear ahora sí el tercera base, Brett Barrera. Brett Barrera, el hombre que viene a batear.
12: Número 8, el tercer almohadilla de el equipo de Dorados, que ha tenido una actuación buena hasta el momento en esta liga.
11: Strike el primero, es el primer hombre con el que inicia con el conteo a su favor aquí Heriberto Sánchez, el hombre que está en la loma de los disparos por parte del equipo de Parral. Listo, lanzador, viene para el plato. Qué fea toma esa, el contacto, supongo que de foul. Nos dejaron con una toma lateral. Así es que lo debe tener en 0 y 2. Ahí está ya la toma desde el jardín central. Fíjate, Vicente, que lo que no chequé es si la producción tiene ahí repetición o si la tenemos que generar manualmente nosotros, ¿eh?
12: Buen punto.
11: Se me durmió ahí el cabello. Digo, el camello. El cabello ya se perdió hace mucho. Listo, lanzador. Esa toma no favorece. Ahora viene el ofrecimiento. El contacto elevado a la pradera derecha. La pelota busca terreno. Allá está Villalobos quedándose con ella. Fly al 9. Ha caído el tercer out. Nos vamos a ir entonces a la parte baja del primer episodio. Viene a batear el equipo de Parral. A Maxa nos indica 0-0 después de media entrada.

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1: Regresamos con el encuentro. Ahora sí, mis pinzas perras. ¡Véngase bañado!
2: Ahí vemos ya calentando al lanzador del equipo de Chihuahua. Háblanos, Vicente, de line-up a la defensiva por parte del equipo de Dorados.
3: Así es, Víctor. Bueno, como ya comentabas, en la batería, ahí en el montículo, se pone Alfredo Villa, es el pitcher catcher, Víctor Ruiz. Primera almohadilla, Francisco Sánchez. El segundo almohadilla, Diego González. Tercera base, Brett Barrera. El parador en corto, Andrés Ríos. Y en los jardines, en el izquierdo, Miguel Rentería. En el central, Jesús Loya. Y en el derecho, tenemos a Mario Cabrera.
2: Fue dado de alta ya Chuy Loya con el equipo de Dorados, un hombre importantísimo para la novena estatal. Vamos a ver qué tal se presenta. Así es que estamos en la parte baja del primer episodio. Viene a batear el equipo de Mineros. Aparece como primero en el orden Isaac Domínguez. El hombre que está al bat por parte del equipo de Parral, Isaac Domínguez, traído a ti por el Potranquitas Bar. Mande bola. Lo serás. Uno y nada la cuenta. Esa toma enfoca perfecto al pitcher, pero está medio borroso el bateador. ¿Estás de acuerdo?
3: Sí.
2: Ofrecimiento strike ahora. Le empareja la cuenta en uno y uno. Cuenta grosera, cuenta obscena. Una bola, un strike. Saludos a toda la gente que nos acompaña a través de VIP Sport. Un placer poder estar aquí para ustedes. En 2 y 1 la cuenta. 2 y 1 el conteo. Ofrecimiento, el contacto, la pelota de foul para emparejar la cuenta. Se coloca ahora en 2 y 2. Últimamente, Vicente, sobre todo desde que entramos a la Liga Estatal, creo que tenemos menos participación de la gente con comentarios y esa compartida. Sí, aquí puedes ver, 44 veces ha sido compartida la transmisión. ¡Ofrecimiento! Afuera esa pelota, lo lleva a lo máximo, 3 y 2 ahora. Pero comentarios como que en la Liga Estatal se dedican más a ver el juego y menos a tirar cotorreo.
3: Así
2: es. Me da la impresión, va.
3: Pues es lo que se ve en las redes. Como bien comentas, no hay mucha interacción con los aficionados. Pero bueno, nosotros aquí tenemos ya muchas personas conectadas viendo el juego. Pero sí están más interesados en las jugadas.
2: Rodado a las paradas cortas, el tiro a la inicial por la vía 63. Pásele a sentarse. Ha caído el primero. Tenemos uno fuera. Vendrá a batear entonces Alex Alvarado, segundo en el orden y cortesía de Burger King. En Burger King, tú mandas. Así es que uno fuera. Parte baja del primer episodio con el equipo de Parral al ataque, jugando en casa. Que nos manden unos jamoncillos.
3: Sí, fíjate.
2: Ahora que anda por allá. Pero ya los consigues aquí en todos lados, ¿eh? En el súper y en donde sea. Pero está más chido que te los regalen. Eso no hay duda.
3: Estamos hablando de mandar dólares y no tenemos.
2: Ingas a tu madre. Ofrecimiento, strike el primero. 0 y 1 la cuenta.
3: Saludos a todos ustedes que nos acompañan por las diferentes estaciones, páginas, por la patrona, por supuesto, 94.1, cruzando por todo el estado.
2: Listo, lanzador, viene con el ofrecimiento afuera y abajo. Esa pelota es bola número 2. La patrona 94.1 aquí en Chihuahua capital, pero todas las estaciones hermanas, cada una tiene su frecuencia y todos ellos son bienvenidos. Recuerde, 614-111-3185, 614-111-3185, el WhatsApp de la patrona. Viene Villa con el ofrecimiento, rodado, la pelota de imparable. A la pradera central está rompiendo el diamante para colocarse así en la inicial con el primer imparable del encuentro por parte de Alex Alvarado. Viene a batear entonces Cepeda para el equipo de Mineros de Parral. 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El hombre que viene a batear por parte del equipo de Parral. Listo, lanzador. Ofrecimiento alto y afuera. Bola. Esa toma no nos ayuda. En un costado, no sé por qué ahí. La producción insiste en esperar al lanzador en esa misma toma.
3: Hay que mandarles a la producer.
2: Hay que mandarles a la producer para que les haga caras como a nosotros. Míralos. Ofrecimiento, el contacto. La pelota de foul por el costado derecho. Se empareja la cuenta en 1-1. Cuenta grosera, cuenta obscena.
3: Aquí espantan.
2: Le dije que si había, se le durmió. 1-1 la cuenta. Listo el alf. Allá viene para el plato el contacto, la pelota de foul. Una bola, dos strike la cuenta. Vemos la forma en la que Alf checa por ahí con su receptor, voltea hacia el shortstop, hacia la pradera central o hacia nuestra propia toma que nos está regalando la producción de fórmula. Y el contacto, el pitcher desvía. Vamos a ver si hay oportunidad en la inicial. Por la vía 13, ha caído el segundo. Hay dos fuera, corredor en la intermedia para el equipo de Mineros. Pues ya, este hombre de Mineros es lo más adelantado que hemos tenido corredor en el encuentro.
3: Así es.
2: Cuando viene a batear el cuarto tronco Armando Aguilar, una cortesía de Buffalo Wild Wings. 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Por ahí iban a consultar con el pitcher si estaba bien luego de que la pelota, no sé si le golpeó la pierna o el guante, Vicente.
3: Al parecer sí, casi saqué una jugada de esas pintorescas con el guante por la espalda, pero creo que fue con el guante.
2: Excelente, pues así al menos va a poder continuar con su labor. Listo, lanzador. Sienten a ese que se agache, que no nos deje ver. Listo, lanzador. Allá viene el ofrecimiento. Bola la primera. 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Aquí para VIP Sport, la casa del béisbol, para Fórmula 59. 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Listo, lanzador.
3: Fuerte patrocinador.
2: Bastante. Allá viene para el plato bajito. Bola número 2. Wow, pitch. Hombre a la tercera almohadilla. Corredor en la antesala para el equipo de Mineros. Arriba, mis dorados, a aporrear el rancho ajeno con todo. Dice ahí Sergio Corral. Gracias por acompañarnos.

0: Ojalá y tenga resultado, pues positivo el equipo de Chihuahua. Suele ser una frontera difícil. Ahí el contacto, la pelota de foul. Es el primer strike. En 2 y 1 la cuenta. Por allá vemos pasar al bad boy haciendo su trabajo. ¿Qué trabajo más complicado el de bad boy? Quizá durante el juego es lo más tranquilo. Es lo que la gente no sabe. Que durante el juego es lo más tranquilo. Un batecito, la pelota. Antes y después del juego ellos tienen un trabajal.
1: Una movedera de equipo.
0: Listo, lanzadora. Ya viene el Alf con el ofrecimiento. Swing perdido. Hubo machucón de foul. Aparece el maldito 222 en la pizarra. La cuenta. ¡Qué presagia, Ponche! Listo, lanzador, le amenaza. Por ahí, Armando Aguilar que batea por el lado de los chuecos. Viene con el ofrecimiento. ¡Mocos, Petra, por la vía del ponche! ¡Pásele a sentarse, ponche, cortesía de la prepa Allende! Y con esto nos vamos a ir. Después de una entrada completa. 0-0 la pizarra, vamos a la pausa y en un momento estamos de regreso.

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2: Estamos ya de regreso por ahí.

0: Cuentas ya preparado, Sánchez, ahí en el montículo de las responsabilidades. Se viene el Panchón, quiero hasta cierto punto decir tu ídolo, que siempre lo estás mencionando mucho. El anfibio, como bien le comentas, bateando del lado derecho. Se viene el ofrecimiento de Sánchez, batazo de foul por la pradera de la izquierda. Panchón Sánchez, que se aventó un cuadrangular aquí en el estadio de Chihuahua, acarreándose un par de carreras. Primer turno en este encuentro. Se viene el ofrecimiento de Sánchez. Contacto, no, strike. El segundo le tiró con todo, pero pues no le dio, puro aire. Sánchez dominando hasta el principio, hasta en este momento ya tiene 0 y 2. Está contra la pared el Panchón. Vamos a ver cómo lo trabaja Sánchez. Se viene el ofrecimiento. Piconazo. Bola la primera.
1: Mande.
0: ¿Qué? ¿Ya llegó la bola?
1: Ya dejó la bola.
0: Una bola y dos strikes. El conteo al momento para el Panchón. Sánchez estirando ahí en el montículo. Esperando la señal. Ya le gustó. Y se va a venir el ofrecimiento. Strike el tercero, se va ponchado, le tiró con todo el Panchón, no la encontró. Y bueno, ponche para el Panchón, primer out de esta parte alta del segundo episodio, mi virus.
1: Así es que tenemos uno fuera, entonces vendrá a batear ahora Kevin Samudio. Samudio, el hombre que está como bateador designado y que es traído a ti por Mersa, calidad que cuida tu bolsillo. Allá viene el designado a enfrentar al zurdo por primera ocasión en el encuentro. Fíjate, ahora que íbamos a estar aquí, ¿cómo no pedimos una Domino's, carnal? Se nos durmió.
0: Pues háblales.
1: Bola la primera.
0: ¿Dónde?
1: Aquí podíamos haber tenido con toda calma una Domino's. Que no nos oiga Luisito Loya porque no podemos meter comida aquí a
0: Apenas
1: la
0: te iba a decir, ahorita va a
1: cabina.
0: llegar Luis corriendo con las llaves y
1: A
0: por
1: ver,
0: darte un
1: un
0: zape.
1: zape. Allá viene el ofrecimiento bajito. Bola número 2. Sí, ahorita va a llegar el Luis. A ver cómo que andan comiendo. Va a llegar a controlar la situación el Luisito Loya. Dos bolas sin strike la cuenta aquí para Samudio. Listo, lanzador. Viene con el ofrecimiento. El contacto elevado. La pelota buscando terreno. Abre de foul por el costado derecho. Y con esto el primer strike. Dos bolas, un strike la cuenta aquí para Kevin Samudio. Saludos a la raza, mucha raza beisbolera conectada el día de hoy con nosotros. Acá vemos a Sebastián Leos, al Chato Orona, a Adán Solís, entre la gente, los últimos, al buen Ever, que ahí está Ever Gutiérrez ya conectado. Elevado en territorio de foul. Hijo de su pinzas perras, ha caído el segundo out. Buena cantidad de peloteros. Sorprendió esta semana el fichaje de Paco Cabral con los Indios de Ciudad Juárez, ¿eh? Cuando viene a batear ahora Jesús Chuck Loya, número 21 en la espalda, cortesía del Centro de Estudios Superiores Ignacio Allende. Saludos al profe Rocha, que todos los días por la mañana manda un mensaje con una frase positiva, ¿eh? Todos los días por la mañana se comunica.
0: Es como, bueno, ya iba a hablar de marcas. Una buena manera de empezar el día.
1: Pero no nos falla el profe.
0: Es como las hojuelas de maíz.
1: Haz de copas. Así es que en uno y nada la cuenta, listo lanzador. Allá viene con el ofrecimiento. Alta esa pelota, bola number two. Ya somos internacionales, ¿eh? Necesitamos
0: Somos anfibios de
1: anfibios de
0: lenguaje.
1: lenguaje, anfibios de lenguaje. Yo hablo tres o cuatro.
0: Tarahumara también.
1: Tarahumara, puras español y tantito pick English. Viene el ofrecimiento. Le gustó el umpire. Strike ahora.
0: Se veía un poquito abajona, pero bueno, le likeó.
1: Así es que está en 2-1 la cuenta. Chuloya, el hombre que se encuentra al bat, su primer turno.

0: Por cierto, en la Liga Estatal 2026 con el equipo de Chihuahua. Listo, lanzador, viene para el plato, bajita la pelota, 31 la cuenta. Ventaja para el hombre del bat. Chihuahua no ha dado de imparable, ¿eh? Andrés Ríos se envasó con pasaporte. Así es que hasta el momento no ha conectado imparable el equipo de Chihuahua. Listo, lanzador. Allá viene el ofrecimiento. Swing perdido. Machucón de foul de última instancia.
1: Para de
0: La.
1: defenderse.
0: Sí.
1: Iremos a ver a Tristín.
0: Iremos a ver a Tristín el día de hoy. Yo digo que sí. Y luego que quiere que le narres en inglés su turno.
1: Ah, caray.
0: El Tristín, el Brett. ¿Quién más de allí? Hasta ahorita nomás ellos dos. Pero hay bastantes, ¿eh? Que mastican la tatacha. ¡Viene el ofrecimiento! ¿Qué pex? ¿No estaba en 3 y 2
1: Ah,
0: ya?
1: caray. Yo ya lo mandé a la
0: Yo también.
1: primera.
0: Ponle undo.
1: Undo.
0: Y ya. En 3 y 2 la cuenta, una dispensa. Andábamos ensuciándola. ¡Vamos, dorados! Y saludos, Carlos Domínguez. Gracias a la raza que nos acompaña el día de hoy. Así es que 3 y 2 la cuenta otra vez para Chuloya. Ahí tenemos de frente a nosotros a Heriberto Sánchez.
1: El de Yabú.
0: El lanzador. Viene el ofrecimiento. Pásele a la inicial, caballero. Bola número
1: Yo ya
0: 4.
1: la tenía en primera.
0: El pitonizo del Vicente. Había mandado ya la inicial al buen Chuloya. Por acá nos están tupiendo con los mensajes y yo no había visto. Viene a batear entonces Víctor Ruiz,
1: Víctor.
0: el hombre de la receptoría, traído a ti por Fanson. Listo, lanzador.
1: Víctor Ruiz, el de Baja California. Se viene el ofrecimiento de Sánchez. Strike el primero. Víctor, el receptor de Dorados de Chihuahua. Sánchez en la lomita de la responsabilidad, esperando la señal. Tenemos dos outs. Ofrecimiento alto, que es salvada ahí, se aventó. Morales se pudo haber ido hacia atrás de wild pitch y empujar a Loya a la segunda. Bola la primera. Uno y uno para Víctor Ruiz.
0: Este Heriberto Sánchez Vicente, nacido en el 2000, ofrecimiento, suena una pelota en el
1: ¿Era
0: piso.
1: golf?
0: Era de golf. Nacido en el 2000, tiene escasos, ya cumpliría 26, no, 25 años, y es originario de Chimalapa, Oaxaca. Es oaxaqueño, entonces el lanzador, listo, viene con el tiro a la inicial, supongo que quieto, la cámara ni se volteó.
1: Unos tamales.
0: Ahí está, ya la cámara para que yo me calle. Unos tamales oaxaqueños.
1: Sí.
0: Está mal tu pensamiento. Mira, la producer ya te regañó.
1: Va, caray.
0: Allá viene el ofrecimiento bajito. ¿Qué dice el hombre de la inicial? No pasó el bate, es bola. Espero la indicación del umpire para confirmar. Yo tengo el maldito 222 en la pizarra.
1: Pues es lo que dice también en la pantalla.
0: Pues ese es el mío, soquete.
1: Ah, pues yo pensé que este de acá, este de acá es el mío.
0: Viene el ofrecimiento, el contacto. Está tomando la pelota el paracorto. Ha caído el tercero. Con esto concluye la parte alta del segundo episodio. Nos vamos a ir a cerrar la segunda entrada. Viene a batear el equipo de Parral. 0-0 el marcador. Vamos a ir a una pausa y estamos de regreso.

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1: Vámonos, parte baja del segundo episodio. Parte baja de este segundo episodio. Viene el ataque. El equipo de Parral, los mineros, por conducto de Iván el Foco Morales. 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Ofrecimiento bajito, dice el umpire. Bola número uno. No sé de cuál será. Listo, lanzador. Viene ahora con el ofrecimiento. Swing perdido. Strike el primero. Le empareja la cuenta en uno y uno. Uno y uno el conteo. ¿Cuál micrófono estaremos usando?
2: Este. Ah, caray. Se caduca.
1: Sí. Listo, lanzador. Ahora viene con el ofrecimiento, suelta para el plato, el contacto, la pelota por el lado de la tercera almohadilla, abriendo de foul. Para el segundo strike. Bueno, hay que poner a cargar micrófonos para ahorita cambiarlos. Con los cables cortitos que vienen ahí. Se prepara lanzador, viene para el plato. El contacto nuevamente de foul hacia atrás. Deben estar ahí sueltos. En más. En una bola, dos strike la cuenta. Son tipo C. Uno y dos la cuenta. Se prepara lanzador, viene ahora con el ofrecimiento. La esquina adentro, dijo que no el umpire. Dos y dos la cuenta. Parecía que le podía cantar el tercero y con ello el ponche. Sin embargo, no le likeó el umpire ese ofrecimiento. Ahora sí. El contacto de foul para defender el turno por parte de Iván Morales. En 2 y 2 la cuenta cuando estamos en el cierre del segundo episodio. Al ataque el equipo de Parral pide el tiempo. Ahora el receptor del equipo local, el equipo de Mineros. Saludos a la raza que nos acompaña en Facebook por VIP Sport Junior Fanson. El contacto de foul por el costado izquierdo. En Chihuas News, en las redes sociales de La Patrona y por supuesto en la radio que está de rincón en rincón cruzando por todo el estado. La señal de La Patrona, la que manda en el béisbol. Listo, lanzador. Ahora pide tiempo nuevamente el hombre del bat. Evitando caer en el ritmo de desarrollo lento por parte del lanzador. Viene el ofrecimiento para el plato. Bajito, dice el umpire que no cruza el bat. 3 y 2 la cuenta. Escuche usted. Listo, lanzador, viene para el plato, lo perdió. El primer pasaporte que regala el ALF. Hombre a la primera almohadilla. Corredor a la inicial para el equipo de Parral. Y con esto inicia su ataque el equipo de casa en este segundo episodio. Vendrá a batear ahora Charlie Munguía, jardinero izquierdo y cortesía de Domino's Pizza, con hambre de más. 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Listo, lanzador. Viene Alf con el ofrecimiento. Suelta para el plato. Adentro y abajo esa pelota, bola número uno. Listo, lanzador. Ofrecimiento alto. Dos y nada la cuenta. Se prepara Alf para venir con el ofrecimiento. Presenta ahora. Está enfrentando bateador zurdo. Strike el primero. Dos bolas, un strike. Ventaja todavía para el hombre del bat. Además, el que está por la inicial fue por la vía del pasaporte. Así es que en apuros, Alf Villa, el abridor del equipo de Chihuahua, viene ahora con el ofrecimiento de foul hacia atrás, emparejando la cuenta en 2 y 2. Alfredo Villa, el hombre de los disparos por parte del equipo de Chihuahua. Número 9 en la espalda para este hombre. Dos bolas, dos strikes la cuenta. Listo, lanzador, viene con el ofrecimiento. Afuera, esa pelota es bola. Ya la cuenta se va a 3 y 2. Se va a lo máximo. Vamos a ver qué sucede aquí. Listo, Villa. Nuevamente viene con el ofrecimiento. Suelta para el plato el contacto. Elevado. Allá va el hombre, la pradera central. Chuloya se está quedando con ella y con esto ha caído el primer out del episodio. Parte baja del segundo episodio. Hay uno fuera, hombre por la inicial. Vendrá a batear entonces Sebastián Quintana, jardinero central para el equipo de Mineros de Parral. 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Todavía el encuentro, Vicente, tiene un ritmo semilento. Saludos, Vic, apoyando a Dorados de corazón. Gracias, Miguel Ángel, que se comunica. Aquí estamos nosotros a la orden. El contacto elevado. La pelota que busca el hombre, la primera almohadilla, también el lanzador, sin embargo, va a ser el primer strike.
2: Así es, asentándose ambos equipos, a diferencia de los otros encuentros que hemos tenido anteriormente, tanto en esta serie como en la serie pasada, que desde la primera entrada estaban ya los duros, los guamazos.
1: Sí, ahora como que con más calma, menos apresurados los bateadores, o mejor, más finos los lanzadores.
2: También puede ser.
1: Listo, hoy aniversario del Potranquitas, por cierto.
2: Caray, fuga.
1: Ofrecimiento, bola. Nada más que se nos colgó la producer, ¿qué hacemos con ella?
2: Pues dile que vamos
1: se
2: a.
1: Se quedan ahí, vengo. Y...
2: luego, luego.
1: Ella apuntada, no tiene nada que hacer de aquí a las 11, así es que ella ya le va a caer al Potranquitas.
2: Que nos aparte el lugar.
1: Listo, Lal. Allá viene con el ofrecimiento su imperdido strike el segundo. En una bola, dos strike la cuenta. Bateador en turno, Sebastián Quintana.
2: Originario de ahí mismo, de Parral.
1: Sí, de casa, jovencito todavía, pero ya tiene dándole a Parral glorias algunos años, ¿eh? Listo, lanzador, viene el ofrecimiento. Por la vía del ponche. Pásele a sentarse. Ha caído el segundo out. Ponche cortesía de la Prepa Allende. Hombre por la inicial. Así es que viene a batear ahora otro que creo que es de Parral. Rafael Arámbula.
2: Local.
1: Arámbula también. Rafita ya tiene mucho tiempo regalándole éxitos al territorio ahí, al municipio de Parral. Rafita, una cortesía de la patrona, la que manda en el béisbol. Ofrecimiento, strike el primero. 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Viene el ofrecimiento bola.
2: Yo los conocí al Swing Perfecto allá en... Bueno, no viéndolos directamente en los Estados Unidos, pero en ese campeonato que fueron a jugar allá.
1: Ah, de la William Sport.
2: Así es.
1: Muy bien, en uno y uno la cuenta. Cuenta grosera, cuenta obscena. Listo, lanzador. Ahora viene con el ofrecimiento. Suelta para el plato, el contacto, la pelota, que no puede cortar por ahí. Diego González, secuela de hit. Y vamos a tener corredores en primera y en segunda. Dos out ya para el equipo de Mineros, pero tiene dos a bordo. Y viene a batear ahora Carlos Villalobos. 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Listo, lanzador. Viene ahora con el ofrecimiento afuera y abajo. Es bola la primera. Ay, atento. Ahí viste el movimiento por parte de Andrés Ríos, que no se le fuera a ir la pelota a su lanzador. Prepara su movimiento, la comunicación allí con Víctor para levantar la señal. Allá viene el ofrecimiento bajito, bola número 2.
2: Ya con dos outs el equipo de Parral, pero ya con hombres en posición de anotar. Ahora sí que es la amenaza más fuerte que se ha visto hasta el momento en el encuentro por ambos equipos.
1: Listo ahí Villalobos. Posicionado esperando ofrecimiento. Se prepara el Alf Villa. Checa, corredor a la intermedia, viene para el plato, el contacto elevado a la pradera central, la pelota está picando imparable, va a venir hombre para el plato. Vamos a ver, allá viene cruzando home, la primera carrera del encuentro. Y se trata precisamente del equipo de Parral, que está poniendo la pizarra 1-0 a su favor. Vamos a ver dónde quedaron los corredores, en segunda y en tercera, supongo yo. Yo me la rifé. Los puse en segunda y en tercera, Vicente. A ver qué.
2: Creo que se fueron ambos, ¿eh?
1: No creo. Se me hace demasiado que desde primera haya llegado con ese batazo. Ofrecimiento, strike, ahora el primero.
2: Sí, tiene razón, están en segunda y en tercera.
1: Villalobos está por la segunda almohadilla y el hombre al bat es el primero en el orden. Isaac Domínguez, el hombre que viene a batear y que es traído a ti por Amaxa, hechos para durar. Listo, lanzador, checa, corredor en la intermedia. Viene ahora para el plato, el contacto elevado a la pradera derecha. Vamos a ver, allá está el hombre debajo de ella. Se trata de Mario Cabrera, está capturando, cayó el tercero. Sin embargo, el equipo de Parral ya se puso al frente. Nos vamos a ir a la parte alta del tercer episodio. Amaxa nos informa, está ganando el equipo de Mineros 1-0. Regresamos.

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2: Entonces, a la parte alta del tercer episodio viene a batear el equipo de Chihuahua. Dorados de Chihuahua de la Liga Mexicana está cayendo al momento 5-0, ante el equipo de Caliente de Durango. En lo que es el juego definitivo, no, perdón, el tercero y último de la serie, sin embargo, esa serie ya está a favor del equipo de Chihuahua. Así es que ya nada que pelear en el encuentro por parte del equipo de Caliente. Ya la serie es para el equipo de Chihuahua. Sin embargo, quieren evitar la barrida. Parte alta del tercer episodio. Se prepara Heriberto Sánchez para venir con su ofrecimiento. Está todavía sí, en la calentación. Viene a batear Miguel Rentería, jardinero izquierdo para el equipo de Chihuahua, que ahí la choca con el Chief Umpire. Así es que Miguel Rentería, el hombre que viene a batear, es traído a ti por Marisco Los Plebes, tu lugar favorito. 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Ahí vemos al Foco Morales que se levanta, va y platica con su pitcher. A la distancia se hacen señas, se ponen de acuerdo. Y en la apertura del tercer episodio, Heriberto Sánchez va a venir con su ofrecimiento número 32, si no me equivoco, swing perdido. Strike el primero. No, estoy monitoreando el Face y hay mensajes. Aquí voy a checar.
3: Parte alta del tercer episodio. Miguel Rentería con su primer turno al bat. Ya está Dorado de Chihuahua abajo en el marcador 1-0. Se viene el ofrecimiento, contacto, roletazo, que el mismo primera almohadilla se queda con él y él mismo hace el contacto con la almohadilla para el primer out.
2: Por la vía 3 ha caído el primero entonces. Por acá nos decían caray, alguien dijo, arriba los mineros de Parral, Francisco Valles, y por acá también Ana Laura Rivera dice, y el Bebo Ríos, ay Dios mío, GPI a Parral, mi Vic, el Edgar Lerma, o si estoy en la patrona, oye, aquí en la cabina, no salimos de la ciudad, por eso se escucha medio extraño el sonido. Viene a batear ahora Diego González, el anfibio, pequeñín, strike el primero, batea esta vez por el lado de los derechos.
3: No le eches culpa a la cabina, mi Vic. Se escucha raro porque eres raro.
2: Hijo de su pinzas perras.
3: Bola.
2: Pues no fuimos, mande. Pues no fuimos a Parral. Estamos haciendo el encuentro vía remota. Como la que tú consumes. Oh, qué la oh. Listo, lanzador. 1-1 la cuenta. Cuenta grosera, cuenta obscena, viene para el plato, strike el segundo, ya lo tienen contra la pared a Dieguito. El hijo del señorito. Con razón se te escucha triste, no caigas, ay Dios mío.
3: No caigas en el alcohol.
2: Bola ahora, 2-2 la cuenta. En 2-2 el conteo. Listo, lanzador. Prepara ahora su movimiento. Wing, Bears, and Sports. Ofrecimiento, swing perdido. Punche, cortesía del Centro de Estudios Superiores. Ignacio Allende ha caído el segundo out.
3: Heriberto Sánchez, el serpentinero de Parral, pues está haciendo su trabajo bien hasta el momento en la lomita. No ha recibido todavía carreras. Dorados, empezando un poquito lento. Ya estamos en la tercera entrada. Bueno, esperemos que empiecen a calentar esos toletes para que puedan entrar ya los hits.
2: ¿No han conectado imparable?
3: Sí es.
2: Viene a batear entonces el primero en el orden y strike el primero con otra pelota al suelo. André Ríos, quien es traído a ti por el Potranquitas Bar, que el día de hoy está de aniversario. 11 años, dijeron. 11 años cumpliendo el Potranquitas. Le están poniendo 17 ahí, pero ya nos sacaron de la duda. Parejita la cuenta, uno y uno, cuenta grosera, cuenta obscena. Sin estadio, sin ambiente, mi lerma, sin montados, sin espumosas. Aquí, todo tristillo. Listo, lanzador, allá viene Sánchez con el ofrecimiento, el contacto. Rodado, que no puede el hombre, la segunda almohadilla. Y ahí está el primer dorado que pisa la almohadilla por mérito propio. Es decir, no con base por bola. Así es que esto es un infield hit a la segunda almohadilla. Corredor a la inicial, vendrá a batear ahora Mario Cabrera. Cabrera, una cortesía de Burger King. 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Dice, no, pues así como, ahora entiendo tu tristeza. Fíjate. Fíjate nomás.
3: Se escucha en la voz.
2: Se escucha, o sea, en la voz, se sienten los ojos.
3: Por más que quieres ponerle enjundia, no, no sale.
2: Se siente en los ojos el ardor del coraje. Listo, lanzador, viene el ofrecimiento. Strike primero. 0-1 la cuenta. Eso sí, calor no sufrimos aquí adentro de la cabina de la patrona. Ahí sí no hay queja alguna, ¿eh? Aquí somos tratados al 100. Listo, lanzador, viene con el ofrecimiento, suelta para el plato, el contacto, la pelota de imparable a la pradera central. Corredores a la primera y tercera almohadilla. Pues liga imparables el equipo de Dorados y ya amenaza con empatar el marcador. Hombres en las esquinas, cuando vendrá a batear el tercero en el orden. Aparece Brett Barrera. Y en el turno de Brett Barrera vamos a dejar a Vicente narrando en inglés.
3: Ahora sí que me agarraste fuera de banda. Lo que te iba a decir, se viene la parte pesada del lineup de Dorados. Y ya con dos outs, esperemos que Brett Barrera pueda ahí conectar de hit para que se emparejen ahora sí ya el marcador.
2: Hombre, mi inglés anda todo, entendí todito lo que dijiste.
3: Para que veas, así es la traducción, luego.
2: 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Allá viene el ofrecimiento. Bola, entiendo yo.
3: Por la actitud del catcher, no le gustó.
2: No le gustó, ajá. Por eso, bola, entiendo yo, porque vi el catcher. Y ahí está la toma sobre el umpire, donde seguramente se llevó la rechifla de los locales. Así es que uno y nada la cuenta para Brett Barrera. Échale, Vicente, échale, sin vergüenza.
3: No, sí, cómo no.
2: Ofrecimiento, strike ahora, le empareja la cuenta, uno y uno. Válgame, el grupo de WhatsApp de la familia lo voy a tener que silenciar.
3: ¿Hay fiesta?
2: Pues no sé, pero cómo dan lata. Ojalá y nos estén escuchando, ¿eh?, para que ahorita empiecen a...
3: ¿A dar lata?
2: Sí, a dar lata de veras. Hombres en tercera y en primera para la escuadra de Dorados. El contacto de foul, 1-2 la cuenta. 1-2 la cuenta ahora. ¿Qué es esto? Box score. Vamos a ver qué nos están mandando por acá. Ah, la información del juego. Al momento de cómo va la situación. Pero pues la tienen mal. Listo, lanzador, viene con el ofrecimiento. Suelta para el plato, el contacto, rodado a la intermedia, controlado por la vía 43. Está cayendo la parte alta del tercer episodio. El equipo de Chihuahua se va con las manos vacías. 1-0 gana el equipo de Mineros. Amaxa, Una pausa y estamos ya de regreso.
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1: Vámonos entonces a la parte baja de este tercer episodio. Viene a batear el equipo de los Mineros de Parral, que está ganando el encuentro 1-0 al momento. Ahí vemos que ya Alfredo Villa se sube a la loma de los disparos, fue llamado el próximo bateador. Y nos vamos a ir entonces con el segundo en el orden, Alex Alvarado, cortesía de Buffalo Wild Wings. Listo, lanzador. Ofrecimiento, swing perdido, strike el primero. No, no es de mi agrado que se queden con esa toma.
2: Sí, no, no es muy buena. Lateral, o sea, no ves nada.
1: Sí, esta toma es muy buena, la que nos regalan ellos. Pero bueno, nos están haciendo el parotote de ayudarnos con la señal. El ofrecimiento, el intento de toque de bola, la pelota de foul. En 0 y 2 la cuenta. 0 y 2 el conteo. Juego, Vicente, hasta el momento de 3 o de 4 imparables. Base por bola. Hit. Bueno, es que este ya no está actualizado porque ya dorados. Ahorita nos volverán a mandar la estadística completa cuando pide tiempo por ahí Alex Alvarado.
2: Actualizada.
1: Se retiraba de la loma el Alf Villa. Lo vemos como limpia la placa, se coloca. Lo que sí es que se ve la tierra seca, ¿eh? No de haber llovido en Parral el día de hoy. Aquí, tormentón que cayó de momento. Se mantiene 0 y 2 la cuenta con este contacto de foul por el lado de la primera almohadilla. Defendiendo su turno, Alex Alvarado, que fue ídolo de la afición de Chihuahua, ¿eh?
2: ¿Ah, sí?
1: Sí, fue muy, muy bien recibido. Le cambiaron la camiseta más que nada. Ahí vemos a Alex Alvarado como talla su mano en la tierra, tratando de tener mejor agarre sobre el bat. Viene el ofrecimiento, el contacto, rodado a la intermedia, ataca por ahí Diego González, el tiro a la inicial, bajito el tiro, sin embargo suficiente para poner hombre fuera. Tenemos ya un out en la pizarra. Viene a batear ahora Oliver Cepeda, otro que juega mucho béisbol aquí en la capital del estado. Oliver Cepeda, parador en corto para el equipo de Mineros, viene a batear cortesía de Alarmas El Dorado de Ricardo Olivas y Barbo, siempre me dejan el jale fino. 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

0: Pues qué trae Dale, Vicente, en lo que elimino a
1: Se prepara Alfredo Villa en la lomita. Ya tenemos el primer strike con un batazo de foul por la tercera. Turno de Oliver Cepeda, que va de 1-1 en este encuentro. Parte baja del tercer episodio. Ya tenemos un out. Se viene el ofrecimiento. Cerrada la pelota. Bola la primera. 1-1. Una bola y un strike para Oliver Cepeda. Tuvo la oportunidad Dorados de empatar el marcador. Se quedó el hombre en posición de anotar. Se viene el ofrecimiento. El contacto a la pradera, a la derecha, todavía en campo. Bueno, out. Fly out en el carril de la derecha.
0: Mario Cabrera, el hombre que se está quedando con la pelota. Saludos, mi Vic, ahorita las hacemos. Gracias por la transmisión, está mucho mejor que el canal 44. Gracias. Pues intentamos no hacerla aburrida, intentamos poder estar para ustedes de una forma un poco más agradable. 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Viene a batear ahora Armando Aguilar, quien es traído a ti por Mersa. 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Listo, lanzador. Viene el ofrecimiento. Strike el primero. 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La
1: Okay.
0: 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Agradecemos el placer de su compañía. No. No es día de mucha audiencia el día de hoy, Vicente, porque por supuesto la feria influye, es día de trabajo todavía, alguna gente apenas va saliendo para el cantón, hay muchas cosas que influyen el día de hoy para que no sea día de mucha expectación. Recuerde que estamos también a través de YouTube y ahora le paso el enlace para que usted se pueda reportar a través de YouTube también. Ahí está. El enlace. La cuenta está en dos bolas, un strike al momento. Ahí está el enlace para que usted se reporte también a través de la señal de VIP Sport en YouTube, como lo hace Laura Minerva Marrufo apoyando al equipo de Dorados. Muchas gracias, Laura, siempre al pendiente. Aparece el maldito 222 en la pizarra, la cuenta que presagia Ponche. Listo, lanzador. Ahora viene el Alf con el ofrecimiento bajito, bola número 3. Así es que se va a lo máximo la cuenta, vacía las almohadillas, ya pegó primero el equipo de Parral que tiene ventaja 1-0, ahí pide el conteo el pitcher, su seña, y le responde igual el umpire, cuenta de puñales, de puños cerrados. Así es que 3 y 2 la cuenta, obligado, no le likeó al umpire, pasaporte y hombre a la primera almohadilla.
1: Poquito arriba parece ser que quedó ese
0: No, ni
1: lanzamiento. A mí sí
0: madre,
1: me
0: era un
1: gustó.
0: strike. No, fíjate que sí, coqueteaba ahí con la línea, pero el umpire, además de que tiene que decidir así, pues está
1: Sí,
0: más cerca que nosotros.
1: así es.
0: De ver, de todas maneras.
1: Ne,
0: Simón, viene a batear entonces. Iván Morales, el hombre de la receptoría, ex Dorado también este caballero. Buen amigo. Está medio loco, ¿eh? Le anda faltando un par de tornillos.
1: ne, ne.
0: 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Listo, lanzador. Viene el ofrecimiento. ¿Qué dice el umpire de la primera? Aparentemente no. Bola la primera. Uno y nada la cuenta. Una bola sin strike. Listo, lanzador. Ahora presenta. Inicia con el movimiento. Viene para el plato. Alto el ofrecimiento. Bola número 2. 2 y 1 la cuenta. Bola Dos y nada la cuenta, dos y nada la cuenta.

0: Para mostrarnos al bateador, está chida esa toma. Para ver el lanzamiento, ya no. Allá viene el ofrecimiento, es alto. 30 en el conteo. En 3 y nada la cuenta. Vemos el movimiento por parte del bateador. No quiere estar estático. Strike ahora el primero, el automático. 3 y 1 la cuenta. La plática ahí por parte de Francisco Panchón Sánchez y Aguilar. Ofrecimiento, swing perdido, strike el segundo. Así es que también esta cuenta se va a lo máximo, 3 y 2 con 2 out en la pizarra.
1: Bueno, el siguiente lanzamiento va a salir Aguilar todo lo que da.
0: Listo, lanzador. Ahora viene el ofrecimiento. Mocos, Petra, por la vía del ponche, mi compa, las de abajo. Están más frías. Está cayendo el tercero. Logra colgar el cero el equipo de Chihuahua. Nos vamos a ir al cuarto episodio con la pizarra de Amaxa. 1-0. Vamos a la pausa y regresamos.

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2: Se pone bueno esto. Hacemos una pausa rapidita. No le cambies porque regresamos con más power.

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9: 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De alta del cuarto episodio, vendrá a batear ahora Kevin Zamudio. Estamos de regreso también a través de La Patrona. Gracias a la gente que nos acompaña. A lo largo y ancho del estadio andamos cruzando todo el estado con la señal de La Patrona. Allá viene el ofrecimiento, el contacto, la pelota de foul. 0-1 la cuenta. Para Oliver Cepeda, el hombre que se encuentra al bat por parte del equipo de Chihuahua. Aquí buscando información de los jugadores.
10: ¿Qué buscas?
9: Bien, el ofrecimiento para el plato se fue con una bajísima. Totalmente mala la pelota ahí que Kevin Zamudio buscaba contactar. Del 97 es Kevin Zamudio. Pero no me acuerdo si es de La Paz o de
10: Tijuana.
9: De Tijuana Zamudio. Por allá estuvimos en su casa hace unos años en el Campeonato Nacional de Primera Fuerza. Listo lanzador, viene el ofrecimiento. ¡No le like al umpire! Salta Heriberto, ¿eh? Heriberto esperaba que decretaran el ponche. Sin embargo, no le like al umpire. Listo, lanzador. Recuperando mi celular los mensajes enviados porque andábamos ahí bloqueando un necio. Listo. Sánchez viene para el plato. El contacto, la pelota de foul. Levantó cal, pero sabroso esa pelota ahí, ¿eh?, en el primer contacto con la tierra. Y allá vemos que es Charlie Munguía quien va por esa pelota. Fíjate, Vicente, que sobre todo esos chavalitos, los más jóvenes, hemos tenido la fortuna de transmitirlos desde sus etapas infantiles o juveniles. Ya con los años aquí en el béisbol y se da buena amistad con ellos, pues a lo largo de los años ellos compiten en 11, 12, 13, 14 y uno los anda transmitiendo en todos lados. Y pues se da la oportunidad de conocer a estos que ahora se convierten en estrellas. ¡Viene el ofrecimiento! ¡Por la vía del ponche! Está cayendo el segundo out, ponche, cortesía del Centro de Estudios Superiores Ignacio Allende.
10: Como lo comentas, Víctor, mucho movimiento aquí en el estado en general. El béisbol, el softball, todo lo que tenga que ver con la pelota. Hay mucho juego, muchas categorías, desde niños, desde pequeños, ya están dándole al tolete.
9: Así es, y ahora el foot base que se está convirtiendo en una tendencia.
10: Otra cosa nueva, sí es cierto.
9: Chulo, y al hombre que viene a batear Loya, una cortesía del gobierno de Ciudad Juárez, gobierno que sí muestra resultados. Híjole, no puse atención por estar leyendo, Vicente.
10: Somos dos.
9: Vamos a decir strike.
10: X2.
9: Así es que 0 y 1 a la cuenta, listo lanzador, viene el ofrecimiento. 0 y 2 ahora, es que me pareció verle la mano arriba al umpire. 0, yo quiero un jale así. Ventaja para el hombre de la serpentina. Si nos equivocamos, aquí vamos a saber.
10: Así es.
9: Listo lanzador, viene con el ofrecimiento. Sí señor, 1 y 2 la cuenta. Estaba parejita la cuenta, me había dado la impresión de ver al umpire con la mano levantada. Saludos también a la casa que nos acompaña a través de YouTube. No hay mucha audiencia, pero hay audiencia fiel. Listo, lanzador, ahí viene con su ofrecimiento el contacto de foul, 1 y 2 la cuenta. ¿Cuántos lanzamientos traerá ya Sánchez, Vicente?
10: Tengo aquí en el conteo, mi Víctor, 57 lanzamientos.
9: 57 lanzamientos cuando estamos en el cuarto episodio. Ahorita también checaremos.
10: ¿No está mal?
9: Sí, ahorita también checaremos cómo anda el ALF. Viene el ofrecimiento, el contacto, pelota que toma el hombre, la intermedia. Cayó el tercero, nos vamos a ir a la parte baja del cuarto episodio con la ventaja para el equipo de mineros, 1-0, la pizarra de Amaxa. Vamos a otra pausa y estamos con ustedes de regreso.
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3: De Puebla. ¿De Puebla quién? Munguía.
4: Carlos Munguía.
3: El encuentro a la ofensiva no ha dado muchas emociones. A la defensiva ya hemos visto un par de acciones interesantes. Pero esto te habla, Vicente, de que estamos viendo un buen nivel de picheo en este encuentro.
4: Así es. Tanto Alfredo... ha tenido, ya tiene, hablando de los lanzamientos, Alfredo, ahorita del conteo que tenemos aquí, mi Víctor, 58 lanzamientos, andan parejos.
3: Andan muy parejos, muy parejos. Y Carlos Munguía, el hombre que viene a batear, traído a ti por Domino's Pizza, con hambre de más. Aquí andamos y no nos vamos, carnal, ánimo al cuadro. Ya sabes de qué lado rosa la truza. ¡Ay, Dios mío! ¡Saludos al bombón! Listo, lanzador. Viene el ofrecimiento, el contacto elevado. La pelota para atrás en la pradera central. Allá está Chuloya. Levanta el guante. Ha caído el primer out con elevado a la pradera central. Tenemos uno fuera. La patrona, la que manda en el béisbol, trae para ti a Sebastián Quintana. Quintana, jardinero central para el equipo de los Mineros de Parral, aunque es llamado. Vamos a ver si lo mantienen o si van a realizar cambio. ¿Viste que así iba a parar y lo llamaron?
4: Sí.
3: Fue extraña, la forma como volteó, como si lo fueran a cambiar. Pero no, es él el mismo, por lo que veo.
4: Sebastián en su primer turno se fue con un ponche tirándole.
3: ¿Qué número tiene Sebastián? ¿23?
4: Déjame ver.
3: Aquí nos van a confirmar. ¿23 o 25? No, 23. ¡Viene el ofrecimiento! ¡Bola! Uno y nada a la cuenta. Pero fue extraño la forma en la que lo llamaron y se regresó hacia la caseta.
4: Se le olvidó el bat.
3: Se le olvidó el bat al vato. El bat al vato. Uno y nada a la cuenta. Allá vemos a la chiquita. Bola número 2, 140 años de béisbol en la humanidad de la chiquita, Mira ese viejo cómo es agradable. Chidote, chidote, chidote. Y tiene toda su vida en el béisbol y sabe muchísimo de béisbol y es súper humilde y platica contigo como con amistad sincera, pues el vato. Mis respetos para ese señor. Listo, lanzador, viene el ofrecimiento, el contacto. Elevado a la pradera derecha, la pelota abriendo de foul para el primer strike. Y es súper, súper buena persona el vato, Chidote la chiquita. Viejo bellaco. En 2 bolas, 1 strike la cuenta. Vamos a ver. Allá viene Alf. Viene con el ofrecimiento, la esquina afuera, dice que no, el umpire, 31 ahora. ¿Sí ves cómo hace así lo? Que decía que tiene un movimiento medio piratón.
4: Peculiar.
3: Sí, peculiar. Así es que Alf Villa, llegando ya a 63 lanzamientos. Allá.

0: actualizada. A ver si está actualizada y si podemos checar eso en la estadística para el equipo. Cuando ahí está la visita ya al lanzador, Vicente, pues ahí tratando de que no se pierda muchísimo. Bases por bola, tiene 3. Esta es la número 4 que regala. Tú me dirás ahí en el renglón. Ahí, 1, 2.
1: Uno,
0: Le
1: dos.
0: dio base por bola a Armando Aguilar, al Foco Morales y a Sebastián Quintana. Yo tengo 3.
1: Y si hay dos hits.
0: Y yo tengo aquí 3 hits: Carlos Villalobos, Rafael Arámbula y Alex Alvarado de Imparable. Es lo que yo tengo hasta el momento acá.
1: No sirve esta cosa.
0: Pues no sé cuál, o ellos o nosotros, pero varían, pero no andamos tan mal en los números. 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Trae para ti a Rafael Arámbula. Listo, lanzador. No le likeó al umpire. Bola la primera. Un out en la pizarra, hombre en la inicial. Listo, lanzador. Bola la primera aquí para Arámbula. Viene Villa con el ofrecimiento, suelta para el plato, pelota alta, el tiro a la intermedia. Lo prendió por la vía 26. Bola la segunda, pero está cayendo también el segundo out. Pásele a sentarse. Hay dos fuera ahora. También corriendo mal las almohadillas el equipo de Parral ante un pitcher que dio base por bola y que tienes ventaja 2 y nada. Déjalo que se atore solo.
1: Sí, fíjate que te iba a hacer ese comentario, Víctor. También la entrada pasada, Villa se empezó a meter un poquito en problemas con muchas bolas. Y ahorita estaba pasando lo mismo, pero bueno, se ejecutaron ellos solos.
0: Ofrecimiento bajito, bola la tercera. Es justo de lo que hablábamos, bola la tercera.
1: Como que les entró un poquito la desesperación. Dijeron, se está durmiendo la gente, vamos a darle un poco de acción.
0: Listo, lanzador, viene el ofrecimiento. Pasaporte, la cuarta pelota mala. Y es de lo que hablábamos. Tendrías hombres en primera y en segunda con solo un out.
1: Así es.
0: A diferencia de que ahorita tienes uno a bordo y hay dos fuera cuando viene a batear ahora. Carlos Villalobos traído a ti por Quinta Los Pingüinos para todo tipo de eventos. Mira, Mario Cabrera un hit. Carlos Villalobos un hit. Un doble. Rafael Arámbula un hit. Y Alex Alvarado un hit. Hay 3 para el equipo de Parral. Listo, lanzador.
1: ¿Y ya cuántos pasaportes? ¿Cuatro, cinco?
0: Aquí lo checamos. Viene el ofrecimiento. No le likeó al umpire. Bola. Esa parecía, ¿eh?
1: Hasta yo la marqué aquí.
0: Esa parecía.
1: Se veía bonito el lanzamiento, pero como bien comentas, fracción de segundos del umpire ahí la está viendo pasar y pues le gustó a él.
0: Listo, nuevamente el lanzador. Se activó el bullpen para el equipo de Chihuahua. Lo podemos ver allá al fondo. Exacto. En uno y uno la cuenta. Pasaportes, ellos tienen registrados 2 hasta el momento. Ah, pero esto es para Chihuahua. Para Parral, 1, 2, 3, 4 pasaportes. Los que ha regalado el equipo de Chihuahua por 3 imparables que ha conectado el equipo de Parral. Listo, lanzadora. Ya viene Alf con el ofrecimiento. Afuera esa pelota. Bola número 2. Ojalá y se le ocurriera a la producción regalarnos una toma del bullpen para saber quién está calentando por parte del equipo de Chihuahua. Listo, lanzador. Ahora viene con el ofrecimiento. Swing perdido. Strike el segundo. 2 y 2 la cuenta. Aparece El maldito 222 en la pizarra, la cuenta que presagia.

0: Ponche. A ver qué tiene que decir Carlos Villalobos, noveno en el orden por parte del equipo de los Mineros. Listo, lanzador. Ofrecimiento, el contacto de imparables a pelota, corredores a primera y a segunda. Dos a bordo para el equipo de casa. Vendrá a batear el primero en el orden. Y ahora sí, Vicente, está pidiendo tiempo, me parece. Ahí el umpire que se ve en el fondo, en la pizarra, en la pantalla, perdón. Ya la diferencia de picheos empieza a ser ahora sí notoria. Van a ser 10 quizá más por parte de Alfredo Villa al concluir esta entrada que los que tiene el lanzador de Parral. Lo que te da cierta ventaja, además, pues el peligro de que venga ya la grúa por parte del equipo de Chihuahua. Viene a batear entonces Isaac Domínguez. El hombre que aparece al bat y que es cortesía de Amaxa, hechos para durar. Listo, lanzador, viene para el plato, bola. Uno y nada la cuenta, ya el cansancio manifestándose en el brazo derecho de Alfredo Villa.
1: 74 lanzamientos, Víctor, es lo que tengo aquí marcado al momento, y como bien comentas, pues ya se le va debilitando el brazo. Se ha visto en estas dos últimas entradas que ha ido decayendo un poco.
0: Listo, lanzador, viene con el ofrecimiento, el contacto elevado que busca el hombre de la intermedia. Está llegando esa pelota, Diego González, para quedarse con ella. Cuelga así el cero en el cuarto episodio. Nos vamos 1-0 la pizarra de Maxa. Vamos a la pausa y ahora estamos de regreso con ustedes.
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4: 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Ahora sí, mis pinzas perras. ¡Véngase bañado! ¡Que acá lo peino!
0: Parte alta del quinto episodio. Viene a batear el equipo de Chihuahua. Ya avanzamos, Vicente, más allá del medio juego. La cantidad de imparables es mínima hasta el momento, sobre todo para Chihuahua. Y creo que Chihuahua le tiene que caer ya a Heriberto Sánchez, que no les haga viejo el encuentro, porque un cambio de pitcher puede cambiar el encuentro muchísimo.
1: Sí, yo creo que para Chihuahua lo más probable es que ya vaya a haber cambio de serpentinero en la siguiente entrada, a como se ha estado viendo Villa en estas últimas entradas. Y por parte de Parral, pues bueno, ha aprovechado sus oportunidades, lo cual no ha hecho Dorados, que ya dejó hombres en posición de anotar. Te dejo ahorita.
0: ¡Vámonos! Esta es entonces la parte alta del quinto episodio. Viene a batear el equipo de Chihuahua. Listo, lanzador, el ofrecimiento. Strike el primero, 0 y 1 la cuenta para Víctor Ruiz, el hombre de la receptoría. Víctor Ruiz es traído a ti por Marisco Los Plebes, las delicias del Pacífico mexicano. Listo, lanzador. Ahí tenemos en la toma al hombre del bat. Se prepara, viene el zurdo para el plato. Swing perdido, strike el segundo, 0 y 2 la cuenta. Pues Heriberto Sánchez ha sostenido bastante bien al equipo de Parral en el encuentro, ¿eh?
1: Se ha visto sólido.
0: ahora fuera esa pelota, bola la primera.
1: ¿Para qué hablas bien de él?
0: 61 lanzamientos hasta el momento. Ahí vemos al zurdo levantando la señal. Acepta ahora. Ofrecimiento, el contacto, la pelota de foul hacia atrás. Dice... Ah, que se quedaron trabados los monos en la pizarra en segunda y en primera. Gracias, Miguel Ángel. Ya creo que ahí se acaban de eliminar. Ahí confirmamos. Creo que ahí se acaban de eliminar. Gracias ahí, que rápido nos sacan del atorón. Uno y dos la cuenta, viene el ofrecimiento, el contacto, elevado a la pradera central, parece estar dominado. La pelota está picando, corredor a la inicial, parecía correr, sí, como si tuviera la pelota bajo control, ¿eh? Hombre en la inicial, quién sabe si el anotador oficial le dé imparable o error, porque parecía dominado, como que corrió con mucho...
1: mucha confianza.
0: Sí, con mucha confianza.
1: Se vio bien tranquilote, dijo, ya aquí estoy, y de repente, ¡pum!, estaba bajo la pelota.
0: Sí, por parte de Víctor Ruiz, aquí estamos viendo ya la anotación oficial. Viene a batear entonces Miguel Rentería, jardinero izquierdo, y cortesía del Potranquitas Bar, bola la primera. Hombre en la inicial para Chihuahua. La verdad, Vicente, de gran ayuda el box score que nos manda la segunda zona para el encuentro, llevando los números play by play. Y ahí podemos confirmar, pues, esto de lo que hablamos ahora. Viene el ofrecimiento, amenaza con el toque de bola, buena ejecución. El tiro a la intermedia, sí señor. Cayó el primero en bola ocupada, así es que hombre por la inicial, pues nomás cambiaron al corredor de velocidad. Mucho más velocidad la que puede tener Miguel Rentería que Víctor Ruiz, pero sacrificaron un out. Para mí el intento era bueno. Ahora no se puede. Para mí el intento era bueno del 1 al 4. Viene a batear ahora Diego González. Dieguito es traído a ti por Burger King. Ofrecimiento, bola la primera. Bola la primera.

0: Se prepara lanzadora, ya viene Heriberto con el ofrecimiento. Adentro esa pelota, bola número 2. Dieguito es el tipo de bateador que cuida muchísimo sus turnos. Tiene mucha vista y mucha velocidad para sacar el bat. No es un bateador de poder, pero es un hombre que sabe cuidar sus turnos al máximo. Listo, lanzador, viene el ofrecimiento. Strike ahora el primero. Vamos, mis dorados, dice ahí Oliver Hernández. En 2 y 1 la cuenta. 1 por 0 el marcador al momento. Listo, nuevamente Sánchez. Viene con el ofrecimiento. Strike el segundo, le empareja la cuenta en 2 y 2. Afuera y abajo esa pelota mordiendo la esquina, dice el umpire.
1: Mordiendo muy fuerte para mí.

0: Listo, lanzador va a venir ahora con el ofrecimiento. Suelta para el plato el contacto. Vamos a ver rodado a la intermedia y uno a la inicial. ¡Quieto! La velocidad de Diego entregó hombre en la intermedia, pero con el bote alto le fue suficiente para llegar quieto a la primera almohadilla. Así es que bola ocupada, hombre en la inicial y un tiempo solicitado. Me parece que va a haber revisión de la jugada, Vicente, por lo que estoy entendiendo. Vamos a ver, allá viene, mira, el umpire. Ahí a recibir los audífonos, va a haber revisión de la jugada en la primera almohadilla. Y es que si hay una jugada apretada, pues tú tienes la posibilidad de jugártela y de ver si te dan. Porque no es lo mismo que termines la entrada ahí a que dejes un hombre con vida que representa el empate para el rival. Total, si la pierdes, pues ya la quemaste, pero y si no la vuelves a usar en el...
1: No la vi yo tan justa, pero bueno, ahora sí que de repente la apreciación desde acá es diferente de cuando estás ahí en vivo y a todo color.
0: Así es, ahí vemos el logo de Amaxa en la espalda del umpire. Así es, pero pues vamos a ver qué decreta el umpire, ahí está en la charla con la gente de allá de la revisión que están en Ciudad Juárez. La comunicación, medio borrosita esa cámara. A ver qué decretan. Me parece a mí que se va a quedar quieto la jugada. Tampoco me parecía una jugada que diera mucho. Pero en fin, ellos tienen la tecnología ahí para revisar la jugada y estarán checando cómo está el coso.
1: Tomándose su tiempo, Víctor.
0: Como puedes ver, no tienen una pantalla, no toman ellos la decisión. La decisión la toma la gente de Ciudad Juárez, que vía audio les comunican lo que están viendo. Así es que el umpire ahí no es nada más que un receptor de lo que determina la gente que está ya en su cabina central en Ciudad Juárez. Ahí está recibiendo ya la indicación y va a ser el llamado oficial el umpire. Quieto. Así es que se mantiene el hombre en la inicial. Vendrá a batear entonces el primero en el orden. Es que esa es Fielder Choice. Por eso este no te lo da.
1: Ah, ok.
0: Y luego en el pitch. Y luego Ball in Play. Acá no te da Fielder Choice. Te tiene que dar un fielder choice. Ball in play, ground ball, ground ball. Y luego ahí te tiene que decir fielder choice. Y él decide ir a segunda. Este sale y este queda aquí. Sale. Perdón, acá estábamos con el sistema. Saludos a Efren Armenta, que nos ve desde Carolina del Norte. No deja de apoyar a sus dorados. Jugó. Juego con juego está presente. Juego con juego está presente. Ya andaba yo ensuciándole al contacto la pelota de foul. Hay dos out en la pizarra. El turno al bate es para Andrés Ríos, el primero en el orden, quien es traído a ti por Burger King. Pues Dorados, Vicente, batallando para encontrarle la pelota a Heriberto Sánchez todavía en el quinto episodio. El tiro a la inicial y quieto.
1: ¿No se les dan los primeros juegos de la semana?
0: Batallaron. Saludos, ahí está Carmen ya. Saludos, dice, vamos Dorados, apoyando al equipo de Chihuahua. Listo, lanzador. Ahora presenta, balancea, viene para el plato, bajita esa pelota, es bola.
1: Todavía hay tiempo en este encuentro, pero bueno, siguiendo el flujo del mismo, no se ha visto que Dorados esté despierto ahora sí que para hacer jugadas grandes y poder ponerse bien a la ofensiva.
0: Sí, no se ha visto todavía el bat del equipo de Dorados. Vamos a ver, allá viene el ofrecimiento bajito. 31 la cuenta. Voy un una bola adelantado de ti, Vicente.
1: Creo
0: Vamos a ver quién tiene la razón.
1: que sí, se me hizo. Bueno, ahorita vamos a ver quién tiene la razón. Si yo soy el abusador, ahora estoy el abusador. Pero creo que apenas llevaba un lanzamiento y ya tenías tú algo marcado ahí.
0: Ah, ok.
1: Creo. Bueno, vamos a ver. Si no, pues ahí picharás las
0: Viene el
1: aguacatosas.
0: ofrecimiento. Bola de Cretal Empire. Te tocaron las aguacatosas. ¡Ingas a tu madre! ¡Hombres a primera y a segunda! ¡Qué felicidad me da! Dos a bordo para el equipo de Chihuahua. Viene a batear ahora Mario Cabrera. A ver, Vicente, háblanos de los turnos de Cabrera. Ya conectó imparable.
1: Así es, Cabrera en estos momentos va de, ¿dónde está Cabrera? De 1-2,
0: De
1: tiene
0: 2-1.
1: un de 2-1, por eso te dije.
0: Ah,
1: Tiene
0: perdón.
1: línea al central. ¿Quién se rió por ahí?
0: La producera ya no trabaja, pero ¿qué tal se burla de nosotros?
1: Es buena
0: Y
1: para
0: la
1: eso.
0: charla ya con el lanzador del equipo de Mineros, ¿eh?
1: Que es prácticamente, están todavía a tiempo. Vamos a ver si todavía tiene brazo para seguir en el encuentro. Pero a lo mejor ya es tiempo de hacer un cambio para prevenir cualquier situación que se pueda venir por parte de Dorados.
0: Y era lo necesario aguantarle turnos, chocarle la pelota, ponerlo a trabajar de más para que avance su conteo y el cansancio de su brazo.
1: Y tomar en consideración que se viene la parte fuerte del lineup.
0: Así es que saludos desde Cuauhtémoc, dice arriba Dorados, mi pinzas perras. Gracias, Saúl Gallegos. Aquí estamos llevando para ustedes Dorados y Mineros el día de hoy, que Mineros tiene la ventaja 1-0. Y la verdad es que Heriberto Sánchez ha dominado bien a la ofensiva del equipo de Chihuahua. Recién ahora se está metiendo en problemas. Viene a batear entonces Mario Cabrera, traído a ti por Clínica Monarca, abriendo las alas a una mejor vida. Viene el ofrecimiento. Bola. Bola número uno.
1: Ojalá y se repita lo que has estado comentando en juegos anteriores, que la mayoría de las carreras de Dorado viene ya con 2 outs.
0: Sí, una tendencia que tuvo muy marcada el año pasado el equipo de Chihuahua. Listo, lanzador, viene el ofrecimiento, swing perdido, el tiro a la inicial, se nos fue la imagen, dice que no el umpire. Uno y uno la cuenta, cuenta grosera, cuenta obscena, sin
1: Quedó
0: embargo,
1: tocado.
0: Andrés Ríos está quedando lesionado por la primera almohadilla. Ahora se levanta, aparentemente, Vicente. Se tomaba como la mano derecha, ¿no? Pues no. Ahí le dice al médico del equipo lo que le duele. Sí es, ¿no?
1: Sí,
0: La
1: la
0: mano
1: mano,
0: derecha se le han
1: sí.
0: de haber doblado los dedos cuando
1: Cuando
0: cayó.
1: tocó.
0: Ajá. Que es una mala noticia. Porque para batear, para cachar, para lanzar, pues se va a mantener en la primera almohadilla y ya veremos si sale a la defensa para el cierre de este quinto episodio. Por lo pronto, tiene dos a bordo el equipo de Chihuahua, la cuenta en una bola, un strike para Mario Cabrera. Está bueno el encuentro, ¿eh? 1-0 en favor de
1: Con
0: Mineros.
1: todo que sí, tienes razón, es muy poco el marcador, una sola carrera, pero está entretenido. Mucha defensiva también y sobre todo el duelo de pitcheo.
0: Listo, lanzador. Ahora viene con el ofrecimiento afuera. Esa pelota es bola número 2. Vamos a ver el duelo de pitcheo que nos menciona Vicente. Cuatro imparables por parte del equipo de Mineros, dos imparables por parte del equipo de Parral. Y aquí dice que Parral ya cometió un error.
1: Caray.
0: El batazo ese, quizá al jardinero central que
1: Probablemente.
0: platicábamos. Listo, lanzador, el ofrecimiento. Bola número 3, 31 la cuenta. Ya volvió el pobre de Gibran a dejar la llave, yo creo.
1: Entonces, ¿quién tiene 4 imparables? Porque dijiste 4 mineros y 2 parral.
0: Ah, cabrón.
1: Así dijiste.
0: Ya llevan 6. 4 Mineros y 2 Chihuahua.
1: Ah, ok.
0: Un error para el equipo de casa. Mira, eso no, un tiempo no lo tenía el equipo de Parral. Gradas ahí
1: Claves.
0: atrás. Viene el ofrecimiento, el contacto. La pelota de imparable a la pradera derecha. Corredor para el plato. Vamos a ver. Hombre cruzando home. Y véngase bañado que acá lo peino. Se está empatando el marcador en este momento. 1-1 la pizarra de Amaxa. Vamos a ver dónde quedaron los corredores porque no tenemos toma panorámica al momento. Por lo pronto, hombre en la intermedia. A ver si hay en primera o en tercera corredor para el equipo de Chihuahua. Vendrá a batear Brett Barrera, el hombre de la tercera almohadilla, quien es traído a ti por Buffalo Wild Wings.
1: Wings, Beers and Sports.
0: Vamos a ver dónde están los corredores para Chihuahua, Vicente. El bateador está en la segunda, así es que hombres en segunda y en tercera. Es Mario Cabrera el que está en la intermedia. Conectó doblete, entonces ofrecimiento. Strike el primero para Brett. 0-1 la cuenta. Es que era en el disparo.
1: Era regresar.
0: Viene el ofrecimiento. Esa es bola, dice el umpire. 1-1, cuenta grosera, cuenta obscena. Se está poniendo más sabroso el encuentro. Mira. Hit y error en la jugada, lo que nos está marcando la pizarra oficial. Hit y error en la jugada anterior. Listo, lanzador. Viene el ofrecimiento. Bola. Te la debo, Vicente. La verdad que la toma no nos ayudó para percatarnos de eso.
1: Ya se descontroló.
0: Sí. Antes de que vuelva. Sale. Sale. Así es que empatado el marcador. Saludos a Luis. Ahí leemos el mensaje. Luis Moreno. Viene el ofrecimiento. Pelota alta. 31 la cuenta. Villa, pichador de Dorados de Chihuahua, de parte de su mamá Francisca Villa de Hermosillo. Un placer poder llevar para ustedes la señal. Saludos hasta Hermosillo, Sonora. Ay, así hace calor, hijo de su pinzas perra. Listo, lanzador. 3-1 la cuenta. Brett al bat. Allá viene el ofrecimiento. ¡Pasaporte!
1: ¿Y quién viene, mi virus?
0: Se acaba de llenar el cantón y viene a batear Francisco Panchón Sánchez. Con la casa llena el Panchón. 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Alejandro Hernández dice, Dios te bendiga, primo, saludos. Saludos, Alex, fuerte abrazo y por favor saludos ahí a tus hermanos. Saludos a Meni, años que no lo veo.
1: ¿Se mantiene Sánchez en el montículo, mi virus?
0: Pues aquí lo va a castigar el anfibio. Viene el ofrecimiento, strike el primero.
1: Por ahí el Panchón tiene un ponche en su primer turno tirándole y un roletazo a las paradas cortas.
0: Y ya se activó el bullpen, ahí viste, por parte del equipo de mineros. Aquí lo va a castigar el Panchón. Listo, lanzador. Allá viene Sánchez con el ofrecimiento. Swing perdido, hijo de su pinzas perras. Esa pelota iba a caer por Mazatlán.
1: Ya está contra la pared.
0: En 0-2 la cuenta, se fue con un swing larguísimo. El Panchón buscando la barda. Ahí vemos a Andrés Ríos, quien corre por la tercera almohadilla. Viene el ofrecimiento, pelota alta, bola la primera. Cuidado que en una de esas lo dejan.
1: ¿Qué prefieres, Víctor? ¿Que le tire con todo hasta volarla o un toque de hit?
0: No, prefiero que produzca, aunque sea un sencillito. Prefiero que produzca antes que busque otro swing larguísimo y se vaya a ir ponchado. Yo preferiría que produzca. Listo, lanzador, bola. Aparece el maldito 222 en la pizarra, la cuenta que presage el ponche. A ver qué tiene que decir el anfibio.
1: Ya hasta me entró la picazón.
0: Ay, Dios mío, yo fui. Te recordamos con mucho cariño. Ánimo, ánimo, mi Alex. Saludos a todos. Listo, lanzador. Viene el ofrecimiento. Bola. ¡No! ¡No! ¡Mi compa! Se me hace que estaba muy afuera esa pelota por el movimiento del propio catcher. Sin embargo, el umpire lo está sentenciando. Chihuahua no reclama la jugada. Así es que Después de cuatro entradas y media, está empatado el marcador a una carrera. Viene el ataque, el equipo de Mineros. La pizarra es de Amaxa. Ahora mismo estamos con ustedes de regreso.

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3: Vámonos a la parte baja del quinto episodio. Ataca el equipo de Parral. Estamos empatados a una carrera. Gracias a toda la gente. Cristian Villa dice, cruzando cerros y arroyos. La neta, Vicente, la neta, yo sí extraño vaguear en los cerros, arroyos, subirme a los árboles. A mí sí, eso sí era para mí, me gustaba de madre, la neta.
4: Dijera el poeta urbano de Chihuahua, hijo de su pinzas perras, pros y cons, mi Víctor.
3: Así mero.
4: Se empató el encuentro, pero se quedó la casa llena.
3: Sí, poncharon al panchón con un strike que no fue de mi agrado.
4: Híjole, no, muy dudoso.
3: Ah, ya viene el ofrecimiento. El contacto por el lado de la tercera almohadilla de foul decreta el umpire 0 y uno da cuenta. ¡Cada madre con eso, Vicente! Pásame otra.
4: Es juego nuevo, juego nuevo.
3: Juego nuevo. No. ¡Ay, Dios mío! Por las ahumadas, ¿qué onda? Listo, lanzador. En 0 y 1 la cuenta. Eso es todo.
4: Las ahumadas. Chiste local.
3: Dice, ay, Panchón, ¿cómo dejaste a esos jugadores en base? Usa un guitarrón. ¡Ay, Dios mío! No, si no fue que le falló, es que no le tiró.
4: No le tiró y nuevamente ese lanzamiento estuvo...
3: Dudoso.
4: Un dudoso. Mucho dudoso.
3: Algo así. Listo, lanzador, viene el ofrecimiento, el contacto sólido a la pradera izquierda, la pelota para atrás, allá está el jardinero levantando... De un bote, hombre a la inicial para el equipo de Parral que quiere recuperar su ventaja. Y tenías a Cabrera en la banca, qué barbaridad. Si es el que siempre tiene la camisa bien puesta. Yo quiero entender que Cabrera tenía una molestia y por eso estaba en la banca. Eso quiero entender, que tenía una molestia y estaba en la banca. La verdad es que yo pregunté, no fueron como que muy claros conmigo. Pero eso entendí, que tenía una molestia y por eso estaba en la banca. O no sé si yo era la molestia o algo así, güey, la neta, no me acuerdo.
4: Ahí viene la larva, dijeron.
3: Sí, ahí viene la larva. ¿Qué está pasando? Vamos a entender qué está pasando, porque... ¿Qué pasó? Que el umpire... Mira, el pitcher les dice a todos señal de que estamos bien, no se preocupen, pero César Nieves fue a platicar con el umpire. La verdad es que no sé qué es lo que están alegando. Sería bueno tener información al respecto.
4: Pues continúan las festividades, Vivi.
3: Bueno, hombre en la inicial. Viene a batear entonces Oliver Cepeda, si no equivoco.
4: Correcto.
3: Oliver Cepeda, y Oliver Cepeda es traído a ti por Mersa Calidad, que cuida tu bolsillo. Ofrecimiento, el contacto de imparable a la pradera izquierda. Hombres a primera y a tercera, vamos a ver. No, lo mantienen en primera y en segunda. Así es que Oliver Cepeda también conecta imparable, le ligan imparables de forma consecutiva. Aquí al lanzador y allá viene César Nieves. Vamos a tener cambio de lanzador por parte del equipo Dorados de Chihuahua. Vamos a tratar de identificarlo rápido para ustedes. A ver, Vicente, si nos deja de estorbar el panchón, que tapa mucho en la toma, por cierto. Sí, podemos identificar de quién se trata cuando vemos ya la salida por parte de el Alf Villa. ¿Quién? Ahí está la charla y la forma en la que es recibido.
4: Número 15. Adrián del Moral.
3: Adrián del Moral, el hombre que viene a lanzar por parte del equipo de Chihuahua. Así es que del Moral, el hombre que tomará la responsabilidad en la loma de los disparos por parte del equipo visitante. Le dejan dos a bordo. Además, no hay out al momento.
4: Era lo que nos temíamos, de que se pusiera candente la cosa.
3: Vengas a tu madre, se me cortó, se me fue la transmisión acá. Sí, Vicente, pero me parece una buena decisión. No esperaron a que le hicieran mucho daño. Par de contactos, le encontraron la pelota en este quinto episodio. Y entonces decidió César Nieves, pues, venir con la remolcadora y así pedirle la pelota al buen Alfredo Villa, pero Dorados dejó ir a Cepeda. Ahora vean las consecuencias. Así es que Adrián del Moral, y sigue activo el bullpen por parte del equipo de Chihuahua, Así es que del Moral será el encargado de la serpentina a partir de este momento. No alcanzamos a ver, pues, quién es el otro que calienta por Chihuahua para saber a quién se trata.
4: Sí, por parte de Parral, bueno, lo va a recibir Armando Aguilar. Tiene un ponche tirándole y tiene una base por bola.
3: Listo, lanzadora, ya viene del Moral, suelta para el plato, el contacto elevado. La busca el parador en corto, también el tercera base, la toma que no la cambia la televisora. No hay indicación por parte del umpire. Pues veamos qué sucede. Me parece que hay un out en la pizarra.
4: ¿Flyer izquierdo?
3: Viene, sí. No, ese es Iván Morales, ¿no?
4: Ah, sí.
3: Entonces fue foul. ¿Quién iba a batear? Ah, no, Aguilar va.
4: Aguilar,
3: entonces sí fue out. Ese sí va en el Foco Morales.
4: Okay.
3: Así es que tenemos uno fuera con fly foul a la pradera izquierda. Viene el ofrecimiento, también el contacto elevado que busca el pitcher, también el receptor. Vamos a ver, no puede quedarse con ella el hombre de la receptoría. 0 y 1 la cuenta. 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Fanzone presenta a Adrián del Moral, nuevo lanzador. Empatados a 1. Buen juego por parte de Chihuahua y Parral en esta jornada número 2. El juego número 2 de la serie. Si Chihuahua gana hoy, ya ganó la serie. Listo, lanzador. Viene el ofrecimiento, el contacto de imparable a la pradera central. Vamos a ver si tenemos jugada en el plato. El tiro es a la tercera almohadilla. Y ahí está el hombre cruzando home para anotar así la segunda carrera hacia el lado de los de casa. Alex Alvarado, el hombre que está cruzando home para con esto poner al frente al equipo de Mineros. 2-1. Esta carrera todavía va
4: para Villa.
3: Para el Alf Villa. Todavía es carrera que se está llevando el Alf Villa. Listo, lanzador. Allá viene con el ofrecimiento, el contacto elevado de Faula, busca el receptor. Munguía se puede ir dominado. ¿Qué pasó? Esa pelota topó en algo. Pues apunte el strike. Así es que Charlie Munguía, el hombre que se encuentra al bat, una cortesía del gobierno de Ciudad Juárez, gobierno que sí, sí muestra resultados. Strike entonces el primero. Oh. Caíse, güey. Listo, lanzador. Checa al hombre en la intermedia. Viene con el ofrecimiento. No le likeó al umpire. 1-1 la cuenta. Cuenta grosera, cuenta obscena. Al frente en la pizarra de Amaxa, el equipo de casa, los Mineros de Parral. 2-1. Listo, lanzador. Viene ahora para el plato, bola. Dos y uno la cuenta. Ahí vemos. Hubo cambio, ¿eh? Hubo cambio. Andrés Ríos no está más en la en el shortstop. Ofrecimiento, pelota alta, bola. ¿Ya te diste cuenta?
4: ¿Haber sido por el golpe?
3: Debe haber sido por el golpe. ¿Te acuerdas en la barrida que
4: sí,
3: se
4: en primera?
3: Sí. Así es que 99. No aparece más. No aparece más Andrés Ríos y está Elías Verdugo.
4: Elías Verdugo.
3: Con el número 99 en las paradas cortas para el equipo de Chihuahua. Adrián del Moral, 3 y 1 la cuenta. Enfrentando a Munguía, se puede meter en problemas. Viene el ofrecimiento. El contacto de Faulo lleva lo máximo. Vamos a ver si por acá en el play by play nos reportan la salida. ¿No? ¿No? ¿No nos reportan la salida de Alex Rodríguez, Pedro Armando? ¿No nos reportan la salida de ofrecimiento, pasaporte? Se llenó el cantón para el equipo de Parral.
4: ¿Cambio Río? ¿Ríos?
3: ¿Cómo?
4: ¿Lo cambio?
3: ¿Cómo?
4: Aquí.
3: Sí. O si quieres cuando baten para asegurarnos que, okay, que qué tal que le hicieron el cambio por otro y cambiaron posiciones. No creo, va, pero viene la charla con el relevo del equipo de Chihuahua y aparece César Nieves, le pide ya la pelota y vamos a tener nuevo lanzador. Vamos a ver de quién se trata. Nuevo lanzador para el equipo de Chihuahua. Vamos a ver quién viene. Se va entonces Adrián del Moral, que no vino tan fino como quería el equipo de Chihuahua. Vamos a ver quién ingresa.
4: Se puso caliente la cosa, mi Víctor.
3: Jesús Valdés, el hombre que viene a lanzar por parte del equipo de Chihuahua. Jesús Valdés aparece. Pues ni modo. No fue buen relevo por parte de Adrián del Moral. Así es que rápidamente le dan la despedida. 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El hombre que aparece en la loma de los disparos. Lo vemos realizando sus tiros ahí. De calentación, Vicente.
4: Así es, de calistecnia. Y bueno, entra Valdés con una gran responsabilidad. Solamente un out, parte baja del quinto episodio. Y tenemos las colchonetas ocupadas.
3: Así es, la casa llena para el equipo de Mineros, que ahora gana 2-1 ante el equipo de Chihuahua. Y acá, así, un out en la pizarra, acá checando al resto de la gente por acá. Pues para, nomás para asegurarnos, Vicente, que tenemos completa la información. Listo, lanzador. Aquí se presenta Valdés, viene con el ofrecimiento afuera, esa pelota es bola number one. Uno y nada la cuenta al momento. Listo, lanzador, balancea, viene para el plato, swing perdido, strike ahora. Le empareja la cuenta en uno y uno. Uno y uno el conteo. Listo, lanzador. Ahora viene con el ofrecimiento rodado, la pelota de imparable a la pradera derecha. Vamos a ver cuántas entran. Viene un error en la jugada. Viene otra. Cruzando home la carrera número 4 para el equipo de Mineros. Así es que hit y error en la jugada y con esto Mineros se va al frente 4-1 ahora. Aquí vamos a ver dónde quedan los corredores. Me parece que va a haber corredores en primera y en tercera. Qué forma de perder la pelota de vista cuando el equipo de Jiménez está venciendo al equipo de los Indios de Ciudad Juárez 6-3 al momento. Así es que tenemos hombres en primera y segunda almohadilla. Viene a batear ahora Rafael Arámbula, traído a ti por la patrona, la que manda en el béisbol. Estamos a punto de irnos a la pausa comercial a través de la radio. Ofrecimiento Wild Pitch. Avanzan los corredores a segunda y a tercera. Bola la primera. Estamos cerca de irnos a la pausa. Así es que corredores en la segunda y tercera almohadilla. Uno y nada la cuenta aquí para Rafita Arámbula. Strike decreta el umpire. Uno y uno. ¿No te sale wild pitch ahí? Listo, lanzador. Uno y uno la cuenta, cuenta grosera, cuenta obscena, el contacto, la pelota abriendo de foul por el costado derecho. Una bola, dos strike. Hombres en segunda y en tercera, únicamente un out en la pizarra. Listo, lanzador. Ahora viene con el ofrecimiento. Vamos a ver, levanta la señal. Los dos hombres en posición de anotar para el equipo de Parral. Viene el ofrecimiento. La pelota alta y adentro. Bola la segunda. Dos y dos la cuenta. Hay presión lo que podemos ver en Jesús Valdés. La forma ahí en la que resopla Vicente tratando de conservar la calma.
4: Sí, no le dejaron fácil el trabuco. Todavía se está asentando. Y bueno, pues ya empezaron a entrar ahí los conflictos.
3: 7 lanzamientos hasta el momento por parte de Valdés. Allá viene el ofrecimiento, el contacto de foul por el costado derecho. Se mantiene la cuenta en 2 y 2 con únicamente un out. Qué momento del encuentro. Dorados batallando a la ofensiva. Y recibe aquí 4 carreras cometiendo su primer error del encuentro. Además un wild pitch que le está costando bastante. Yo voy acá de chismoso a ver si le marcaron. Y no le marcaron el error a Chihuahua, a pesar de que claramente el fielder perdió esa pelota. Ese fue foul. Perdió esa pelota y a causa de esto pudo entrar una carrera más. Pues no se le marcó el error a Chihuahua. Listo. Ahí el receptor se levanta para ir a platicar con Valdés. Ruiz se acerca. Le dice que sí, el umpire ya iba por él, pero no perdió tiempo Víctor. Rápidamente fue y le dijo que sí. Le dijo, tú mandas, tú eres el de los lanzamientos.
4: Unos segunditos extra que le regale,
3: sí,
4: ¿no?
3: Que le regale para respirar. Eso es más que suficiente para que a ver si puede recuperar la calma. Listo. Lanzador presenta ahora, le abre el hombre por la tercera almohadilla. Viene para el plato, el contacto elevado a la pradera derecha. Vamos a ver. Ahí está atrapando el elevado, empieza y corre, jugada en el home plate, demasiado abierto el tiro. Y cruzando home, la carrera número 5 ya para el equipo de Parral. Hay 2 outs en la pizarra. Así es que se anota una carrera más. Tenemos hombre en la intermedia. Corredor que anota la carrera número 5. Viene a batear ahora Carlos Villalobos, el jardinero derecho, quien es traído a ti por Nidix. 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
4: De 2-2, Villalobos.
3: De 2-2 hasta el momento.
4: Dos sencillos.
3: Villalobos, el hombre que viene a batear, nos dice Vicente que tiene de 2-2. Strike el primero. Toma ventaja el hombre del lanzamiento. Y hay hombre en la tercera almohadilla. También empieza y corre, tomó la tercera almohadilla Sebastián Quintana. Listo, lanzador, viene para el plato. Afuera esa pelota, bola número uno, se empareja la cuenta en 1-1. Ahí el umpire pidiendo tiempo a solicitud del bateador. Pues ya 5-1, una ventaja importante para el equipo de los mineros, ¿eh?
4: Ah, como se ve la situación ahorita por parte de Dorado, sí.
3: El contacto elevado a la pradera derecha. Ahora sí, nos vamos al corte. 5-1, está ganando Minero la pizarra de Amaxa. Pausa. Y estamos de regreso.
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3: Estamos ya de regreso. Nos vamos a ir a la parte alta del sexto episodio. Regresamos también con los amigos de la patrona. Así es que listos en todas las redes sociales, listos también en la radio. Nos vamos, Vicente, a la parte alta del sexto episodio. Vendrá a batear el equipo de Chihuahua. ¿Cuál es la tanda mínima para el equipo de Chihuahua?
4: Kevin Zamudio es el que sigue al bat. Después de ahí viene Loya y después Víctor Ruiz.
3: Y después viene el hoyo.
4: ¿El hoyo? Cotorren, dice
3: Cotorren. Okay,
4: ya como están las festividades ahorita, Cotorren.
3: Kevin Zamudio, el hombre que viene a batear y que es traído a ti por la escuela de béisbol y academia, el Swing Perfecto. Kevin Zamudio está como designado y sin imparable en dos turnos oficiales para el equipo de Dorados. No le ha podido ayudar. Y el lanzador se mantiene, ¿verdad? Se mantiene por ahí. Heriberto Sánchez, número 12 en la espalda, el zurdo que está lanzando por parte del equipo de Mineros. Tiene que volver a conectar el equipo de Chihuahua en este episodio, Vicente, para que se deshagan del abridor que realmente los ha tenido pues a tope con sus lanzamientos y los ha limitado a solo una carrera y a tan solo 3 imparables en el encuentro.
4: Con 90 lanzamientos hasta ahorita, Heriberto.
3: Bueno, afortunadamente no le queda mucha vida de juego en este encuentro. Afortunadamente para Chihuahua, pero vamos a ver qué más trae en su rol de picheo. Strike el primero, el equipo de Mineros.
4: Pues sí trae.
3: Pues sí trae. Así es que 0-1 la cuenta cuando está cerca de llegar a 100 lanzamientos. Se sigue viendo fuerte. Viene el ofrecimiento. Swing perdido. Strike el segundo. 0-1 la cuenta. Bueno, esto no está mal. Listo, lanzador. Qué forma peculiar de mover los brazos ahí para venir con el ofrecimiento, el contacto de foul para mantenerse con vida. Como que le quitó velocidad, que llegó al movimiento por ahí Kevin Zamudio y tuvo que soltar los brazos para que el bat tardara más en terminar el movimiento y no irse ponchado. Tuvo que aflojar el swing. Listo, lanzador. Allá viene para el plato el contacto, la pelota abriendo de foul por el costado de la tercera almohadilla, pues robándole lanzamientos a Heriberto, haciendo un turno largo,
4: tratando de exprimirle lo que le queda.
3: Kevin Zamudio. Zamudio que fue traído a ti por el swing perfecto. Listo. Vamos a tener oportunidad de ir a esa quinta que anuncian también los pingüinos. Está bien bonita en la salida, ¿sí? Juárez. Sí, sí, bien bonita. ¡Viene el ofrecimiento! ¡Hijo de tu pinzas, perra!
4: ¿Tiger Woods?
3: Por la vía del ponche está cayendo el primer out. Con una pelota, un rompiente exageradísimo se fue ponchado. 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Hay un out, vamos Dorados, acá está Carmen, fuerte el abrazo para Carmen, hace rato también que no aparecía en las transmisiones de VIP y esta temporada ha estado activa con nosotros. Listo lanzador para enfrentar a Chuloya, viene el ofrecimiento, el contacto, ufa, rodado a la intermedia, el tiro a la inicial, por la vía 43 hay dos fuera. Vendrá a batear entonces Víctor Ruiz, el hombre de la receptoría, traído a ti por Marisco Los Plebes, tu lugar favorito, sí, el que está en el canal, única sucursal de Marisco Los Plebes. Presenta entonces al receptor Víctor Ruiz. Es el séptimo en el orden, Víctor. ¿Tiene hit? No, uno.
4: Sí, de dos.
3: Un hit en dos apariciones. Sacó fly a las paradas cortas y una línea hacia el jardín central que conectó de imparable. Viene el ofrecimiento, strike el primero. Cero y uno la cuenta. Cero y uno el conteo. Prepara su movimiento Sánchez. Ahora viene hacia el plato. No le likeó el umpire. Bola que empareja la cuenta en uno y uno. Cuenta grosera, cuenta obscena. Listo, lanzador. Va, poca gente en el estadio.
4: Sí,
3: aquel fíjate. Es el lado del local, mira. Poca gente en el estadio.
4: ¿Será que es jueves?
3: No, esa afición ha estado un poco fragmentada su relación con el equipo. Ojalá y se componga. Viene el ofrecimiento, el contacto elevado, la pelota de foul. Uno y dos, la cuenta. ¡No! ¡La está capturando! El hombre de la inicial, la televisora nos andaba perdiendo. Sin embargo, volvieron a tiempo y nos mostraron que ha caído la parte alta del sexto episodio. ¡Amaxa! Informa, gana Minero 5-1. Nos vamos a ir nuevamente a la pausa comercial y regresamos.

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2: ¡Vámonos a la parte baja del sexto episodio! Viene a batear el equipo de Mineros y Vicente. Tenemos nuevo lanzador por parte del equipo de Chihuahua. Estamos viendo al Caballito Rodríguez.
3: Así es, Víctor. Bueno, le dan entrada ahora a...
2: Mario
3: Alberto Rodríguez, como bien comentas, y... Se pone la cosa un poco más difícil ya, parte baja del sexto episodio, se le están acabando las oportunidades del equipo de Dorados. Se va a venir también bateadores fuertes en el siguiente turno al bat, esperando que puedan hacer algo en esta entrada.
2: Así es que el Caballito Rodríguez, una cortesía para ti de Potranquitas Bar, ofrecimiento bola la primera. 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Allá está, lanzador derecho calentando el brazo por parte del equipo de Parral. Ofrecimiento strike ahora, le empareja la cuenta en 1-1. Así es que 1-1 el conteo. Listo, lanzador, se prepara Rodríguez. Allá viene con el ofrecimiento. Swing perdido. Strike el segundo.
3: Me gusta el movimiento de él. El lanzamiento es un poquito diferente al lanzamiento convencional. Tira por casi por debajo del brazo.
2: Sí, hay otro que tira más abajo todavía para Chihuahua. Listo, lanzador. Viene con el ofrecimiento afuera esa pelota. Bola número 2. Empareja la cuenta. 2-2. Cuando estamos en la parte baja del sexto episodio. Ahí vemos la forma en la que se ponen de acuerdo lanzador y receptor con las señas. Así es que por ahora vamos a comercial con la patrona y regresamos.
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11: Hola, hola, bienvenidos. ¿Cómo están? Estamos hoy en un nuevo episodio de Ya oíste. Hoy les traigo un tema muy interesante, poco conocido, que incluso yo al momento de investigar, la verdad me quedé con muchísimas dudas. Y tener el privilegio el día de hoy de poder contar también con un especialista en el área es algo que, wow. O sea, definitivamente vamos a aprovechar y vamos a sacar todas esas duditas. Es un tema que, pues no creo que muchos hemos escuchado, yo me incluyo en esa parte, es la lucidez terminal. Pero para yo no quitarle la palabra a nuestra querida invitada, a nuestra querida doctora Adriana Baltasar Bastidas, una especialista en geriatría y cuidados paliativos. Bienvenida, doctora, ¿cómo se encuentra?
12: Muchas gracias, muy contenta, muy feliz de poder estar aquí el día de hoy para compartir este tema que me gusta mucho, me apasiona y creo que es importante que lo conozcamos.
11: Pero antes que nada, me gustaría que nos explicara un poquito a qué se relaciona o qué es la lucidez terminal, porque... Yo me imaginaba una cosa y ya cuando leí, pues, era completamente otra.
12: Claro, mira, la realidad es que la lucidez terminal es un episodio súbito, inesperado de claridad mental y como de un aumento súbito de energía en un paciente que ya está en el contexto de una enfermedad terminal, ya en una situación, pues, al final de la vida o previo a la muerte. Este episodio, pues, es súbito, dura generalmente un periodo muy corto de tiempo y lo importante es que se presenta una conexión como muy inesperada, muy súbita, pero a la vez relevante, tanto para el paciente como para quienes lo rodean, ¿no?
11: Claro.
12: Imaginémonos, la situación de lucidez terminal es cuando yo tengo a un ser querido, a un, pues sí, vaya, un enfermo, un ser querido,

0: que ya tiene una enfermedad pues muy avanzada, en un estadio terminal prácticamente, que ya sabemos que quizá el final se acerca,
1: Okay.
0: que ya tiene cierto grado de desconexión con su entorno, que quizá ya no logramos entablar una conversación con él, ya no nos contesta quizá nuestras preguntas, ya no nos pide alimento, líquido, etcétera. Y de repente, de manera súbita, tiene un rush de energía, tiene otra vez entabla una conversación, otra vez logra comunicarse con nosotros, nos pide alimentos, nos pide un refresco, nos pide algo que antes ya no hacía.
1: Ya no.
0: Eso es la lucidez terminal.
1: Estaba viendo que en este tipo de situaciones, pues lo impactante es para la persona también que lo está acompañando, ¿no? Porque creo que piensa que todo volvió a la normalidad, ¿no? Entonces yo creo que ahí es un tema pues delicado, en el aspecto en el que, pues, claro, ¿quién no quisiera ver a su familiar volver otra vez a hacer sus actividades, que salga de esa enfermedad? Pero lo que estábamos leyendo y lo que estamos platicando, doctora, es que a veces, pues, es cuestión solamente de horas o de días, ¿no?
0: Exacto. Generalmente cuando nos enfrentamos a un episodio de lucidez terminal, nos está indicando que seguramente el final ya se acerca. Una realidad es que es imposible predecir cuánto tiempo nos queda de vida. No
1: Claro.
0: hay forma, no hay alguna forma que con certeza nos ayude a esto, ¿no? Si bien hay algunos factores pronósticos y algunas puntos, a lo mejor parámetros de laboratorio, parámetros clínicos, etcétera, que nos orientan a que el final ya se acerca. La realidad es que muchas veces los pacientes no se comportan como en los libros y pues desafían, ¿no?, a estos pronósticos. A veces el fallecimiento puede ocurrir pues en las siguientes horas, en los siguientes días, 7 días, o a veces no. A veces los pacientes pues desafían esas posibilidades. Y lo que pareciera ser un episodio ya de lucidez terminal, pues no, resulta que fue simplemente una lucidez paradójica, se llama,
1: Okay.
0: cuando ya no es, no ocurre la muerte de manera inmediata, ¿no? Sino que a lo mejor presenta esta lucidez y el fallecimiento puede ocurrir en meses incluso.
1: Pero ahora, por ejemplo, doctora, estábamos hablando de enfermedades terminales, ¿no? Y hay, por ejemplo, una estadística, perdón, de la edad en la cual se presenta más este tipo de lucidez terminal.
0: Sí, generalmente se ha observado que predomina en pacientes ya adultos mayores, en pacientes geriátricos, y específicamente se empezó a observar este fenómeno en pacientes con enfermedades neurodegenerativas,
1: Okay.
0: como que, como las demencias, la enfermedad de Alzheimer, la demencia vascular, las demencias mixtas, otro tipo de condiciones ya de deterioro cognitivo. En estos pacientes como tal se empezó a observar los cuadros de lucidez terminal. Por lo tanto, pues es más frecuente que un paciente presente lucidez terminal ya en edades avanzadas, ¿no? Estamos hablando 80 años o más. En realidad, cualquier paciente que presente una enfermedad terminal propiamente, llámese un cáncer en un estadio avanzado, una insuficiencia orgánica, por ejemplo, una falla cardíaca, una enfermedad renal crónica, una enfermedad hepática avanzada, etcétera, cualquier paciente que se encuentre en esa situación de terminalidad o al final de la vida puede presentar un episodio de lucidez terminal, aunque pues se ha observado o se ha descrito con mayor frecuencia en pacientes mayores con demencia.
1: En la parte psicológica o emocional, ¿cómo es que lo estudian o lo abarcan? Porque creo que es un poquito más lo vemos en físico, ¿no? Que me
0: Claro.
1: duele algo, tengo malestar, pero ¿cómo? O sea, esa es una parte muy interesante, doctora.
0: Fíjate que en el ámbito de los cuidados paliativos, que es como mi área de especialidad, además de la geriatría, realizamos una evaluación de varias esferas del individuo, ¿no?, de la persona. Una esfera biológica, que estamos hablando justo de los síntomas físicos, el dolor, náusea, vómito, sueño, etcétera. Los síntomas emocionales o psicoemocionales, que estamos hablando ahí de cómo afronta su diagnóstico, cómo afronta una pérdida, posibilidad de trastornos de ansiedad, de depresión, incluso el duelo anticipado, ¿no?, de
1: Claro.
0: saberse perdiendo su estado de salud. Y también abordamos la esfera espiritual, que muchas veces en la medicina pues difícilmente la abordamos, ¿no? Y en cuidados paliativos sí es súper importante realizar el abordaje de esas creencias que tiene el paciente, ¿no? Si es una persona que se considera espiritual, si tiene alguna creencia, alguna religión.
1: Okay.
0: Espiritualidad va mucho más allá de la religión,
1: Claro.
0: pero bueno, es como una esfera muy importante también que evaluamos. Y ahí pues vaya en la, en el aspecto psicológico o emocional, es donde pues vamos indagando este tipo de síntomas, ¿no? Si el paciente presenta algún cuadro de depresión, compatible con depresión, con ansiedad, con este duelo anticipado, ahí es donde nos vamos dando cuenta y pues por supuesto, al darnos cuenta, logramos integrar un diagnóstico y dar un tratamiento en esa situación.
1: Antes de terminar, doctora, a mí me gustaría que, pues, no sé qué mensaje algo para todos aquellos que están en el sector de salud, porque es un tema, como bien dijimos, que no muchos tienen el privilegio de poderlo ver personalmente o de saber qué les puede dejar a esas personas que están en el sector médico y a las personas que están fuera de.
0: Yo creo que muy importante, no olvidemos que los cuidados paliativos se deben de brindar de una manera oportuna por un equipo. Paliativos no es nada más una persona, el paliativista es un equipo de el médico, enfermería, psicología, nutrición, vaya, somos un equipo de varios integrantes que nuestro objetivo es siempre acompañar y aliviar síntomas, ¿no? Aliviar síntomas físicos, emocionales, espirituales, este sufrimiento, para dar confort, para dar calidad de vida, calidad de muerte también. Y creo que un punto bien importante es que como profesionales de la salud, nadie nos enseña a afrontar la muerte. Esa es la realidad. Tal vez los que estamos en el área de paliativos lo sabemos hacer.
1: Claro.
0: Pero en medicina nos enseñan a curar, siempre a curar. Y pues no siempre podemos curar alguna enfermedad. Y es importante que cuando ya no podemos curar, entonces siempre acompañemos, siempre busquemos dar confort, calidad de vida, aliviar síntomas, acompañar. Eso es la clave. Es un tema delicado, pero muy bonito y creo que se presta reflexión.
1: Así es. Y pues muchísimas gracias. Esperemos verla aquí de nuevo, doctora. Y gracias a todos los que se quedaron hasta esta parte del podcast. Nos vemos en el siguiente episodio. Gracias, doctora. Y hasta pronto. Yo soy Génesis Sainz. Esto fue un episodio más de Ya Oíste. Adiós.
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7: En 3 y 2 la cuenta. Armando Aguilar al bate, el hombre de la inicial. Regresamos con la patrona. Allá viene el ofrecimiento. Swing perdido. No hubo machucón de foul. Se mantiene con vida. 3 y 2 la cuenta. Regresamos. Otra vez a recorrer todo el estado, de rincón en rincón, cruzando el estado aquí con Cruzando Home. Hombre en la intermedia, golpeado y después en wild pitch avanzó a la intermedia. Listo lanzador, viene para el plato, el contacto rodado por segunda. Vamos a ver el tiro a la inicial de Dieguito para el panchón, cayó el tercero. Nos vamos, tenemos pausa larga, se viene el himno de Chihuahua. Vamos a la pausa y estamos de regreso.
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1: Vámonos, parte alta de la fatídica Lucky Seven, la maldita séptima entrada, Vicente. 3 turnos al bat le quedan al equipo de Chihuahua, 7, 8 y 9, para tratar de remediar la situación. Está cayendo 5-1 en la pizarra de Maxa.
2: Así es, Víctor. Se les está cerrando la ventana y tienen que ver la manera de abrirla nuevamente. Se viene ahorita la parte baja del lineup, entonces esperemos que puedan conectar, envasarse y que se venga la parte alta.
1: El Centro de Estudios Superiores Ignacio Allende trae a Miguel Rentería, el hombre que viene a batear por parte del equipo de Chihuahua, es al menos el que aparece en el lineup. No, este es Adrián Saucedo, Vicente. Adrián Saucedo, el hombre que aparece al bat, una cortesía de la Prepa Allende, aparece por primera ocasión Adrián Saucedo. Listo, lanzador, viene para el plato, el contacto rodado de foul por el lado de la primera almohadilla y todavía sale Heriberto Sánchez a lanzar por parte del equipo de los Mineros.
2: 100 lanzamientos según lo que tengo aquí en la cuenta.
1: 100 en tu conteo, Vicente, más el calentamiento previo y el de cada entrada.
2: Así es, pues está haciendo un buen trabajo Heriberto en el montículo de los Mineros, saliendo bien ya en esta parte alta de la séptima entrada, la fatídica. Esperemos que por parte de Dorados pues haya un cambio en la concentración, que vengan ahora sí con más contacto y tenemos que entrar en carreras.
1: 0-2 la cuenta aquí para Adrián Saucedo. Pues, precisamente lo que hablábamos, a pesar de que ya tiene más de 100 lanzamientos, ese brazo, bola ahora la primera, lo mantienen porque su ritmo es bueno, y es lo que decíamos de Mario Rodríguez, entró en buen ritmo, te dominó bien, yo no lo hubiera sacado, pero bueno, está allí un hombre que sabe, y es a quien le pagan por manejar el equipo, y dependemos de sus decisiones. Viene el ofrecimiento, swing perdido, pásele a sentarse. Otra vez un rompiente que engaña por completo al jugador de Dorados. Vendrá a batear Diego González, una cortesía de Fanson. Se fue dominado con un picheo bastante malo, Adrián.
2: Hay que estar al pendiente por... Quizás van a venir más cambios todavía en el roster. Vamos a ver qué... Tú los conoces más todavía, los conoces mejor. Entonces ahí vamos a ir viendo jugador a jugador.
1: Pues este por lo pronto sí es Dieguito. Ofrecimiento, bola la primera, Diego González está sin imparable hasta el momento. Listo, lanzador. Viene el ofrecimiento, bola número 2, en 2 y nada la cuenta. Dos y nada el conteo aquí para Diego González. Igual si no conecta imparable, pero puede tramitar un pasaporte, Vicente. Ya es un buen turno, ya es un turno de calidad. Ahí el contacto rodado que ataca parador en corto. La pelota bota, se le acomoda el tiro a la inicial. Lo prendió, dice el umpire, por la vía 63. Ha caído el segundo. Se había envasado en aquella bola ocupada que apelaron la jugada, por cierto. Se había envasado allá, ahora le dicen que lo están poniendo fuera y allá va hacia la caseta, vendrá a batear entonces Elías Verduzco, si no equivocamos, estamos a la espera de ver que se acerque al home plate para no cometer error en la mención. Sí, señor. Ahí está, de hecho el umpire apenas acaba de hacer la señal que hubo cambio.
2: Mañana.
1: Ya tiene 2 entradas defendiendo. Listo, lanzador. Allá viene con el ofrecimiento, el contacto, la pelota de foul. Y es que esa es otra. Está enfrentando al tercer bateador del inning. Tiene 2 out y tiene apenas 5 lanzamientos.
2: Se está yendo
1: 5 o 6. ¿Cuántos tienes ahí? 5 o 6.
2: Del inning.
1: 6 del inning.
2: Ah, sí.
1: Ofrecimiento bola. Está ganando Juárez 9-6 al equipo de Jiménez. No, no marqué la bola. 9-6 al equipo de Jiménez. Ah, cabrón, no, saludos, no. Vamos a ver al equipo de Algodoneros. 10-1 ganándole al equipo de Camargo. Bola número 2. Faraones en este momento está cayendo. No, está ganando 7-1 ante el equipo. Ya le ganó al equipo de los Soles 7-1 y es el único invicto con 3 triunfos. El equipo de los Faraones de nuevo, Casas Grandes, el único equipo invicto y con 10 triunfos. Mientras que por su parte, Cuauhtémoc le está ganando 10-6 al equipo de Madera. Así está la situación hasta el momento. En 2 y 1 la cuenta, voy a confirmar acá el conteo. 2 y 2, viene el ofrecimiento, machucón de foul. Aparece el maldito 222 en la pizarra, yo no, por estar checando resultados. Yo no tenía esa cuenta. Así es que 2 y 2 la cuenta, parte alta de la fatídica Lucky 7, la maldita séptima entrada. Listo, lanzador, viene el ofrecimiento. Bola. 3 y 2 la cuenta. Así es que Elías Verdugo, el hombre que está al bat por parte del equipo de Chihuahua y que es cortesía del gobierno de Ciudad Juárez, gobierno municipal, que sí muestra resultados. 5-1 el marcador de Amax al momento. Listo, lanzador, el contacto elevado a la pradera derecha, allá va el hombre para atrás, la pelota va a picar de imparable. Corredor a la inicial, vamos a ver si busca la intermedia, quieto en la segunda almohadilla. Doblete, su primer turno del encuentro, Vicente, doblete entre el central y el derecho. Así es que tenemos hombre en posición de anotar para Chihuahua.
2: Con 2 outs, pero esperemos que esa sea la inyección que necesitan los jugadores. Se viene Cabrera ahorita el turno al bat, que también pueda ayudar a avanzar. ¿Y por qué no? Traer a la registradora.
1: 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Y allá va el alto mando del equipo de Mineros. Le pregunta si quiere continuar y fue claro. Mira, le dice que sí. Le dice que quiere continuar, que se quiere mantener, lo vemos valiente. Cuando supera ya 110 lanzamientos, tiene la docena por encima del centenar. Y ahí pregunta si ya hay lanzador listo. Uh-huh. Ahí vemos que levanta la cachucha para preguntar si ya hay lanzador listo.
2: Que de antemano ya habíamos visto que estaba trabajando el bullpen de Mineros.
1: Sí, así es. Pues vendrá a batear entonces Mario Cabrera, cortesía de la patrona, la que manda en el béisbol y la que anda cruzando todo el estado con su señal. Cinco por uno el marcador. Ahí vemos a Elías Verdugo detrás del umpire, haciéndole sombra al umpire.
2: Así es.
1: Viene el ofrecimiento, el contacto elevado a la pradera izquierda. La pelota va a picar de imparable. Y véngase bañado, que acá lo peino cruzando home. La segunda carrera del equipo de Chihuahua. Doblete productor de una carrera. Pues así respondió en su primer turno Verdugo. Y así respondió otra vez Mario Cabrera, que está bateando, si no me equivoco, para .750 el día de hoy.
2: Correcto.
1: Con 3 imparables en 4 turnos. Y le van a pedir la pelota al lanzador. Así es que vamos a tener nuevo lanzador por parte del equipo de Mineros. Le va a dar la bienvenida Brett Barrera. Brett Barrera, una cortesía de Nidix. 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Así es que Brett Barrera, que está sin imparable el día de hoy, va a dar la bienvenida al nuevo lanzador. Estamos a la espera que nos muestren de quién se trata. A ver, Vicente, a ver si nos muestran de quién se trata.
2: 6.
1: Número 6.
2: Sí. Fausto Gerardo Hernández.
1: Fausto Hernández, el hombre que viene a lanzar por parte del equipo de Mineros. Sí, Fausto Hernández, aquí ya me apareció. Fausto Hernández, con el número 6 en la espalda, lanzador derecho que ya habíamos visto, era el hombre que soltaba el brazo. Ahora, 6, 5 por 2 el marcador, todavía está, se me hace que no lo tengo.
2: ¿Está alcanzable?
1: Todavía está trabajable ese marcador, lo vas a tener que agregárselo. Así es que esperemos responda la ofensiva del equipo de Dorados con el recién llegado. La toma no nos ayuda, es toma lateral para saber qué tiró durante el calentamiento, como lo vimos cuando vino el relevo por parte de Chihuahua, que veíamos venía flojito. Sin embargo, pues confiamos en los bats del equipo de Chihuahua.
2: Heriberto Sánchez aventó 115 lanzamientos, Víctor.
1: 115 lanzamientos, es una cantidad bastante alta, ¿eh?
2: 7 entradas, 2 tercios, y hizo un muy buen trabajo.
1: Sí, la verdad que hizo un buen trabajo. La verdad que mantuvo a raya ahí al equipo Dorados de Chihuahua, y además se va con el juego ganado. Viene el ofrecimiento, strike el primero. Brett Barrera, el hombre que se encuentra al bat por parte del equipo de Chihuahua. Este Fausto Hernández debe haber sido recién agregado al roster de Mineros. El contacto elevado que busca en territorio de foul el hombre, la primera almohadilla, se coloca debajo de ella. Captura para el tercero. En la fatídica, Chihuahua logra uno. Parece poco, pero ya sumó el equipo de Chihuahua. La pizarra de Amaxa, 5 por 2. Vamos a ir a una pausa comercial y estamos de regreso.

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1: Bueno, vámonos. ¡Vámonos! Parte baja de la fatídica Lucky Seven, la maldita séptima entrada. A batear el equipo de casa, los Mineros de Parral. Aparece por parte de Mineros Iván Morales, el hombre de la receptoría. Es el hombre que viene a batear. Generó una carrera el equipo de Chihuahua. Se puso 5-2 en la pizarra de Amax. Aparece insuficiente. Colgar este cero será importantísimo. Viene el ofrecimiento. Strike el primero.
2: Se veía con todo y todo que eran dos outs. Se veía una buena oportunidad para Chihuahua por los hombres que iban a estar al bat. Y solamente salió una carrera. 5-2, como ya comentas, parte baja del séptimo episodio. Y pues a remar contra la corriente, mi virus.
1: Ni hablar. A remar contra la corriente el día de hoy. No vi ese ofrecimiento. No. El contacto de foul para el segundo strike. 0-2 la cuenta. Buenas noches. ¿Qué le pasó a André Ríos? ¿Sabe que estaba corriendo en la primera almohadilla en una revirada? Regresó barrido de cabeza. Viene el ofrecimiento. Bola. Y se quedó tirado doliéndose de la mano derecha. Suponemos que se dobló los dedos en la base, ¿verdad? Porque pues hay poca información todavía.
2: Y traía protección, esa protección que usan ahora.
1: La traía en la
2: pero
1: izquierda.
2: Pero en la otra mano, ajá, exactamente.
1: Sí, tienen razón, sí traía, pero la traía en la izquierda. Viene el ofrecimiento, bola número 2. Eso fue lo que pasó. Por acá ya es todos los mensajes que tenemos, pocos mensajes el día de hoy. 2-2 la cuenta. Agradecemos a Fórmula 59MX, que es quien nos proporciona 3-2, dice allá, que es quien nos proporciona la señal, el contacto, la pelota de foul. Hijo de su pinzas perra, se pegó en el pie. Sí, ellos tienen 3-2 la cuenta. Yo la tenía en 2-2. 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Y ahí nos muestran la pizarra. Con el marcador 5-2 favoreciendo al equipo de casa, al equipo de los Mineros. Listo, lanzador. Inicia Gael su movimiento, viene para el plato, lo perdió. Pasaporte, corredor a la primera almohadilla. Así es que vuelve a poner gente en circulación el equipo de Mineros. Ha sido un problema constante, Vicente, la entrega de base de bolas por parte del equipo de Chihuahua, que ha regalado 1, 2, 3, 4, 5, 6, 7 con esta.
2: Y si no mal recuerdo, creo la mayoría de esas se han convertido en carrera.
1: Pues ahí está la situación, está por la inicial entonces. Morales viene a batear ahora. Carlos Munguía. 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Y aquí bola la primera. Vuelve a empezar abajo en el conteo el picheo de Dorados. Listo, lanzador. Viene para el plato. Strike ahora. No le gustó al umpire. Bola número 2. No le gustó al umpire. Ya me andaba yo adelantando haciéndole al umpire. Pero bueno. Así la vi yo. Y me fui con los ojos y no con el corazón, Vicente. Bola ahora. 3 sí, y sí. Nada la cuenta.
2: De hecho, yo también la vi así. Pero bueno. Ya la perspectiva del umpire que está atrás ahí del plato de home la vio mejor.
1: Pues en Liga Mexicana cayó el equipo de Chihuahua en el tercero de la serie. Pasaporte en solo 4 lanzamientos. Así es que hombres en primera y en segunda sin out. Y otra vez Dorado se echa encima al equipo de Mineros. Allá viene la charla con el lanzador. Esta vez salió el coach de picheo. No fue el manager. A la loma de los disparos. Allá está. Y no pude ver quién era el que estaba calentando. Nos cambiaron la toma. Está activo el bullpen para el equipo Dorados de Chihuahua, que ha batallado el día de hoy con el picheo, ¿eh? Es la octava base por bola que regalan.
2: 8, nada más.
1: Así es que eso tienen problemas al equipo de Chihuahua. Y la charla es larga, ¿eh? Ya hasta fue el umpire a hablarles, la charla fue larga, preguntarles si se va a fajar o si lo sacan a su marcha en gadre. Así es que ya le dan su oportunidad ahí a Gael Bermúdez, que se va a mantener en el comando de los lanzamientos para el equipo de Chihuahua. Estará enfrentando a Sebastián Quintana. Tiene un imparable en dos turnos oficiales y por ahí vimos al Foco Morales cómo está disfrutando el encuentro.
2: Gael Bermúdez, apenas 18 lanzamientos en lo que acaba de entrar a trabajar.
1: Traído a ti por los plebes aparece Sebastián Quintana. Listo, lanzador. Viene el ofrecimiento, amenaza con el toque de bola. Pelota mala la primera. Quintana conectó imparable a la pradera derecha. Ahora tarda en regresar Quintana ahí, metiendo al pitcher en su ritmo que rompe el contacto. Eso es muy común que vemos que no se dejan uno y otro meter en ritmo. Ahí está otra vez Bermúdez saliéndose del contacto con la placa. Listo, lanzador, viene para el plato el contacto. La pelota de foul en el toque de bola que empareja la cuenta. Uno y uno, cuenta grosera, cuenta obscena. Está parejita la cuenta, una bola, un strike. Hombres en primera y en segunda, no tenemos out, estamos en la fatídica Lucky Seven, la maldita séptima entrada, parte baja. Listo, lanzador, checa el hombre en la intermedia. Viene ahora para el plato, bola. 2-1 la cuenta, un lanzamiento que picó como un metro antes del home. El pitcheo de Chihuahua cayendo en un bache el día de hoy.
2: Ha estado descompuesto desde que lo vimos calentando. Picheos descompuestos. Ahorita el jugador anterior fueron muchos lanzamientos muy
1: Muy
2: altos y
1: altos.
2: ahora fue muy abajo.
1: Otra vez pelota bajita, 31 a la cuenta. Se puede llenar el cantón con bases por bola, ¿eh? Así es que mucho cuidado porque aquí Mineros le puede sacar buen provecho a esta situación y sentenciar el encuentro. Listo, lanzador, se prepara. Bermúdez viene para el plato, pasaporte. Pasaporte, y con esto me parece que va a venir la remolcadora. Allá viene César Nieves a pedir la pelota. Así es que vamos a tener nuevo cambio de lanzador por parte del equipo Dorados de Chihuahua. Y sí, hay desesperación allí en César Nieves que no le está respondiendo el pitcheo. Yo insisto, no se debió de haber ido el hombre que venía o parecía venir bien. Sin embargo, decidieron deshacerse de él. Vamos a ver a quién trae a la loma en los disparos el equipo de Chihuahua. A la espera de que nos muestren quién es el lanzador que va a venir por parte del equipo de Chihuahua. Allá viene entonces, se trata de Aldo Rodríguez, el hombre que viene a lanzar. ¿Sí va? Aldo Rodríguez a la loma en los disparos, cortesía del Potranquitas Bar, que está de inauguración el día de hoy. 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
2: Pues hay que caerle, Víctor.
1: Ciérrale y vámonos.
2: Quitarnos este saborcito de boca
1: Amarguito.
2: y echarnos otro amarguito.
1: Otro más amargo. Pues ahí vemos. Por lo menos calentando ya metió strike, se ve mejor que los dos anteriores. Esperemos que venga poco, bueno.
2: Dijo, cállese.
1: Cállese, cara. Esperemos que venga un poco ingas, más fino. Debe ser difícil, ¿verdad? El llegar a ese nivel es porque tienen la calidad y el nivel de juego para venir y resolver estas situaciones, porque estar acá de hablador, pues está fácil,
2: y ni así, no está tan fácil.
1: Ni así,
2: pero sí, no, sí, tiene razón. Deben de llegar ellos preparados para estar ahí. Desafortunadamente, no siempre se dan las cosas, y este parece ser que es un día de esos. Todavía hay oportunidad, falta un par de entradas, esperando que nuevamente, y válgase la rebuznancia, los toletes de Dorados pues empiecen a calentarse.
1: Así es que 5 por 2 está cayendo el equipo de Chihuahua. La casa llena para Mineros, no hay out. El Foco Morales cotorreando con todo mundo.
2: Con todo, hasta con la mascota.
1: Y se la ha pasado a risa y risa el carajo. Viene a batear ahora Rafael Arámbula. Rafita Arámbula, el hombre que aparece al bat y que es traído a ti por Burger King. Tú mandas. Ofrecimiento, el contacto de foul hacia atrás. Quiso verse Gavilán ante el relevo y ya lo tienen en 0 y 1. Vamos a ver si puede salir de esto el equipo de Chihuahua. Colgar el 0 sería importantísimo en este episodio para que no se aleje más el equipo de Parral. Sin embargo, se ve complicadísimo. Viene el ofrecimiento alto, bolas en pareja, la cuenta 1 y 1. Cuenta grosera, cuenta obscena. Una bola, un strike, no hay out, fatídica, Lucky 7. La maldita séptima entrada, ir a seca.
2: Andan con todo ahorita.
1: Sí, están, sí, muy contentos.
2: Digo, están disfrutando el juego porque pues van ganando, ¿verdad? Y es más que
1: ofrecimiento, válido. No vimos qué pasó. La pelota a la pradera izquierda. Viene una, viene otra. Dos para el plato para el equipo de Mineros. Las carreras 6 y 7 cruzando home. Pues ahí, Vicente. La situación, no vimos el batazo. Qué bueno, porque hubiera renegado de amar. No vimos el batazo, pero sí vimos que fue desviada la pelota en dos ocasiones y terminó en la pradera izquierda. Así es que está ganando el equipo de Mineros 7 por 2 al momento.
2: Ahorita la producer se va a mochar con unas aguacatosas para quitar ese mal sabor.
1: Ay,
2: de boca.
1: Dios mío. Viene a batear ahora el último en el orden. Carlos Villalobos, el hombre que aparece al bat y que es traído a ti por Clínica Monarca. Ofrecimiento strike el primero.

0: Listo, lanzador, viene para el plato, bola. Empareja la cuenta en uno y uno. Uno y uno el conteo. Listo, lanzador. Viene con el ofrecimiento. Suelta para el plato el contacto elevado de foul por el costado izquierdo. Imposible para todo mundo. Uno y dos la cuenta. Curiosamente, Vicente, se atoró la aplicación donde vemos los resultados ahora que le hicieron las carreras a Chihuahua. Ya no caminó.
1: ¿Ya
0: 13-3 Delicias le está ganando a Camargo.
1: lo tienes?
0: No. Listo, lanzador. Allá viene el ofrecimiento. Bola número 2. Decíamos que Casas Grandes le ganó 7 por 1 a los Soles de Ojinaga. Y con eso, Faraones de nuevo Chantelongos es el único invicto del torneo. Listo, lanzador. Ofrecimiento afuera, dice el umpire, es bola.
1: No está actualizado todavía.
0: No, acá dice que 6-2 está ganando
1: 6-2
0: Parral
1: Parral, ajá.
0: y que batea Rafael Arámbula.
1: Juárez 10-6. A Jiménez. Novena alta.
0: En 3 y 2 la cuenta. No hay out todavía. Corredores en la primera y segunda almohadilla para el equipo de Mineros. Viene el ofrecimiento. Lo perdió pasaporte. Y terminó en el suelo por allá Aldo Rodríguez. Ahora la casa está llena. ¿Qué es eso? La casa está llena para el equipo de Parral. Pues el pitcheo de Chihuahua el día de hoy queda a deber. Ahí van a preguntar si está bien. Dice que le duele, pero que se encuentra bien. Nomás va a dar una caminadita ahí para hacerle al Mickey y regresar a los disparos a ver si Aldo se compone y nos puede sacar de este atorón. Todavía no tiene out el séptimo episodio en su parte baja. Al bate el equipo de Mineros. Vendrá a batear el primero en el orden. Isaac Rodríguez.
1: Domínguez.
0: Domínguez, perdón, traído a ti por Buffalo Wild Wings. Parecía que Chihuahua había encontrado la pelota y se acercaba 5 por 2 en la parte alta de este episodio. Sin embargo, vino Mineros a poner golpe a autoridad.
1: Y sigue.
0: Ofrecimiento, bola la primera.
1: Sigue latente todavía ahí la amenaza. No, no hay outs y está la casa llena.
0: Vámonos entonces allá en La Patrona a la pausa comercial y en un momento estamos de regreso cruzando home.
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2: ¡Ya estamos de regreso! Y esto sigue encendido aquí en Cruzando Home. ¡Vámonos con todo!
0: A batear ahora Alex Alvarado. Aparece el hombre, la tercera almohadilla. Estamos de regreso con la gente que nos escucha a través de la patrona, la que manda en el béisbol a lo largo y ancho de todo el estadio. ¿El estadio? ¿Sí? De todo el estado. Andamos cruzando home.
1: En el estadio.
0: En el estadio, sí, Simón.
1: Para que entre.
0: Listo, lanzador. Viene el ofrecimiento. Bola la primera para Alex. Uno y nada la cuenta. Así no está tan chido narrar el encuentro.
1: ¿No?
0: No, así no. Ahí en el estadio se viven muchas emociones.
1: Sí, muy sí, chido. Ves todo, la gente haciendo sus cosas.
0: Listo, lanzador. Viene el ofrecimiento. Swing perdido. Le empareja la cuenta en uno y uno. Cuenta grosera, cuenta obscena. Fatídica Lucky Seven, la maldita séptima entrada. Listo, lanzado. Y cuidado, Vicente, que un imparable pone a rondar el fantasma del knockout. Bola ahora. Dos y uno la cuenta. Un imparable te acerca muchísimo la cuenta del knockout porque trae dos o tres carreras para el plato. Depende hacia dónde sea el batazo. Listo, lanzador. Viene con el ofrecimiento. Swing perdido. Strike el segundo. Dos y dos ahora. Regresa ya Aldo Rodríguez a hacer contacto con la placa. Ahí vemos al bateador Alex Alvarado. Ofrecimiento. El contacto elevado a la pradera derecha. La pelota para atrás, allá está el hombre capturando, trata de evitar el pisa y corre. El tiro es a home. Después a la primera. Doble play, se había ido el hombre de la primera almohadilla. Vamos a ver, todavía dice el umpire que no sé qué es lo que está sucediendo. El tiro a home, quieto. Regaló carrera el equipo de Chihuahua. Regaló carrera el equipo de Chihuahua con una desconcentración. Pensaron que el hombre de la primera almohadilla se había ido antes de tiempo a la intermedia. No fue así. Se había despegado después de que capturaran la pelota según la apreciación del umpire. Y esto trae como consecuencia la carrera número 8 para el equipo de Mineros. Es lo que estamos entendiendo. No tuvimos una toma que nos aclarara la situación. Y hay hombres en las esquinas. Allá viene el ofrecimiento. Por la vía del cocazo se está llenando el cantón. Allá va Oliver Cepeda, la primera almohadilla. Con la casa llena y dos out en la pizarra, va a venir el cuarto tronco. Armando Aguilar, quien es traído a ti por Alarmas El Dorado de Ricardo Olivas y Barbo. 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Yo ya no cambiaba de pitcher, Vicente.
1: ¿Que se vaya hasta el final?
0: Yo sí, ya me moría con él. 8-2. El marcador, el equipo ya desconcentrado, acaba de regalar una carrera. Yo ya le daba la confianza a Aldo Rodríguez para terminar el encuentro, el contacto, la pelota de foul 0 y 1 la cuenta. Lo que sí es que terminando este episodio vendría un jalón de greñas general. Listo, lanzador. Ofrecimiento bajito, bola número uno. Emparejando la cuenta en uno y uno.
1: ¿Se empataría la serie, mi virus, si a esperar a mañana?
0: Así es. ¿Quién es el ganador de la serie? Se rompe ahora el contacto. Cepeda por la inicial. Villalobos en la intermedia. Rafita por el lado de la tercera almohadilla. La casa llena y el cuarto tronco al vato, ofrecimiento bajito, bola número 2. Muy complicado el encuentro para el equipo de Chihuahua, desafortunadamente. Y pues todo parece indicar que emparejaría su récord 2 y 2.
1: 2 y 2 en
0: el día de hoy.
1: En la temporada.
0: Listo, lanzador. Swing perdido. Está que el segundo aparece. El maldito 222 en la pizarra, la cuenta. Que presagia el ponche. Ahora, pues la revelación. Faraones. De nuevo Chantelongos con su 3 y 0. Invictos en el torneo. Únicos invictos y líderes del torneo. Bola número 3. Se va a lo máximo. El conteo está obligado. Aldo Rodríguez a venir por la zona de strike. Y estoy seguro que Armando Aguilar lo va a tratar de aprovechar con un swing larguísimo. Con esta ventaja hay que buscar el cuadrangular. Viene el ofrecimiento. Pásele a sentarse, está cayendo el tercero. Siete entradas completas. Y el equipo de Mineros está ganando al momento. 8-2 en la pizarra. Vamos a una pausa y en un momento más estamos de regreso. 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
5: Regresamos con las acciones, parte alta del octavo episodio. Y bueno, se viene el contacto del panchón al primer lanzamiento, elevado al central, cayendo así el primer out.
6: Ese no era el panchón, ¿eh?
5: ¿No era el panchón?
6: No. Vamos a ver de quién se trata.
5: A ver, parece que hay cambios ahí en el roster, vamos a revisar.
6: Gómez.
5: ¿Quién?
6: Darío Gómez.
5: Darío Gómez, bueno, está cayendo el primer out por parte de Darío Gómez al central.
6: Así es que Darío Gómez dominado, viene a batear ahora Tristín García por parte del equipo de Chihuahua. Ofrecimiento strike el primero. 0-1 la cuenta para Tristín García, que viene en sustitución de Kevin Zamudio. Listo, lanzador. Ofrecimiento adentro, esa pelota, bola número uno, la cuenta se empareja en 1-1, cuenta grosera, cuenta obscena.
5: Últimas oportunidades para el equipo de Dorados, esperando que pueda reaccionar Tristín. Sabemos que tiene buen contacto, aunque este juego pasado no le fue tan bien que digamos. Esperamos que pueda despertar ahorita.
6: Así es, saludos a Gidrán, que ahí está pendiente de la transmisión. Viene el ofrecimiento, bola. Y por acá decía, bueno, ese era para Claudia, no era para nosotros. 3-1 la cuenta, listo lanzador. Allá viene el ofrecimiento, swing perdido. No, estaba en 2-2 la cuenta por la vía del ponche. Pásele a sentarse. 80 centímetros de poder fueron controlados por el brazo de Fausto Hernández.
5: Dos outs rápidamente, lo que bien comentabas anteriormente, Víctor, que los bateadores de Dorados están yendo rápido con los lanzamientos y pues no se ha visto reacción.
6: Hasta el momento no se ha visto reacción. Allá viene el ofrecimiento, bola la primera. Desafortunadamente, la serpentina del abridor de Parral apagó el ataque de Dorados. Y vino un relevo de calidad para mantener esto tranquilo. Strike ahora a la esquina adentro. Saludos ahí. Te decía acá. Ah, caray.

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1: Vámonos a la parte baja del octavo episodio a batear el equipo de mineros. Vicente, el día de hoy... Déjame, tengo que grabar este saludo que vamos a mandar el día de hoy. El día de hoy tenemos que mandarle el saludo y agradecer el día de ayer al minicholo, el Iván, que nos pichó una michelada el día de ayer allá en el Potranquitas, brother.
2: Muchas
1: saludos
2: gracias
1: al cholo miniatura que el día de ayer se puso con las chelas.
2: Así es, mi Víctor. Un gran detallazo, ya que nos estábamos secando.
1: Todo listo, viene a batear entonces, strike el primero, el equipo de mineros, al Iván Morales, el hombre que viene a batear, está la cuenta en 0 y 1, ofrecimiento hacia el plato, contacto de imparable a la pradera izquierda, hombre a la inicial para el equipo de mineros que no se cansa. No se cansa y sigue dándole duro y tupido a la serpentina del equipo de Chihuahua.
2: Está bien, Víctor, que se los acaben ahorita para que mañana ya no tengan con qué.
1: Espero que así sea. Espero que así sea. Así es que la parte baja del octavo episodio, cuando viene a batear, ofrecimiento bola. ¿A quién tenemos en el orden al bat? A Carlos Munguía.
2: Carlos Munguía.
1: Ahí está Carlos Munguía. 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Listo lanzador. Viene con el ofrecimiento. Dos y nada la cuenta por parte de Aldo Rodríguez.
2: Carlos Munguía con un par de elevados al central. Y una base por bola.
1: Pues ahí está, sin imparable, tiene hombre en la inicial, no hay out, viene el ofrecimiento, bola número 3. Y allá viene el dolor de cabeza de Dorados en este encuentro. Las bases por bola que ha regalado se combinaron con batazos efectivos, batazos ahí a la hora buena, certeros que tienen en ventaja al equipo de mineros. Ofrecimiento strike ahora. 3 y 1 la cuenta. 3 y 1 el conteo. Listo, lanzador. Viene con el ofrecimiento. Swing perdido. 3 y 2 ahora. Pues ya la jornada haciéndose vieja, Vicente.
2: Así es, ya terminando algunos juegos. Este también ya está llegando a su parte final.
1: ¿Qué? Listo, lanzador. Ahí te digo que ofrecimiento, bola y pasaporte. Dos a bordo. Aquí dice que del

0: Galicia se está ganando 14-3 en la décima alta. Debe haber acabado ese juego y no. Aquí se les durmió porque cómo se fueron a la décima. Jiménez y Juárez 10-6. Marcador final. Y Soles, ya decíamos que cayó ante Faraones. Delicias 14-3 a Camargo. Hay lesión en Aldo Rodríguez y vamos a tener cambio de lanzador por parte del equipo de Chihuahua, que si algo le faltaba, pues aquí está la situación. Cuauhtémoc venciendo a Madera 13-6 en el séptimo episodio. Así es que se va a venir nuevo lanzador por parte del equipo de Chihuahua. Vamos a ver a quién trae. Vamos a ver a quién trae.
1: 34. Martín Urías.
0: Martín Urías. Mucho tiempo representante de Mineros de Parral.
1: ¿Va?
0: Martín Urías, que lo vimos activo el fin de semana pasado acá en Chihuahua Capital. Martín Urías, una cortesía de Fanson, el nuevo lanzador por parte del equipo de Chihuahua. Estoy segurísimo que por el marcador a Martín Urías ya no lo querían usar hasta mañana y lo están usando solo por necesidad, por la lesión. Ya no estaba programado. Si el juego estaba en el alambre, lo iban a traer. Y si no, ya lo iban a dejar para mañana. Y esa lesión, mal juego de Chihuahua el día de hoy y de malas, porque los hace quemar un pitcher que pensaban podía ser un relevo para mañana. Así es que un mal día para el equipo de Chihuahua el día de hoy. Vamos a ver por acá. Comunicación oficial. No, no nos están dando. No nos están dando información al respecto. Ni modo. Mal y de malas el equipo de Chihuahua. Saludos al Cucuy, que ya está ahí comunicándose
1: ¿Sujuy?
0: desde Algodonolandia.
1: Ah, caray. ¿Ya se fue?
0: Sí, se tiene que haber ido hoy temprano. Allá tiene que andar en la tierra los algodoneros. Así es que estamos entonces cerrando el octavo episodio. No hay out, dos hombres a bordo. Se lesiona el pitcher por parte del equipo de Dorado. Se está perdiendo 8-2 y tienen que usar el brazo de Martín Urías para terminar este encuentro. Ahí lo ve usted soltando el brazo. Fanzón trajo para ustedes a Martín Urías. Fue mal día entonces para el equipo de Dorados, ¿eh?
1: Mal y de malas.
0: Mal y de malas, ni modo,
1: Pero
0: mal y de
1: bueno,
0: malas.
1: suele suceder. Ahora digo, todavía falta una entrada más, pero se tiene que ver la recuperación, en este caso para el siguiente juego, el día de mañana.
0: Sebastián Quintana, el hombre que viene a batear y que es traído a ti por el gobierno municipal de Ciudad Juárez. Ofrecimiento, bola la primera. Uno y nada la cuenta. Che, moyote, ya me tiene hasta la mother. Uno y nada la cuenta. En mucho se nota cómo está la situación del juego. Porque, pues ya como poco displicente. El contacto, la pelota contra la barda. Vamos a ver, viene una para el plato, hombre a la intermedia, se debe haber anotado una carrera para el equipo. ¿Se quedó con ella o qué? Vamos a escuchar acá la crónica de los compañeros que están presentes en el estadio a ver qué sucedió.
2: Se va a traer perdida la brújula, ahorita en segunda base se pasó y ahora se pasó en primera.
3: Sí, lo de raro.
2: Se confundió cuando él corría rumbo a la segunda, nada, que ya estaba el corredor ahí en segunda.
0: No, sí pica la pelota, sin embargo, el corredor de primera a segunda únicamente llegó hasta la segunda almohadilla. Así es que Sebastián fue puesto out por la vía 83. Se Se anotó la carrera número 9 para el equipo de Mineros. No, no, no. Hombres en segunda y en tercera, dice acá la televisora esta. No se anotó carrera. Hombres en segunda y en tercera. Con un out en la pizarra. No se anotó carrera. ¿Fue sencillo? Fue sencillo al izquierdo. Y luego este... Oh, es que así no nos lo va a dar, ¿no? No, entonces vámonos para atrás. Y fue batazo. Jugada en juego. Fly ball. Pues ponlo así, al izquierdo. El rodado de imparable a la pradera derecha. Hombre para el plato. Véngase bañado que acá lo peino. Cruzando home. La carrera número 9 para el equipo de Mineros. Se anota una más. Vamos a ver dónde quedan los hombres. Es que eso es lo que no nos ayuda en estas tomas. El saber dónde quedan los corredores para el equipo de los Mineros de Parral. Así es que hombres en las esquinas. 9 por 2 el marcador. Y hay bateador emergente, Vicente. Vamos a ver de quién se trata, a ver si nos regalan otra toma. Listo, lanzador. Viene el ofrecimiento, el rodado. No puede el parador en corto. No puede el parador en corto. Hombres en primera y en tercera. Hijo de su pinzas perras, se complica mal la situación. 10 por 2 el marcador. Vamos a ver si dicen de quién se trata. Número 42 es.
2: 9 o 10.
0: 10.
2: 9.
0: Aunque la chilaca.
2: 10 son 10-2.
0: Ah, ni ellos que están en el estadio. 10-2 el marcador. Strike el primero. Batió, ahí te digo quién batió, Vicente. Dame champú en el anterior para apuntárselos correctamente, Simón. ¿O traes ahí el roster?
1: Sí, aquí lo tengo.
0: 42. Batió el 42 de Parral. Listo, lanzador. Allá viene con el ofrecimiento de faules a pelota por la pradera izquierda. Si era el que estaba, pues anunció cambio el umpire, lo vi mover las manos.
1: ¿42 tengo Villalobos?
0: Ok. Y ahora batea Isaac Domínguez.
1: Sí.
0: Listo, lanzador, viene con el ofrecimiento, el contacto nuevamente de foul por el lado de la tercera almohadilla.

0: Ahí lo tiene usted de frente. Se prepara lanzadora, ya viene Urías con el ofrecimiento. El contacto de foul al costado contrario. Hoy están jugando, no sé a qué los Dorados, qué tristeza de verdad. Sí, ha sido un juego complicado. Les falta la brea, dicen. Pues sí, nada más que la brea es para el pitcher y los batazos nunca llegaron. Dice, una pregunta, tomando en cuenta que pasan 8 de 10 a playoff y comúnmente son soles y faraones, la pregunta es, ¿creen que los equipos realmente se toman en serio los juegos y les interesa llegar a la racha? Con racha a los playoffs, el contacto de foul esa pelota. Valemos en la Liga Mexicana y también estamos valiendo en la estatal. Pues sí. Sí, yo creo que los equipos y las directivas les interesan los juegos de jornada regular para quedar como locales porque significa algo muy importante en los playoffs, el empezar y terminar en casa los juegos y sobre todo tener la mayor cantidad de juegos en casa posibles. Si usted quiere verlo hasta por el lado económico, es importante
1: Es lo que iba a decir,
0: que la
1: es
0: entrada se quede en
1: lucrativo,
0: casa.
1: sí.
0: Yo creo que ese es un truco ahí que debemos de tomar en consideración.
1: Meter en la ecuación.
0: Sí, hasta por el lado económico, los equipos tienen necesidad de quedar mejor colocados en la tabla. Ofrecimiento altísimo, es bola. Yo tengo la cuenta en una bola, dos strikes. ¿Qué me dices tú, Vicente?
1: Uno y dos.
0: Una y dos, sí. Dos a bordo para el equipo de Mineros, corredores en las esquinas. Listo, lanzador, viene con el ofrecimiento, el contacto de imparable a la pradera central, la carrera número 11 y la del knockout está en la intermedia para el equipo de Mineros. Cuidado que Chihuahua hoy se puede ir por la vía del cloroformo. 11 por 2 el marcador, corredores en primera y en segunda, únicamente un out viene a batear Alex Alvarado.
1: La parte alta del roster, mi estimado.
0: Así es. O un gober que nos patrocine también. También un gober que nos patrocine. Su opinión cuenta aquí, nos vale grillo. Usted opínele. Viene el ofrecimiento strike ahora. 0 y 1 la cuenta. También a esta televisora le hace falta un gober que lo patrocine. ¿Verdad? Sí, ya para que todo el equipo sea nuestro y tengamos forma de movernos a todos los estadios, instalar buenas cámaras y tener las mejores tomas. Listo, lanzador. Viene el ofrecimiento. Swing perdido, strike el segundo, 0 y 2 la cuenta. ¿Cuánto hace que no decíamos un 0 y 2 para un bateador de Parral?
1: Ya ni me acuerdo, pero sí, regularmente era la cuenta
0: A favor.
1: adversa y pues la base por bola.
0: Qué complicado juego para el equipo de Dorados. Esperemos. Lo bueno, el contacto de foul, que estos juegos lleguen a principio de temporada para poder corregir mucho. ¿Va? Para poder corregir y que las situaciones. Lo que sí es que el récord el día de hoy va a terminar en 2 y
1: Dos,
0: 2.
1: dos.
0: Temprano. En el torneo llegan las derrotas para el equipo de Chihuahua. El año Chihuahua rompió récord o impuso récord de juegos consecutivos ganados, Vicente. Bola la primera. El año pasado a Chihuahua le fue muy bien, pero perdió la final.
1: Uf, trago amargo.
0: Sí, trago amargo porque se pierde la final, pero le fue bien en el torneo regular.
1: Se fue con un...
0: Por la vía del ponche culmina aquí el episodio. Ah, no, es el segundo out. Hijo de su pinzas, perras. Todavía hay oportunidad para el equipo de Mineros si viene a batear Oliver Cepeda.
1: Todavía está latente ahí la oportunidad del knockout, como decías. Dos envasados, primera y segunda, Villalobos e Isaac Domínguez. Se viene Oliver Cepeda, parador en corto, que tiene ahí un hit en tres turnos. Veamos qué es lo que es capaz de hacer en este caso Urías, tratar de dominarlo y salir de esta entrada.
0: Listo, lanzador, viene con el ofrecimiento. Bola.
1: Uy.
0: Bola. Oliver Cepeda. 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Dice el comunicado que los indios de Ciudad Juárez de 1992 consiguieron 21 victorias consecutivas. Listo, lanzador, viene el ofrecimiento. Strike ahora, le empareja la cuenta en 1 y 1. Que Algodoneros de Delicias en el 86, 18. Y Faraones de Nuevo Casas Grandes en el 90, 14. Y Chihuahua el año pasado su récord de 14 triunfos consecutivos.
1: ¿Cuántos fueron Juárez?
0: 21. Wow. Listo, lanzador, viene el ofrecimiento. Bola. 21, no sé en ese año cuántos equipos serían, ahorita son 30, o sea que ganaría 7 series por limpia con 21 juegos, ¿va? Por decirlo de algún modo. Listo, lanzador. En 2 y 1 la cuenta. Viene Urías hacia el plato, suelta ahora. Swing perdido. Ahora sí, por la vía del ponche, dice el umpire, concluye el episodio número 8. Vendrá a batear Chihuahua en la parte alta del noveno episodio. Está obligado Chihuahua a generar 9 carreras para mantenerse en el encuentro. 3 out y será su segundo juego perdido. Nos vamos a ir a lo que será nuestra última pausa comercial. Regresamos.

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1: Vámonos, parte alta, el noveno episodio, batear el equipo de Chihuahua, la última oportunidad. Vamos a ver a quiénes presenta el bate el equipo de Chihuahua. Por lo pronto, bateador zurdo. El que se presenta al bat por parte del equipo de Chihuahua, bateador zurdo. Ofrecimiento, el contacto, la pelota de foul. 0-1 la cuenta. ¿Qué, Vicente? ¿No se ve?
2: Sí, quiere verle el número, pero no. No me da hasta allá los ojos.
1: Michael Quiñones, el hombre que está al bat por parte del equipo de Chihuahua. Michael Quiñones aparece por primera ocasión en el encuentro. Ofrecimiento. No le gustó al umpire. Pensé que le cantaban el segundo. 11-2 el marcador. Listo, lanzador. Viene con el ofrecimiento. El contacto. La pelota de imparable a la pradera central. Hombre a la primera almohadilla. Número 35. El turno sería para Adrián Saucedo. Sí, Adrián Saucedo, el hombre que viene a batear. Adrián Saucedo, una cortesía de Domino's Pizza con hambre de más. Saucedo de un turno, nada al momento. Aquí su oportunidad de conectar su imparable. Ofrecimiento afuera, bola número uno. Fausto Hernández, el lanzador por parte del equipo de Mineros. Viene el ofrecimiento alto, bola número 2. Mineros usó solo 2 lanzadores, ¿no?
2: Sí, de hecho.
1: Solo 2 lanzadores para este encuentro, mientras que Chihuahua tuvo un desfile de 6 o 7 lanzadores. Strike ahora. 7 lanzadores por parte de Chihuahua, Vicente. Alfredo Villa, Adrián del Moral, Jesús Valdés, Mario Rodríguez, Gael Bermúdez, Aldo Rodríguez y Martín Urías. Alfredo Villa, swing perdido. Hubo contacto de foul. 2-2 la cuenta. Alfredo Villa regaló 4 pasaportes. Adrián del Moral, 1. Valdés, ninguno. Mario Rodríguez, ninguno. Gael Bermúdez, 3. Aldo Rodríguez, 2. Y Martín Urías, ninguno. Ofrecimiento. Swing perdido por la vía del ponche. Pásele a sentarse. Ha caído el primer out. Tenemos uno fuera. Viene a batear ahora. Ese ya no es Diego González. Nuevo bateador por parte del equipo de Chihuahua. Acá me anuncian a Diego González, pero ese ya no es Dieguito. Jesús Rentería. El rojo Rentería. Viene el ofrecimiento. Strike número 29 en la espalda. Esteban Rentería. El hombre que viene a batear para el equipo de Chihuahua. Ya lo tienen en 0-1. Esteban Rentería, el hombre que se encuentra al bat, aparece por primera ocasión y es cortesía de la patrona, la que manda en el béisbol. Se empareja la cuenta en 1-1. Cuenta grosera, cuenta obscena.

0: Listo, lanzador, el ofrecimiento que es bola. Acá marcamos la segunda pelota mala, 2 y 1 la cuenta. Listo, lanzador, levanta la señal, presenta ahora. Ofrecimiento, bola número 3. Ventaja para el rojo Rentería. Listo, lanzador. Tiene uno a bordo, se olvida de él. Viene para el plato por la vía del cocazo. No hubo manera de quitarse una línea directo a la humanidad de Esteban Rentería, que sonríe. Allá va el chequeo para ver en qué condiciones se encuentra tras el
1: Se
0: pelotazo.
1: lo puso en la espalda, ¿verdad?
0: Que lo puso, sí, en un costado, no en las costillas. Y allá viene la charla también con el lanzador. Sí le olió, podemos ver, Vicente. Fausto Hernández, el hombre que está en la loma, los disparos, le dicen si puede continuar. Dice que sí, vendrá a batear ahora Elías Verdugo. Verdugo, una cortesía de Nidix. 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La tristeza de mi compa allá atrás recargado en la barra. Así es que dos a bordo para el equipo de Chihuahua. Viene a batear Verdugo, que tiene un imparable en un turno. Está bateando para 1000. Ofrecimiento, el contacto rodado, la pelota de imparable se va a llenar el cantón. Mandaron hombre para el plato y venga, se bañao que acá lo peino. Cruzando home la carrera número 3 para el equipo de Chihuahua. Sencillo productor por parte de Verdugo, que tiene dos imparables en dos turnos, produce una carrera.
1: Ahí viene el regreso.
0: Viene a batear ahora Mario Cabrera, un out en la pizarra. Cabrera tiene tres imparables en cuatro turnos oficiales. El mejor bat para el equipo de Chihuahua. Listo, lanzador. Viene el ofrecimiento, hijo de su pinzas perras, agárralo, cuñao. 0-1 la cuenta. 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Bola número 2 para divorcios, Vicente,
1: Apenas,
0: también.
1: apenas te iba a decir. Nada más que me atacó el moyote.
0: Para divorcio. Ya dices moyote,
1: Ah,
0: güey.
1: caray. El mosquito.
0: Ya eres de Chihuahua, el zancudo,
1: Me
0: güey.
1: atacó el mosquito.
0: Lo atacó el moyote, Vicente, ya es de Chihuahua. Ofrecimiento, strike el primero. Ahí regresa, se había retirado del cajón de bateo Mario Cabrera. Número 14 en la espalda para Mario Cabrera, que batea por el lado de los derechos. Viene el ofrecimiento para el
1: Ay,
0: plato.
1: caray.
0: Bola número 3. Otro jugador ya se la había hecho de tos al pitcher, ¿eh?
1: Sí, porque
0: Los
1: ya
0: tres
1: son.
0: lanzamientos pegados y a la cara.
1: Exactamente. Y aparte el que le zorrajó al
0: Al
1: anterior.
0: anterior. Así es. Así es que listo, lanzador. Viene el ofrecimiento, el contacto elevado, la pelota hacia la pradera derecha. Vamos a ver en territorio de foul, está picando. Para poner la cuenta en 3 y 2, cuando se dio cuenta Mario Cabrera que esa pelota no abría tanto como él esperaba, intentó salir a velocidad hacia el lado de la inicial ahí en un movimiento retardado. Sin embargo, no pudieron llegar esa pelota en zona de foul y esto puso la cuenta en 3 y 2. Rentería por la intermedia con el cocazo. Verdugo en la inicial. Viene el ofrecimiento, el contacto elevado a la pradera izquierda. La pelota está picando de imparable. Van a mandar hombre para el plato. No se llenó el cantón. La casa llena para el equipo de Chihuahua. Únicamente un out. Viene a batear ahora Brett Barrera. Creo. Necesitamos ver, pero va a tener Mineros cambio de lanzador en el noveno episodio. Van a pedirle la pelota a Fausto Hernández y vamos a ver a quién nos traen a la loma de los disparos. Pues mira, en el noveno episodio, Dorados encontró la pelota y no quiere perder la esperanza de caer en este encuentro, así es que obligan al cambio de lanzador al equipo de Mineros de Parral. Vamos a ver de quién se trata. Número 71 en la espalda. O 77.
1: O 11.
0: O 11. ¿Qué creo, tienes en el roster en los pitchers?
1: No hay 71, no hay 77. Hay 11. Pues Armando Durán.
0: ¿Va a ser ese esterino?
1: Sí, es 11. Ya lo está corroborando.
0: ¿Sí? Sí. Número 11 en la espalda. Entonces, Armando Durán. Lo vimos, ¿no? Actuar allá en Chihuahua la semana pasada. Armando Durán, estás cambiando.
1: Sí, piche.
0: Sí. Ah. Armando Durán, entonces, una cortesía de Amaxa, hechos para durar. Nuevo lanzador por parte del equipo de Mineros de Parral. 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Recibe la casa llena, un out en la pizarra, noveno episodio. 8 carreras de ventaja en el marcador, así es que creo que puede venir con calma a trabajar y a conseguir uno por uno los out, aunque reciba una o dos carreras.
1: ¿Y Pérez Barrera?
0: Así es. Así es, así es. Órale, hijo de su pinzas, perra. Así ahí está tu moyote.
1: Ya le diste killer. Oh, ya. Lo echaste las papitas.
0: No, mira dónde está el güey. Ah. Así es que, nuevo lanzador para el equipo de Mineros.
1: Mugre zancudo.
0: Nuevo lanzador para el equipo de Mineros. Vámonos a continuar con el noveno episodio. Al ataque el equipo de Chihuahua. Ahí tiene usted de espaldas a Verdugo, el hombre que corre por la intermedia. Viene el ofrecimiento. Strike el primero. En 0 y 1 la cuenta. Listo, lanzador. Viene con el ofrecimiento. No le likeó el umpire. Le empareja la cuenta ahora en 1 y 1. Armando Durán enfrentándose a Brett Barrera. Una bola, un strike y un out en la pizarra. Noveno episodio, parte alta. Listo, lanzador. Viene ahora con el ofrecimiento. Swing perdido. Strike el segundo.
1: La quiso reventar.
0: Sí, le quiso ir sabroso para la calle. Está esperando turno Darío Gómez. Y ahora, ¿cómo se va a estar saboreando ese turno otra vez el panchón? Haber tenido casa llena en la novena. Viene el ofrecimiento. Afuera esa pelota. Bola número 2. 2 y 2 la cuenta. ¿Cuánto tiempo tenemos de juego? ¿Dónde lo podremos checar? Bueno, se empezó 7:30. Casi superaditas las 4 horas.
1: 4 horas pasaditas.
0: Listo, lanzador. Viene con el ofrecimiento, el contacto, la pelota de imparable a la pradera central. Y se anota una carrera. Viene una más. Cruzando home. 2 carreras más para el equipo de Chihuahua. Sencillo, productor de 2. Por parte de Brett Barrera, viene a batear ahora Darío Gómez, quien es traído a ti por Marisco Los Plebes. La pizarra de Amaxa se modifica 11 por 5 ahora, pues más decorosa, sí.
1: Me quitaste la palabra, apenas te iba a decir más decorosa sí. Y todavía hay oportunidad de acarrear un poco más.
0: A ver qué puede lograr el equipo de Chihuahua. Cuidado y Darío se enrede con una y pone esto 11 por 8, ¿eh? Listo, lanzador. Viene el ofrecimiento. ¡Bola, hijo de su pinzas, perra! Le tiró al pajarito.
1: Si tuviera esta panza, sí le pega.
0: Sí, fácil. regalan una toma desde tercera, si pone a calentar a alguien más el equipo de Parral, ¿eh? Ofrecimiento. Dos y nada el conteo. Dos y nada el conteo aquí. Okay. Listo, lanzador. Allá viene nuevamente Durán con el ofrecimiento. 30 en la cuenta. Se puede volver a llenar el cantón. Y vendría a batear Tristín García a buscar la barda, ¿eh? No se descuide porque si se llena el cantón a Tristín García lo van a buscar a mandar la barda. Listo el ofrecimiento, pasaporte. Cantada vale doble. Cantada, allá vienen 80 centímetros de poder bien comprimidos. Con la casa llena y solamente un out en la pizarra. Potranquitas Bar trae para ti a Tristín García, el de Kentucky. Es de Kentucky.
1: ¿De Kentucky?
0: ¿Sí, no?
1: Ah, Louisville, sí, cierto, tiene razón.
0: Sí, de Louisville, Kentucky. Así es que Tristín García traído a ti por el Potranquitas que está de aniversario. Vienen a platicar con el lanzador. Le están diciendo, no te descuides, chiquito pero peligroso. No te descuides, el chiquito que calza del 20.
1: Es mucho pedir que se enrede como en su primer turno al bate en el estatal.
0: Pondría esto 9 por 11.
1: Estaría bueno.
0: Pondría esto 9 por 11 y lo pondría color de hormiga porque detrás de él viene Chuloya y luego Michael Quiñones. Así es que posibilidades crecerían muchísimo para el equipo de Chihuahua de volver en el noveno episodio. Antes Tristín García se tiene que enredar con una. Listo, lanzadora, ya viene con el ofrecimiento. Strike el primero. Para enredarse con una le tiene que tirar. 80 centímetros de poder puro los que se encuentran al bat para el equipo de Chihuahua. Listo, lanzador. Allá viene el ofrecimiento. Swing perdido. Cero y dos la cuenta. Cero y dos el conteo para el pequeño Tristín García. Habla español poquito y lento. Entiende bastante. Listo, lanzador. Ofrecimiento afuera. Bola la primera. Uno y dos la cuenta.
1: Pensé que se le iba a cargar.
0: Cabrera por la tercera, Barrera por la intermedia, Gómez en la inicial. Así lleno el cantón para el equipo de Dorados. Y sí, activo el bullpen por parte de Parral. Listo lanzador, viene con el ofrecimiento. Mi compa, las de abajo están más frías. Por la vía del ponche. Está cayendo el segundo out, le tiró a una del tendedero el chaparrito. Pues no la alcanzó.
1: Y fue más perceptible, ¿no? Por
0: Sí,
1: la
0: por la altura, sí.
1: estatura.
0: Así es que le deja la bronca a Chuloya.
1: Última oportunidad del encuentro.
0: Chuloya, cortesía de Burger King, bola la primera. Ay, ese Tristín. Es que está bien, no lo presionen porque está chiquito, güey. Todavía no entiende bien. Uno y nada la cuenta para Chuloya. Listo, lanzador. Viene el ofrecimiento. Alto. Dos y nada la cuenta. Dos y nada el conteo. Mira, mira. Listo, lanzador. Viene ahora con el ofrecimiento. Strike el primero. Dos y uno la cuenta. Ventaja todavía para el hombre del bat, pero ya está en el conteo el lanzador. Se prepara el lanzador Inicia su movimiento. Viene ahora para el plato. El contacto elevado a la pradera derecha. La pelota para atrás. Allá va el jardinero, el central. Se está quedando con ella. Fly al 8. Y está terminando así el encuentro. Cayó el tercero. 11-5. Marcador final. El equipo de Mineros está empatando la serie. Un triunfo por bando al momento. Con esto, Vicente, concluye el encuentro del día jueves, favoreciendo al equipo Mineros de Parral.
1: Así es, Víctor, agradeciendo a todos ustedes que nos acompañaron en esta otra transmisión, invitándoles para el siguiente, el día de mañana, mañana viernes, en esta misma serie entre Mineros y Dorados. Y bueno, se acabó este encuentro, 11-5 el marcador. Gracias a todos ustedes que nos acompañaron y aquí me dieron la oportunidad de estar con ustedes en los micrófonos. Gracias, mi Víctor.
0: 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Señores, pasen ustedes una excelente noche.

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0: Dios. Gracias a Dios. Buenos días. Buenos días. Buenos días. Hola, buenos días.
1: Buenos días.
0: Hola, ¿quién habla?
1: Santiago.
0: ¿Quién, perdón?
1: Santiago.
0: Santiago, buenos días. ¿Cómo amaneciste, Santiaguito?
1: Bien.
0: ¿Ya estás listo para ir a la escuela?
1: Sí.
0: ¿En qué escuela estás?
1: Vamos a ver a la hermana.
0: ¿A quién le mandas saludos?
1: A mi hermana.
0: ¿Cómo se llama tu hermana?
1: Dios.
0: Ok, le mandamos un saludo grande, grande. ¿Ya desayunaste?
1: Sí.
0: ¿Qué desayunaste?
1: Huevo.
0: ¡Ay, qué rico! ¿En qué escuela estás? ¡Ay! ¿Qué pasó? ¿Qué pasó? ¡Se cortó la llamada! ¡Híjole!
2: Hola, Torillo, soy Javier. Mándame un saludo.
0: ¡Hola, buenos días! ¿Eres Javier?
2: A ver. Hola, Torillo, soy Javier. Mándame un saludo.
0: ¡Saludos a mi amigo! ¿Se llama Javier? ¿O Javier? No entendí, por favor. Dice por aquí, es su primera vez que manda mensaje y tiene vergüenza. ¡No, no tengas vergüenza! Mándame mensajito, dime tu nombre completo, por favor. ¡Buenos días! ¿Qué pasó? ¿Qué pasó? ¡Se están cortando las llamadas! ¡Buenos días!
3: Buenos días.
4: Buenos días.
0: Buenos días. ¿Quién habla?
4: Santiago.
0: Ay, Santiago, se cortó la llamada. ¿Qué está pasando?
4: No,
0: Santiago, ¿a quién le vas a mandar saludos?
4: A mi hermana.
0: Ok, le mandamos saludos a tu hermana. Ok. Ok, ¿quieres jugar al ahorcado? Vamos a ver. Dime, ¿con qué letra quieres iniciar?
4: Con la B de burro.
0: ¿La B de burro? Ok. No, no está la B de burro.
4: A de animal.
0: La A de animal. Sí, sí, sí está, sí está, sí está. Es la última.
4: Elefante.
0: La E de elefante. Sí, sí, sí está, es la segunda, es la segunda. ¿Qué otra, qué otra, qué otra?
4: La B.
0: ¿Cuál?
4: La B. Iguana.
0: La I de iguana. Sí, sí, sí está, sí está, sí está. Es la cuarta.
4: Oh. O de oso apestoso.
0: La O de oso gozoso apestoso. No, no está. Ya tienes dos errores, Santiago. ¿Qué otra, qué otra, qué otra?
4: ¿Se de casa? No.
3: Animales.
4: Hay animales.
3: No, se de...
4: Animales.
0: La C de animal no existe. ¿Será la C de casa?
3: Sí.
4: Sí.
0: Ok. No, no está la C de casa. Santiago, el próximo lunes me puedes retar nuevamente, ¿ok?
4: Ok.
0: Te mando un abrazote y si te preguntan qué estación de radio escuchas, ¿qué les vas a decir?
4: La Catena 94.1 es que mando en Chihuahua.
0: Muy bien, te mando un abrazo, bye bye.
4: Bye.
0: Bye bye.
5: Hola, Toribio, buenos días.
0: Buenos días, papi.
5: Quieres mandar saludos a Emma, que va a la guardería. Y las buenas vibras a Emiliano, que hoy amaneció maldito y va a ir al doctor. Buen día.
0: Buen día, papi. Emiliano, te mandamos la mejor de las vibras también para tu hermanita. La mejor de las vibras y que se compongan, ¿ok? La mejor de las vibras para ustedes. Que todo vaya a estar muy bien, ¿ok?
6: Yadier Valerio.
0: Yadier Valerio, te mando un abrazo grande, Yadier. Yadier Valerio, te mando un abrazo grande, grande y gracias por comunicarte.
7: Yo, ¿me puedes poner la canción de... la vida es un carrusel? Gracias, soy Eduardo. Hola, Toribio, soy Eduardo. Si escuchas, cuando te llaman mucho, Eduardo de Alejandro Márquez García, soy yo.
0: Ah, ok, Ok, muy bien para saber. Buenos días. Hola, buenos días.
8: Días.
0: Buenos días, ¿quién habla?
8: Vale.
0: Vale, buenos días, ¿cómo amaneciste, Vale?
8: Bien.
0: Bien, muy bien, ¿qué desayunaste? Platícame, ¿qué desayunaste el día de hoy?
8: Desayuné un taquito de huevo.
0: ¡Qué rico, qué rico! ¿Ya vas a la escuela?
8: Sí.
0: ¿En qué escuela estás?
8: En la amiga de la obrera.
0: En la amiga de la obrera. Ok. ¿A quién le quieres mandar saludos? ¿A tus amigos? ¿A la maestra? ¿A quién?
8: A mi maestra Jenny.
0: Le mandamos saludos a la maestra Jenny. ¿En qué grado?
8: Puedo jugar al horcado.
0: Sí, sí puedes jugar. Tienes que continuar la palabra. Ya no puedes elegir ni la A de animal, la B de burro, C de casa, E de elefante, I de iguana y la O de oso apestoso. ¿Con cuál quieres participar?
8: ¿Cuántas letras son?
0: ¡Siete!
8: ¡Siete! ¿En qué posición está la A y la O?
0: Muy bien, aquí va. Espacio. E de elefante. Espacio. I de iguana. Espacio, espacio. A de animal.
8: Quiero comenzar con la letra...
0: ¿Con cuál?
8: La T de Toribio.
0: La T de Toribio. No, no está la T de Toribio. Ya tienes un error. ¿Con cuál otra?
8: No sé si está.
0: ¿Con cuál otra?
8: Con la L.
0: ¿Con la qué, perdón?
8: Con la L.
0: Acuérdate que tienes que...
8: De León.
0: Ándale, así. La L de León. Híjole, no está. Ya tienes dos errores.

0: La tú. La pú.
1: De papá. Ah, la pú de papá. Vamos a ver.

0: Jenny.
1: Ok, le mandamos saludos a la maestra Jenny. Yo te mando un abrazo, Dodote. Ok.
0: Gracias.
1: Gracias, bye bye.
0: Bye bye.
1: Bye bye. Gracias. Están llegando por acá más llamaditas, buenos días.
2: Hola.
1: Hola, buenos días, ¿quién habla?
2: Mía.
1: Mía, buenos días.
2: Hola.
1: ¿Cómo estás?
2: Bien.
1: ¿Ya desayunaste?
2: Sí.
1: ¿Qué desayunaste?
2: No.
1: ¿Por qué no has desayunado? No me digas que ya vas a la escuela sin desayunar.
2: Porque llego a desayunar ahí en la escuela.
1: Ah, ok, perfecto, perfecto. ¿A quién le vamos a mandar saludos?
2: Quiero jugar al 21.
1: ¿Quieres jugar al 21? ¿Cuántos años tienes?
2: 7.
1: ¿Cuántos?
2: 7.
1: ¿7 años? Ok, me vas a decir las tablas del 7, ¿ok?
2: Torillo.
1: ¡Mande!
2: Todavía no me la sé.
1: ¡No me digas eso! ¿Por qué no te la sabes?
2: O sea, estoy en primaria, pero no me la sé, todavía no me la enseñan.
1: ¿No te las han enseñado o no te las has aprendido?
2: No me las han enseñado.
1: ¡Caramba! Ok. Tienes que decirme entonces el abecedario. Dime el abecedario para poder participar en el 21. Adelante.
2: A, B, C, E, no.
1: No. A ver, otra vez. 1, 2, 3.
2: A, B, C,
1: Nos faltan letras. Nos faltan letras. A ver, nuevamente. ¿Ok?
2: Ok. A, C, C, E, F, E, H, I, J, K, M, N, O, O.
1: Te las están diciendo, ¿verdad? Te las están diciendo, tramposita. ¿Quién te las está diciendo?
2: Entonces jugamos a los
1: campos. ¿Quién te las está diciendo, tramposita?
2: Pues sí, mamá.
1: ¿Tu papá o tu mamá?
2: Mi mamá.
1: Híjole, mami, hay que entrenar el abecedario en casa, ¿eh?
2: Sí, está bien.
1: Ok, mami, vamos a jugar al ahorcado, muy bien. Ok, dime con qué letra quieres iniciar.
2: F de foca.
1: La F de foca, vamos a ver. No, ya tienes un error.
2: Ay, entonces la U.
1: La U de uva, vamos a ver. No, no está, ya tienes dos errores.
2: ¿Me puedes decir los espacios?
1: Claro, muy bien, lista, espacio. E de elefante, espacio. I de iguana, espacio. Espacio. A de animal.
2: Entonces, R de ratón.
1: Vamos a ver la R de ratón. Sí está. Es la tercera.
2: Ahora, ¿qué? Este de sapo.
1: ¿Cuál?
2: Ese de sapo.

0: pero mañana no, el lunes podemos participar de nuevo, ¿ok?
1: Sí.
0: Te mando un abrazo grande, grande, si te preguntan.
1: Tatiana, le quiero mandar un saludo a Mía Paulina.
0: ¿A Mía Paulina?
1: Sí.
0: Ok, ¿de parte de?
1: De Mía.
0: Mía Paulina, ¿de parte de Mía?
1: Sí.
0: ¿Las dos se llaman Mía?
1: Sí.
0: ¿En serio? ¿Las dos se llaman?
1: Y tenemos el mismo apellido.
0: ¿Cómo se apellidan?
1: Correa. Y mira, yo me llamo Mía Correa Terán y ella se llama Mía.

0: Ah, sí te vi. Ahí te vi con Paulina. Y andabas también con tu mami y con la mami de Paulina, ¿verdad?
1: Sí.
0: Sí, sí me acuerdo, sí te vi. ¿Tú no me viste?
1: No.
0: Ahí estaba, cuando estaban agarrando paletitas, ahí estaba yo a un lado en un carrito de paletas.
1: No te vi.
0: ¿No te acuerdas?
1: No.
0: Pregúntale a tu mami sí me vio ahí.
1: Pero es que, o sea, si lo viste, ¿sabes? Ah, ¿por qué no me dijiste a saludarlo?
0: Tu mami sí me vio, ¿verdad?
1: Sí.
0: Mami, ¿verdad que sí me vio usted, mami?
2: Sí, yo sí lo vi.
0: ¿Ya ves? Ahí estaba yo. Pero no, tú no te fijaste porque andabas agarrando paletas y bolis.
1: Ah, sí.
0: Muy bien, te mando un abrazo, mía. Grande, grande, grande.
1: Bye, Toribio.
0: Bye, bye, gracias. Están llegando por acá los mensajes. Están llegando los mensajes. Buenos días, le puedes mandar a Juanqui saludos y las buenas vibras. Que hoy le vaya muy bien en la escuela. ¡Cloro! Le mandamos la mejor de las vibras. ¡La mejor de las vibras!
3: Hola, Toribio, el domingo voy a ir al mes. ¿Tú ves ahí? Yo te quiero conocer. Soy tu compa Dani. ¿Qué estoy viendo? Ya sé si fly. Soy tu compa Dani.
0: ¡El compa Dani! ¡Ya sabes chiflar! ¡Sí! ¡Sí voy a ir al partido de béisbol! ¡Mi mami me va a llevar! ¡Me va a llevar el próximo domingo! ¡El próximo domingo ahí voy a estar, compa Dani! ¡A ver! ¡Quiero que chifles nuevamente! ¡Me gustó! ¡Porque ya aprendiste a chiflar! ¡Qué padre! ¡Yo no sé chiflar! Estoy aprendiendo, mira. Pero no sé muy bien. Parezco pollito, ¿verdad? Parezco pollito en vez de chiflar. Parece que digo pío, pío. A ver, vamos a ver. ¡Qué bárbaro! ¡Chiflas muy bien! Yo cuando chiflo parezco pollito, mira.
4: Hola, Torilla. Soy Gema. Me saludas a mi abuelo, a los perritos y la Laya. Por favor, me las haces privas.
0: ¡Claro! ¡Le mandamos saludos! ¡Saludos! ¡Saludos!
5: Hola, Toribio. Buenos días. Somos Marian
6: y Manuel.
5: Y queremos pedirte si nos puedes echar buenas vibras y mandarnos saludos, por favor. ¡Bye!
0: ¡Claro, Manuelito, Marian! ¡Les mandamos la mejor de las vibras! ¡La mejor de las vibras para ustedes!
5: Muy bien, ¿cómo le hago? ¿Dónde vas a estar? ¿En cuál asiento? Para poder verte, Toribio.
0: No sé cuál asiento me vaya a tocar. Cuando llegue ahí, pues no sé en qué asiento me vaya a tocar porque nos van a dar el boleto. Mi mami llega ahí a la taquilla y luego ya nos dan un boleto. De repente nos queda atrás de home o atrás de primera base o ahí arribita. Pero ahí voy a estar, Dani, espero verte, ¿eh? Espero verte. Ahí voy a estar en el partido de los Dorados de Chihuahua. ¿Ok?
7: Buenos días, Toribio.
0: Buenos días.
7: ¿Me puedes poner la canción de Pedro Salchicha? Y también, mañana tengo fuera en la huerta de la Veta. Soy Elías de los Leones FC.
0: Oh, muy bien, de Leones FC. Mañana tienes en la huerta de la Veta. Yo ahí juego también. Ahí juego en la huerta de Garreta. ¿Juegas en la cancha de fútbol rápido o en la cancha grande? En la cancha grande de soccer. ¿En cuál juegas? Yo también ahí juego. Ahí me gusta mucho. En el césped artificial.
7: Muy bien, ahí te busco. Dorados. Dorados. Dorados. Dorados.
0: A ver, cántala muy bien, me gustó. Dorados, dorados. Dorados, dorados. A ver si la sabes cantar.
7: En la de sol.

0: de Toribio. Mañana te veo.
1: Ok, por ahí vamos a andar, Elías. Necesito que le eches muchas ganas, ¿eh? Necesito ver que metas un gol. Me gustaría mucho ver que metieras un gol, Elías.
2: Hola, Toribio. Hola. Buenos días, soy Said Josué. ¿Le cantas las mañanitas a mi tía Bere? Mañana cumpleaños. Gracias, que tengas bonito día.
1: ¡Claro, aquí le cantamos las mañanitas a la tía Bere! ¡Feliz cumpleaños!

0: la fiesta es béisbol. Yo vengo muy contento. Dorados, dorados. Dorados, dorados.
1: ¡Qué bonito cantas, compa Dani! ¡Qué bonito cantas! Sí, me gusta como cantas, ¿eh? Dorados, dorados. Dorados, dorados. ¿Quién será el campeón? ¿Quién será el campeón? Nuestros dorados, ¿verdad? Nuestros dorados.
2: Hola,
1: buenos días, buenos días, buenos días.
3: Apatsu. También quiero la de doradas, la de las guerreras K-pop doradas. Y también íbamos a ir a las brutas en mi escuela. Calderón, soy Lía Calderón.
1: Lía Calderón, te mando un abrazo. ¿Vas a ir a las brutas? ¿Sí vas a ir?
4: Soy Lía.
2: Suena. Música. El Gino. El Sola Pop. Gafas.
1: Gracias, claro. Me estás pidiendo la canción de Soda Pop, ¿verdad? También tú. ¿Quieres la de Soda Pop?
5: Soy Lía. ¿Le puedes mandar saluditos a mi primo Luis Arturo? Va y abrazos para chachitos. Me pones la canción del rap de los Michis, por favor. Va.
1: ¡Claro! ¡Aquí la ponemos! ¡Aquí la ponemos! ¡Ay, claro! ¡Carmelita! Aquí lo checamos, pero dice de 9 a 1. Dice de 9 a 1. Vamos a checar. Vamos a checar porque dice de 9 a 1. Aquí lo checamos, ¿ok? ¡Muy bien! ¡Muy bien! ¡Perfecto! ¡Atención! ¡Atención, amiguito! ¡Dile a papi, dile a mami que vivan el Hot Sale de Liverpool con hasta el 50% de descuento en mercancía señalada del 25 de mayo al 2 de junio! 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Ay, yo quiero ir a comprar mi mami, a ver qué me compra mi mami.
6: Hola, te digo, buenos días.
1: Soy Manuel
7: y Marian.
6: Y te mandamos este mensaje porque mañana es el cumpleaños de mi papá. Pero como no vas a estar en el radio, pues por eso, para que si lo podías felicitar, por favor. Gracias.
1: Pásame el nombre completo de tu papi. Pásame el nombre completo y quién lo felicita, Manuelito y Marian. ¿Quién más lo felicita? Mándame el mensaje para felicitarme y ponerle las mañanitas piratas.
8: Hola, Toribio.
1: Hola.
8: Le mando saludos a mi tía Tony y a mi abuelo.
6: ¿Quién eres tú?
8: Soy Renata.
1: Renata, te mando un abrazo, Renata. Jesús Manuel.

0: queremos, sí queremos. Oye, Marian, Marian, tienes que estudiar las tablas, ¿eh? Tienes que estudiar las tablas. Sí, tienes que estudiar las tablas. Eso es muy importante, Marian. Prométeme que vas a estudiar las tablas, ¿ok? ¿Cuál te sabes ya? La del 4, la del 5, la del 6, la del 7, la del 8, la del 9. ¿Cuál te sabes? Necesitamos que te las aprendas, ¿eh? Le quiero mandar un saludo muy especial para el papi Jesús Manuel González Fuentes, que el día de mañana cumple años, papi. ¡Muchas felicidades! De parte de toda la familia, que lo quieren mucho, mucho, mucho. Yo también le mando un abrazo grande, grande, grande, ¿ok? Al papi Jesús Manuel González Fuentes. ¡Un abrazo!
1: Hola, Toribio. ¿Le puedes cantar las mañanitas a mi amiga Emma? Porque hoy es su cumpleaños.
0: ¡Claro! Le mandamos saludos.

0: muchas felicidades.
1: Toribio, ya me sé la del 2, la del 3 y la del 5.
0: Muy bien, ahí estamos avanzando, ¿eh? Estamos avanzando, Marian. Me da mucho gusto. Yo sé que en estos días te las vas a aprender todas, todas, todas. Yo confío en ti, que eres muy inteligente y claro que te las vas a aprender. Así que sigue echando ganas, ¿eh? Quiero que me sorprendas y me digas que en una semana, Toribio, ya me sé la del 2, del 3, del 4, del 5, del 6, del 7, del 8 y del 9. Me las sé todas, todas, todas.
2: Hola, Toribio. Quiero mandar buenas vibras a todo el colegio de Chihuahua. De parte de Ana María,
3: Elías
2: y Luis Enrique.
0: Les mando saludos a todos mis amiguitos del Colegio Chihuahua. ¡Claro! Y les mandamos la mejor de las vibras. A todos mis amiguitos del Colegio Chihuahua. Gracias por comunicarse, amiguito.
1: Hola, Toribio.
0: Hola.
1: Me puedes cantar las mañanitas porque hoy cumple mi mamá. Bye, soy Leonel.
0: ¡Leonel!
1: Hola, Toribio, mi mamá se llama Araceli, para que le canten

0: felicidades a la mami Araceli, que está cumpliendo años el día de hoy.
1: Buenos días, Toribio. Buenos días. Soy Emma. ¿Me puedes poner, por favor, la canción de las guerreras K-pop? Abrazos. Bye.
0: Abrazo totote, señor productor. Por favor, hay que ponerla. Hay que ponerla, por favor.
2: Hola, Toribio. Buenos días. ¿Puedes poner la canción al teléfono, campeonero? Soy ya. Saludos al señor productor.
0: Saludos, nos están pidiendo la del teléfono que parece carpintero, porque hace rin, porque hace rin. Ese teléfono de plano no lo quiero, porque hace rin.
3: Hola, Toribio.
0: Hola.
3: Ya me sé la tabla del 6. Bye.
0: Ay, qué padre, me parece perfecto. Qué bueno que le estás echando muchas ganas para aprenderte la tabla del 6. Esto me gusta, que le echen ganas y que aprendan, porque yo sé que ustedes son unos amiguitos súper inteligentes y, lo más importante, dedicados, dedicados para aprenderse las tablas y aprender muchas cosas nuevas. Buen día, Toribio. ¿Le puedes desear lo mejor de las vibras a Natalia Jaques de parte de su mami y decirle que la amo y que le eche muchas ganas a la escuela? Natalia, mami te ama. Mami te ama demasiado y quiere que le eche muchas ganas a la escuela. Y yo sé que lo vas a hacer muy bien. Te mando un abrazo totototote.
4: Hola, Toribio.
0: Hola.
4: Muy buenos días, soy Julieta Valderas.
0: Julieta, buenos días.
4: Te quiero pedir la canción de Perro Hamburguesas y también te quiero hacer una preguntita.
0: ¡Claro!
4: ¿Te sabes esta respuesta de esto que te voy a hacer? Mira, te la voy a decir. Mira, ¿cuánto es 13 por 379? Si no te la sabes, ahí te la digo. Bye.
0: Híjole, ay, caramba. 13 por 379, según mis cálculos renales, dice que son 1,379. La respuesta puede ser 4,927. 4,927, según mis cálculos renales. ¿Será? ¿Será que sí? ¿Será que no?
5: Buenos días.
0: Buenos días.
5: ¿Cómo estás? Soy Romina.
0: Romina, buenos días.
5: ¿Me puedes mandar saludos a mi hermana porque está enferma?
0: Híjole, ¿qué
5: le
0: pasó?
5: Duele la garganta.
0: Ay.
5: ¿Me puedes poner la canción de Capibara? Yo ya me recuperé de la varicela, ahora le dio a mi hermana.
0: ¡Híjole, carambas! Pero qué bueno que ya les pegó a las dos, eso es muy importante. Dentro de lo malo, lo bueno, que ya les pegó a las dos y ya queda una en casita y la otra anda afuera. Eso es muy importante, cuidarse. Hay que cuidarse de la varicela, mami, papi. No hay que sacar a nuestros amiguitos al aire. Decía mi abuelita que eso es malo. Eso decía. Dijo la mami ayer. Ay, eso es de viejitas. Eso es de viejitas. ¿Verdad, mami? Mami, ¿puedo comer carnita de puerquito con medicamento? Ay, Toribio, eso es de viejitas. Así me dijo mi mami.
4: Sí, Toribio, sí es. Esa es la respuesta correcta.
0: ¡Ay, entonces sí supe! ¡Sí supe! ¡Qué padre! Yo pensé que era otra respuesta. Yo pensé que era otra. Hola, Toribio, ¿me puedes poner la canción de Perro Salchicha, Perro Salchicha? Perro Salchicha, Perro Salchicha. Dice por aquí, vamos a ver. Hola, Toribio, buenos días. Mándale, por favor, las buenas vibras a nuestra hija, Ana Victoria Ledesma, que hoy es su evento de Academic Fest. Dile que estamos muy orgullosos de ella, que estudió muy bien y le va a ir súper bien. La aman sus papis. Gracias, Toribio. Le mandamos la mejor de las vibras a nuestra amiguita, Ana Victoria Ledesma. Yo sé que te va a ir muy bien y claro que te mandamos la mejor de las vibras. Ana Victoria Ledesma. La mejor de las vibras para ti.
2: Buenos días, Toribio.
0: Hola.
2: Fernanda.
0: Fernanda, buenos días.
2: Fernanda, porque me vengo durmiendo en el camino y para activarme.
0: Claro.
2: Te mando saludos al señor productor y a ti. Te quiero mucho.
0: Yo también te quiero mucho, señor productor. Ya no la pidieron mucho. Póngala, por favor. Esta es.

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16: Anacleto, contesta ese teléfono.
17: No puedo, jefe. Estoy estudiando.
16: Tú, Demetrio.
17: Yo tampoco puedo. Estoy haciendo mi tarea.
16: ¡Pánfilo! ¡Contesta el teléfono!
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16: ¡Sálgase y contéstelo!
17: Todo yo. ¿Bueno? Tiene el número equivocado. Ese teléfono parece carpintero. 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
9: La que manda en Chihuahua, claro, la patrona 94.1. 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Ay, ya casi nos tenemos que ir, vamos a ver.
10: Hola, Toribio. Hola. ¿Cómo estás?
9: Muy bien, ¿y tú?
10: Te pido de que le pongas la canción de Cepillín a mi hermano José Antonio, porque ande llore y llore que quiere la canción de Cepillín. Soy Andrea Sofía y le mando un saludo a mi papá y a mi mamá. Bye.
9: Bye, les mandamos saludos a papi y a mami y a tu hermanito.
11: Hola, Toribio.
9: Hola.
11: Buenos días.
9: Buenos días.
11: ¿Me puedes mandar las buenas vibras? Hoy tengo un concurso en la escuela que se llama Academic Fest. Gracias. ¿Le puedes mandar un saludo a mi mejor amiga, Ana Victoria Ledesma?
9: ¡Claro! Bye. Le mandamos saludos a la amiga Ana Victoria Ledesma. Y claro que te mandamos la mejor de las vibras. Que todo salga muy bien.
12: Hola, Toribia. Buenos
9: Hola.
12: Días.
9: Hola, buenos días.
12: Soy Monse. Oye, te quería hacer una pregunta.
9: Claro.
12: ¿Qué día cumples años? ¿Y me podrías poner la canción de No Me Quiero Bañar? Bye, saludos a Carmelita, el señor productor y a ti. ¡Abrazo totototes!
9: ¡Abrazo totote! Yo cumplo años el 2 de enero. Yo cumplo el 2 de enero. Ese día es el día de mi cumpleaños. El 2 enero. 2 de enero. Hola, buenos días. Le puedes mandar también buenas vibras a Iker Carvajal de segunda, que también tiene su Academic Fest. ¡Claro! Le mandamos un abrazo totote del Academic Fest y lo mejor de lo mejor. Buenos días, muchas gracias. Ya tenemos la señal de la patrona acá por Valleza. Les mandamos un abrazo grande, grande, grande a todos mis amigos de allá de Valleza también. ¡Gracias! Un abrazo totote. Amiguitos, yo ya me voy, ya me voy. Nos escuchamos el próximo lunes a partir de las 7 de la mañana, de 7 a 8 de la mañana. Nos vemos en el Estadio Monumental para apoyar a nuestros dorados, a todos nuestros dorados. Allá nos vemos, dijo el compa Dani.
13: A la fiesta es Doigo, yo vengo muy contento. Dorados, dorados, dorados, dorados.
9: Dorados, dorados, dorados, dorados, dijo el compa Dani. Allá nos vemos en el Estadio Monumental hoy, mañana sábado y el domingo para enfrentar a Cereros de Monclova. Tenemos boletos, vengan por ellos, amiguitos. Manden a papi o a mami, córranle por sus boletos. ¡Córranle por sus boletos! ¡Ya me voy! Esta canción se la voy a dedicar a mi mami, que le gusta mucho. ¡Mami! ¡Aquí está la canción que te gusta mucho! ¡Mucho, mucho! ¡Ya me voy! ¡Córrele, mami, porque se me hace tarde para la escuela! ¡Saludos a Marianita! ¡Marianita! Ya vas muy contenta, ¿verdad? ¡Eso, te vas riendo! ¡Ya te vi! ¡Ya te vi traviesa!

0: 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No me extrañen, mañana nos escuchamos para seguir saltando de rama en rama. ¡Adiós, adiós, adiós! 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
3: Y muy buenos días, tengan todos ustedes y sean todos completamente bienvenidos al noticiero matutino de La Patrona 94.1 en esta excelente mañana, ya por fin de viernes 22 de mayo del año 2026, donde espero, como usted bien sabe, primero que nada, amaneciera de la mejor manera, esté listo con toda la actitud para afrontar ya este inicio de fin de semana. Saludos a Katy en los controles. Katy, espero te encuentres bastante, bastante bien en esta mañanita. ¿Andas de negro? Ah, nos tocó andar de negro este, Katy, para que veas que estamos aquí todos medianamente sincronizadas. Pero también aprovecho para presentar en esta mañana, que no viene de negro, no viene de azul, a Norma Granados. ¿Cómo andas, Norma? Buenos días.
4: Hola, Luis, muy buenos días a ti, buenos días, Katy, buenos días a toda la gente que se conecta con nosotros. Fíjate, me falló, era viernes, era
3: casi,
4: de negro.
3: Casi, casi, casi.
4: Y sí me lo iba a poner, fíjate, de negro. Ahorita me pongo negro, no se apure. Pues sí, 22, ya de última día, bueno, la próxima semana es la última semana del mes, ¿verdad?
3: No, ya cállate. Adiós, los ojos. Y ya vamos a empezar la mitad del año. O sea, no, ya, no, no, no. Mi gente, espero usted esté pues preparado, espero le esté yendo bastante bien, espero los chamaquitos también ya estén listos para comenzar a cerrar su ciclo escolar, que a los niños de primaria todavía les falta, ¿no? Y secundaria les falta un ratito, pero por ejemplo ya hay gente universitaria, según yo ya salen, ¿qué? Les queda la siguiente semana de clases, casi creo yo, creo que también los chamaquillos de prepa. Entonces pues bueno, ya mero también se empieza a bajar el tráfico con toda esta situación escolar.
4: Tráfico,
3: no, a mí tampoco me tocó,
4: Nada,
3: no, a mí tampoco me
4: nada
3: tocó.
4: De tráfico.
3: No, no en lo absoluto, así que usted, de todas formas, para cualquier situación, maneje con muchísima precaución y arréglese lo más temprano posible para que llegue temprano al jale. Si hoy aprovechamos para saludar a la gente de San Juanito, de Krill, Bocoy, Nauriquio, Campo, Maguarichi, Guerrero, Carichí, Cerocago, Iguazaciachi, Moris, Yuruachi, un saludo muy grande para todos ustedes, al igual que la gente de Batopilas, Vallesa, Albergel, Guadalupe, Calvo, Huachochi, Majal, que nos acaban de escribir ahorita en la mañana, que también a la racita de Vallesa les mandemos un saludo.
4: Saludos.
3: También les mandamos un saludo a la racita por allá de Vallesa. Recuerdo que estamos cubriendo más de 47 municipios en el estado. Un abrazo para todos y como siempre, gracias por su sintonía.
4: ¿Qué oye, Luis, hoy es el Día Mundial del Pac-Man.
3: ¡Ah, qué chido, loco!
4: Fíjate, en homenaje al lanzamiento del famoso videojuego de arcade, creado en 1980, y para todos aquellos que jugamos Atari.
3: Qué chido, la verdad es que el Pac-Man sí está bien fregonzote y la verdad reconocerle, por ejemplo, en temas deportivos y de Pac-Man, hace poquito el Club de Fútbol América sacó un jersey conmemorativo, una de colaboración, perdón, que de Pac-Man y tenía los números atrás y todo
4: ah,
3: eso.
4: Qué padre.
3: Está bien padre, lo sacaron para la femenil y creo que la varonil sí lo usó por lo menos uno o dos partidos casi al cierre del torneo. Estaba ese jersey, no, que te vuelves loco, estaba bien, bien, bien bonito para que vean que todavía anda ahí vivo este rollo,
4: sí.
3: Qué bueno, qué bueno. Y te la pasabas bien chido jugando al Pac-Man.
4: Sí.
3: La pasada súper bien. Ta. Muy entretenido, muy sencillito, pero bastante, bastante chido. Recuerde, puede reportarse al 614-111-3185. 614-111-3185 para que usted también sea parte por acá de la información. Llegaron mensajitos temprano, espérate. 614 nos dice, así es de esta hora. Dice, buen día, para Bonilla, que en todas las avenidas y periféricos que son de cemento hidráulico y que tienen hechas garras, se desgarraron por no dar mantenimiento con un material especial llamado polímero. Y tiene el parque del Papa Juan Pablo II, todos los árboles secos. Es una vergüenza que viene gente de otras partes apoyando a su equipo de béisbol. Vean tan grotesca imagen de parque horrible. Debe poner zacate y tenerlo frondoso para que estén bonitos y que riegue con agua tratada, ¿no? Pues gracias, gracias por el mensaje. A ver qué nos dice por acá, un audio.
5: Buen día, le mencionaré los gastos que realizó Mario Campos el día de ayer en 8 entrevistas que hizo en la Ciudad de México con los chayoteros.
3: A ver,
5: López Dóriga, bueno, atípica, con varios, hizo 8 entrevistas, gastó 150 millones de pesos nada más en un rato. ¿Cómo la ve? Y aquí un desglose de lo que pagan los chayoteros en la ciudad de Chihuahua. En el diario, el pasquín ese del diario, paga 153 millones. El Heraldo, 55. Canal 44, 51. Tiempo, Puente, 26 millones. Norte Digital, 23.2. La Opción, 17.4. Y el chayotero de Juan Enrique López Aguirre, 2.2 millones de dólares, de pesos, perdón. Y Televisa, 76. Televisa Azteca, 55. Y así en un montón. En Latinos, 13 millones. Y así, con estos chayoteros, da un total de 1.637 millones de pesos de, tirados a la basura solo para pagar publicidad y que hablen bien de su desgarriate que trae. Gracias.
6: ¡Ya no aparecemos!
4: Oigan, mejor que se queden aquí esos millones, ¿no? Pues, que no los repartan aquí.
6: Sí, no,
4: ya que nos dicen que somos chayoteros.
6: Ya, pues ya por lo menos que nos gotee una parte por acá, bro, pero podrás. No, ni nos mencionaron ahora, ni salimos ni siquiera en las listas. Charros, pues ni modo, sin Yolanda, Mari Carmen,
4: algo,
6: pues ¿qué
4: algo
6: le podemos hacer?
4: Que hacer ahorita, a ver qué hago.
6: Pues chayotear, yo creo.
4: Pues sí.
6: Pues sí, definitivamente, definitivamente tendremos la razón en toda esa situación. Pero comencemos con información nacional en esta mañana, porque la presidenta de México, la doctora Claudia Sheinbaum Pardo, anunció, perdón, una iniciativa de reforma para crear la Comisión de Verificación de Identidad de Candidaturas, un órgano que dependería del INE y que tendría como objetivo detectar posibles vínculos entre aspirantes a cargos públicos y la delincuencia organizada rumbo a las elecciones de 2027. De acuerdo con la propuesta presentada durante las mañaneras del pueblo, los partidos políticos entregarían voluntariamente las listas de sus aspirantes para que sean revisadas por instituciones como la UIF, la Comisión Nacional Bancaria, el Centro Nacional de Inteligencia y la Fiscalía General de la República. Tras el análisis, las autoridades determinarán si no existe riesgo o si hay un riesgo razonable de nexos con grupos criminales. El gobierno federal aseguró que el procedimiento respetará la presunción de inocencia y que serán los propios partidos quienes decidan si mantienen o no una candidatura señalada. Además, toda persona que busque competir por un cargo público deberá autorizar obligatoriamente la revisión de sus antecedentes, mientras que la información obtenida será manejada de forma confidencial para no afectar investigaciones en curso. Pero escuche usted a la presidenta de la República.
7: Tiene que ver con evitar que haya algún candidato o candidata de cualquier partido político que hubiera algún riesgo de vínculo con la delincuencia organizada. Es algo que se ha estado trabajando, platicando desde hace tiempo, y Luisa María tenía ya preparada esta propuesta y ayer tomamos la decisión de que sea enviada de una vez, porque tiene que tomarse en cuenta para el periodo electoral del 2027, a lo mejor después ya no estaría dentro del periodo electoral o de los periodos previos al periodo electoral.
6: Pues no va a competir nadie, loco. O sea, el paso que vamos, pues sí.
4: Lo mismo pensé yo, lo mismito pensé yo. Y ¿sabes qué? Sí está bien, ayer lo decíamos, ¿no?
6: Es una buena idea, es una buena idea.
4: Que se revise, pero luego me gustó que sea en lo oscurito. Allá reservado, ¿no? Así, calladitos. Sí. No, vamos, al contrario, expónganlo, díganlo.
6: Como se les da algunas veces, ¿no? O sea, ya que dígame, ¿qué más da?
4: O sea, ¿por qué en lo oscuro? No, pues si ya la creaste, ya le hiciste, que sea completamente transparente.
6: Sí, que caigan del PRI, del PAN, de Morena, pues de todos. O sea.
4: Y fíjate que Ricardo Anaya ayer señalaba que la calificó como insuficiente y sin dientes, porque según dijo, solo plantea crear una comisión dentro del INE para revisar perfiles, pero no establece castigos fuertes contra los partidos que postulan candidatos ligados al narco. Y declaró que si realmente existieran sanciones severas por postular candidatos relacionados con el crimen organizado, Morena incluso podría perder el registro debido a los señalamientos y casos recientes contra políticos vinculados del partido oficialista. Entonces él dice que
6: o sea, sí estaba muy escueto que digas, bueno, oye, sí le encontramos nexos, pero tú sabes si lo vas a postular partido.
4: Ajá, ajá.
6: Entonces, ¿para qué lo investigas?
4: Exactamente.
6: ¿Para qué?
4: Entonces, lo que, y que a mí sí me gusta lo que dice Anaya es...
6: ¡Exhíbelos!
4: No, que pierdan el registro como partido.
6: Pues, está en bien. Cuanto salga uno. ¡Aguas!
4: Ya, pues ya.
6: Porque el pez por su boca también muere, ¿eh?
4: Exacto.
6: Sí, o sea, sí, aguas. Sí, o sea,
4: para
6: también
4: lo
6: tiene que medir. Oigan, ¡oh, espérate! No sé si acabo de decir lo correcto, porque no
4: lo
6: creo.
4: Lo que pasa es que Anaya se avienta esta declaración porque sabe que no va a pasar, obviamente.
6: Dijo, sí traigo colchón, dices tú. ¡Va, Simón, te la compro! Sí, claro, estuvo buena. Claro. Chócala, sí, estuvo bastante, bastante buena. Nos llegan mensajitos por acá que dice, buenos días, hermosos, amaneció el día. Oye, ¿nos vamos a quedar sin partidos políticos?
4: Así es. Así
6: o sea, ni uno. ¡Pum!
4: El pum.
6: Pues déjame te digo, Norma. Ah, okay, no se crea. Pues déjame te digo que llevamos un poquito mal por allá. No, pues sí, nomás sobreviviríamos nosotros.
4: Sí, nada más.
6: No, ese registro suena bastante bien, ese registro, Pues, oye, sí, si un independiente llegara a pegar y lo investigas y está bien, pues te va a quitar el registro. Pues, ¿de qué? Si yo no tengo registro de nada. Uh-huh.
4: A ver,
6: santa, no, hay que pensarlo un poquito mejor, o sea, está toda la idea, no, yo tampoco creo que suceda, porque también no creo que a Morena le convenga en diversos estados de la República,
4: Pero a mí sí, la verdad, a algo van a tener que hacer, porque, de nuevo, juez y parte, va a ser el INE el que va a investigar, y luego van a estar en el partido, pues entonces al partido que esté sentado, pues a ese no se le va a hacer nada.
6: Y tienes que darle más facultades al INE también. O sea, todavía hay que modificar ciertas atribuciones que el INE puede tener respecto a estas investigaciones, porque si las empiezan a hacer, va a haber ciertos partidos que dice, el cero votos va a empezar. No, el INE no puede hacer eso. Ay, vamos a ir. Ya estoy viendo el discurso a futuro para que nos enredemos todos nosotros como ciudadanos. Así que si lo van a hacer, pues bueno, que funcione de la mejor manera, ¿no? Y que ya sea, pues, un tiro mejor atinado. Que sea una reforma inmediata, que tenga todas las características necesarias para poder juzgar a las personas que quieran aspirar a un cargo político y estén involucradas con el crimen organizado, y que efectivamente, como dices tú y como dice Ricardo Anaya, al final de cuentas que sí existe una sanción para ellos.
4: Exacto.
6: Así, con eso nos sentimos un poquito más a gusto. Es 14 dice, buenos días hermosos, buenos días hermosos, amaneció el día hoy como para podernos alimentar con una pieza al vapor rellena de carne de porcino, cuidadosamente filetada y aderezada en rojo de chile colorado y envuelta en caparazón de un tierno elote, coloquialmente conocido como tamal. Qué rico, qué rico un tamalito.
4: Ya, ahora voy a querer desayunar.
6: La verdad es que estaría bastante, bastante bien. 614 nos dice, Luis, empatamos, dice, buenos días, había otros que habían llegado por acá. Luis, buenos días, feliz y bendecido viernes, inicio de fin de semana. Dice que faltamos nosotros ahí en la lista de chayoteros. Pues faltamos, sí, chale. ¿Sí? Y los 40 millones que se gastan en las mañaneras y los 94 mil pesos al mes a su peinadora y maquillista, 50 millones a Genaro Villamil de Infodemia al canal 28, el 11 al canal 22, todos tienen cola que les pise, nos dicen por acá. Luis, empatamos 0-0, nos vemos el domingo, quedan 90 minutos de partido. Simón, está empatada la final, así que se va a poner bastante sabrosito. Llega un mensajito por acá, está un audio, está un poquito largo, a ver qué show.
8: Hola, buenos días. Mira, yo veo que hay muchos temas que tratar, el narcotráfico, los parques desarreglados, los baches, y bueno, mil cosas que hay que tratar y que hay que arreglar, pero yo no veo que nadie se preocupe ni comenten por la salud de todos los chihuahuenses. El Morelos es un hospital grande, se supone, ajá, pero ya se quedó chiquito para la cantidad de personas que hay aquí en Chihuahua, sí, y nuestros alrededores, ¿verdad? Que también las personas de Parral, Delicias, o sea, y todos los alrededores, vienen a atenderse al hospital Morelos. Entonces yo creo que también lo que se debería de hablar, y es importante y es urgente, es otro hospital para apoyar al Morelos. Yo no digo que el seguro sea malo, no es malo, las instalaciones son pequeñas. Tenemos buenos doctores, tenemos buenas enfermeras, pero yo digo que la gente de gobierno, la gobernadora, presidentes, o sea, todo el mundo, no tienen una idea de lo que es estar en urgencias en el Morelos. Sentados por días, enfermas las personas, sí, y están, ¿no?, sentadas en unas sillas porque no hay espacio, no hay camillas, no hay cuartos, no hay nada. Y las personas enfermas, y hay personas realmente graves, que están sentadas en una silla deplorable, no les alcanza la comida. O sea, hay personas que se quedan sin comer porque no les alcanza la comida. Yo lo vi, fui y tuve que ir a llevarle a un familiar comida porque no le alcanzó la comida. Entonces, sí, sí, vamos a arreglar muchas cosas, mucho narcotráfico, mucho esto, mucho el otro. ¿Y la salud de los chihuahuenses en dónde queda? Yo creo que deberíamos de hacer un llamado a eso, a crear un hospital. Eso de que, ay, sí, una arena de rodeo. Y que dijeron que mejor no se hiciera la arena de rodeo, que se hicieran escuelas. Yo creo que lo que se tiene que hacer realmente es un hospital para el Seguro Social. Extra, aparte del Morelos. Pienso yo, ¿verdad?
6: No,
8: no sé si ustedes me apoyen en eso, pero creo que eso es lo que se requiere, y se requiere con urgencia.
6: No, y tiene la razón.
4: Coincido completamente con usted.
6: Tiene toda la razón.
4: Nos urge.
6: Y urge en mayúsculas, ¿verdad? Para decirlo de otra forma un tantito distinta, su mensaje sí es muy aclarador y tiene toda la razón, que algunas veces sí tocamos otro tipo de temáticas. Por ejemplo, sí, con la inversión en la arena de rodeo podría ser otra
4: cosa. Yo también estoy de acuerdo que en lugar de la arena, el hospital.
6: Ya antes de que empiecen, pero el gobierno federal ya ofreció, ok, sí, pero no se ha hecho y se tiene que hacer urgentemente esta cuestión de un hospital para Chihuahua. Coincido 100%. Y deberíamos de obligar a todas las personas que estén en Congreso o en Poder Ejecutivo a que vayan a los hospitales públicos y ahí se atiendan ellos y sus familias.
4: Así.
6: Otra cosa es que tengan el servicio, ¿ok? Otra cosa es que lo usen, que vayan y nada de que no, pues soy el secretario de quién sabe qué. Usted se me va a sentar igual que todas las personas.
4: A esperar. por horas.
6: Y deberías de obligar al secretario de salud mes con mes a estar dando vueltas a los hospitales. Federal, estatal, municipal, lo que sea, a estar mes con mes dando vueltas a los hospitales y escuchando a las personas que trabajan ahí. Y escuchando a los pacientes y que vean, ay, no, si está canijo, ¿verdad? ¿Por qué politizamos el tema de la salud? Ah, pues nomás para que vea lo complicado que es. Antes de ir al corte comercial, saludos al contador público Leopoldo Manjarres, que por acá nos está escribiendo, que nos preguntó cómo les fue a los Pumas, 0-0, 0-0, así que vamos a un corte comercial y regresamos.
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0: ¿Entramos o no?
1: Ya. Ocho 18 de la mañana, mi gente, y gracias por continuar en sintonía del noticiero matutino de La Patrona 94.1. Y se encuentra con nosotros en esta mañanita de viernes, ya cerrando la semana, mi gente, ya dándole un poquito más acá con las últimas energías de estos días. Se encuentra ya la coordinadora de Medio Ambiente y Protección Animal del municipio de Chihuahua, Rocío Reza. ¿Cómo está, coordinadora? Buenos
2: Hola,
1: días, ¿cómo
2: tía,
1: anda?
2: Mira. Muchas gracias.
1: Estamos platicando de fútbol ahorita en el corte comercial.
2: Es, claro.
1: Oiga,
2: bueno, pues ya aquí encantada con ustedes.
1: Le estaba diciendo que ya se aprendió todas las fechas de los juegos, porque nos dijo luego los Juegos de México son tal fecha. Dije, alguien se me hace que está 24. Llenando el álbum. Alguien está llenando el álbum del mundial, así que pues ni modo. Suerte a los que lo están llenando y que les vaya bastante,
2: y ya
1: bastante
2: nada más
1: bien.
2: Me faltan 128 para llenarlo.
1: ¡Oh, hijo de! Y Messi y Cristiano, ¿no?
2: No, esos ya están.
1: ¿Ya está? ¿Ya los tiene?
2: Claro.
1: Ah, qué chuladota.
2: ¿Cuántos son?
1: Son un chorro, pues multiplícalo por selecciones, ¿no? Son un buen.
2: Bueno,
1: suerte, éxito.
3: No lo trae, sí, lo logra, sí, claro.
1: Y recuerde. Y
2: pero tiene... bueno, también de mi hijo, porque luego me escuche y va a decir, oye mamá, ¿qué pasó? Pues soy yo.
1: ¿A poco tú tienes el álbum y no me has cambiado estampitas? Se va a empezar a decir, esa es la
2: pero
1: peor traición.
2: Entre los dos ahí hacemos.
1: No, apenitas puede salir así, pero qué gusto, coordinadora, tenerla por aquí el viernes. Ahora sí que pues platíquenos un poquito de trabajo. Nos platicaba aquí en el corte de las oficinas verdes que tiene la coordinación. ¿Qué es esto, por favor, coordinadora?
2: Mire, es un esfuerzo que estamos haciendo desde el gobierno municipal, porque hay que mencionarle aquí a la ciudadanía, a las personas que nos están escuchando. El municipio de Chihuahua tiene un plan de acción climática, en donde se derivan acciones de mitigación, de adaptación, y de ahí lo que luego decimos, el buen juez por su casa empieza. Entonces, internamente estamos desplegando todo un programa que le hemos denominado Oficinas Verdes, porque hay que recordar que nuestro tema ambiental, en mayor degradación tanto del suelo como el aire, todo lo que genera pues la contaminación, a mayor degradación pues obviamente aumentan las temperaturas y luego por consecuencia entonces hay menos lluvias. Y esto es algo que nos viene ocurriendo de mucho tiempo.
1: Sí.
2: Y entonces ahorita estamos en una situación en donde hace 10 años, ahorita, nos llueve 40% menos de lo que teníamos hace 10 años. Y si nos vamos un poco más atrás, pues imagínense. Entonces, sí, es un tema preocupante. Luego, todas las personas decimos, no, hombre, sí, es que el tema ambiental y el tema del cambio climático y todo, pero ¿qué hacemos al respecto? Entonces, nosotros desde el gobierno municipal estamos con esta... este despliegue en donde se requiere, ya tuvimos una reunión platicando con el oficial mayor, que es el que tiene toda la cuestión administrativa interna del municipio. Me dijo, claro que sí, Rocío, vámonos con todo. Y entonces se convocaron a todos los administrativos de todas las dependencias del gobierno municipal.
1: Okay.
2: Y son varias acciones que se van a desplegar y que vamos a ir poco a poco pues en esta cultura del cuidado ambiental, desde el ahorro del agua, el ahorro de la energía, el ahorro de combustibles, que todo eso pues también es un tema del cuidado del medio ambiente, pero impacta en la cuestión de ahorros, que luego el día en mediano plazo podamos invertir más en obra, podemos invertir un poco más en programas sociales. Entonces es beneficio por todos lados. Entonces yo quiero aquí invitar a la gente que nos escucha, que desde casa, claro que todos podemos contribuir. Por ese motivo también nosotros tenemos desplegado en el municipio el programa de detectives ambientales, que es a través de los niños y las niñas.
1: Órale.
2: Ahorita llevamos alrededor de 6,500 niños, niñas que están sumados a este programa, y lo hacemos no únicamente con una plática, sino también con todo un programa que se despliega. Les damos su gafete de detectives ambientales, les decimos a los niños y a las niñas todas las acciones que hay que hacer desde casa. Entonces, bueno, pues es algo de, y es el replicar un poco desde casa a través de los niños y las niñas, que para nosotros es lo principal. Digo, es algo que los niños sabemos que van a casa, son una semillita esta que lo que tú les
3: de,
2: ajá, así es, lo replican y sabemos que la tarea la van a hacer, entonces, y que van a andar ahí picando las costillas en casa, ¿verdad? Diciendo,
1: sí.
2: Tenemos que cuidar el agua. ¡Ey! Tenemos que apagar las luces porque es todo el ahorro de la energía. ¡Ey! Tenemos que cuidar nuestro medio ambiente, a los animalitos. Entonces, aprovechamos de manera integral y luego terminamos el programa con una reforestación en las escuelas. Entonces, ese es un poco más completo también para mejorar la calidad del aire. Todo eso se los explicamos a los niños y a las niñas. Incluso lo llevamos también a nivel secundaria. Y bueno, pues en ese esfuerzo estamos. Todo lo que sea para el mejoramiento de nuestro ambiente en Chihuahua capital.
1: Nos llega una preguntita por acá, dice 614. Dice, bueno, yo aquí tengo una pregunta. Sabemos perfectamente que los árboles son indispensables para mantener este ciclo de lluvia. ¿Por qué entonces en los fraccionamientos poco a poco se ha ido retirando espacios verdes desde parques hasta algo tan sencillo, dejar sobre las banquetas las jardineras para que la gente pudiera o tuviera un arbolito enfrente de su casa? No sé si ustedes han tenido la oportunidad de pasar sobre estas colonias de recién construcción, entre comillas. Háblese de la zona oriente, como lo es Punto Oriente, Jardines de Oriente, Camino Real, y al ver que no se tienen árboles suficientes, salir a la tienda literal y evadir el sol, y la temperatura es muy alta en horarios de mediodía en comparación en colonias ya viejas como San Felipe, donde ya son árboles frondosos que cubren casi las calles completas con sombra natural.

0: Hemos, pues ahora sí que puesto a disposición una paleta vegetal donde se despliegan más de 90 especies nativas, en donde la gente ya puede consultar. Ahí hay un QR, está en la página de gobierno municipal, de qué es lo que realmente puedo plantar desde casa, o en cualquier espacio público, para que sí tenga para que sí sobreviva, vaya,
1: Por
0: en
1: supuesto.
0: nuestro ambiente, en nuestro clima, en nuestro suelo.
1: Y a los descuidos de Luis. Sigue, sí.
0: Es que tenemos
1: Se me
0: que
1: olvida.
0: ahorrar agua, entonces no podemos andar plantando algo que sabemos que va a consumir mucha agua y bueno, por ende, pues no es lo propio. Entonces sí se ven algunas plantas, árboles muy bonitos, nos gustan y todo, pero pues no son propios para este clima nuestro. Entonces, por ese motivo, pues está esa paleta vegetal para que desarrolladores, obviamente la estamos también dando a conocer, y lo que nosotros vamos a poner posteriormente en el reglamento del municipio, en donde competa, es que todos los desarrolladores se tengan que ajustar a esta paleta vegetal, que todas las
1: Ah, qué bueno.
0: personas se tengan que ajustar a esto. A los viveros municipales les estamos mandando mínimamente pues el oficio diciéndole, hey, hay esta paleta vegetal, te pedimos que lo incluyas dentro de las propuestas y que se los ofrezcas a la ciudadanía cuando acuden a un
1: Una opción
0: vivero,
1: a tierra.
0: perdón, de los normalitos. El vivero municipal nosotros lo tenemos en municipio, y ahí también pues ya sabemos que todo lo que tenemos que ir, pues incluso pues en esta parte de ir produciendo ese tipo de planta para dársela a la ciudadanía, incluso nosotros lo hacemos en todas las jornadas que realizamos de vacunaciones, regalamos plantitas, pero pues son relacionadas con la paleta vegetal. Entonces, sí es todo un tema en donde nos tenemos que poner las pilas. Hay pues hay mucho arbolado que necesitamos colocar en nuestra ciudad para
1: Sí,
0: mejorar la calidad del aire. Entonces, sí, sí necesitamos hacer esa parte, estos parques que se mantienen por parte del municipio, pues también mencionar, ¿no? Es de que todo el agua que se requiere, la red morada es otro tema, donde nada más el 40% de nuestra ciudad tiene esta posibilidad. Entonces se queda el otro tanto en donde se tiene que andar regando con pipas y todo esto. Entonces ese es ir haciendo, adaptando a nuestra ciudad hacia lo que realmente requiere por el suelo y por el clima que
1: Y
0: tenemos.
1: nos piden por acá un radioescucha que si le ayuda a hacer el reporte del parque el Juan Pablo II, que dicen que se encuentra así bastante descuidado, ni ya con la persona que le competa, que si le pudiera hacer ahí el favorcillo
0: Claro que sí.
1: de poderlo reportar a
0: Con
1: las
0: mucho gusto.
1: autoridades. Y recuerde usted también en su casa las acciones que usted pueda llevar a cabo para ahorrar agua y electricidad. No lo decimos con el afán de que pues usted gaste menos o cosas así, sino simplemente si no lo está usando, pues la neta apague la luz. Yo sí soy muy así, soy ya como que ya envejecí,
0: Yo también.
1: sinceramente. Entonces veo luces que no están usándose y nada, no, pues sí las voy a apagar. La fregada, no
0: Claro.
1: tanto por el recibo, sino porque sí saturamos también las redes de electricidad, que ya somos bastantes, bastantes
0: Desconecte el
1: personas
0: micro.
1: también. Sí, eso le ha funcionado muy bien
0: Sí.
1: a Norma, ¿eh? Sí, Norma luego dijo, no, cambió mi economía, dijo, después de desconectar el microondas y sobre todo siempre estar muy al pendiente y revisar las fugas de agua en su negocio, en su casa, en
0: Muy
1: donde sea,
0: importante.
1: pues inmediatamente y alineen el carro, chequen el machete del motor, también
0: Sí.
1: para que no esté y parezca que es de leña el vato, ¿no? Dentro de lo que se pueda. Pero coordinadora, antes de irnos al corte comercial, ¿algo más que quiera decir, por favor?
0: No, bueno, pues también reciclar, reusar, porque 1.2
1: Sí.
0: kilos de basura es lo que generamos cada persona al día. Entonces, imagínense nada más en las condiciones, ya sabemos en cómo está el relleno sanitario. Entonces, desde casa, claro que podemos hacer muchísimas cosas para que no se siga degradando todo el tema ambiental en nuestra ciudad.
1: Y hasta ser más medidos con lo que compras también los supermercados, ¿no? También para que no estés desperdiciando comida. Ahora
0: Claro.
1: sí que dentro de tus posibilidades, pues comprar como que para 3 días, ¿no? Para que no se te eche a perder, porque de repente si ve uno los botes acá de las casas, mucha comida nueva, comida que nomás se le pasó la fecha y dices, pues ¿para qué lo compraste si no lo ibas a usar? Entonces son pequeñas acciones que todos podemos hacer desde nuestras casas. Nos llega un mensajito antes de irnos, dice, en la calle Genética, en la colonia Zootecnia, se está tirando llenando agua de una alcantarilla. Bueno, eso no le corresponde aquí a la coordinadora, pero sí mandamos inmediatamente el reporte a quien sí sabemos que le corresponde. 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

0: 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Vamos a un cortecito comercial. Gracias, coordinadora. Le mandamos un abrazo. Gracias. Que tenga buen fin de semana.
1: Muchísimas gracias. También a ustedes.
0: Y regresamos.
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0: 8:32 de la mañana, mi gente, y gracias por continuar en sintonía de Noticiero Matutino de La Patrona 94.1. Antes de presentar a la siguiente persona de esta mañana, nos llegaba un mensajito que dice: cuida, va, dice, para frenar el calentamiento global, yo propondría el hoy no circula en todo el estado de Chihuahua. Sería una medida viable y acertada, nos dicen por acá. Saludos desde Vato Pilas. Gracias, gracias por este mensajito que nos estás compartiendo en esta mañana. Y es momento también de presentar el día de hoy al señor Gerardo Gutiérrez, mejor conocido como el señor Silicio. Señor Silicio, muy buenos días, ¿cómo está? ¿Cómo anda? Buen fin.
1: Gracias a Dios estamos bien, Luis, gracias a ti por la entrevista, y a las personas pues deben de estar contentas, alabando a Dios, glorificando a Dios, porque está lloviendo y eso es una bendición, ¿sí o no, Luis?
0: Sí, no, completamente de acuerdo con ustedes, 100% de acuerdo con usted.
1: Ok, pues bueno, a las personas que todavía no toman silicio, ahorita, ay, me alteró una señora, Luis, porque me habla de Estados Unidos.
0: Okay.
1: Y le empiezo a hablar del silicio y no me deja hablar. Y le digo, oiga, señora, de cuenta que es mi mamá. Mi mamá es de rancho, pero son señoras que, no sé si te ha tocado, a veces no te dejan hablar. Entonces le dije, pues dígame usted qué es el silicio, pues no me deja hablar. Y pero en buen plan, yo sé platicar con las señoras, tengo la paciencia, pero me dice, ya estoy harta de la medicina. Bueno, pues tome silicio. Esa es la solución. ¿Qué hay que hacer, señor, señora, que usted cree que la salud está en la medicina? No es cierto. La medicina se hizo pues nada más para mantener a las personas enfermas, nomás tenerlas un poquito sedadas, drogadas, y el silicio, esa es la diferencia, que se hizo, lo formó Dios para sanar, y no es un producto cualquiera, porque es el primer, se llama tierra de atomeas, y las diatomeas es el primer ser que habitó sobre la faz de la tierra. De ahí vienen las plantas, de ahí vienen los animales, en el mar se creó la vida, y luego ya se salió del mar y crearon las plantas, los animales, y luego los más animales, que nos destruimos unos a los otros. Esos somos los más animales, que yo creo que Dios ahí le hubiera parado, ¿verdad? Y hubiéramos, bueno, hubieran existido los animales que nada más matan para comer y se satisfacen y ya, pero la gente humana quiere millones y millones y millones, siendo que nunca se los van a acabar, y luego crean una bomba para destruir 10 veces la tierra. Y pues no sé si has visto un video donde hacen hablar una gorila. ¿Sí la has visto, Luis?
0: Sí, sí lo he guachado, sí sé cuál dice.
1: Que dice, humano tonto, ¿verdad? Ya no quiso hablar porque se destruye el mismo, ¿verdad que sí o no?
0: Sí, no, sí es cierto.
1: Y luego sale un robot que se llama Sofía y dice, humano, crearme a mí, yo los voy a destruir a ustedes, ¿sí o no?
0: Sí, sí, y probablemente entonces, sí suceda.
1: Entonces somos personas que de a tiro estamos para atrás. Ayer estaba platicando con un tío, yo creo que amanecí muy agresivo, Luis, pero eso es con la finalidad de que comprendamos que en el mundo sí hay gente que nació para ayudar. Yo no nací para ayudar, yo aprendí a ayudar, Luis, porque de joven tuve mucho dinero, trabajé en las nueces, en las minas, y donde tú quieras y mandes, y pues ganaba dinero, y era como la demás persona, yo quería más dinero, una troca del año, otra casa, no sé, un rancho, lo que sea, y era un tonto. Cuando aprendí que el silicio curaba a las personas, y me habló una viejita y me dijo, mil bendiciones, yo tenía 20 años que no podía caminar, yo tenía diabetes, me caí de una azotea, y me empezaron a dar bendiciones. Ahí me di cuenta que venía uno al mundo a ayudar, a servir. ¿Sí es cierto o no, Luis?
0: Sí, sí es cierto. Estoy completamente de acuerdo con usted, señor Silicio.
1: Pues esa es la labor humanitaria que estamos haciendo con el silicio orgánico. Fíjate, ayer estuve hablando con Ever Bojorquez, que es el director de Badabun. Ya vamos a entrar a Badabun, que es un... A las personas que ahorita nos están escuchando, es un... ¿Cómo se puede decir? ¿Influencer o cómo se dice, Luis?
0: Sí, pues digamos que es un medio digital, ¿no?
1: Así, un medio digital, que todos lo entiendan. Con muchos seguidores, entonces da cuenta que se va a escuchar en muchas partes si es un video que se hace viral, ¿verdad? Pero de ahí para adelante, pues si se llega a ser viral, se va a vender mucho silicio. Pero Ever me dice, mira Gerardo, vamos a subir el silicio, pero ¿con qué finalidad? Yo no quiero subirlo, pero se va a subir porque todo es muy caro. Bueno, le dije, mira, si nos vamos a hacer equipo, vamos a subir el silicio, pero a las personas que no tengan dinero para comprar el silicio, se le va a otorgar. A las personas que todavía, ahorita me están escuchando, que compren silicio, les vamos a dar la famosa membresía. Lo voy a tener que formalizar tengo que ir a San Juanito, a Cril, a Huachochi, a Chihuahua, a todos lados donde vendo silicio, a Delicias, Camargo, Casas Grandes, Juárez, y darle su membresía. Con esa membresía no le va a subir el precio a todos los que me han comprado silicio, y ahorita todavía tienen la oportunidad de comprar, de anotarse, y les vamos a dar esa membresía para que no le suba el precio. Y en Badabun y allá en las farmacéuticas, sepa Dios hasta dónde va a llegar el silicio, ahí sí va a estar caro, pero no se preocupe, señor, señora, aproveche ahorita, no se espere a que se anuncie en la tele que las farmacias lo vendan caro, aprovechenlo ahorita, yo sé lo que le digo, el silicio te limpia la sangre, te desintoxica, es el antioxidante más poderoso, te mineraliza, te da energía, te regenera las células, hace lo mismo que la terapia de $500,000. Fíjate, Luis, nosotros nacemos, vamos a poner un ejemplo, con 1 billón de células, y a través del tiempo se nos va muriendo, ¿estamos de acuerdo, Luis?
0: Sí, de acuerdo, de acuerdo.
1: Bueno, pues yo no sabía que cuando tú te tomas el silicio, las células se reproducen, no se regenera, se reproducen y vuelves a tener tus células que cuando estabas joven. Eso es un proceso lento, pero existe. Y la técnica o la terapia o el hospital ahorita más caro del mundo te cuesta $500,000 y es lo que hace, regenerar las células, hacer que se reproduzcan y ya tienes tu páncreas, tu hígado nuevo, tu corazón, todo, párale de contar. Pero esa tecnología, imagínate, $500,000, ¿por quién?
0: No, muy pocos.
1: Pues ahorita tienen la oportunidad de tomar silicio, y les digo que es cierto, porque doña Gloria se le reventó el pulmón y ya lo tiene completo, no tenía hígado, ya tiene hígado, don Onésimo no tenía un disco de la columna vertebral, ya lo tiene, pero ¿cuál fue la fórmula, Luis? Que tomaron bastante silicio. Eso es lo malo de ahorita que vamos a decir a las personas que sienten un efecto benéfico lento. Tómense 4, 5, 6 cucharas diarias de silicio.
0: Y con eso va a sentir el cambio más rápido, ¿verdad?
1: Claro, sin efectos secundarios. Es que pues acabamos de investigar, bueno, los doctores y sus laboratorios y todo, que el 3% del silicio que tú te tomas se aprovecha. Ahí te va, Luis, ¿quién tiene calculadora ahí? Nosotros necesitamos 140 miligramos por cada kilo que pesamos.
0: 140 miligramos por cada kilo. O sea, yo peso 105 kilos y necesito 14. ¡Hala!
1: Diario.
0: ¡Hala!
1: 14 gramos diario.
0: Sí.
1: La salud no tiene precio, Luis. No. Bueno, tú necesitarías los 14 gramos diarios, Luis, si estuvieras enfermo.
0: Ok.
1: Entonces tú con unos 4 gramitos, o sea, 2 cucharas, con eso tienes. Pero las personas que están enfermas necesitan recuperar su silicio, ahí sí, necesitan mínimo 6 cucharas o peras en 1 litro con agua, 2 litros con agua, o en 3 litros con agua, o en 1 litro con agua, y como pinole las otras 4 cucharas, hay que aportar el silicio, hay que tomárnoslo como dé lugar, 6 cucharas, y van a ver los beneficios en menos de 8 días.
0: Ah, caray, o sea, una sobrecarguita ahí de silicio para que el cuerpo reaccione más rápido. Eso está nuevo, señor Silicio, está interesante.
1: Está nuevo, pero desafortunadamente, bueno, o afortunadamente, los investigadores, pues me dieron ese dato, y yo lo corroboré porque dije, caray, de veras, doña Gloria, don Onésimo, doña María, doña Irma, X, todos, los testimonios más grandes, yo les he regalado el silicio.
0: Ok, entonces, ok.
1: ¿Qué hacen esas personas? Pues se toman hasta 8 cucharas diarias. Pues es regalado, les gusta, se sienten bien, pues se lo toman. Entonces, desafortunadamente, hay personas que sí, claro, que se han comprado la bolsita, se toman 2 cucharas y se han sentido muy bien, gracias a Dios. Esas personas quiere decir que no estaban tan contaminadas, todavía estaban fuertes. Son personas de la época dorada, del orgánico, del agua de los arroyos, que no toman tanto medicamento, que se alimentan más o menos bien. Entonces, esas personas sí tienen un efecto benéfico. Pero las personas que están enfermas, hay que tomar 6 cucharas diarias. Ni modo, la salud no tiene precio.
0: Sí, y es temporal. ¿Sabes cómo no va a ser siempre hasta que vaya sintiéndose un poquito mejor, no? Ya cuando me siento un poquito mejor, le puedo ir disminuyendo la dosis, ¿no, señor Silicio?
1: Sí, por cuestión económica sí le pueden establecer 2 cucharas diarias sin que les falle, pero ahorita los que me están escuchando, Luis, lo que dicen, ah, caray, de veras, yo no sentí tanto beneficio, le voy a aumentar a 4, 5, 6 cucharas y van a ver el cambio. O a los que apenas van a tomar silicio, que están enfermos, tómese las 6 cucharas, acábese la bolsita en 5 o 6 días y van a ver que es cierto lo que estamos diciendo. Y claro, Luis, cada quien va a agarrar su propia receta, 2 cucharas diarias, y con eso van a tener. Pero primero, sí hay que tomar bastante silicio.
0: Y aprovechando, señor Silicio, primero que nada, gracias por el comentario. 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
1: Pues nada más decirle que es obligatorio tomar silicio. Acuérdense de mí, acuérdense del señor Silicio. Tarde o temprano todos van a tener que tomar silicio porque lo van a comprender, pero ahorita es la oportunidad de aprovechar, anotarse, tener su membresía y que nunca le sube el precio. Deben de tomar silicio porque debemos recuperar la salud, debemos estar mineralizados y una persona con salud es una persona feliz. Gracias, Luis, nos vemos a mediodía.
0: Nos vemos a mediodía, señor Silicio, un abrazo y como siempre gracias por tomar la llamadita, un abrazote.
1: Igualmente, gracias.
0: Hasta luego, bye bye. Ya escuchó usted también al señor Silicio con este nuevo tema, ¿no? De la sobrecarga de silicio para que usted se sienta un poquito mejor. Y sobrecarga no es una mala palabra, ¿no? Es como cuando vas al gimnasio y te dicen que vas a empezar a tomar creatina, de que, échate tu sobrecarga de creatina para que tu cuerpo se vaya adaptando y preste. Y no, pues se siente machinzote, la verdad. La verdad. Tenemos mensajes en Facebook. Norma, la patrona de Chihuahua 94.1, se escribe en Eneino Rosas. Dice, hola, muy buenos días, saludos, excelente mañana. Gracias, gracias por estarte reportando, gracias por estar al pendiente. 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Vamos rápidamente a un corte comercial y regresamos.
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0: 8:48 de la mañana, mi gente. Gracias por continuar en sintonía de Noticiero Matutino de la Patrona 94.1. Pero Norma, te corté la inspiración, pero después el Facebook nos anda bajando el video, ¿no? Por los derechos de autor, pero sí está bastante, bastante bien esa rolita. Y aprovechamos también para presentar a Cristina Bustillos. Cristi, buenos días, ¿cómo
1: gracias,
0: estás?
1: Gracias, Cristina.
0: Oye, qué chida canción, ¿no? No la escuchaba.
2: Qué chida canción, amigas,
0: sí.
2: Que no la conoces, Luis.
0: No, sí, definitivamente sí la conozco.
2: Ay, no, la cortaste bien pronto, Luis, qué rollo.
0: Es que después nos corta el Facebook.
2: Es que yo soy de las pocas que le atino que le gustan a Normita.
1: Sí. No, esas que nos ponen a
0: en
1: bailar.
0: Caliente la escuché y se puso a bailar así de bote pronto, ¿eh? Así que pues yo sí me sentí en bodorrio en 15 años o algo para pasarme muy bien.
2: ¿Cuánto hace que no escuchaban a Garibaldi?
0: Nada, hace rato.
1: Bueno.
2: Como que no está muy de moda, pero en La Patrona la vamos a poner de moda, ¿qué les parece?
1: Órale,
0: va, sin broncas.
2: Buen grupo. Fíjense que esta canción, híjole, me sentí viejita porque yo me acuerdo que hasta me la pusieron cuando la estrenaron. Y ahí les voy a decir el año para que se sientan con la canita al aire. Fíjense, esta canción a mí me la pusieron cuando la estrenaron en un festival infantil. Estamos hablando ya por 1994. Estaba okay. Yo en kinder, en el Colegio Centro Cristiano, ya no existe tampoco. Y bueno, pues, ¿qué canción no nos regaló Pilar Montenegro? A ver, acuérdense, Pilar Montenegro, ¿quién más, Norma?
1: Ay, es que no me acuerdo.
2: Sergio Mayer.
1: Sí.
2: ¿Te acuerdan de Patricia Manterola, Luis? ¿Te acuerdas?
1: Pati Manterola.
0: Sí, sé quién es.
2: Ya no se escuchaba nada sobre ella, guapísima. La Pilar Montenegro, guapa, pero como que siempre sus ojos me llaman la atención, como que los tiene muy separados como Ana Bárbara. Víctor Noriega, ¿quién más? Ya no me acuerdo más, pero bueno, pues un grupazo, ¿verdad? De los clásicos, los Backstreet Boys mexicanos. Backstreet Girls, Backstreet Boys mexicanos, y bueno, pues, excelente canción. Oigan, cuéntenme, ¿fueron a ver a la Feria de Santa Rita?
0: Yo a María José nomás. Nomás se le a María José hasta
1: no
0: ahorita.
1: Ido, no
2: por favor, Norma, dime que fuiste a ver a nuestro, pues, vamos a decir.
0: Al padre de la patria, Carlos Rivera, ¿qué quieres decir tú?
2: Sí, al padre de la patria, claro, sí.
0: Después me van a acusar de traidor a la patria, después por andar diciendo eso a la fregada.
1: No, discúlpame, no fui.
2: Ah, yo estaba esperando las fotitos ahí, se ve que estuvo padrísimo, y felicidades, Luis, porque no te metieron ningún gol, tampoco.
0: ¡Eso! Gracias al muro, gracias al muro, Keylor Navas.
2: Sí, me encantó el partido, híjole, ¿cuándo volvemos a jugar?
0: El domingo.
2: El domingazo, híjole, domingazo, chevecita, y luego acá es día de asueto porque el lunes es Memorial Day, entonces no, pero la vamos a aventar.
0: ¡Qué chuladota!
2: A gusto. Y bueno, pues hablando de la Feria Santa Rita, y de que estuvo, pues, el precioso de Carlos Rivera y todo lo que nos falta, y acuérdese de ir, pues fíjense que le traigo la historia de por qué se creó la Feria Santa Rita y por qué se creó la iglesia, la Capilla Santa Rita, se da la historia.
0: A ver, échale.
2: Pues vine, bueno, pues dale, para darle un intro, como ya dijimos, que estuvo ayer Carlos Rivera, y todavía nos faltan muchos artistas, todavía le faltan que unas 2 semanas más. Pues la celebración de la Feria Santa Rita sabemos que se ha convertido en el epicentro de la alegría, la tradición en Chihuahuita la Bella, convirtiéndose en la festividad más destacada de la región, me atrevo a decir. Y bueno, pues dura varias semanas, los visitantes pues tienen la oportunidad de deleitarse con variedad de exposiciones que deslumbran los sentidos, como ver a Carlos Rivera, como ver a María José, a las Hash, a todo mundo. Pero, Cristi, ¿cuál es el motivo de esta gran festividad en Chihuahua? Y el día de hoy en Chihuahuita la Bella le traemos la historia. Fíjense que nos vamos allá por 1730. ¡Uf! Mucho tiempo atrás. Doña Nicolasa de Orio y su viate. Fíjense, era una señora que estaba enfrentándose a una enfermedad que parecía terminal. Y bueno, pues ella expresó su deseo de edificar un templo en honor a Santa Rita de Casia, a quien ya veneraban en Chihuahua como santa. Y pues, contrario a todo lo que se esperaba, pensaban que la señora se iba a petatear, y fíjense que doña Nicolasa, pues milagrosamente se recupera, y en señal de gratitud se cumplió su deseo construyendo la capilla que fue consagrada en mayo de 1731 por el párroco local en la actual calle. A ver, ¿dónde queda la capilla de Santa Rita?
0: ¿En la primera de mayo o qué?
2: En la primera de mayo, Luis, sí, se nota que vas a misa. En la primera de mayo, exactamente. Primera de mayo y que Bolívar, creo. No, espérense, no, primera de mayo y 16.
0: Es después de...
2: Bueno.
0: La calle después de Bolívar, no sé cuál es.
2: ¿16? Enseguida hay un centro deportivo, ¿verdad? Ahí, ahí pues en la esquinita, en la esquinita, en la colonia que hoy obviamente lleva también el nombre de la Santa. Fíjense que inicialmente la festividad era una reunión íntima de trabajadores de la hacienda, pues imagínense, todo ese lugar era una haciendota, ¿eh? Donde vivía doña Nicolasa y lo hizo su capilla. Imagínense que pues que no hay nada, no, no está ni donde está la patrona. Y bueno, pues toda esta festividad era entre trabajadores y personas cercanas, pura gente viví. Y con el tiempo se transformó en una tradición que cada 22 de mayo, día de Santa Rita, o sea el día de hoy, atraía fieles de distintos lugares. Fíjense que yo me acuerdo y yo no, yo, fíjense, entró un párroco diferente, desde que entró un párroco diferente, que yo creo que todavía está, se quita la famosa kermés. Yo no sé si te acuerdas, Luis o Norma, que antes afuera de la capilla cerraban las calles hasta el Parque Lerdo y hacían la kermés y ponían jueguitos y todo, ¿se acuerdan?
0: Sí, sí me acuerdo.
2: Y bueno, pues ya se perdió y todo esto. Bueno, pues con el tiempo se transforma en todo esto y la tradición evolucionó a una peregrinación que culminaba en el Parque Lerdo, donde se disfrutaba, como ya dijimos, de comida tradicional, de música, de jueguitos, sentándonos ahí en las bases, lo que ahora conocemos como la Feria Santa Rita. Fíjense que, pues bueno, pues ya se transformó a lo que ahora conocemos, que está allá para la salida al Dama, y la feria, fíjate que la feria ha ido creciendo, y en el 2013, curiosamente, se fusiona con la celebración de la Feria Ganadera, del 2013 a 2017, se fusionó, y bueno, después ya empezaron a hacer la Expo Ganadera aparte, y bueno, pues también se pasa el Expo Gan para allá, para las instalaciones donde está actualmente, y la Feria de Santa Rita, un símbolo de unidad, tradición en Chihuahua. Y bueno, pues hay que ir, ¿no?
0: Sí, la verdad es que sí va uno muy a gusto. Yo no voy tan varios días, con uno yo creo que estoy bien. Uh-huh. Pero la verdad es que te la pasas chido. Pero recuerden, brochetas. Vayan por sus brochetas.
2: ¿Brochetas de qué? ¿De camarón o de qué las hacen?
0: De carnita, de camaroncito, de campechanito, ahí por ahí. Sí, están, ¿no las has probado?
2: Las espiropapas.
0: Ah, están, son muy buenas, pero yo todavía mucho para comerme las espiropapas. Pero no pasa nada, hombre, le damos el riesgo. O sea, ¿sabes cómo? No es mayor claro. Problema por eso. Ya usted si es de comida más tradicional, pues ahí va a encontrar sus montaditos y otro tipo de cosas. Sus taquitos para que los disfrute. Y sobre todo ahora que es fin de semana, ¿no? Aprovechar y darse la vuelta.
2: Sí, yo se las debo a mis hijos, ¿eh? Mis hijos nunca han ido a feria ahí en Chihuahua, se las debo, pero esperamos que sí alcancemos, porque pues todavía faltan unas 2 semanas, y la pregunta, bueno, pues yo soy muy curiosa, ¿está la monja, la famosa monja uh-huh. esa que se pone a bailar?
0: Creo que sí, sí. Creo.
2: Yo nomás voy a eso, a ver si es cierto que está muy chido, siempre he querido, desde que como hace 2 años que se puso de moda, he querido verla en vivo.
0: Nomás a estar ahí al pendiente, ¿no? Ahí con la monjita. Pero sí, mi gente, vaya y pásesela muy bien en la Feria de Santa Rita. Sobre todo, recuerde, con muchísima responsabilidad, si usted va a ingerir también bebidas alcohólicas, si organícese de una forma mejor la manejada. Y sobre todo, también cuide a sus chamaquitos cuando ande por allá. Digo, si hay operativo de la Policía Municipal, sin embargo, pues su hijo es su responsabilidad, ni no directamente de la policía. Así que cuídelo bastante bien. Y sobre todo, recuerden, es hasta el 31 de mayo,
3: Hasta el 31.
0: Todavía hay tiempo para que se dé la vuelta. Sí, se alcanza, sí, fácil,
2: se alcanza. Y me quiero tomar la famosa fotito esa de llavero. Clasicona para traerla ahí con mis hijos.
0: Ándale, ya para que lo debutes.
3: Que por cierto, hoy es la revelación de la estatua en honor a Santa Rita de Casia, hoy 22 de mayo a las 6 de la tarde.
2: Hoy. Ahora mismo, wow, ahí mismo en la feria, ¿no?
3: Sí, ahí mismo.
0: Y hoy en el palenque creo que es Edén Muñoz, hoy y mañana creo. Creo que está Edén hoy y mañana, así me suena que son los que se presentan en el palenque, en el Teatro del Pueblo, no me acuerdo quién es hoy y mañana, ahorita lo buscamos nada más para que usted sepa, porque no me lo sé de memoria, ayer fue Carlos Rivera en el Teatro del Pueblo y en el palenque estuvieron las
3: Hatch.
0: Hoy es Víctor.
3: En el Teatro del Pueblo.
0: Teatro del Pueblo, uh-huh. Víctor García, y luego pues usted se puede ir al palenque con
3: Otra
0: Edén.
3: Otra vez, vamos a cantar.
2: El Víctor García de la Academia.
0: Ay, mañana es Kenia Oz, ¿verdad?
3: Mañana es Kenia Oz, hijo de
0: su. Y mañana es
2: hasta Kenia. Y no se aparece Peso Pluma, hay que ir a verla, porque cada vez nos regala
0: ahí. Oh, sí, ya me llamó la atención, fíjate, no lo estaba pensando, pero una vez que si saliera Peso Pluma, sí estaría bastante,
2: y Edén Muñoz nos puede regalar ahí, a lo mejor que se aparezca Cristian Castro con la nueva canción que tiene, ¿no? Hombre, órale. Tenemos de todo, ¿no?
0: Y dicen que Edén está bien perrote en las presentaciones.
2: Sí, no, Edén.
0: Está bien padre.
2: muy buenos shows da.
0: Así que usted disfrute el día de hoy y el día de mañana en la Feria de Santa Rita, mi gente. Pero Cristi, Norma, no queda más que nosotros que comenzarnos a despedir en esta muy bonita mañana de viernes. Ánimo, mi gente, que apenas está comenzando el día. Hay que avanzar en los pendientes para que se nos pase un poquito más rápido el tiempo. Gracias, Katy, por allá en los controles. Te mandamos un abrazo, como siempre. Norma, por favor.
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0: Así que, Cristi, haz lo tuyo, por favor.
2: Gracias a la gente bonita que nos acompañó este 22 de mayo, día de Santa Rita en Chihuahuita, la Bella. Cuídense mucho, pórtese bien y alístese para irnos más tarde a la Feria de Santa Rita. Cuídense. Vámonos. Mucho. Chao, chao.
0: Chao, chao.
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0: Para ti no valgo nada. Nada, nada, nada. Échale. Buenos días, buenos días, buenos días, buenos días, buenos días, buenos días, buenos días, buenos días. Agradeciendo a todo el poderoso, al todopoderoso. Gracias, Padre, por un día más de vida, un día más de trabajo, un día más de salud. Gracias, Señor. Gracias por permitirnos un día más de vida. Échale, mijo.
2: Qué rollo, mi chavita. Buenos días, hermanito.
0: Buenos días, mi rey.
2: Viernes de piquetitos. Ay. Así tiene chance de poner ahí la de piquetitos de los vendavales.
0: Órale.
2: Buena rolota para empezar el viernes.
0: ¿Qué te,
2: ánimo, hermanito?
0: ¿Qué te parece? Saludos, la ponemos. ¿Qué te parece si la ponemos ahorita en la hora del sax? ¿Qué te parece? ¿Qué te parece? Buenos días, primero que nada, y el último, los Dorados de la Liga Mexicana. No, mijo, claro que no. No estamos en el último, chécate bien. Chécate bien, mijo. Chécate bien. Ay, bien emocionado porque Mineros de Parral, la mazapanea que les pusimos aquí, ¿qué? ¿Aquí que les dimos hasta para llevar? ¿Qué? ¿Qué? Ahora sí, muy minero. Cuando tengan Liga Mexicana en Parral, hablamos. Cuando tengan Liga Mexicana en Parral, hablamos. Nos dirigimos la palabra. ¿Ok? ¿Ok? ¡Ok! No te preocupes por mí.
1: Necesito respuesta.
0: Mira nomás, mira. Esa es la buena, ¿verdad? Mira nomás, qué belleza. Allá atrás de la montaña. Qué bonito, ¿eh?

0: Oye, son 9:10. Oye, nomás 2 carreras aquí en Chihuahua, pero en casa de mis mineros, 6 carreras. Oye, no, quedó 11-5, ¿no? 11-5 quedó el marcador ahí en anoche. La noche de anoche, allá en Parral, Dorados cayó ante Mineros de Parral. Digo, le hicieron ahí favor, vea, la casa, tú sabes bien. ¿Qué onda? Hagan el paro, ahí les va, ¿verdad? Ahí les va aquí, para que hagan el parillo ya cuando volvamos otra vez. Mañana, si quieren, nos ponen más a panear. O sea, hoy pagan la. La ganada de ayer de Mineros la pagan, no, hoy gana Dorados. De mí se van a acordar. Hoy gana Dorados. Es para que hicieran el paro, ¿me entiendes? Andaban agüitadillos los mineros y dijeron, hagan el paro, Dorados. Sabemos el equipazo que traen y sabemos de qué lado más Caliguana, pero se hagan el paro acá para que la gente venga al estadio. Estaba vacío. Oye, estaba vacío. Pues no que los mineros, que aquí, que allá y que la mejor afición. Estaba vacío. Qué tristeza, ¿eh? Ah, pero aquí sí vienen a llenarnos, ¿verdad? Aquí sí vienen a inundar, y ahí en su casa vacíos, solos. No te quedas, mi chavita, se puso bueno el juego, sí estuvo muy bueno, la verdad. Estuvo cerrado, pero sí, felicidades a los mineros. Felicidades a Mineros de Parral, que ayer le pegó a nuestros Dorados. 11-5, le pegaron. Qué barbaridad, échale, mijo.
1: Hombre, mi chava, si ya ni minas tienen, ¿tú crees que van a tener Liga Mexicana? Ánimo, cotorré, échele, el Dani Hernández.
0: Oye, Dani, que conste que no lo dije yo, ya no tiene ni minas, no tiene ni gente, mi comparral. Ya todos están aquí. No, hombre, es lo que te digo. Ya todos los mandaron, ¿para qué? ¿Para qué mandan tantos, hombre? ¿Para qué me mandaron al Fisgas? Allá lo hubieran dejado. ¿Al Fisgón? ¿Ese para qué lo queríamos aquí? Se hubieran quedado con él ahí en Parral, hombre. ¡Vea, Fisgón! ¡Saludos al buen Fisgas! Le mandamos un saludo al señor Don Fisgón. ¡Fisgón! ¡Ese le Don Fisgas! ¿Qué hice? Bueno, allá se hubieran quedado. Ya te hubieras quedado en Parral, hombre. Ah, te quedas guardado, hombre.
2: Mira, chavita, con este Cindy que no quiere agarrar la onda. ¿Qué hacemos? ¿Lo internamos o qué? ¿Lo metemos al doble A o qué?
0: Oye, mi compa Cindy sigue esperando que le abran los expendios, ahí está en otro. O sea, si no andas en el rojo, andas en el azul. Andas en todos, mi Cindy, mira. Oye, las fotos del Cindy. Acá tocándole la puerta, pataleándole la puerta metálica el Cindy para que le abrieran. Mijo, a las 10. A las 10 abren, mijo, tranquilo, Cindy. Hasta las 10 de la baraña abren ahí. Tú tranquilo. Tranquilo. Claro. Tú tranquilo, yo nervioso, mi Cindy, ¿eh? Hasta las 10, mijo. Hasta las 10 abren, a ver, échale.
2: A las 10. Es que dice que ya quiere que empiece el bote banquetero, chavita, ¿eh? ¿Cómo la ves?
0: Ahorita lo arrancamos ya a las 11, mijo.
2: Quiere empezar el bote banquetero.
0: Comenta. A las 11 lo arrancamos.
2: Mándale un chiquitito papá para que se aliviane.
0: ¡Cindy! ¡Ahí te va! ¡Chiquitito papá! Ahí está tirado fuera del expendio el vato. A ver si nos manda foto, ¿dónde está? A ver, ¿dónde está ahora? Cindy, este fue para ti, mijo. Este chiquito papá. Qué bárbaro. Chale, mijo.
1: Oye, chavita, si los expendios abren a las 10, el viernes de voto banquetero también deberías empezarlo a las 10.
0: A las 11, mijo, a las 11, ¿qué les parece? La hora del sax es la hora del sax, mijo. ¿Qué les parece a las 11? Desde las 11 lo abrimos. Sobres. Oye, ahí está el Cindy, me acaba de mandar el video como cayó fulminado. Ahí me mandó el video mi compa Charlie de cómo cayó el Cindy, cómo estaba en lo que, fíjate, escucha de fondo, mira. Ahí va cayendo. Ahí cayó ya. Ahí se fue totalmente. Qué bárbaro, ¿eh? Chavita, manda el video, ahí les va. Manda el video, ahí se los mando, espérense. Ahí se los mando. Ahí se los voy a reenviar. Chavita, manda el video, a ver. Ahí se los mando, ahí se los mando. Espérense, hombre, tranquila. Ahí está, ahí está. Ahí lo estoy mandando ya. Ahí está. Ahí recíbanlo, ahí recíbanlo. Estás pesado, Cindy. Estás pesado, Cindy. Vámonos pues con música. Llega el señor Julián Álvarez, es un norteño banda. Te dije, se llama esto. Te dije, te lo dije, te lo dije. 9 de la mañana, 14, 9, 14, temperatura 22 grados, 22 grados centígrados.

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1: Ya son las 9 de la mañana con 27. 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Échale, mijo. ¿Qué dice por acá?
2: Chavita. Chavita.
1: ¿Qué?
2: Chavita.
1: ¿Qué quieres?
2: Chavita, gracias por ese chiquitito, papá. Me tumbó la ansiedad.
1: Sí, lo vi.
2: La gana de tomar.
1: Sí, te vi, mijo. Sí, te vi.
2: Espero que tengas un excelente fin de semana, chavita.
1: Igualmente, para ti, mijo.
2: Karim León, ¿no?
1: ¿Cuál?
2: Eso la necesito encontrarte. Hace mucho que no la oigo. O necesito encontrarme, pero dinero, porque está cañón, chavita.
1: Amén, hermano.
2: Buen día. Salúdame al Charlie y le mandas un piquetazo de marcha, porque el vato me activa, me tumba el rollo. ¡Ánimo, chavita!
1: ¡Ánimo, mijo! ¡Ánimo! Ahí te ponemos tu canción de necesidad. Es más, te la voy a poner y eso factamente. ¡Vámonos! Él es Karim León. Necesito encontrarte. Dedicado especialmente para el Cindy, que se anda alivianando el mosquero. Échale.

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0: 9 de la mañana con 58, 9.58. De la mañana, temperatura en este momento de 23 millones de grados centígrados. 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Ya son las 9 de la mañana con 59, 9:59. Échale, mijo.
1: Mi gordito, buen día.
0: Buen día.
1: ¿Cómo se llama esa regla que acaba de pasar, mijo?
0: Ah, ¿cuál fue, mijo? No sé, mijo. Me lo mandaste desde las 9 y garra. No sé, mijo, perdóname.
2: Yo ahí tengo una lavadora de leña. En la noche le hizo un palito, en la mañana hasta chilaquiles me anda haciendo.
0: ¿A poco sí, mijo? Es de leña. Un desayuno completo. Desayuno de campeón, mijo, está bien. Está bien, tú déjate caer. ¡Vámonos con música! Llega Grupo Cañaveral. ¡Qué bello como el camello!
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1: 10 de la mañana con 11 minutos. 10 con 11 de la mañana. 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Ya nos vemos, Reza. Chale, mijo, ¿qué tenemos por acá? A ver qué tenemos.
2: Buenos días, Chavita.
1: Buenos días.
2: Pues un placer aquí a los de la Carpintería Nórdico con la de la puntada de Paul Urías. Por favor, gracias.
1: La puntada de Paul Urías, mijo. ¿Usted la pidió? Yo la pongo. Ahí está, mijo. Mire. Mire nomás. Mire nomás. Porque estamos en viernes, viernes de sax. Y recuerde, a las 11 nos arrancamos con viernes de bote banquetero. Usted pídale, pídale, que aquí le daremos a manos llenas.

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2: Diez de la mañana con 33 minutos, 10:33. Temperatura 25 millones de grados centígrados. Échale, mijo.
3: ¡Mi chavita!
2: ¿Qué pasó?
3: Está buena la lluvia, pero de rayos UV, hombre.
2: ¿A qué te digo?
3: ¿La lluvia dónde quedó? Está bueno el calorón.
2: Se fue. ¿Qué les dije? ¿Qué les dije, mijo? Eran dos días nada más, era que aguantaran, hombre. Pero no, no, no, ay, qué frío. Ay, no, es. Eran dos días nada más, ahora sí quiero que se agarren. ¡Agárrense de las manos! No, Dios mío, el domingo de la semana que entra, 36 grados con sensación térmica de hasta 38 grados. ¡Tan loco! ¿Qué andas haciendo, loco? ¿Qué andas haciendo, loco? Hoy nos espera una máxima de 31 grados centígrados, 31 para el día de hoy. Para mañana máxima de 29. Domingo, lunes, martes, miércoles vuelve a 34 grados, 34. Y ya el domingo de la semana que entra, 36 grados. No, hombre, estás loco. Hombre, ¿qué estás haciendo, loco? Oye, dice, compadre, buenos días, andala coqueteando con 4 Norte. Coqueteando, mijo, se llama. A ver, coqueteando. Coqueteando. Ah, claro que la tenemos, mijo. Claro que la tenemos, mira, mira. Ahí te la ponemos, mijo, ahí te la ponemos. Ahí la ponemos, chiquitín. Allá está mi compa Luisito, hasta Dallas, Texas, que nos escucha vía internet. Gracias, mijo,
4: Buenos días, chavita.
2: Buenos días.
4: Gusto de oírte otro día más.
2: Gracias a Dios. Gracias a mi padre Dios, un día más de vida, Gracias, padre, gracias, señor. Así que los invito para que envíen su mensaje 614-111-3185, 111-3185, y recordarte que tenemos accesos para el partido de béisbol el día de... No es cierto, para hoy ya no tenemos, déjame ver. No, tenemos para sábado y para domingo, sábado y domingo, ya para viernes. Volaron los pavos reales, lumbó a la sierra mojada. Chuletearon a Vázquez. Te recuerdo, a partir de las 11 de la mañana tenemos el viernes de bote banquetero de 11 hasta la 1 de la tarde. Dos orejas, dos horas, para que pidas lo que tú quieras escuchar. Ya te la sabes, ya te la sabes. Oye, y si ocupo algunos, aquí voy. Está bueno, mijo. Ahí llegas tocando con los codos, Llegas tocando con los codos, para que no batalles, mijo. 10 de la mañana con 35, te recuerdo. Hoy juegan nuestros Dorados abriendo nueva serie. En contra de Acereros de Monclova. Acereros de Monclova. Ayer se perdió, se ganó la serie. Se perdió el partido, pero se ganó la serie. Así que hoy nos vemos en contra de Acereros de Monclova. Hoy, viernes, sábado y domingo. Y déjame te recuerdo, aquí tenemos el calendario de básquetbol y béisbol, ¿sí? Y el próximo martes y miércoles, nuestras Adelitas, Fíjate muy bien, tenemos béisbol viernes, sábado, domingo, descansamos el lunes. Y luego martes y miércoles tenemos Adelitas, descansamos el jueves. Y tenemos a Rieleros de Aguascalientes 29, 30 y 31. O sea, viernes, sábado y domingo, el próximo fin de semana. Descansamos lunes, martes y miércoles y luego recibimos a los Indios de Ciudad Juárez jueves y viernes. Y el sábado recibimos a Faraones de Casas Grandes. Y luego descansamos domingo y lunes. Y luego viene Campeche y viene Oaxaca. Y luego descansamos lunes, martes y miércoles. Y luego viene Delicias, Delicias, Delicias. Y luego descansamos lunes y martes. Y luego viene Tijuana, Tijuana, Tijuana. Y luego descansamos... ¡No, hombre! ¡Qué bárbaros! Tenemos mucho béisbol, Mucho béisbol, mucho básquetbol. Qué barbaridad. Qué bonito, ¿eh? Hay que aprovechar estos meses de deportes, es algo muy bonito.
3: Hoy se estrena la nueva tecnología, mi chavita, ahí con el umpire.
2: Amén.
3: Vamos a ver qué tal funciona ese jale.
2: Amén. No lo queríamos allá arriba, dijo, en cabina, porque hay más gente, ¿eh? No los queríamos allá arriba, pero ¿qué tiene? No es cierto. Hoy se estrena el nuevo robot, ¿sí? Es una tecnología nueva donde el umpire, pues bueno, te va a decir... ¡Strike! ¡Bola! ¡Strike! Y ahí no hay... acá checase la cabecilla para que la revise. No, hoy entra nueva tecnología para revisar las jugadas. Entra un robot de umpayeo. Allá lo tendremos arriba y les platico cómo va a ser esto. Allá estamos en cabina. Si usted se pregunta de dónde sale la música, de dónde está la voz local, cuando usted llega al estadio, va a ver las suites en la parte de arriba. Ahí donde está el logotipo de Dorados, a su mano derecha, viéndolo de frente. Ve el logotipo de Dorados, que se ve muy bonito, por cierto. A su mano derecha hay dos ventanas abiertas. Dos que se levantan como cortina, de abajo hacia arriba. Ahí estamos. Esa es la cabina de audio. Ahí es donde está concentrado todo lo que menea la tecnología en el estadio. Desde las pantallas, pizarra, voz, música, trackman, la información que se sube en la página de la Liga Mexicana. Todo se maneja desde ahí. Las pantallas donde ustedes ven el Snapchat, donde se ven ahí en las pantallot, ahí se maneja todo, todito. Cuando quieran conocer, ahí me dicen y los invitamos para que sean un rondín de cómo se maneja el béisbol desde arriba, desde la cabina. Algo muy importante. Ahí arribita, ahí se maneja todo. Dice usted, pues, ¿cómo se hace? ¿Qué? Ahí está todo. Todo se maneja desde ahí. Si usted quiere conocerlo, dígame y con gusto lo invitamos un día.
5: Y para todos esos eventos, ¿vas a andar regalando boletos?
2: ¡Para todo, mijo! ¡Claro! La patrona y Dorados de Chihuahua quieren que asistan a lo mejor de lo mejor aquí en Chihuahua, ¿eh? ¡Claro! Así que, mi gente, pues, ¡claro que tenemos regalo para todo!
6: ¡Buenos días, mi chavito de la Ribereña! ¿Tú cómo
2: estás? ¡Buenos días, mijo!
6: Rafael El Lonchero.
2: Ese es mi Rafa.
6: Presente nuevamente, como dijo Vicente. Pues en este viernesito es caluroso, muy a gusto, ¿eh? Fin de semanita.
2: Gracias a Dios.
6: Esperamos que te la pases bien a gusto, en compañía de toda tu familia. Y saludos a toda la... a toda tu audiencia, de parte de tu comandante Rafael. Gracias por poner la canción del Polo Urías, es la de...
2: La puntada.
6: De los amores, que ese me mata, esa cancioncita.
2: Ah, te gusta.
6: Saluditos, mi chavita, y pasa, me hizo un fin de semana, pero saluditos.
2: Gracias a Dios, fin de semana, mi Rafa también, mijo, que tengan mucha venta, mucho lonchi. Que se vendan todos los lonchis. Ahí cágale con mi compa Rafa, ahí en la Mora, Privada de Mora y Vallarta, ¿verdad? Vallarta y Privada de Mora. Lonches fríos sabrosos.

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1: 10 de la mañana ya con 54, 10:54 de la mañana. Gracias. Oye, siguen llegando para acá los mensajillos. A ver, échale, mijo, échale.
2: Oye, gordito, chulo, hermoso, ingeniero.
1: Ya estás como el cornudo, mijo. Ya te estás acornudando, ¿eh? ¿Has de querer alguna canción?
2: En licenciado sistema. Y cuando vas al básquetbol, ya no se te sale Jordita del tenis. Ya no va.
1: No, sí va.
2: Porque tengo ganas de ir a ver a Michael Jordan, que se te sale el tenis. Agarro mucha risa.
1: Oye, mi compa Manny, le mandamos un abrazo a Manny Villalobos. Le dice el Cindy el Jordan chiquito. Se sale el tenis, ¿verdad? Está chiquito, sí, pero es bueno para encestarla de así de reversa, amigo. Así la encesta, mi compadre. Qué bárbaro, ¿eh? 10 de la mañana con 54 minutos. No, vamos a tener accesos para la gran final, ¿eh? Ya las Adelitas también están en la final, mijo. Déjame te digo, ¿eh? Déjame te comento que ya están en la final, ¿eh? Están en la final. Oye, dice Chavita, no se te olvide la de Paquetitos. Ya la puse, mijo. Ya la puse, la de Paquetitos. Es la de Cuatro Norte. Sí, es esa. Oye, Chavita, sigue tu camino de Conjunto Primavera, de favor. Saludos, mijo. Claro que sí, la ponemos. Ahí la ponemos. Ya estás peinado para atrás, la de Paquetitos. A ver, échale por acá. Échale.
3: Chavita, buen día. ¿Me podrías complacer con la canción Jonrón de La Fiera de Ojinaga? Excelente día.
1: ¿Complacida? Ahí está, La Fiera, Jonrón. Y hablando de Jonrón, tenemos los accesos para que te vayas a ver a nuestros Dorados. El día de sábado y domingo. Ya se acabaron los del viernes, pero quedan sábado y domingo. ¡Lúcete! ¡Ven por ellos! Primero de mayo, 2405 Colonia Santa Rita. ¡Échale! Ellos son La Fiera.

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9: 11 de la mañana con 5 minutos. Damos por inaugurado el viernes de bote banquetero. Sí, el viernes de bote banquetero. Dígame qué quiere escuchar, con qué iniciamos, con qué iniciamos. Oye, hay una canción. Esta, no sé si sea como corrido. Esta. Ha regresado este pueblo. No sé si la podamos poner esta. Esta es muy buena, el pata de palo de los Cadetes de Linares. Se me hace que sí porque no es corrido, ¿verdad? No es corrido esos de que allá y que quién sabe qué. ¿Nos arrancamos con esa o qué? ¿Qué dice la raza?
10: ¿Qué te parece para iniciar la de Me Rindo del Laberinto? ¿Qué te parece para iniciar? Esa está bien buena. ¡Vámonos!
9: Está bien buena la del Laberinto.
11: Hola, buen día, chavita. ¿Podrías poner Pago al Contado con los Dragones? Gracias.
9: Hombre, qué rolonón pidieron, ¿eh? ¡Qué rolonón pidieron! Pago al contado. Ya está, pero me pidieron primero esta. A ver, vamos, me pidieron primero esta, la de... A ver.
10: ¿Qué te parece para iniciar la de Me Rindo del Laberinto? ¿Qué te parece para iniciar? Esa está bien buena. ¡Vámonos!
9: Ya está, mijo. Porque usted lo pidió. Viernes de bote banquetero.
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0: Hola, buen día, Chavita. ¿Podrías poner pago al contado con los dragones? Gracias.
1: Le gusta pagar al contado. Ahí le va, compa.
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1: Los viernes son de Bote Banquetero. Oye, dice por acá, Chavita, buenos días. Ponte la de Belleza de Cantina, por favor. Ah, está muy buena, no puede faltar, ¿eh? Belleza de Cantina. Con Cardenales de New Lion. Ahí está. Complacido, viejo. Complacido con Belleza de Cantina. Saludos a mi compa Elmer. ¡Saludos, chiquitín! Mira, bien trabajador el vato. Sí, claro. Buenos días, temperatura de 26 millones de grados centígrados.

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1: Oye, ya son las 11 de la mañana, 20 minutos, 11 con 20. Dice por acá, oye, ahí vienen las nubes otra vez. Dios quiera, mijo, Dios quiera. Pitirijas, diles, mijo, que se estacionen aquí. De perdido para que hagan sombra. De perdido, ¿para dónde andas? Déjame checo. Según mis cálculos renales, dijo Toribio, andas en las industrias y Dostoyevsky, ¿verdad? ¿Cierto o no es cierto, mijo? A tu mano derecha vas a encontrar la junta de aguas, aquí a tu lado está el Cecati. A tu mano izquierda está una gasolinera y más allá está una placita. Enfrente, sí, cómo no, mijo, no me puedes mentir. Estás automáticamente estás en la avenida de las industrias y Dostoyevsky. Estoy mintiendo. Esto. Tú mándame una foto y yo te digo dónde estás. Te reto, te reto. Digo, también no te vayas a meter en un lugar donde estoy a media colonia, ¿verdad? Pero si me pones una de dónde andas, mándame la foto y te digo dónde estás. Te digo dónde estás.
2: La canción de Amigo Mesero, Chavita, de Conjunto Primavera.
1: ¡Ah, Amigo Mesero! ¿Cómo no, mijo? Amigo Mesero, eso me encanta, ¿eh? Cuando me mandan retos de dónde se encuentran ubicados, me gusta. ¡Me gusta! Amigo Mesero, quiero que me diga.
3: ¿Cómo se llama? Se llama el Amigo Mesero.
1: No, espérate, en vivo no me gusta, en vivo no me gusta. Vamos a buscarla por acá y te ponemos Amigo Mesero. Quiero que me digas. A ver, aquí me mandaron una... A ver, vamos a ver. Ok, nada fácil, mijo, Periférico de la Juventud. Llegando casi a la Homero perfectamente. De tu lado derecho vamos a encontrar... exactamente aquí creo que está un negocio donde venden racers. A tu lado izquierdo está unas tortas de un gatito. Vea, el gatito y el pajarito. ¿Qué hubo? ¿Cierto o no es cierto? Dímelo, Pedrito, dímelo. Di, Periférico de la Juventud. Mijo, hombre, aquí no le erramos al trancazo, no le erramos. Mándame el mensaje de audio. ¿Cierto o no es cierto?
2: Afirmativamente, Chavita, afirmativamente.
1: ¿Qué hubo? A ver, aquí, ¿dónde estamos? Aquí estamos en la calle 24. Aquí estamos en la 24, Adrián de León. Estamos por la calle 24. Vas a subir y vas a llegar a la Ortiz Mena. A tu lado derecho vas a encontrar una pizzería de que está para allá, para la sierra, ¿verdad? A tu lado izquierdo hay un lugar donde pagas el agua. Ahí a tu lado izquierdo. Y hay unos raspados. Mándamelo en audio. Mándamelo en audio. ¿Qué hubo? ¿Qué hubo? ¿Eh? Mándamelo en audio. ¿Cierto o no es cierto? ¿Dónde? ¿Para dónde andas? ¿Para dónde andas, chiquitín?
4: ¿Qué hice, mi Chaviki? Ay, porfa, mi Chaviki, a ver si me complaces con el 7 veredas, con sombra norteña, a ver con quién la tienes.
1: El 7 veredas, déjamela.
4: Para todos los que les gusta tener de a 7 novias.
1: Ah, bárbaro.
4: Vale uno a uno.
1: No, hombre.
4: Uno siete.
1: No, hombre, si con una salen carísimas, ahora con 7, ¿estás loco? Si una, sabe Dios, te lo traen uno barrido, ahora con 7.
3: ¡Estás loco!
1: Vámonos, amigo mesero, ahí está mi hijo complacido. Complacido lo que me has pedido. Mándame la foto y te digo dónde andas. Así de sencillo, ¿eh? Nada más que lo pido en mensaje de audio y me digas, ¿es cierto o no es cierto?
5: Efectivamente, gordito, aquí estoy enfrente del autopago.
1: ¿Qué hubo?

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3: Capturan a presunto responsable de ataque armado contra hombre y su hija en Villahermosa, en la frontera de Ciudad Juárez. Elementos de la Secretaría de Seguridad Pública Municipal, adscritos al Distrito Universidad, lograron la detención de Héctor Zenón M.M. de 33 años, señalado como presunto responsable de la tentativa de homicidio en contra de un hombre y su pequeña hija, hechos ocurridos la tarde del pasado jueves en el fraccionamiento Villahermosa de la frontera de Ciudad Juárez. Con la información proporcionada por Adrián Sánchez, vocero de la corporación, el ataque se registró sobre la avenida Valentín Fuentes y calle Simona Barba, donde agentes preventivos localizaron un vehículo Chevrolet Camaro negro impactado contra una camioneta Chevrolet de color gris. Al interior del vehículo se encontraba un hombre con heridas generadas por proyectil de arma de fuego, acompañado de su menor hija, quien presentaba también lesiones. De inmediato, los oficiales solicitaron el apoyo médico y ambas víctimas fueron trasladadas a un hospital más cercano para su atención médica. Según versiones recabadas en el lugar, el presunto agresor abrió fuego contra las víctimas desde un Jeep color naranja y posteriormente escapó a una gran velocidad. Minutos después, policías municipales ubicaron la camioneta con las características señaladas con el reporte, la cual había sido abandonada en una plaza comercial ubicada en el cruce de la avenida Tecnológico y Aguirre Laredo. Durante la inspección, los agentes localizaron casquillos percutidos en el interior del vehículo. A través del sistema de vigilancia Juárez Vigilante, personal del Centro de Emergencia y Respuesta Inmediata detectó el sospechoso, el cual descendió del Jeep y abordó posteriormente una camioneta Kia de color gris, presuntamente utilizada como transporte. Mediante el seguimiento en tiempo real las cámaras de vigilancia, el vehículo fue monitoreado hasta las calles Felipe Ángeles y Manuel Ojinaga en la colonia Granjas Chapultepec, donde oficiales preventivos ubicaron al hombre, que coincidía plenamente con las características físicas las cuales se generó en el ataque. Las autoridades informaron que al momento de la intervención el sospechoso apuntó con un arma de fuego hacia los policías y después intentó refugiarse en un domicilio donde presuntamente fue capturado. Finalmente, Héctor Zenón M.M. fue detenido por los agentes, mostrando en todo momento una actitud agresiva y hostil hacia los oficiales, el cual ya fue trasladado con el Ministerio Público, en donde responderá por la tentativa de homicidio de una menor y de su padre.
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1: Diría mi abuela, figúrate, hijo, figúrate. Oye, me siguen mandando para acá fotografías, a ver dónde andan circulando en la ciudad de Chihuahua. A ver, aquí, mijo. Ah, esta sí está difícil, ¿eh? Esta sí me la pusiste difícil. Déjame identifico. Esta no es una arteria muy, muy transitada, ¿eh? Pero déjame checo. No recuerdo aquí, no recuerdo haber pasado. Esta secundaria es una avenida... ¡Carambas! No, mi Pancho, se me hace que sí me vas a ganar en esta, mijo. Se me hace que sí me... Espérame, no, deje, no, nada, no, no, tengo que saber. A ver, aquí al fondo, ¿qué se ve? Alcanza a ver. ¡Ah, carambas! No, mijo, se me hace que aquí sí me vas a ganar. Panchito, me acabas de ganar, mijo. No encuentro esta, no me acuerdo. La verdad, no me acuerdo de este lugar. A ver, pásamelo, yo te digo dónde es. Me dicen por acá. A ver si muy bravo, mijo, a ver. A ver si llega. Pásamelo, yo te digo dónde es.
2: Muy buenos días.
1: Buenos días, mijo.
2: A ver si me puedes poner la de Muchacha Borracha con el Penco.
1: Leandro Ríos.
3: De este lugar
2: es,
1: a ver,
2: Independencia y Samaniego, donde está el Tuto.
1: Ah, el Tuto Olmo, sí es cierto. Independencia y Samaniego. Sí, mijo, no, ahí sí me ganaste, fíjate. Ahí sí no me ubiqué. Ahí sí no me ubiqué, me ganates. A ver, por acá llega otra. A ver, ¿dónde ando? Esta es la Independencia, mijo. Sí, aquí sí es la Independencia, es la bajada de la Independencia. Estás como a, ¿qué? 300 metros de la... Fernando Mendoza. Este es el mensaje de Fernando Mendoza. Estás en la 20 de noviembre, perdón, en la Independencia. Estás como a 300 metros de la... ¿Cómo se llama esta calle? Independencia y Fuentes Mares. La Fuentes Mares. ¿Cierto o no es cierto, mijo? ¿Cierto o no es cierto? A ver, a ver... ¡Chavita! ¿Qué pasó? Sigue tu camino en Conjunto Primavera. ¿Sí, verdad?
4: ¡Oh, bárbaro!
1: ¿Qué hubo? ¿Qué le pareció, mijo? Apenas te iba a decir, ¡ah, tiroso! Apenas te iba a decir, dice mi compadre por acá. A ver, por acá está llegando un... Este es un video. La vida pronto se acaba. Él es realmado, mijo. Andas. No más el recuerdo que... Andas por el R Almada, ¿cierto o no es cierto? Hasta parece que ya es temporada de quelites. Saludos, mijo. Saludos. Sí, ¿verdad? Andas allá por el R Almada. Digo, si mal no recuerdo.
5: Mi chavito, pues ya que andamos con esas, la del Penco Ríos de Mi Nombre Tendrá.
1: Mi Nombre Tendrá. Penco Ríos. Y la foto que me acabas de mandar, mijo, es la José María Iglesias. José María Iglesias, a tu mano derecha encuentras unas tostadas muy famosas, ¿verdad? Ahí das vuelta a la izquierda y están las hamburguesas. Y luego a la derecha está una gasolinera, agarrando a José María Iglesias. Dani Hernández, ¿qué hubo? ¿Andas o no andas por ahí, mijo? Por acá me mandaron otra foto. A ver, ¿dónde andamos? ¿Dónde andamos? Ah, oh, no, mijo, pues es que también estás adentro de una colonia, mijo. Aquí sí no sé, Charlie. Andas dentro de una colonia, mijo. Ahí sí le vamos a fallar. Buenos días, le puedes mandar la ubicación para recoger unos boletos para la feria. Gracias, órale, ahí te la mandamos, ¿eh? Ya está, ahí la mandamos. Me pidieron la de esta de mi compadre Penco Ríos.
5: Mi chavita, pues ya que andamos con esas, la del Penco Ríos de Ni Nombre Tendrá. Así se llama la rolita.
1: Ni Nombre Tendrá el Penco Ríos. Mi nombre, Ni Nombre Tendrá. Ahí está. ¡Complacido, mijo! ¡Porque es viernes!
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1: Los viernes son de bote banquetero, que no le haga tarde, que no se le haga tarde para el bote banquetero, ¿eh? 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A ver, échale, mijo, ¿qué dice por acá el Cindy?
2: A ver, chavita, ¿ontoy yo? ¿Ontoy?
1: ¿Ontas? A ver, déjame te checo, mijo. Déjame checo por aquí. Estás... Es que, mijo, se ve medio borroso. Se ve medio borroso esta fotito. Pero andas trabajando... Es por la... A ver, espérame. Es que se ve media borrosa la foto, mijo. No se ve clarita.
3: Hola, soy tu compa Dani. Chavita, ¿le puedes enseñar mi foto a Toribio cuando lo veas?
1: ¡Ah, claro! Gracias. ¡Claro, mi Dani! Aquí le enseñamos esta foto al buen Toribio. Le enseñamos la fotito tuya. Qué buenos lentes traes, compadre, ¿eh? Mira, son lentes acá de gira. De gira, ¿verdad? Qué guapo te ves, mi compa Dani. Le mandamos un abrazo al compa Dani, ¿eh? Ándale, pues, llega Michael on Michael. Sonora y sus ojos negros, mira nomás. Ay, ay, ay. Ya te la sabes, viernes. ¿Viernes de qué?
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1: Viernes de bote banquetero. 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Échale, mijo, ¿qué hice por aquí? Chavita, aquí andamos poniéndole al marro. Aquí estás en... Aquí andas por la... Antonio, aquí andas por la Carique, ¿verdad? Andas por la Lomas Carique. Allá al norte de la ciudad, ¿cierto o no es cierto? ¿Cierto o no es cierto? Dice, dígame, ¿cómo se le hace? ¡Ah, qué bárbaro, mijo! ¡Qué bárbaro, buen cierrón, eh! ¡Qué bonita imagen, gracias! Un atardecer muy bonito para allá, para la sierra. ¡Qué bonito! ¿Dónde es, mijo, esta foto? ¿Qué parte de Huachochi es? Si no la puedes mandar. ¡Salud, chavito! ¡Oye, mijo, ya! ¡Ya, este ya le hizo honor! ¡Ya es tempranito! ¡Ya, desde ahorita le estás dando, eh! ¡Desde ahorita! Dice por aquí, 16 y R Almada, ¿dónde están los tacos del Jera? Ahí, mijo, en la 16 y R Almada, ahí vas a encontrar a los tacos del Jera, sí, claro que sí. Dice por acá, chavita, pon la de aquí hay para llevar, por favor, el viernes de bote banquetero, órale, aquí hay para llevar, ya está. De la Arrolladora. 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Ándale pues, vámonos con música. Ellos son la Arrolladora. Aquí hay para llevar. Porque es viernes, ¿viernes de qué?
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3: Balean a hombre en el Saucito. Surgen versiones que involucran a policía municipal en los disparos. Una intensa movilización policíaca y de cuerpos de emergencia se registró la noche del pasado jueves en las calles de la colonia Saucito, luego de que un hombre de aproximadamente 35 años de edad resultara lesionado por proyectil de arma de fuego en el cruce de las calles Emilio, Rabasa e Izalco, al norte de la ciudad capital. De acuerdo con los primeros reportes, la víctima se encontraba fuera de un domicilio cuando presuntamente fue atacado a balazos por sujetos armados, situación que provocó alarma entre los vecinos, los cuales de inmediato llamaron al número de emergencia 911 tras escuchar las detonaciones de arma de fuego. Al sitio arribaron paramédicos de urge para brindarles atenciones médicas, asimismo posteriormente trasladar al herido a un hospital, ya que presentaba esquirlas de bala. Luego de ser valorado por los rescatistas, se informó que no fue requerido el traslado a algún hospital debido a que las lesiones no ponían en riesgo su vida, mientras que elementos de distintas corporaciones como la Policía Municipal, la Policía del Estado y la Fiscalía del Estado indagaban sobre los orígenes de los disparos. Trascendió que un elemento de la Policía Municipal presuntamente estaría involucrado en los hechos, aunque hasta el momento ninguna autoridad ha confirmado dicha información. Asimismo, versiones en el lugar señalaron que agentes del Distrito Diana habían

0: Iniciado el caso como un supuesto intento de ejecución, situación que generó aún más incertidumbre en torno a lo ocurrido. La zona permaneció acordonada por elementos de la Fiscalía del Estado, quienes ya iniciaron con la carpeta de investigación. Asimismo, posteriormente darán a conocer si en verdad un elemento de la Policía Municipal participó en este hecho violento.
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1: 12 ya con 53 y atención, mi gente, los invitamos para que vivan el Hot Sale de Liverpool con hasta el 50% de descuento en mercancía señalada del 25 de mayo al 2 de junio. 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Oye, dice, qué buena rola, mi chavita. Ando Didi, soy el pajarito. Claro, mijo, ya te la sabes. Es viernes, viernes de bote banquetero. Viernes de bote banquetero para que te dejes caer, mijo. Viernes de bote banquetero, cual debe de ser. Échale por acá a ver qué dice.

0: Mira, se la sabe, mi Dani.
1: En su tonada.
0: Y era un pajarillo de blanca. El compa Dani, ay, ay, ay. Qué bárbaro, Qué bárbaro. A ver, échale, mijo, échale.
2: ¿Y mi canción para cuándo?
0: O sea, ya la puse. ¿Ya te la puse desde cuándo, mijo? Me pediste la del Penco Leandro Ríos, ¿verdad? ¿Desde cuándo la puse, mijo? Puse en doble. Doble. ¿Cómo te encanta echarle agua a la perra, ¿Cómo? ¿Cómo? Qué bárbaros, qué bárbaros. Es lo que te estoy diciendo. Es lo que te estoy diciendo. Ah, ok, aquí lo checamos. Aquí lo checamos. ¡Chavita! Ya me voy, mijo. Ya me voy. ¿Con qué nos despedimos? ¿Con qué nos despedimos? ¿Qué quiere escuchar ya para despedirnos?
3: ¿Qué onda los dos amigos? ¿Para cuándo o qué?
0: Ah, con esa pues. Los dos amigos. Los que venían del Mapimí. Estos eran dos amigos que venían del Mapimí.
4: Leandro eres.
0: ¿Qué dijiste?
4: Leandro eres.
0: Ah, te lo cico, tú, hombre. Estás ahí diciendo cosas que no son.
2: Hace que no la tienes. Bueno, ponte la de...
0: ¡Ya la puse, mijo!
2: La soldadita con el Díaz Medina.
0: Oye, pero ya la puse, mijo. ¿Por qué me dices que no? Ya me voy a despedir, pero voy a despedir con los dos amigos de los cadetes de Linares. De los cadetes de Linares. ¡Vámonos! ¡Ya me voy! ¡Cuídese! ¡Excelente! Fin de semana, primeramente, mi padre Dios. Nos escuchamos el próximo lunes a partir de las 9 de la mañana. ¡Bye, bye! ¡Adiós!

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2: Y muy buenas tardes, tengan todos ustedes y sean todos completamente bienvenidos al noticiero vespertino de La Patrona 94.1 en esta excelente tardecita de viernes 22 de mayo del año 2026, donde cada día está más cerca de ser ya la tarde para que usted salga. No hay ningún problema, un rico viernesito y un muy buen fin de semana. De parte de todo el equipo de La Patrona, les mandamos un abrazo enorme a todos ustedes. Gracias por su sintonía.

0: Gracias por su preferencia, gracias por siempre estar al pendiente y gracias por siempre amenizar con sus mensajes. Saludos a Cabo por ahí en los controles. Buenas tardes, Cabo, espero andes bastante, bastante bien. Saludos a Valentín, que por acá lo vemos. Saludos, Vale, espero te encuentres bastante bien el día de hoy. Y aprovecho para presentar, primero que nada, pensé que estabas llorando. Betty Rico, ¿cómo andas, Betty?
1: Hola, buenas tardes. No, como que me quiere dar reggaetón en el párpado.
0: Entonces, ah, te perré acá. Sí. Es que ya es viernes.
1: Ya es viernes, entonces ya traigo la actitud, yo creo, pero aparte de eso, todo muy bien, gracias a Dios. Aquí en la capital del estado, un poquito sofocado con el calorcito. Estos días estuvo medio londinense, pero hoy salió de sol,
0: así. No digas que... eso, todavía sí que eres traidora a la patria.
1: Ah, no, pero es gringo, ¿no? O sea, yo estoy hablando de
0: la déjame botar mi cachicha porque es un equipo americano, no va a hacerla la fregada. Y, ahí está. No,
1: ok, bueno, un clima bastante... rico locochón estos días, pero hoy sí está muy
0: chavocho.
1: Bien. Muy chavocho, la chevecha, hoy también.
0: ¡Ay! Y aprovechamos para presentar en esta tarde, ¡ánimo! A Norma Granados, ¿cómo andas,
2: Norma? ¿Qué onda, muchachos? Muy buenas tardes, Betty, Luis, Cabo, Valentín, ahí en cabina, y también a ustedes que ya se conectan aquí con nosotros. Viernesito, gracias a Dios, a todos los que nos encantan el viernes, ya vamos a descansar, ahora sí, con mucha información, hoy. Tranquila, información.
0: Sí, chida. Sí, ya es viernes.
2: Hoy dijimos, no vamos a hablar de política.
0: Pero en el Congreso del Estado, no, para nadie. Aprovechamos para saludar a la gente de San Juanito, de Krill, de Bocoy, Nauriquio, Campo, Maguarichi, Guerrero y Carichí. Un saludo enorme para todos y cada uno de ustedes. Gente de Cerocago y Basaseachi, Moris, Yuruachi, también un saludo grande. Racita de Batopilas, Valleza, Albergel, Guadalupe, Calvo, Huachochi y Majalca. Gracias por estarnos sintonizando. De la Racita de Valleza que se estuvo reportando por allá en la mañana. Recordamos que estamos cubriendo más de 47 municipios. Y a todos ustedes, los queremos más que político en campaña. ¿Qué ibas a decir?
1: Ah, no, sí que tienes toda la razón.
0: No, pensé que ibas a decir algo.
1: No.
0: Ah, como que entendí que me habías hablado, perdón, me timendí un poquito por allá. Pero repórtese al 614-111-3185. Repito, 614-111-3185. Porque sí hay bastantes temas que comentar del día de hoy. Pero empecemos con algo bonito. Algo bonito, algo Norma, chido. Betty, algo chido. Porque ya, mis temas ya de la gobernadora, la neta, ya me tienen cansados. Sí, yo sé que me dedico a brindarles esa información. Pero ya estufas porque no estamos llegando absolutamente a nada. Porque... los atletas rarámuris volvieron a demostrar su poderío internacional al conquistar importantes posiciones en una carrera celebrada en la Gran Muralla China, donde participaron corredores de 60 países. Tres atletas chihuahuenses subieron al podio en las distancias de 21 y 42 kilómetros representando a México dentro de la comitiva de pueblos originarios. Entre los resultados más destacados se encuentra Antonio Ramírez, integrante de la familia de la reconocida corredora Lorena Ramírez, quien además impuso una nueva marca en los 42 kilómetros dentro de esta competencia internacional. En total, los corredores indígenas mexicanos lograron 5 podiums durante el evento realizado en China. Recordamos que esta participación forma parte de la iniciativa México Imparable, que impulsa carreras y actividades deportivas de pueblos originarios dentro y fuera del país. La próxima competencia será los días 6 y 7 de junio en Urique, Chihuahua, bajo el nombre Raíces del Aire. Así lo anunció esta mañana Lorena Ramírez durante la conferencia presidencial. Pero tenemos el video, ¿no? Por acá listo, por favor.

0: lo está escuchando también en radio, pues ahí salieron también partes de los extractos también de esta carrera. Les podemos compartir el video también con todo gusto, si usted lo quiere tener en su celular y compartírselo. Y qué padre, como siempre decimos, qué orgullo, qué honor y qué chido, ¿eh?
1: Un orgullo porque, bueno, primero y segundo lugar en varonil. Y

0: Creo que tercero, Lorena. Lorena creo que fue la que corrió. Y pues una chica de otro estado, Balbina, creo que se llama, rompió récord.
1: Qué bueno.
0: Y
1: Felicidades, felicidades a
0: estuvieron
1: todos
0: ahí
1: los
0: en la
1: atletas.
0: mañanera.
2: Y afortunadamente, y es digno de admirarse, no es la primera vez en
0: ¿No?
2: carreras internacionales. El año
0: Siempre.
2: pasado fue, o el antepasado que fue en Japón, que
0: Ajá,
2: inclusive
0: en
2: Lorena
0: Hong Kong.
2: fue contactada por un multimillonario de aquella zona para
0: ¡Vámonos!
2: conocerla, porque él sabía de la existencia de Lorena, su trabajo, y dijo, yo la quiero conocer. La quiero conocer, o sea, estamos hablando de un japonés reconocido aquella zona
0: Oigan, y yo
2: económicamente.
0: no sé, Betty, si tú recordarás, cuando surgieron muy fuerte la familia Ramírez, entre ellos Lorena, yo incluso hasta tengo fotografías con ellos, pero era hasta complicado tomarte una foto con
2: Sí,
0: ellos,
2: sí, sí.
0: porque no levantaban la mirada, no te volteaban a ver, no conversaban, no, tú
2: No,
0: les
2: el
0: preguntabas
2: contacto era
0: algo
2: mínimo.
0: y era sí, no. Ok, o sea, era todo lo que te contestaban, no te decían más, y hoy ver a Lorena en la mañanera expresarse,
2: Es muy,
0: hablar,
2: se pone uno así como que, ay,
0: ella se pone nerviosa, pero ya lo empieza a dominar, ya se nota que es
2: ya le
0: diferente.
1: está agarrando ritmo, ¿no? Los
0: Sí, eso
2: hermanos
0: es
2: ya
0: bien bonito.
2: también.
0: Sí, los hermanos, y el papá también. Bueno, el papá era el que más hablaba, pero ya, y el hermano. Y bueno, pues qué orgullo, me
2: Pero
0: da
2: también hay
0: mucho
2: que
0: gusto.
2: recordar
0: Fregón.
2: esta reflexión, ¿no? Que dio a nivel mundial cuando le regalaron unos tenis de marca
0: Ah, sí.
2: y que dice, pues yo no los voy a usar, quienes lo utilizan van siempre detrás
0: Atrás
2: mío.
0: mío.
1: Nos llegó un mensajito por acá, está un poquito extenso para que le pongan acá un poquito de atención. 614 nos dice, buenas tardes hermosos, en la mañana me quedé con este mensaje y viendo un video que subieron hoy de Jonathan Bustillos y de los comentarios, creo que me gustaría enviárselos de nuevo. Parte de esta misma retórica actual viene de la idea de quien es dueño de un negocio, tiene dinero de sobra y trabaja únicamente por gusto o placer. Y en el caso de los medios de comunicación, como periódicos, estaciones de radio e incluso ahora las redes sociales, pareciera que mucha gente cree que funcionan de manera distinta, casi como si existieran por simpatía o por obligación moral hacia la audiencia. Sí, hay que ser agradecidos con quienes escuchan, leen o siguen un medio, pero eso no significa que el medio les dé algo personalmente por el simple hecho de sintonizar. A veces se pierde de vista que detrás de un noticiero hay inversión de tiempo, personal, preparación y horas de trabajo. Un conductor no solamente pasa 5 horas al aire, también dedica tiempo antes y después investigando, preparando notas y dando seguimiento a la información. Ahora está muy de moda decir todos están pagados. Pues claro que existe dinero de por medio, porque ningún medio funciona del aire ni de aplausos. Hay publicidad, patrocinios e inversión, porque mantener un espacio informativo cuesta. Pero de ahí a pensar que a todos les dicen qué opinar o qué decir, ya es otra cosa completamente distinta. Lamentablemente, la polarización política ha dividido muchísimo a la población y hoy pareciera que si un medio no dice exactamente lo que quiere escuchar automáticamente, ya está vendido o comprado. Y también hace falta ser críticos a ambos lados. Ahí está el ejemplo de las mañaneras, donde incluso vimos a un reportero pedirle abiertamente a la presidenta un aumento de los pagos. Eso también debería abrir la conversación sobre cómo funcionan realmente muchos espacios de comunicación y las condiciones en las que trabajan. La gente a veces imagina que un noticiero es prácticamente una asociación civil que nace de la nada y opera sin costos, sin intereses y sin necesidades económicas. Como si informar no costara. Curiosa lógica humana. Quieren información inmediata, producción profesional y cobertura constante, pero también esperan que todo exista por arte de magia y buena voluntad, como si las encuestas se pagaran con patriotismo y comentarios de Facebook. Y es cierto, loco, ¿eh? Yes.
0: Gracias por su
1: Muy, muy
0: comentario,
2: cierto.
0: de
2: Sí,
0: verdad.
2: sí, sí, sí,
0: Se
2: sí, sí.
0: aprecia muchísimo porque sí, cuando nos dicen, ah, chayoteros, oiga, pues también comemos, también tenemos familia, es un trabajo,
1: Se nos olvida pagar los
0: se
1: servicios.
0: nos olvida pagar los servicios muy seguido, pero no por eso somos chayoteros, o
2: Sí, ¿no?
0: sea.
2: Y por decir algo diferente a lo que usted piensa, tampoco, ¿eh? O sea, no sean cristalitos.
0: O diferente al propio gobierno que
2: Tanto
0: está en turno.
2: tanto se quejan de la generación de cristal y a veces son más cristales
0: Ah,
2: unos que
0: sí.
2: otros, ¿verdad? Entonces sí, no pasa nada, hombre, no pasa nada. Si Hay
0: alguien
2: de
0: piensa distinto
2: todo.
0: que usted, así es la vida, ¿a poco no?
2: Hay de todo, hay de tocho.
1: 614 nos dice que saquen el Six. Estaría bueno, la verdad, nos estaría
2: ¿De qué?
1: bastante, bastante bien. No, pues aquí la imagen no puedo decir la marca,
2: Pues no,
1: sinceramente.
2: pero puede ser un six de soditas.
1: Sí, de soda sabor cebada.
2: Pudiera.
1: Para que vosotros tengáis una idea. Dice, choquen Ortiz Mena y presa el granero. Obstruyendo el Ortiz Mena de Periférico hacia Mirador, nos dicen, y acá nos mandan la fotito. ¡Oh, shit! Sí, ahí está por un hotel bastante reconocido ahí en el Ortiz Mena para que más o menos se ubique. Según
2: antes
1: yo es por ahí.
2: De que se me olvide, hay una recomendación, Norma.
1: No choquen.
2: Aparte, aquí en la capital del estado, quien está cargado de los parquímetros es Ichizal, ¿no?
0: Sí.
2: Ahí ya su fiel servidora es cliente frecuente de lo que son los parquímetros en el centro. Y últimamente me he estado topando con muchos que no sirven. Hoy se tragaron.
1: No, cállate, eso no es queja. Ah, te crees.
2: No, pero es una observación. O sea, ahí pongan atención porque me ha tocado parquímetros en los que uno pone la moneda, claro, y no me está marcando el tiempo. Entonces, pues, okay. ¿Por qué? Porque después se viene una multa. Pues que no es tu culpa, la verdad.
1: Completamente de acuerdo.
2: Entonces, ahí nomás esa recomendación, un mantenimiento. Y cuidado a los parquímetros aquí en la capital.
0: Oigan, y el próximo 7 de julio, pues aquí en Chihuahua va a ser el famoso Ultramaratón de los Cañones, donde también pues Lorena Ramírez nos invitó. No sé si quieren ver el videito.
1: Échale, vamos a escucharlo.
0: ¿Tiene Gibran?
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4: Bienvenidos a mi casa.
1: Ah, está fregón. Está muy chido, está bastante, bastante, bastante genial. Pues órale, los que son buenos para la corridita, pues ya espero y estén listos, ¿no? Porque ya estamos más cerquita.
0: Yo me acuerdo que el año pasado alguien dijo que iba a ir.
1: No, no voy a ir, no me he preparado. yo sé que yo estoy, hombre, ¿a qué horas? Créeme que sí me hubiera gustado, pero sinceramente no, hombre, no. Mira, ya acabé el doctorado, probablemente sí tenga un poquito más de chance ya de poderlo hacer y de tomármelo un poquito más en serio ese tema de la corrida. Pero voy a ser muy sincero, me aburre mucho correr.
0: ¿Sí?
1: Se hace bien aburrido. ¡Ay, test! No, para mí no tiene chiste.
2: Bueno, mira.
1: A mí se me hace muy aburrido, es una disciplina que no me fascina, ¿no? Prefiero correr atrás de un balón, cachando una pelota, jugando otra cosa.
0: O sea,
1: cosa.
0: Tienes que estar pensando en
1: sí,
0: algo.
1: Sí, pues como que nomás estar... No le haya sentido. Muchos corren con audífonos. A mí no me gusta. Se me hace que es trampa correr con audífonos.
0: ¿Por qué?
1: Haz tu mente fuerte. ¿Sabes cómo? Haz tu mente fuerte. Ah, okay. O sea, sí. Sale una canción chida y te da la adrenalina para arriba. Entonces, por eso no me gusta correr. Se me hace muy, muy aburrido. Muy, muy aburrido.
2: Mira, yo no puedo decir nada porque, primero, no soy buena para correr.
0: Sí, yo tampoco.
2: Me sofocaría.
0: No me voltees a ver así.
2: me sofocaría como a los 15, 20 metros. Entonces... Pero sí se me hace una disciplina bastante interesante.
1: Vamos a un corte y regresamos.
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0: Estaré respaldando a las familias del fraccionamiento del Quijote en la ciudad de Parral y bueno, con la finalidad también de acompañarlos en sus amparos para que la Junta Municipal cumpla con la obligación que pues tan fácil se lavan las manos y dicen no se puede.
1: Y ellos sí están bien establecidos,
0: ellos
1: es
0: sí
1: una
0: están
1: colonia
0: bien,
1: bien.
0: Sí, okay. Es un fraccionamiento regular, sin embargo, pues ahora las fallas se han presentado desde hace aproximadamente 15 días, no tienen agua, les puedo mostrar los múltiples mensajes que me han llegado a redes sociales en donde me dicen... No hay agua desde hace 15 días, no nos dan respuesta, hay que comprar pipas, estamos hablando de familias que pues tienen que gastar entre 500 a 1000 pesos más por mes para poder tener agua y además pagar su recibo, porque si no, claro, porque si no pagan el recibo empieza a acumularse, recargos y pues no, la gente no se mete en esos problemas.
2: Nos llegan mensajitos por acá, 614 dice, hablando de este tema, dice una pregunta, entiendo esa parte de proveer un servicio de primera necesidad a todas las áreas que es poniendo el ejemplo de Ciudad Juárez, área irregular, pero hoy también en nuestra capital se ven todo este tipo de ventas de terrenos que todavía están en disputa o en áreas no residenciales y que posiblemente no tengan las condiciones para que se les brinde el servicio y que bajo ya los amparos promovidos en estas dos situaciones se pueden venir más y sobreexplotar el servicio de agua porque si bien... Porque si bien algo que también no estamos viendo es la cantidad de gente que hoy tiene servicio y no paga, nos dicen por acá, hablando de temas de la capital.
0: Mira, ese es un tema bien delicado porque sin duda en la actualidad hay mucha necesidad de vivienda, muchísima, tanto en la capital como en todo el estado, es un problema que vemos generalizado y en el país incluso. Entonces, lucrar con la necesidad de la gente...
2: Daya.
0: Sí. Entonces, es un problema que podemos ver que va a suceder en un futuro muy cercano. Sin embargo, pues no podemos decirle a la gente, ay, pues tú compraste en donde no había servicios, ni modo.
2: ¿Sí?
0: No hay agua. O sea, no es algo que...
2: Y tampoco en realidad puedes prohibir la venta de los mismos, ¿no? Si una persona los puede vender.
0: A ver, pero sí se debe de contar con factibilidad de agua.
2: Eso sí es cierto.
0: Sin embargo, lo que no se vale es lucrar con la necesidad de la gente. No se vale lucrar con la necesidad de las personas porque requieren una vivienda, porque requieren un lugar en donde puedan hacer construir su hogar.
2: Claro. Pero es que es pura gente que ve puros cursos de Carlos Máster Muñoz y dice, éntrale los bienes raíces y se ponen a vender terrenos y la verdad, o dividen lo que pueden y ahí les va y se los vendo, no tengo ni permisos, no tengo nada. Así a ese es. Tipo de gente es la que hay que limitarla.
0: Así es, y bueno, con estos amparos estamos logrando algo
2: qué
0: histórico,
2: bueno, ¿eh?
0: Por lo menos en el municipio de Parral, que la gente tenga agua, porque, y es gente que ha batallado muchísimo, que tienen más de 10 años tocando puertas, de las autoridades pidiendo una respuesta, pidiendo que se regularice, pidiendo que tengan acceso a los servicios básicos. Sin embargo, pues no es hasta ahora que por fin pues están avanzando en este largo andar.
2: Qué bueno que ha dado carrilla, ¿eh? Qué bueno, diputada, que ha dado carrilla en ese tema.
0: Carrilla,
2: sí, no, a quien le toque.
0: Hasta que la situación mejore, tanto en la ciudad de Parral como en todo el estado. Sabemos que las condiciones en nuestro estado son adversas, sabemos de la sequía, sin embargo, eso nos debería de motivar u obligar a enfocarnos en buscar soluciones. Porque debemos de construir un estado que sea resiliente, un estado en donde nuestros hijos puedan crecer, un estado en donde tengamos la seguridad de que las futuras generaciones pues tendrán una vida digna, acceso a servicios públicos básicos, acceso a vivienda digna. Entonces, eso nos obliga como funcionarios a trabajar mejor por el futuro de nuestro estado.
2: Y esos funcionarios, la neta, que nomás te dicen, no, pues no se puede, no se lo puedo resolver, una patadita ahí en la parte trasera para que...
0: Híjole,
2: pues, no me ayudan,
0: es que
2: sinceramente.
0: Eso...
2: Pues, son sí, servidores públicos.
0: Sí, a ver, decirle a las personas que no les corresponde o que ellos no están obligados o que le toca a no sé quién y echarse la pelotita entre todos, no se vale, vale, de verdad, la gente necesita respuestas y la gente necesita que como funcionarios demos la cara y los respaldemos.
2: Claro.
0: Y trabajemos para ellos porque para eso estamos aquí.
2: Completamente de acuerdo con usted, diputada, nos da muchísimo gusto escuchar que este tipo de avances se están dando. Esperemos la próxima vez que la tengamos llegue. Oigan, ya fueron otras dos colonias, ya fueron estas sí, dos, y así vamos haciendo la cuenta, ¿no?
0: Sí.
2: Vamos a ver el mapa de Parral. Está listo,
0: sí,
2: está
0: sí,
2: check
0: sí.
2: Y está check.
0: Sí, así es. Pues les platicaré qué ocurre con el fraccionamiento del Quijote, ahora con la manifestación que tendremos el sábado. Vamos a amparar familias también en el fraccionamiento del Quijote para que
2: bueno.
0: tengan

0: acceso al agua potable y estaremos presionando a las autoridades para que nos presenten una planeación a corto, mediano y largo plazo para solucionar la problemática por la crisis de falta de agua en nuestro estado.
1: Y se discute muy poco ese tema.
0: Se discute muy poco para lo importante que es, y es un tema que quizás estaremos viendo que más y más políticos empiezan a discutir, y qué bueno, pero es algo que de verdad tenemos que trabajar todos en conjunto por el bien común. Es el tema en el que debemos de enfocarnos todas y todos.
1: Porque después, si no hay agua, mi gente, si usted se asombró por la gente cómo se portó en el coso con el papel de baño, imagínese cómo se va a portar si hay falta de agua en la capital, ¿eh?
0: No,
1: municipios que ya lo viven, quizá en cierto punto ya están acostumbrados que no es lo correcto, pero que llegue a suceder en la capital o más duro en Ciudad Juárez, no, olvídense.
0: Sí, no, es tremendo. En Parral, como bien dices tú, ya tenemos años viviendo las inconsistencias en el servicio del agua potable en los hogares. Pero es algo a lo que no tenemos que acostumbrarnos.
2: Claro.
0: Es algo que debería
1: ni debes de soportarlo, pues, no, ¿por qué?
0: Mucho menos ahora que vienen los meses de tantísimo calor. Y verán que ahora pues las quejas irán en aumento. Ustedes lo verán en redes sociales, lo van a monitorear aquí en radio.
2: Sí. ¿Qué le dice el alcalde o el director
0: De la junta? He tenido pláticas con el ingeniero Mario Mata de la Junta Central de Agua y Saneamiento, así como el director de la Junta Municipal de Agua y Saneamiento en la ciudad de Parral, y nos han prometido muchas cosas, y lo digo como parralense, nos han prometido muchas cosas, nos han prometido proyectos para buscar nuevas fuentes de abastecimiento en la ciudad. Anunciaron una inversión de 50 millones de pesos en la ciudad de Parral, sin embargo, pues no se ve reflejado en la realidad, no se ve reflejado en la vida de los parralenses. Todavía recibimos por lo menos 10 denuncias de fugas de agua al día en redes sociales. Yo recibo por lo menos 10 quejas por fugas.
2: Imagínense ellos.
0: Es más, ya ni contestan el teléfono.
1: Eso le iba a decir.
0: Ya ni contestan el teléfono.
1: No, lo que le iba a decir.
0: Ya ni contestan el teléfono. En algún momento hicimos un experimento, estar nosotros reportando al 073 las fugas. Ni siquiera nos daban un número de folio de seguimiento de la queja.
2: O sea, contestaban la llamada. ¿Será? ¿Dónde está?
1: Tengo una fuga en calle tal, tal y tal. Perfecto, ok.
0: Sin número de folio.
1: No manches.
0: Sí, entonces, de verdad, o sea, también la queja es el servicio que se nos está brindando como usuarios, como ciudadanos, pues definitivamente no está a la altura de los parralenses.
1: No, y tiene toda la razón. Tiene toda la razón en comentarnos eso, y diputada también. Una mentada para alguien, uno que usted quiera mandar, no pasa. Órale.
2: Va.
1: Mire, es más, si ganan los Dorados, me voy a dar la tarea el fin de semana. Voy a ir al Estadio Monumental, voy a comprarle una cachucha, la voy a tener aquí para cuando vuelva, y lo voy a llegar, mire.
0: Lo acepto.
1: De los Dorados de Chihuahua, para que se vaya enamorando de los Dorados.
0: La próxima semana yo me vengo con mi jersey de los Mineros.
1: Hijo, guerra de jersey, ¿sí? Se va a poner esto bastante bien. Se cree, puta. Pero sí, le voy a dar una gorra a los Dorados para que vea. Pero nosotros no queda nada más que decirle muchísimas gracias a la diputada de Movimiento Ciudadano, Ama Portillo, por haber estado con nosotros. Insistimos, sígale, no se raje, porque nos quejamos mucho que en el Congreso no trabajan, y en este caso particular lo están haciendo, y las veces que necesite el micrófono, escuchen. Nada muchísimas más de escribirnos gracias. Para que esté por aquí con toda la confianza.
0: Muchas gracias, les agradezco mucho el espacio, y me pongo a la orden de todas las personas que nos están escuchando. Alma Portillo, diputada de Movimiento Ciudadano, asimismo me pueden encontrar en mis redes sociales.
1: Chuladota, así que buen fin de semana, vamos a un corte comercial y regresamos.
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0: 1:38 de la tarde, mi gente, y gracias por continuar en sintonía del noticiero vespertino. La patrona 94.1 arrasa, son una cosa pero tremenda. Nos está mandando mensaje que apostemos un chamoy. No, ¿cómo creen que vamos a andar apostando chamoy, mi gente?
1: No, acá no nos pagan.
0: No. Imagínense, existencia y superar desafíos, no tanto físicos sino mentales, a diferencia del fútbol que cada quien... pero les van equipos y lástima, deja hablar de los Pumas, Los Creo de Rarámuri representan a México a nivel internacional, más que cualquier equipo, y la selección mexicana hay más deportes que el fútbol. Saludo. Ah, no, sí, yo sé que hay más deportes que el fútbol. A mí no me gusta correr, pero yo sí respeto completamente las proezas que se avientan nuestros corredores. Eso, créanme que sí, no es ningún problema en lo absoluto. Esto ya lo había leído por acá. Nos envían otro que dice: buenas tardes, Luis, Betty, Norma, saludos desde Cumbre de Río Verde, Huachochi. Nos mandan la fotito por acá.
2: Saludos.
0: No hay chamoy, saludos, mi gente, no hay chamoy. Y el día de hoy estamos más que limpios y más que
2: exactos. Ya dejamos de contar. Ya. De todos los que debes.
1: Serían las dos manos de Norma.
0: ¿Será tesorería municipal? ¿Serán ustedes? ¿Todo me están cobrando ahora?
1: No, por chamoy serían muchas manos las que pasarían por ahí.
0: Hay más chamois pendientes que presupuesto en Chihuahua, dices tú.
1: Sí.
0: Santa cachucha madre de este.
1: Y no se deja, es muy...
0: Sí, está bastante... No, pues cómo voy a dejar, imagínate. Sí, está bastante, bastante peligroso. Pero estamos listos para enlazar en esta bonita, muy bonita tarde de viernes 22 de mayo a la maestra Susi González. Le mandamos un saludo, Norma, Betty y Luis. Maestra, muy buenas tardes, ¿cómo está?
3: Hola, ¿qué tal? Compañeros allá en cabina, buenas tardes. Estamos bien, Luis. Norma, Betty, buenas tardes. Estamos buenas bien, tardes. Con mucho entusiasmo esta tarde y bueno, compartiendo con toda la audiencia una noticia muy bonita, Luis.
0: Ah, caray.
3: ¿Sabes qué? Estamos, iniciamos el día de hoy a partir de las 6:30 de la tarde, el día de hoy y mañana. Vamos a llevar a cabo el Festival Cultural Krill. Okay. Que tenemos como antecedente lo que antes era el Festival Yumari.
0: Okay, entonces,
3: pues nos pusimos de acuerdo, Luis, compañeros, y pues quisimos darle como otro aire. Nos organizamos aquí algunas personas, tenemos, te digo, ese antecedente de este festival que pues puso a Krill en una vitrina muy interesante de la difusión de la cultura de la Sierra Tarahumara. Y bueno, siendo Krill pues la puerta de las barrancas, la casa del pueblo Rarámuri, el orgullo también de la sierra, el centro turístico más importante del estado de Chihuahua, pues lo festejamos con danza, con música, con historias. Va a haber teatro también, va a haber una exposición fotográfica muy interesante en el kiosco del pueblo. Y bueno, comentarle a la audiencia que el día de hoy tenemos el programa con puro talento local, grupos folclóricos.
0: Okay.
3: gente que canta muy bien, te digo, obras de teatro, la participación de grupos muy diversos, desde el grupo del adulto mayor, niños de primaria, jóvenes de secundaria, bachillerato. Entonces, está muy nutrido el programa de hoy. Tenemos como invitado a un grupo de jóvenes rarámuris que vienen desde Panalachi,

0: hacer pues un mosaico de lo que es las danzas del grupo indígena de acá local.
1: Pregunta. Por ejemplo, digamos que yo estoy acá en la capital, maestra, y la acabo de escuchar ahorita por acá en La Patrona, me llama la atención este festival cultural por allá en Creel. ¿Empieza hoy, es mañana, domingo? ¿Cuántos días dura, más o menos, para medirnos?
0: Es el día de hoy, iniciamos a las 6 de la tarde.
1: Ok.
0: Más o menos de las 6 a las 10 de la noche prácticamente está planteado el programa. Y continuamos el día de mañana también a partir de las 6 de la tarde, así que si usted nos está escuchando, se anima, pues véngase para Creel, pasa un fin de semana muy, muy agradable, y bueno, le tenemos un programa muy interesante, Luis, que el día de mañana, el sábado, pues el programa está nutrido con gente que hemos invitado de fuera. Fíjate que nos va a acompañar un grupo folclórico del Cebeta 170 de Huachochi, el Ballet Aleguá, y eso nos da bastante gusto. Hay un trío muy muy bueno, es gente con mucha experiencia pues en la música, el trío Portefino. Vamos a tener la interpretación de una maestraza del canto de Gaby Fierro, y bueno, vamos a cerrar con broche de oro con Evelyn Aguirre, que es una chica pues de acá, de estos lugares, pero bueno, que ha hecho un papel muy, muy destacado en festivales en el estado de Chihuahua. Así que, pues invitados todos, Luis, a este Festival Cultural Creel, que bueno, pues nos da mucho gusto verlos acá.
1: Y sobre todo, maestra, que el clima ya está bien a gusto, ¿verdad?
0: A gustito, sí.
1: Hijo, ¿cuántos están ahorita?
0: Estamos, yo creo que estaremos más o menos como en 16, 18 grados.
1: No, no, qué chulada, qué belleza. Envidia. Para darse una escapadita, Creel, a este festival cultural, pues inmediatamente, mi raza, láncese. Si usted sale de la chamba y no alcanza, mañana en punto de las 6 de la tarde también hay eventos para que usted lo disfrute. Ya se queda a gusto de sábado a domingo, fin de semana con la familia y un fin de semana completamente distinto, y se aleja de estos calores.
2: Oigan, chicos, ¿y dónde nos podemos hospedar?
3: Eso también es
2: importante, eso también.
1: A ver, ¿dónde?
0: Oye, casi ni hay acá en Creel. Bueno, la verdad es que tenemos una infraestructura turística muy, muy buena, tenemos una cultura de atención al turismo de más de 50 años, entonces, ¿dónde quedarse? Hay bastante. Oigan, y quiero hacer si me lo permiten, un paréntesis.
1: Claro.
0: Agradecer a todos los prestadores de servicios turísticos, a los comerciantes, a restauranteros, hoteleros, a toda la gente que se sumó a este proyecto tan bonito para el patrocinio del evento. Por supuesto que está ahí la patrona, las patronas tanto de San Juanito como de Creel, vamos a estar ahí presentes. Agradecer mucho a Jonathan Bustillos, que se sumó inmediatamente al proyecto y que por supuesto pues también nos está patrocinando el evento.
1: Todo esto para darle homenaje a Jonathan. La verdad es que sí, qué suave, qué bueno, qué padre el evento, mi gente. Vayan, y sí, yo siempre lo voy a decir, ya fuera de cotorreo, fuera de cualquier otro tipo de broma, gracias a Jonathan por siempre estar volteando a ver a la Sierra Tarahumara, por traer este tipo de eventos, por traer cosas completamente distintas. Es algo que yo le respeto y le admiro mucho al buen Jonathan, que le mando un saludo.
0: Así es, y bueno, nuevamente invitar a toda la gente de aquí del seccional de Creel, de San Juanito, de Bocoina, la gente que está aquí cerca en Barrancas de Cobre, véngase a la fiesta, a la gente que está un poquito más lejos, más retirada. Bueno, aunque ya ves que Creel no queda lejos, que estamos 2 horas y media, 3 horas.
1: Aproxim.
0: Guagua, aproxim, entonces llega a usted perfectamente, si sale en un ratito, pues llega rayadito al festival, y bueno, pues acá los esperamos.
1: Y si no llegue poquito tarde, pero no pasa absolutamente nada, pero lo va a disfrutar exactamente igual. Maestra, muchísimas gracias por el enlace.
0: No, gracias a ustedes, compañeros allá en cabina, y bueno, pues un saludo a toda la audiencia, y un gustazo pues poder compartir con ustedes esta noticia, y bueno, esta actividad tan bonita que surge desde el interés de la comunidad de Creel para fortalecer, para difundir pues el talento local, difundir la cultura, de la Sierra Tarahumara. Muchas gracias, chicos.
1: Al contrario, un abrazo. Nos vemos próximamente por allá. Bye, bye.
2: Bye, bye.
0: Hasta luego, bye.
1: Bye, bye. 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Vamos, un corte y regresamos.
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0: 1:50 de la tarde, mi gente. Gracias por continuar en sintonía de Noticiero Vespertino de la Patrona 94.1. Con una charla muy amena en el corte comercial, mi gente, sí, para que usted se siga reportando al 614-111-31-85. Bastante informativa, ¿no? Definitivamente. Pero lo que sí les voy a decir es que ya estamos listos en esta tardecita para presentar al señor Gerardo Gutiérrez, mejor conocido. Yo, buenas tardes, ¿cómo está? Qué gusto escucharlo otra vez.
1: Igualmente, Luis, pues gracias a Dios, gracias a ti por la entrevista, a todas las personas que nos estén escuchando, pongan mucha atención, porque ese es el mensaje que están esperando para llegar a la sanación. De veras, es muy difícil creerlo, pero existe, ¿y qué nos avala? La historia, nos avala la ciencia, nos avala los testimonios. Entonces, ¿es algo cierto, algo real? Créalo o no lo crea, usted tome el silicio y va a ver que es una realidad. ¿Cómo la ves, Luis?
0: Pero señor Silicio, ¿qué hacer para creer más bien?
1: ¿Qué hacer para creer? Pues mira, es como, bueno, válgame la comparación, ¿verdad? La creencia en Dios, pues mucha gente cree en Dios, cree creer en Dios, pero creer en Dios es tener fe y tener todo. Entonces cuando nosotros anunciamos algo así como el silicio, pues es algo parecido. ¿A quién le llegan los milagros? ¿A quién le llega todo lo que necesitamos? A los que creen. Ahorita si crees tú en el silicio, si las personas que nos están escuchando, es su momento, van a creer, lo van a tomar y se van a sanar. ¿Por qué van a sanar? Pues porque es tierra de diatomeas. Las diatomeas son seres unicelulares que están en el fondo del mar, se alimentan de cuarzo, de silicio y 38 minerales. Ellas son las encargadas de formar el oxígeno en el mundo. Señor, yo sé que ustedes creen que los árboles, las plantas crean el oxígeno, no es cierto. Son los pulmones que administran el oxígeno en la tierra. Pero de donde viene el oxígeno es del fondo del mar y lo crean las diatomeas. ¿Cómo voy hasta ahí, Luis?
0: Bien. Voy siguiendo, ¿ok?
1: Ándale, entonces, cuando nosotros tomamos silicio, nos vamos a alcalinizar, vamos a ser personas que no vamos a poder tener virus, bacterias y cuántas contaminantes hay día con día que consumimos, pues el agua y los alimentos. Ahorita todo mundo sabemos que los alimentos ya no son como los de antes, ya no aportan los minerales que se requerían para estar sanos. Pues esos minerales, que lo más importante es el silicio. ¿Qué hace el silicio en tu cuerpo? Te limpia, pero te limpia de una manera molecular, de una manera que te limpia las células, te limpia la sangre, te limpia el cerebro, te limpia el estómago, te limpia los tejidos, te limpia todo, absolutamente todo. Entonces es un desintoxicador, es un desantioxidante, o sea que no permite que se nos oxiden las células y se mueran. Entonces, al estar limpios, ahí les va otro plus, es el dotador de nuestra energía. Una persona no envejece y se le termina su energía. ¿Qué es lo que se le termina? El silicio en sus células, porque regenera sus células, pero vuelve a crear células nuevas. El silicio produce colágeno y elastina, somos de colágeno y elastina. Por eso les dije yo al principio que las personas que toman silicio se sanan, y que es un producto, un suplemento, un mineral, algo valiosísimo que Dios lo dejó en la naturaleza para que nosotros nos lo tomemos y nos sientamos bien. Y si no estamos enfermos, no nos vamos a enfermar. Créanlo o no lo crean, tarde o temprano van a tomar silicio porque no les va a quedar de otra. ¿Y sobre? Así es mi público. Ya cuando dicen, oiga, yo he probado de todo, ahora quiero probar el silicio, bueno, pues ahora le toca el silicio.
0: Sí, pues mire, como yo le he dicho, señor Silicio, pues qué más da, hombre. Si usted ha intentado de todo, pues agréguele otro factor a la ecuación y probablemente si le funcione. Y si se le funciona, pues ya encontraste la solución, ¿no? Creo que todos estamos buscando en cierto punto. Entonces, pues un ganar-ganar, no le veo ningún problema.
1: Exactamente. Y luego, sobre todo, Luis, como dices, ganar-ganar, porque no tiene efectos secundarios. Dijéramos, no, a uno le está cayendo mal. Toda la estadística es muchos bien y ni uno mal. Ninguno mal. Otros más o menos, porque hay que decir la verdad, hay gente que todavía no ha sentido los beneficios como debe ser, nomás aumentele la dosis. Aumentarle la dosis quiere decir que se tiene que tomar mínimo 4 cucharas soperas en 1 o 2 litros de agua, o se puede tomar 1 litro con 2 cucharas, y las demás como pinole. Mínimo 4 cucharas o peras, serán los 6, pero vamos a tomarnos 4. Y van a ver que en menos de 8 días van a sentir la diferencia.
0: Y se lo voy a decir como dijo un amigo que se animó a tomar el silicio, dijo, ¿esto qué tanto es, hombre? Le damos.
1: Así es, ahorita me habló una señora, fíjate, tenía una presión arterial pues incontrolable, gracias a Dios ya está bien, su señor una diabetes, ahorita ya no toma medicamento, estaba en la cama, ahorita ya se levanta, y son casos reales que ustedes los pueden ver en la página El Señor Silicio, porque podemos hablar de miles de cosas, Luis, pero si no tenemos testimonios, quiere decir que no funciona, ¿verdad?
0: Señor Silicio, mire, le llegó una pregunta aquí a través del Facebook de la patrona de Chihuahua 94.1. Le dicen, ¿las cápsulas de silicio es buena para las articulaciones? Por ejemplo, desgaste de rodillas, nos dicen por acá.
1: Ahí es donde tenemos que modificar las cápsulas, tiene que llevar más cantidad. ¿Qué debemos de hacer? Tomarnos unas 3 cucharas soperas de silicio en 1 litro con agua y 2 cápsulas diarias. Tenemos que aumentar la dosis del consumo del silicio. No le puedo mentir yo, a menos de que se tome unas 10 cápsulas diarias, pero no creo que se atreva a tomar de 10 cápsulas diarias, pues ya estaríamos como el medicamento. Es mejor agua con silicio y unas 2 cápsulas diarias, eso es la receta perfecta para que se dote de energía.
0: Señor Silicio, gracias por contestarle esto al público. 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

0: 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Gracias, señor Silicio, por contestar su pregunta, nos dice por acá.
1: Pues qué bueno, miren, mi página es El Señor Silicio en el Facebook, mi teléfono particular, 627-115-88. Pues gracias a Dios, Luis, ya, la gente que toma silicio ahorita me hablaron de Guadalupe y Calvo. ¿Sí es el teléfono de Guadalupe y Calvo?
0: Ese que me han compartido, si quiere.
1: Ah, ok, sí, porfa, porque la mañana me... Entonces, eso es lo que hace el silicio en nuestro cuerpo, de veras, señor, señora, es increíble, porque yo acepto, no vas a creer. No lo creería yo tan fácil, pero pues la diferencia es que yo soy un imbécil. Esto fue por obra de Dios, porque yo se lo pedí 2 años en oración en un cerro alto que se llama el Cerro Yoquivo, el Cerro de la Aguja, de 4,000 metros. Me llegó después de 2 años, porque el que busca y busca, encuentra y se regocijará cuando lo encuentre. Entonces yo lo encontré, pero a base de súplicas, de decirle a Dios, dame algo para sanar a las personas sin efectos secundarios, y que esté al alcance de todos. Me llegó y les llegó a todos ustedes. Señor, señora, usted que toma silicio, recomiéndelo. Dígale, ve a la página del señor Silicio, veme a mí cómo estoy bien. Tómatelo, no andes buscando donde no es. El silicio no tiene ningún efecto secundario. Lo debe de tomar una mujer embarazada, un niño, cualquier persona que esté enferma, de lo que sea, sin efectos secundarios. Te vas a limpiar, te vas a regenerar, te va a dar energía y vas a estar bien, primeramente Dios.
0: Señor Silicio, como siempre, muchísimas gracias por lo que nos acaba de compartir en esta tarde. Que tenga un buen viernes y un buen fin de semana. Le mandamos un abrazo, como siempre.
1: Igualmente, gracias, Luis. Dios me lo bendiga.
0: Igual, señor Silicio. Hasta luego.
1: Hasta luego.
0: Y gracias, señor Silicio, también por contestarnos la llamada en esta tarde. Y también aprovechar para mandar un saludito, que aquí Gilberto González nos está escribiendo en la transmisión de Facebook, que dice: buenas tardes, los saludos desde Krill, apenas me vengo conectando a su transmisión. Gracias, gracias por estar aquí al pendiente. Lo mandó hace como 19 minutitos, pero apenas lo estoy leyendo. 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
0: Neta, vamos, neta, si los dejamos, no sale igual.
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1: Muy buenas tardes, tengo usted, oigan, este día viernesito y el cuerpo lo sabe. Creo que una cámara está media volteada, mi cabo. Fíjense que el cabo viene medio regañón, oiga. Fíjense que es viernes, yo creo que no quiere venir a trabajar, dice que ya se quiere ir a las ferias. Dice que ya se quiere ir a las ferias, ya también llegó mi compañero Roberto. Adelante, mi Robert, antes de iniciar, déjese venir, mi Robert, ven para acá. Ah, ok, muy bien. Pues bueno, ¿cómo le va, amigo? ¿Cómo está? Muy buenas tardes. Primero que nada me presento, soy mi servidor Valentín Hierro Jaime, mejor conocido como su compa El Vale, y le traigo lo más relevante de la nota policíaca, de la denuncia ciudadana y la entrevista como todos los viernes, en donde hoy nos acompaña el jefe de servicio de afiliación y
2: cobranza,
1: del Instituto Mexicano del Seguro Social, Jorge Oscar Carrillo Ronquillo. ¿Cómo está, Lincio? Muy buenas tardes, bienvenido.
2: Bien, Valentín. ¿Vale?
1: El Vale, el famoso Vale, oiga.
2: Muchas gracias.
1: El Cholo, el Vale, me dicen.
2: Muchas gracias por la invitación y sobre todo que traemos dos temas fundamentales, muy novedosos y muy buenos para la población chihuahuense.
1: Fíjese que es muy bueno que venga personal del IMSS, porque la verdad, pues bueno, tenemos muchas preguntas. Y vamos a ver qué nos pregunta, qué nos dice la ciudadanía chihuahuense.
2: Claro que sí.
1: Por eso lo tenemos a Sergio
3: Mendoza.
1: Mendoza, ¿y cómo está? Buenas tardes. ¿Usted sí, bien, qué cargo tiene?
3: Gracias por la invitación, Vale. Bueno, yo estoy en la delegación, igual con el maestro Carrillo, jefe de departamento de supervisión de las áreas de afiliación y vigencia.
1: Bienvenidos, y acá está la señorita, que es la camarógrafa.
2: Sí.
1: Que anda muy activas. Y por allá tenemos a Roberto, mi buen Robert Álvarez, al buen Cabito. Mi cabo, ¿cómo anda? Dicen que ya se va a ir con novia nueva a las ferias. Ah, no, ¿verdad? Le pegan, vea. Qué bueno, es bueno eso, que le peguen. Porque ve al Robert, ya lleva no sé cuántos matrimonios y la verdad. La verdad, bueno, ¿qué podemos hacer? Maestro, ¿qué es lo que tenemos el tema importante en esta entrevista?
2: Pues mira, es un tema muy importante, ¿por qué? Porque se trata de nada más y nada menos de personas trabajadoras del hogar. Este aseguramiento, déjate platico, que fue a través de la historia. Se tenía en años anteriores, del 97 nació el aseguramiento para trabajadoras domésticas, y resulta que ese aseguramiento pues estaba muy, voy a decirlo, muy pobre. No contribuían o no tributaban las personas o las trabajadoras domésticas como un trabajador ordinario, que tú tienes un trabajo, te aseguran, cotizas. Esas personas no las tenían contempladas de manera igual. ¿Por qué? Porque esas personas, te platico, que pues estaba muy limitado su aseguramiento, no tenían guarderías y prestaciones sociales, se aseguraban con cierto salario. Era, de entrada no era obligatorio, era a ver a quién querían asegurar, quién sí y quién no. Pues a partir con las nuevas reformas, estas personas trabajadoras del hogar ya se deben de asegurar por la reforma de ley en el 2022, que entró a partir del 16 de mayo del 2023, y una persona trabajadora del hogar que tengamos haciendo trabajo del hogar propiamente, ya se reformó la ley del seguro social como empleadores, el 239A hasta el 239H, ¿sí? Son, voy a decir, 9 fracciones, donde ya establecen que todos los empleadores las deben de registrar. Si trabaja un día contigo, todos los viernes, tú vas a pagar.
1: Muy importante, principalmente para todas las empleadas domésticas, porque la verdad, decían, no, pues que yo trabajo en casa, yo no tengo seguro social, yo no tengo prestaciones, y creo que es un trabajador, yo creo que trabaja hasta más que muchas otras personas, y pues muchos sí. Patrones, ah, no, pues es que nomás venga los lunes, que nomás venga los viernes, los miércoles, y pues ahí se va, y muchas de ellas son madres de familia que son solteras y que se encargan de llevar el pan a la mesa, que se encargan de las escuelas, se encargan de la vestimenta, y si no tienen un seguro, el día que se enferman, pues ahora sí, ¿cómo le hacen?
2: Están desprotegidas de la seguridad social, es un sector vulnerable, y por eso a partir de con estas reformas del 2018, porque déjame te platico que por ahí el 2018 una persona se amparó y llegó hasta la Suprema Corte de Justicia de la Nación y dijo, oiga, ¿por qué a nosotros nos discriminan y por qué a nosotros no nos tienen que asegurar como a todo mundo que tiene una relación laboral? Y de ahí salió el amparo, sale el fallo de la sentencia en 2019 y ahí empieza la prueba PIL 22 cuando se reforma la ley del Seguro Social y ya es obligatorio que los tienen que asegurar. Y en el 2024 también se reforma la ley del ISSSTE, digo, la ley de Infonavit y la ley de Federal del Trabajo, donde ya obliga que inclusive no nada más les paguen Seguro Social, sino también Infonavit como cualquier trabajador.
1: Órale, pues qué buenas noticias y es bueno saberlo. Si yo como patrón, va una muchacha, una señora y no la doy de alta, ¿qué procede?
2: Pues nomás imagínate el riesgo que te pones, porque primero, si tú le dices a una persona trabajadora del hogar, que te aseguro que conocimos a nuestras abuelitas o a nuestros padres, nuestras mamás que a lo mejor se dedicaron en su momento al trabajo doméstico y que iban y trabajaban. Y
1: hay infinidad de personas que la verdad se ganan la vida así.
2: Te doy un dato, en Chihuahua hay 43,000 según el INEGI. Y en el IMSS ahorita nada más tenemos 2,100 personas aseguradas. ¿Qué quiere decir? Que hay 41,000 personas que todavía están trabajando según las estadísticas del INEGI y no las aseguran los empleadores. Ahora, ¿qué pasa? Como dices, ¿qué consecuencia? Si yo le digo mañana a María y le digo, María, ahí le encargo mañana que vaya a trabajar. Si se levanta y en el trayecto sufre un accidente, pues ya es un accidente de trabajo y ya van a ir con el empleador y le vamos a fincar un crédito fiscal. ¿Por qué? Porque no la tuvo asegurada, como cualquier trabajador.
1: Claro.
2: Inclusive, en el mismo, en la

0: misma página del IMSS, hay un canal ya de denuncias, ya para que puedan interponer una denuncia, puedan ir a los tribunales laborales y por consecuencia pueden ir a solicitar también su derecho en materia de seguridad social.
1: En caso, en el caso, por ejemplo, del otro lado de la moneda, si mi tía, mi hermana, mi pariente no tiene seguro, ¿dónde puedo ir a poner la queja o qué puedo hacer?
0: Ahí en la misma página del IMSS, en www.imss.gob.mx, ahí hay un, en medio hay un cintillo ahí que dice personas trabajadoras del hogar, te metes y ahí pueden interponer la denuncia, es libre, puede ser por correo, pueden ir a una unidad administrativa que se le llama subdelegaciones, tenemos 7 en el estado, y ahí pueden ir al área de auditoría patrones y decir, oiga, ¿sabe qué? Pues yo trabajo con Valentín Hierro. No me tiene asegurada, voy le alzo la casa y pues no me tiene asegurada y pues yo estoy
1: venga para acá,
0: desprotegida.
1: vale.
0: Entonces nosotros lo que vamos a tener es que decir, oiga, vale, pues venga para acá y ¿qué cree? Pues tiene que pagar todo el año o medio año o 3 meses que no la tiene sin seguro.
1: Así que ya sabe, todas las personas que tengan empleadas domésticas, pues aplíquese, oiga, porque ¿a usted qué le gustaría? ¿Usted exige seguro, prestaciones? En sí, lo más básico, el seguro, porque la verdad,
0: Sí.
1: si uno ha lastimado un brazo, una pierna, X o Y, o como lo comentaba el maestro, en el trayecto o en la salida suceden accidentes y hay que tener asegurados y principalmente por nuestras familias.
0: Y aparte, algo muy interesante, vale. Se asegura la persona trabajadora del hogar, se paga por ella los días nada más que trabaje contigo o con la persona empleadora, pero también sus hijos o su esposo tiene derecho a seguridad social como cualquier trabajador. ¿Por qué? Porque son derechohabientes y por ellos no se paga nada. Tienen por consecuencias también su derecho por temas de enfermedad o por temas de servicio médico. Ojalá y no, ¿verdad? Pero si ofrece, ¿cuánto te cobra fuera una consulta médica?
1: No, en fin, una buena lana.
2: Inclusive en tema de denuncias, como lo comentaban, pues hay la denuncia en línea, hay la denuncia de manera presencial, acudiendo a la subdelegación. E inclusive hay un número 800 gratuito para facilitarle lo que son las denuncias. Y el teléfono está muy simple, es el teléfono 800-623-2323.
1: Si no
2: Por
1: lo
2: ahí
1: repite.
2: es el número 800-623-2323, opción 2. Y bueno, ahí la trabajadora puede poner lo que es una denuncia para incidir un poquito pues en lo que es el registro, ¿no? con el empleador.
1: Creo que son excelentes. En verdad, en mi, allá por donde yo nací, donde me crié, mi compa el Robert también, allá en la campesina, Alfredo Chávez, esos barrios de bajo mundo, se crean. Todavía hay muchas personas, en serio, que todas las mañanas yo las veo, cuando voy con mi señora madre, con la señora, con la mamá Inés, que se van a temprana hora a los trabajos. Y en serio, hay infinidad de personas, como usted lo mencionaba, maestro, ahorita, de que son, ¿cuánto dijo
0: Ahorita en
1: el?
0: Chihuahua, según el INEGI, hay 43.500 personas con tema de que se dedican al hogar y solamente el IMSS, al cierre de abril, hay 2.100 personas trabajadoras que las aseguran. O sea, estamos hablando que hay más de 41.000 que no están aseguradas.
1: Es un dato
0: Y
1: bastante preocupante,
0: es una obligación patronal, es una obligación del
1: Es un
0: empleador.
1: compromiso.
0: Y no sé si me das chance de otro temita
1: Claro que
0: rápido.
1: sí, vamos a
0: Sí,
1: darle con otro tema.
0: mira, pues el otro tema también es algo bien interesante, bien importante. ¿Cuántas personas conocemos tú y yo, vale, que se dedican por cuenta propia? El carpintero, el mecánico, el que vende burritos,
1: El vale.
0: el vale, no sé,
2: Bien.
0: el ministro del culto, todos ellos dicen, oye, pues yo me dedico por mi cuenta y vendo burritos en la esquina, pero no tengo patrón. Pero también ya voy a decir, se constituyó un nuevo aseguramiento que es para personas trabajadoras independientes, que inclusive alcanza a aquellas personas que están en el extranjero para que coticen como cualquier trabajador, paguen ellos su aseguramiento y se puedan pensionar y puedan tener derecho también su familia a la atención médica, cirugías, medicamento, todo. Solo por asegurarme yo y ya no tengo que andar, oye, que un patrón que me asegúrame para. No, no, no.
1: Que échame la mano, que mi primo tiene una
0: Sí,
1: herrería, ponme ahí como
0: ponme
1: bajo el
0: ahí.
1: agua.
0: Pues eso es, voy a decirlo, se escucha fuerte, pero eso es. Eso es ilegal porque no hay una relación laboral.
1: Claro.
0: Pero ya personas trabajadoras independientes, ya existe y es un seguro que tú lo pagas, ¿sí? Y que ya tienes, y puede, te da opción a que pagues Infonavit o que no pagues Infonavit. y bueno, ya tienes derecho a todos los seguros también, a enfermedad y maternidad, riesgos de trabajo, invalidez y vida, guarderías y prestaciones sociales, retiro, cesantía, nadanza y vejez. Y si en algún momento de su vida cotizaron al seguro social antes de la famosa ley del 97, que fue una ley 73, pues todas esas cotizaciones que tengan se les van a pegar o se les van a contabilizar para que lleguen a una pensión también. Y aquellas personas, ahorita tenemos Chihuahua, déjame decirte que a nivel nacional es de los estados que tiene más gente en el extranjero cotizando en este seguro. En el estado de Chihuahua hay aproximadamente 307 mil personas según el INEGI que se dedican por cuenta propia, ¿vale? Y ya hay 20 mil personas dentro de este aseguramiento.
1: Excelentes noticias. Hablando de eso, me llega un mes, bueno, me llegan varios mensajes. Rápidamente me comenta uno de ellos que están en Estados Unidos, están en Phoenix. Dice, yo desde hace un par de años quiero ir para darme de alta ya, ¿cómo le puedo hacer?
0: Ok, muy sencillo. Yo le digo a este compañero que se puede meter al www.imss.gov.mx y allá abajo también, donde está el icono de personas trabajadoras del hogar, dice persona trabajadora independiente. Se va a meter ahí y le va a pedir tres datos primero, bien rápido y bien sencillos: su CUR, su número de seguridad social y un correo electrónico. Lo va a dejar entrar, le va a dar continuar y ya le va a hacer unas preguntas, su domicilio, acá en Chihuahua, acá en México, y le va a dar sigue el salario con el que se va a registrar
1: y él empieza a aportar.
0: Sí, y ya le va a dar un documento con el cual va a ir al banco y a pagar. Puede pagarlo de manera mensual, bimestral, semestral o todo el año.
1: Excelente. También me llega otro mensaje por acá. Ese sí está más larguito. Mi Vale, a ver si me pueden orientar a dónde puedo arreglar mi constancia del seguro. Aparece como pensionado, pero yo sí estoy trabajando y tengo mi seguro y mi recibo de nóminas. Hace como 4 años me incapacité. A ver si me puede orientar dónde puedo ir a arreglar este asunto.
0: O sea, ¿tiene una marca de pensión, dice?
1: Dice, mi Vale, a ver si me puede orientar dónde puedo arreglar mi constancia del seguro. A él aparece como pensionado, pero yo sí estoy trabajando y tengo mi seguro y mi recibo de nómina. Hace como 4 años me incapacité. O sea, él aparece como pensionado, pero hace 4 años se incapacitó, pero él sigue trabajando.
0: Ok, puede también contratar ese seguro, pero yo le invito a que primero vaya y verifique su situación ante la unidad administrativa, la subdelegación más cercana a su domicilio. Hay 133 en el país, hay 7 en el estado de Chihuahua, para que verifiquen su situación en específico, por qué tiene la marca, ¿no?
2: Posiblemente esta persona estuvo incapacitada y a lo mejor le dieron una incapacidad o una IPP, incapacidad permanente parcial. Ahí le generaron un derecho de pensión por 2 años de manera, ahora sí que no definitiva, y a lo mejor se le quedó la marca, pero por eso habría que acercarse a la unidad.
1: Me llega otro mensaje, dice, yo soy trabajador independiente, pues lo que estamos platicando, pero yo quiero llegar a pensionarme, ¿cómo le hago?
0: Como lo dijimos ahorita, ¿no? Que se meta ahí a la página, puede ir a una subdelegación para que le ayuden a hacer su trámite, que no dura más de 5-7 minutos, le generan conforme a los ingresos que él esté, con su actividad que él esté haciendo. A lo mejor como dijimos ahorita, a lo mejor es un abogado por su cuenta propia, un contador público, un periodista, un locutor.
1: Que no tenemos ni quien nos ladre.
0: O uno que vende burritos, pues ya puede entrar a su seguridad social, ahí le pone, oye, ¿qué te dedicas? Le van a decir, no, pues comerciante, ok. Le generan y su pago mensual, obviamente este tipo de pago y este tipo de aseguramiento es prepago. ¿Cómo se hace, Vale? Es decir, hay que contratarlo del día 1 al día 20 del mes para que empiece el día 1 del siguiente mes. Es decir, si ahorita estamos, hoy es mayo, del 1 al 20 de mayo tú pagas para empezar en junio.
1: Ok.
0: A cotizar al IMSS y asegurado. ¿Sí?
2: Es correcto. Igual a esta persona pudiéramos invitarlo a que descargue en la página del IMSS su reporte de semanas cotizadas. Ahí viene el detalle, viene cuántas semanas tiene. Bueno, si empezó a cotizar antes del 1 de julio, es ley 73, entonces la ley le pide 500 semanas cotizadas y la edad de 60 años. Y entonces, al cumplir estos requisitos, pues puede iniciar con lo que es su trámite de pensión.
1: Excelente, excelente. Me llega otro mensaje, así de fácil, y pone acá signo de interrogación. Si siempre es un rollo lo del SRL seguro.
0: Pues mira, es así de fácil.
1: Pues están aquí, no sean incrédulos.
0: Bueno, la respuesta es sí, así de fácil, se puede contratar el seguro, ¿sí? Como persona trabajadora independiente o como persona trabajadora del hogar, también las deben de registrar, así de fácil. Y te digo paréntesis, como persona trabajadora del hogar, se les va a abrir un calendario, se me olvidó decirlo, y van a ponerle ahí qué días son los que va a ir la persona, digo, puede ser... María y María, ¿qué días va a ir ahí con nosotros? Pero en personas trabajadoras independientes también es así de fácil, se mete 2-3 clics, ya está asegurado, te avienta el documento, no tienes que ir a ninguna área administrativa, vas al banco y con el pago en el banco, de manera inmediata, el día primero del siguiente mes, ya vas a estar con Seguro Social.
1: Pues excelente información, no sé, mi Robert, que tenga que preguntarle, veo muy entretenido allá. Asegurarse, va, usted que tiene varios empleados. Empleos, papá. Pero ninguno está asegurado, ¿verdad? ¿Algo más que
0: no, pues nada más invitarlos a todos los que trabajen por cuenta propia desde todos los rincones del estado. Son 247,000 kilómetros el estado más grande, representa casi el 13% del país. En todos lados que nos estén escuchando, asegúrense, porque el día de mañana, pues yo volteo hacia atrás y ayer tenía... 15 años y ahorita ya no te digo cuántos tengo.
1: Hijo eso.
0: Y llega
1: ya se me hizo sudar.
0: Llega la vejez, porque llega. Y porque allí con nosotros en las oficinas llega gente que dice, oiga, pues ya tengo 60 años y ¿cómo le hago para pensionarme? Pues es que nunca se preocuparon por este tema de la seguridad social.
1: Me llega otro mensaje, desde hace años yo me fui para Estados Unidos. Sin embargo, pues bueno, quiero regresar, pero pues ya no soy tan chavo como lo comentan. Tengo 50 y tantos años, ¿aún puedo entrar?
0: Claro, no tiene límite de edad, no tiene condición de que, oye, tú sí, tú no, todos los que quieran entrarle a esto, entran. Y acuérdate que el número de seguridad social es único para toda tu vida, y si tú cotizaste allá de jovencito, 15, 17, 19 años, esas mismas semanas cotizadas se van a juntar con las que ahorita vuelvas a cotizar, y te van a ayudar para una pensión.
1: Me llega otro mensaje, Valentín, ¿cómo está? Buenas tardes. Bueno, no, pues son Valentín, buenas tardes. Muy buenas tardes, ¿cómo está? ¿Qué andas haciendo? Yo aquí poniéndole al mar.
2: Sí, claro, concientizar a los empleadores, a las familias que empleen a una persona trabajadora del hogar, en el quehacer de la casa, en la cocina, en el cuidado de los niños, pues bueno, concientizarlos a que cumplan con esta obligación, porque bueno, pues ya es obligatorio, ¿no?, el registro.
1: Y aparte, entonces, creo que es uno como patrón, empleador... se quita uno muchas broncas, porque es imagínese correcto. Nomás que esté la ama de casa, digo, que esté la señora que
0: trabajar
1: va
0: al lugar,
1: limpio, o hasta el jardinero. Él se caiga y se parta la mandarina en gajos y luego para estar manteniendo a toda la familia.
2: Es correcto, Valentín, es un seguro, bueno, principalmente para resarcir un poquito los derechos y darles la igualdad a estos trabajadores, a este grupo, a este segmento de empleados, pero también es un seguro para el empleador. Porque como bien lo dices, el empleador queda protegido por si le pasa algún accidente en el desarrollo de sus funciones o en el trayecto, bueno, pues el empleador se queda al margen y el instituto es quien asume esa responsabilidad del pago de incapacidad, de la atención médica y de lo que conlleve.
1: Oye, creo que ahí se blindan las dos partes, porque sí. La persona quien va y trabaja, pues ya tiene un seguro para empezar, y uno como patrón o el que es patrón, pues ya también se blinda, porque si sucede algo que Dios no lo quiera, oiga, sí. Pero sé que el diablo no duerme.
0: Mira, ¿qué te lo digo? Yo te pongo una analogía para terminar y para dejarte con esta participación.

0: que vale más, que es el bien jurídico tutelado de mayor valor, que no lo digo yo, lo dice la Constitución, y no los tenemos asegurados.
1: Así de fácil y sencillo, oiga. En pocas palabras ya me lo hicieron entender. Bueno, me siguen llegando mensajes, no puedo recibir llamadas, oiga, porque en veces me hablan cada persona que no me sacaba. Me llegan otros mensajes. Felicidades por la información. Mari Orozco y lo me dice, mi Vale, se le fue la luz, ya no los escuché. ¿Qué pasó, mi cabito? ¿Se no fue la luz? Pues yo todavía me veo, oiga. Imagínense, se va la luz y me pierden. La oscuridad total. Y luego me llega otro. ¿Pero cuántas semanas se tiene que juntar para pensionarse o a los cuántos años?
0: Bueno, son requisitos distintos dependiendo cuándo hayas empezado a cotizar. Si empezaste a cotizar al IMSS antes del 1 de julio del 97, necesitas 500 semanas, porque es ley 73, 500 semanas cotizadas. Y una semana, pues una semana, son 7 días cotizados al IMSS. Okay. Entonces necesitas 500. Pero si ya empezaste a cotizar después de 1 de julio de 1997, ahí necesitas, según la ley, 1250 semanas. Y 1250 semanas son 25 años. Y 500 semanas, si eres ley viejita, necesitas 10 años.
1: Ya fregamos, mi Robert.
0: Entonces, si estás en ley 73, bueno, pues bendito sea Dios, nomás hay que cotizar. Y acuérdense, no nomás llegar a las 500 semanas es como que ya llegué a las 500, no. Acuérdense que si sigo cotizando cada 50 semanas, son incrementos de mi pensión. Okay. Que me van a ayudar a que mi pensión esté más alta.
1: A ver si a la próxima visita nos explican bien todo
0: el panorama.
1: Porque la verdad, yo en lo personal, yo no estoy muy informado de eso. Me imagino que también usted, oiga, o usted está informado.
0: Pues bueno, por eso estamos aquí. Créanme lo que es un tema interesantísimo, de que, como lo dije ahorita, sí cuidamos al automóvil, pero no nos cuidamos nosotros mismos de la seguridad social.
1: Y fíjese que aquí le va a pegar más en el bolsillo que el automóvil.
0: Sí.
1: El automóvil, claro. Se le desvía el ocho, que como que grito ya sombrerazo.
0: Sí.
1: Pero ahí yo me acuerdo que una vez un compadre lo atropellaron y no estaba asegurado. No, hombre, pobre señora, le salió más caro el remedio que la enfermedad.
0: Así es, Vale.
1: Bueno, maestro, muchas gracias por haber venido. Espero que no sea ni la primera ni la última.
0: Estamos a tu disposición ahí en el IMSS y pues que todos le entren a la seguridad social.
1: Oiga, no deje.
2: No, perdón, gracias por la invitación, Vale.
1: Seguimos pensando aquí y a la orden. Bueno, nos tenemos que ir a una pausa comercial, oiga, pero en serio, hay que no echarlo en saco roto, porque después vienen las consecuencias. Es mejor prevenir que lamentar. Mire, ahorita le va a costar unos cuantos pesos, así hay que ser realistas, porque podría ser menos sicón, pero no mentiroso. Porque si después se la deja y se va, que luego que no va a pasar nada, téngale el chahuiscle. Y Dios no lo quiera, llega a pasar algún incidente lamentable, el perjudicado va a ser usted como empleador. Así que piénselo dos veces y se lo dejo a su criterio. No se vaya, 614-375-0632, un momento más, regresamos.
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3: Regresamos a N24 Acción en la Noticia. Y bueno, en lo que viene mi buen amigo, compañero, carnal. ¿Qué digo carnal? Hermano, chingo, amigo del alma, el buen Robert. El Robert que aquí anda ya. Oiga, déjeme comentarle. Mire, le voy a leer una nota que me mandaron ahorita. Hace unos momentos me llegó una información que se la voy a leer. Fíjese nomás, ya ve con el pedo que traen de lo de la CIA y que acá. Pues resulta. Dice: la sombra del poder, el aparato invisible que habría operado desde la inteligencia estatal en Chihuahua. En Chihuahua las guerras no siempre se libran en las calles. Algunas, las más peligrosas, ocurren en silencio detrás de escritorios blindados, oficinas sin ventanas y de sistemas capaces de observarlo todo sin dejar rastro alguno. Hoy, un hombre comienza entre versiones internas, testimonios reservados y murmullos que recorren corporaciones de seguridad. Néstor Isair Bustamante Reyes. De acuerdo con distintas fuentes consultadas, el funcionario habría concentrado un poder discreto pero enorme dentro de las áreas de inteligencia de la Agencia Estatal de Investigación. Un operador técnico, un hombre de confianza, una pieza que según las versiones no solo participaba en tareas contra estructuras criminales, sino en presuntas operaciones de vigilancia política. El señalamiento es delicado. Las versiones apuntan a que Bustamante Reyes habría trabajado bajo instrucciones directas de Guillermo Arturo Suani Portillo, exfiscal de operaciones estratégicas dentro de una nueva estructura que presuntamente funcionaba bajo absoluto hermetismo y lejos de cualquier tipo de supervisión pública. Pero lo verdaderamente inquietable no son únicamente los nombres, es el alcance. Fuentes internas sostienen que el aparato de inteligencia estatal habría contado con la tecnología de intervención de alto nivel, drones tácticos, sistemas avanzados de monitoreo, plataformas de rastreo en tiempo real y herramientas capaces de intervenir comunicaciones, seguir movimiento y perfilar objetivos. Un sistema invisible, silencioso, capaz de observar sin ser observado. Dentro de los propios círculos de seguridad, algunas versiones sostienen que existían vínculos operativos con agentes estadounidenses relacionados con tareas de inteligencia, quienes presuntamente habrían mantenido coordinación informal con los mandos locales en territorio estatal. Nada de esto ha sido confirmado oficialmente. Sin embargo, las preguntas comienzan a crecer conforme las versiones se multiplican. ¿Quién autorizaba realmente estas operaciones? ¿Quién controlaba el flujo de información obtenida? ¿Existen órdenes judiciales o mecanismos de vigilancia institucional? ¿Se utilizaron capacidades del Estado para obtener ventajas políticas? ¿Quién vigilaba a los vigilantes? Hasta ahora, el silencio oficial domina el escenario. Todo esto lo traemos en Editorial en Acción, en AN24, Acción en la Noticia, www.accionenlanoticia.com.mx. Un tema bastante importante y mucho de lo que ha dado de qué hablar. Tan solo la gobernadora, vean, allá anda en la Ciudad de México, en medios nacionales, el partido del otro color a más no poder, la presidenta de la República. Creo que esto va a ser el tema de nunca acabar.
4: Hace 3 semanas, Valentín, dijiste, parece película de Netflix. Totalmente. Hace dos semanas ya lo pudimos
0: comprobar.
4: Ya inició, está en el desarrollo. ¿Cuál irá a ser el desenlace, Valentín?
3: Hijo eso. Pues ahora sí, ve ahora que fue la gobernadora de Chihuahua.
4: Sí.
3: Que estuvo en medios nacionales, que se habló que tuvo que haber aflojado muy, muy, muy buena lana. Y la verdad, hoy estamos platicando, unos colegas. ¿Tú cómo viste cuando le dices, no, espérate, quítate?
4: No entendí.
3: Y luego le dice López Dóriga.
4: Es que no entendí qué es lo que... A ver. Cuando hace esa seña y luego los mexicanos tenemos una imaginación bien grande...
3: ¿Cómo?
4: Dices tú...
3: ¿Alguien se la atravesó en el
4: guión? ¿O qué le estaban diciendo? Porque se mostraba como inquieta, como que...
3: Como nerviosa,
4: ¿no? Yo sentí como molesta. O sea, ¿qué le estaban tratando de decir?
3: Que se callara, que dijera otra cosa, o ya.
4: ¿Te imaginas al que estaba haciendo las señas o que dice que estaba estorbando, que no le entendía? ¿Estará trabajando todavía con López Dóriga?
3: Pues mira, y creo que ahí está el video, nomás que no lo preparamos, porque entramos en AN24, en donde López Dóriga voltea y dice, ¿qué? ¿Quién? Diciendo, no hay nadie.
4: Dice, ¿dónde está el manager de tercer piso? Algo así, no sé. Nunca he estado en una producción de ese...
3: De ese nivel.
4: De televisión a nivel de Televisa Nacional. Entonces, ¿o sería alguien del mismo equipo de ella? Pero ella hice producción.
3: A ver, es que quítate, dice, mira, vamos a verla, ¿para qué vamos a andar tan lejos? Le dice, no, vamos, dice, quítate. A ver, se lo vamos a mandar al cabito para que lo ponga aquí de volón ping pong. Porque la verdad, yo también me dije, pues ¿a quién le está haciendo que se quite? Ahora, no nomás fue con López Dóriga. También hubo otra medio nacional que la verdad también se cuatrapeó ahí, como que será caso de que... Pero yo tengo entendido cuando vas, bueno, sí, como lo está mencionando, el partido del otro color, dice que pagó no sé cuántos dinero para haber ido, que no me consta, ¿verdad? No podemos decirlo.
4: Pero no, son medios nacionales, son medios caros, por así decirlo. Oye, vale, a ver, porque también hay que ser honestos y hay que decirlo. Los medios de comunicación son empresas, ¿eh?
3: O sea, claro.
4: Pero, ¿tú crees que quién sabe quién le ha vendido a los gobernadores el hecho de que ir a los medios nacionales es la mejor idea?
3: Sin ni modo que allá en los medios nacionales
4: Chihuahua no está en el mapa del medio. No. Aunque el tema estemos ahorita, aunque ahorita seamos un tema, no somos un referente, somos nada más un momento de todo el año. Está más en el centro del país todavía Oaxaca, Puebla.
3: Ya lo encontré, mi Roberto. A ver. Mire. Nada más que déjame ver si jala. Hombre, te digo, mi cabrón.
4: A ver, pásamelo y aquí lo... A ver si
3: tú
4: lo...
3: estás en internet, quieres decir. Yo no.
4: No, es que ahorita sí estaba como en circulito, ¿verdad?
3: Sí, es que estás
4: como... Ah, ¿ahí también?
3: Sí, está como en circulito. ¿Será acaso que ya lo bloquearon?
4: ¿Será acaso la conspiración de los neoliberales?
3: Pero bueno, nos vamos en otro video, en otra entrevista, donde señala... Primero dijo que no iba a buscar otro cargo en el que 2000... ¿qué es?
4: 27. Sí.
3: Y lo después dice, no, pues dijo, me gusta que siempre sí. O sea, que sí iba a buscar algo. Vamos a ver cómo dice. Algo está pasando con estos videos porque no nos dejan reproducirlos.
4: A ver, conéctate a mi internet.
5: Ahí está. Buscar alguna posición política para el 27 se abren varias posibilidades. No. Mira, cuando me persiguieron para llamar a Javier Corral, yo era alcaldesa y no tenía fuero. No me importa el fuero. Javier Corral, ¿por qué estoy en paz? A ver, estoy en paz y estuve en paz antes que no tenía fuero. Porque sabía dónde estaba parada. Y hoy también estoy en paz, tenga o no tenga fuero, porque sé dónde estoy parada, sé qué hice y sé que no hice dónde. Javier Corral, bueno, pues es un loco patológico que se esconde debajo de cualquier falda. Cuidado con tus faldas porque se protege
4: caray.
5: Y bueno, pues es un mentiroso simulador.
3: Espada desenvainada, ¿eh?
4: Oye, que te digan que te escondes debajo de una falda y de cualquier falda.
3: Ese creo que está muy intenso ya, todo este tipo de situaciones.
4: Oh, ese sí es...
3: Ahí está, mira. Está raro, ¿eh? No están dejando verlo.
4: Yo creo que desconecta los datos, Valentín. Ahí está.
5: Participaban, no, bueno, participaban quienes debían de en ese momento atrapar o detener a ese generador de violencia, que en ese caso, pues, era mexicano.
6: ¿Podía ser la DEA o el FBI?
5: ¿Podía ser la DEA o el FBI? No. ¿Me ayudan mucho si se mueve un poquito así? Porque no veo nada.
6: Ah.
5: Gracias.
6: Ah, bien. No, pero nadie te está tapando.
5: Es que están haciendo muchas señas de ahí y entonces no entiendo lo que...
6: No, bien. ¿Quién está de manager de tercera base aquí?
5: No,
3: oye, bueno, o sea, mira, otra vez, va de nuevo.
5: Sí, sí, o sea, participaban, no, bueno, participaban quienes debían de en ese momento atrapar o detener a ese generador de violencia, que en ese caso, pues, era mexicano.
6: ¿Podía ser la DEA o el FBI?
5: ¿Podía ser la DEA o el FBI? No. ¿Me ayudan mucho si se mueve un poquito así? Porque no veo nada.
6: Ah.
5: Gracias.
6: Ah, bien. No, pero nadie te está tapando.
5: Es que están haciendo muchas señas de ahí y entonces no entiendo lo que...
6: No, bien. ¿Quién está de manager de tercera base aquí? No, nadie.
5: Oye,
6: bueno, participaban en ese operativo.
3: No entendí, no sé, a lo mejor estoy medio burrón.
4: Yo no, a ti te tocó trabajar en tele, Valentín.
3: Así es.
4: ¿Qué es? O sea, ¿qué sucede detrás del...? O sea,
3: pues nomás están los... Bueno... Están los rieles con las máquinas, con las cámaras, pero pues nadie puede estar ahí para empezar.
4: Que no se van a salir.
3: Porque da vueltas solas las cámaras. Es como está el cabello todo allá, así como están esas tres cámaras, pero pues allá es un cámara mucho más grande.
4: ¿Y estás de acuerdo en que hoy se habla de ese tema en vez de lo que fue a decir?
3: Se puso, a lo mejor se puso nervioso la güerna.
4: Fueron muchas entrevistas con los principales conductores o periodistas.
3: Y con todos pasó algo. Con todos pasó algo.
4: ¿En qué etapa crees que va esta película de Netflix?
3: Yo creo que va a haber nueva temporada.
4: Nueva temporada.
3: Totalmente de acuerdo.
4: Vamos a ver qué pasa.
3: ¿Por qué? Porque con la marcha, yo pienso, y con todo respeto, y no soy de ningún partido, se le calmó el agua.
4: Sí.
3: Se calmó la CIA. Es más, mire, lo más importante, que eran los elementos policíacos muertos. Ya nadie se acuerda de ellos.
4: Eso es muy cierto.
3: Al contrario, porque ya al muertito le echaron toda la bronca.
4: Hubo dos que sí eran mexicanos. Es muy lamentable los americanos y otros que eran de aquí. Son cuatro vidas.
3: Ahora, lo más importante, ya se perdió. El propósito, que era el narcolaboratorio mucho más grande, ya nadie habla de él. Ya nadie habla del narco ahí en...
4: Morelos.
3: En el lugar ese.
4: Sí.
3: Ya nadie habla de que no tienen medicamentos, de que no tienen médicos, de que no hay escuelas, no hay caminos para recorrer, del aseguramiento, de los muertos, ya todo es. Es más, ya ni de la CIA está hablando. Mándeme su mensaje de WhatsApp, 614-375-0632. No se vaya. Ahorita nos va a platicar Roberto una entrevista donde andaba ahorita. Muy buena, ¿eh?
4: Valentín, 27,000 personas viven en las calles de la ciudad de Chihuahua. La mayoría de ellos adictos al cristal.
3: No se vaya un momento más. Regresamos.
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2: Más mensajes, oiga, pero bueno, ya se fueron los de el Seguro Social. Mi Robert, ¿qué más traemos, mi buen Robert?
3: Valentín, te comento, hay 27 mil personas en situación de calle en la ciudad de Chihuahua. A la mayoría se les conoce o socialmente le hemos dado el mote los cricosos,
2: los muertos vivientes,
3: los fococrispis, los amantes de las encricoladas, o sea, no, los chachalacas, de verdad, Valentín, pero te estás riendo, pero...
2: No me estoy riendo.
3: Te estás riendo.
2: Es que me estoy riendo por el micrófono.
3: Ay, no, también se está riendo, ya no voy a poder hacerle la entrada como quería.
2: Ah, dale, perdón. Va de nuevo.
3: Valentín, a estas personas que se les conoce de esta forma... en algunos momentos tenemos que decirlo, a veces pareciera gracioso, a veces pareciera ya que es un apodo que tienen, un alias. Hay historias detrás de esto, Valentín. Las personas que son consumidoras del cristal, de acuerdo a especialistas, no duran ni de 1 a 5 años vivos si consumen cristal de forma continua. El día de ayer nos abrieron las puertas en una clínica denominada o llamada Paso Cero. Ahí, Valentín, se nos puso chinita la piel. Ahorita vas a tener ya el video también en la página de internet. Valentín, nos dicen que cuando se están desintoxicando las personas adictas, pareciera que estás viendo en el cuerpo una pelea entre el bien y entre el mal.
2: Un exorcismo, prácticamente.
3: Vamos a escucharlo.
2: Vamos.
3: Adelante.
4: Hola, ¿qué tal? Muy buenas tardes.
5: La desintoxicación que debe llevar, ya con protocolo de aquí del doctor Ramos. Como se lo dijo el director, dependiendo lo que arroje el antidoping, la droga de impacto. Si es cristal, se maneja un cierto protocolo de desintoxicación, sí, que es muy importante. Por lo regular, el que consume metanfetamina, ellos es dormir, comer, tomar medicamento, porque llegan en una etapa de psicosis, que es la psicosis que empiezan a oír voces, que empiezan a ver
3: cosas. En la etapa de desintoxicación.
5: Ajá. Y el usuario que llega por consumo de metanfetaminas, lo que ocupa es dormir. Porque
3: ¿cuánto puede durar un adicto a metanfetaminas a veces sin dormir?
5: 7-8 días.
3: Y ya
5: por científicos, el cuerpo humano te puede aguantar 90 horas sin dormir, después de esas 90 horas, aunque tú no consumas, empiezas a alucinar. Okay. Imagínate con metanfetamina en el cuerpo. Llega de 7 a 6 días, 8 días, llegan demacrados y lo único que hacemos es darles medicamento, un simulador de sueño. Para que caigan,
6: duerman, se reseteen, coman, prácticamente.
5: Duerman, coman, y ya con el paso del de 2 días, ya que el doctor Ramos hace las evaluaciones físicas, se le da un lapso de 24 a 48 horas en lo que se asienta la psicosis para que el doctor empiece con la interconsulta.
6: Cuando están con la, quien guste responderme, cuando están con la psicosis, están escuchando gritos tan desesperantes o alucinaciones, pues que pueden parecer perturbadoras o son perturbadoras. ¿En algún momento ustedes se imaginan si hay una pelea entre el bien y el mal en ese momento? Pues al escuchar situaciones que a lo mejor nosotros no nos imaginamos. ¿Ustedes en esos momentos qué sienten?
7: No, pues sentimos compasión sobre el paciente, ¿verdad? Eso es lo que yo siento, ¿verdad? A mí me da mucho gusto, o sea, recibirlos, ayudarlos, porque siempre llegan en el primer síntoma de la enfermedad, ¿verdad? Por trastorno de uso de sustancia, que es la negación. Eso se ve en el método de Clemente y Prochaska.
6: Acá es el área, sígame platicando.
5: Esta es el área de
7: Clemente y Prochaska, que es la precontemplación, que es la primera etapa de la negación. Entonces ahí comienzan otras etapas que van a aceptarse ya conforme se va acomodando la neuroplasticidad del cerebro.
6: En algún momento llegan a percibir, cosas sobrenaturales ustedes, sin caer en el morbo, pero cosas que digan ustedes, va más allá de lo humano, aquí. Sí, ¿como qué, Jaime?
5: Pues que empiezan a hablar solos, que se ríen solos.
6: ¿Es duro escuchar eso?
5: Sí. Sí, porque ellos llegan perdidos. Y nuestro servicio aquí es darles una oportunidad de vivir. El principio de una nueva vida, ahí lo dice el lema de Paso Cero. Es darles una nueva manera de vivir, una nueva manera de enfrentar las cosas. Que si se puede. Yo me rehabilité a los 19 años.
6: ¿Qué consumías?
5: Cocaína y pastillas. Okay. Yo me metía 10 gramos diarios de cocaína. Yo no viví un proceso como esto, yo viví un proceso más duro. Okay. Donde era disciplina, golpes, esto. Entonces, ellos tienen la oportunidad aquí de estar bien, de estar cómodos. No llegan al Ritz, ¿verdad? No llegan a un hotel de 5 estrellas, pero se les va a dar el trato 5 estrellas. ¿A qué me refiero a los 5 estrellas? A que se les va a tratar con dignidad, con respeto, que se les va a entender, más no se les va a dar la razón. Donde hay psicólogos con experiencia de 18 años, que viene siendo el psicólogo Michel Tovar, 18 años de experiencia. La psicóloga criminalística Carolina Millán, aparte de ser psicóloga, es adicta en recuperación. Sí.
6: ¿Qué vejaciones? Y nada más, no quisiera perder la oportunidad de preguntarte. Vemos, por ejemplo, mujeres embarazadas en situación de adicción. Es muy evidente verlas incluso en esta avenida y luego que caminan acá para la... como si fueran al santuario de Nuestra Señora de Guadalupe, también jovencitos. ¿A qué vejaciones se enfrenta alguien que ya está en una situación de adicciones, pues, prácticamente al límite? ¿Qué le pasa en la calle? ¿Qué le hace la calle a esa persona?
5: Pues todo.
6: ¿Qué es todo? Detalle.
5: Sufrimiento, desesperación, hambre, tristeza.
7: Agonía.
2: Pues bueno, algo muy triste, y un aplauso a todos los integrantes de Paso Cero. ¿Dónde se encuentra Paso Cero?
3: Paso Cero, Valentín, se encuentra en la avenida Cuauhtémoc y calle 16 de septiembre. ¿Ubicas dónde está el Bancomer aquí?
2: Efectivamente.
3: Es a media cuadra de ahí.
2: Sobre la Cuauhtémoc.
3: Sobre la 16 de septiembre con avenida Cuauhtémoc. El lugar, te lo voy a decir, ahí está, ahí van a poder observar el video en unos momentos más en el portal informativo. Ahí se muestran las imágenes, es un lugar limpio, es un lugar que se ve que es...
2: No hay golpes, no hay nada.
3: Fue una de las preguntas que le hicimos constantemente, nos dijo, no hay golpes, el mayor golpe, el golpe más fuerte, dice...
2: Es dejar la adicción.
3: Dice, dejar la adicción y hablarles con la verdad, dice, un adicto no soporta la verdad.
2: Totalmente de acuerdo, y creo que todos hemos visto, vea, son chavos, chavas, ya recordemos que no nomás el cristal, todas las drogas, no respetan clase social, no respetan género, no respetan nada, la droga llega y arrasa con todo el mundo. Y lamentablemente, vemos a muchos chavos que tienen un gran futuro, muchas amas de casa, ya mujeres, las cuales, lamentablemente, el cristal en específico, pues alcanza a todas las familias.
3: Todo.
2: Y andan en las calles arrastrando un pedazo de colchón, un pedazo de reja, un pedazo de metal.
3: La carriola.
2: La carriola. Y lo más lamentable, que el último quedan tendidos sin vida en un arroyo, en un barranco. Y pues bueno, ya tiene usted la solución, paso cero, se encuentra en la 16 de septiembre y Cuauhtémoc, prácticamente aquí en la cuartel.
3: Sí, ¿no? Exacto, abajito, dos cuadras.
2: ¿Algún número telefónico?
3: A ver, bueno, con quien nos comunicamos es, te lo voy a decir de inmediatamente, puedes hacerlo al, a ver, te lo voy a dar rápido. Es al 614-129-1853. Espero, a ver, sí. Ahí está, 614-129-1853. Valentín, no solamente se recupera la persona que sufre la adicción, se recupera también la paz alrededor de esa persona.
2: Recordemos que cuando un adicto no nomás se daña a él, se daña a todo alrededor.
3: Así es.
2: Creo que también no nomás pasa el calvario, la persona adicta, la persona enferma, porque es una enfermedad, sino que todos a su alrededor. Bueno, ya sabe dónde, paso cero, 16 de septiembre y avenida Cuauhtémoc, aquí en la colonia Cuarteles, la solución ya la tiene. Y lamentablemente el adicto, cuando uno es adicto, no acepta la situación, dice que no me fue tantito y que no, que es pasajero, no.
3: Es lo que comentaban ellos, la negación.
2: Ya, totalmente ya, venga para acá. ¿De cuánto tiempo son los?
3: Mínimo 3 meses.
2: Está excelente, pero bueno.
3: Ahí está la opción para las familias. A ver, hay más de 27,000 familias chihuahuenses sufriendo ahorita.
2: Totalmente, una cifra realmente preocupante y triste.
3: ¿Y sabes cuánto cuesta, Valentín, que un hijo, un nieto, un tío, una madre, familia, una tía se vuelva adicto y eche su vida al barranco? 50 pesos.
2: Es que es como una droga demasiado barata y muy adictiva.
3: Muy letal.
2: 2, 3 consumidas y ya valiste chorizo.
3: Ya, empieza una vida de adicción.
2: ¿Anda crudo usted o qué?
3: No, sofocado, Valentina. Está haciendo mucho calor.
2: Lo tengo hasta frío.
3: ¿Frío?
2: Lo que pasa es que venía corriendo usted.
3: Sí, Valentín. Ahorita voy a hablar con los del Seguro Social, estos que están. Les voy a preguntar algo.
2: Oiga, pues mire, algo más, mi Robert, que se agrega.
3: Valentín, esto es todo de nuestra parte.
2: Pues ya casi nos vamos, oiga, le quiero recomendar que se vaya a comer, mi Robert, un rico pollito. 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
3: Ya me convenciste.
2: Vámonos, ¿qué? Vámonos, vámonos a los pollitos asados. Oiga, pues nos tenemos que ir, lamentablemente, pero no sin antes, oiga. 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
3: Una manzanita.
2: Un cocón, una horchata. Bueno, hoy ya nos tenemos que ir, oiga, lamentablemente. Pero espero que tenga excelente inicio de fin de semana. Fíjese que ya me está hablando mi padrino. Yo quiero mucho a mi padrino Marco. El padrino Marc, no hay otro centro como el Image. ¿Y sabe qué? Le va a regalar 2 becas completas para hombre y 2 para mujeres a través de la patrona y N24. Ya se manifestó mi padrino Marcos.
3: Ahí está.
2: Ahí está. Mire, si no se quiere a paso cero, aquí la vamos a regalar.
3: Y becados, ¿eh?
2: Y becados en el Image. Estás en buenas manos. El Image, 2 becas completas. 2 para hombre y 2 para mujer. Por aquí, por la patrona Noticias y N24 Acción en la Noticia. El lunes vamos a iniciar con la dinámica para estas becas. Así Órale. Que ya llegó la patria espiritual, preciosos.
3: ¿Cómo les dice?
2: Hermosos.
3: Hermosos. ¿Qué?
2: Dulzuras, ¿cómo?
3: Yo le leo un Timoteo, que se genera una polémica bien impresionante, ¿eh? Valentín, si me lo permites, mi reconocimiento a este centro y a todos, el Image.
2: A todos.
3: Pero a todos, para no omitir ninguno. Muchas veces vemos cómo en redes sociales se quejaron del tema de Mexicali con el famoso chiquilín. Pero ¿quién se atreve a llevarse un adicto a su casa o a un centro y rehabilitarlo, eh? ¿Quién?
2: Pues llévele vacía la casa. Un saludo a Leti Villarreal, que está manifestando. Leti, Letushka.
3: Yo ya nomás voy a decir una palabra secreta. Mejor ya tengo un antifaz preparado.
2: ¿Ah, sí?
3: Para Ciudad Juárez.
2: ¿Y ya tiene boleta también?
3: También.
2: Mire, y a mí no me ha invitado Leti. Ahorita hablamos, Leticia. Verás, ahorita hablamos. Oiga, nos tenemos que ir. No sé qué, no, excelente, excelente amiga. Algo más rápidamente.
3: Valentín, eso es todo por el día de hoy. Pues la información sigue fluyendo. Y nada más, Valentín, el día de ayer que te reportamos la persona que había sido detenida acá, que chocó enfrente de Fiscalía, que la venían correteando desde la avenida Progreso e Independencia, que traía orden de aprehensión por homicidio, ya se dio a conocer, fue por un asesinato cometido en el Hotel Delicias.
2: El hotel que está en la frente de la central de Abastos, un sábado en la noche yo llegué, iba pasando casualmente por ahí y llegué.
3: ¿Qué es un motel, Valentín?
2: Pues dicen que es donde no tienes, cuando no tienes dónde quedarte.
3: Pero tú sí tienes dónde quedarte.
2: No, yo iba pasando por ahí, más no que llegué.
3: Bien.
2: Me acompañó como siempre el buen Robert. Despídaseme, Robert.
3: Muchas gracias, Valentín, y pues ahí está, paso cero, ahí está la información, y ya salieron becadas hasta 4 personas de con tu padrino Marco, ¿eh?
2: Que tenga excelente tarde, soy Valentín Hierro, Jaime Mejor, conocemos como su compa el Vale, le trajimos mi amigo, mi hermano, el Robert, Cholo de la Campesina.
3: Me lo voy a llevar a comer unos pollos para que...
2: Vamos a comer pollito asadito. Ya sé cuándo nos escuchamos, ¿verdad? ¡A la próxima!
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0: Hola, ¿qué tal amigos? Bienvenidos a FanZone, zona de fanáticos, donde estaremos platicando sobre el universo deportivo, ya sea a nivel internacional, nacional y a nivel estatal. Desde la Patrona 94.1 FM, teléfono en cabina 614-590-9636, o también mándenos un mensaje al WhatsApp al 614-111-3185. 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Bajo los controles tenemos a Gibran el Cabo y también tenemos a Luis Loya en la gerencia de la Patrona 94.1 FM y también a Luis Rosales como el productor de este programa. Pues ya estamos a viernes 22 de mayo, siguen las noticias deportivas, gracias a Dios, mucha actividad como lo ha sido siempre los 365 días del año. Ya se acerca el Mundial y por ejemplo hoy vamos a tener ya un juego de preparación de amistoso entre la selección mexicana contra Ghana, allá en el estadio de Cuauhtémoc, allá en Puebla. También tenemos ya juego de manera a nivel estatal con los Dorados de la Liga Mexicana de Béisbol, que a pesar de que ya llevaron la serie ante Caliente de Durango esta misma semana, entre semana, pues ahora ya cambia la serie ahora para recibir a los Acereros de Monclova, que tenemos boletos. Y también el día de hoy ya inicia la gran final de la LNBP oficial, LNBP femenil, la Liga Nacional de Básquetbol Profesional Femenil, entre las Adelitas, que van a visitar allá a Aguascalientes para enfrentarse por segunda vez de manera consecutiva en una final a las Panteras de Aguascalientes en el Auditorio Hermanos Carrión a las 8:30, tiempo central. Y pues ya tenemos ahora también lo que pasó el día de ayer con la liguilla entre Cruz Azul y los Pumas, que quedaron donas, pero sin antes vamos a platicar de ello con mi gran amigo, Miguel Torre. Miguel, ¿cómo estás?
1: Mi César, muy contento. Gracias, un fuerte abrazo a toda la gente que nos escucha y que nos ve a través de FanZone. Viernes, ya no, prácticamente fin de semana. Bueno, un fin de semana en donde habrá intensa actividad en todas las disciplinas sí. deportivas. Uh-huh. La verdad es que el juego del día de ayer, digo, no sin antes mandarle un abrazo a toda la gente que nos escucha, que nos ve, y gracias por su preferencia. Pero bueno, el día de ayer fue un juego entre Pumas y Cruz Azul, ahí sí. en la cancha del estadio de la ciudad de los
0: Deportes.
1: Deportes, uh-huh. un partido en donde el Cruz Azul intentó por todas las vías, pero no pudo, uh-huh. en donde sí fue superior el Cruz Azul, pero bueno, sí. pues finalmente no se reflejó en el marcador, uh-huh. y eso sí. hace que se vayan a la vuelta en CU el próximo domingo a las 7, pues con un 0-0.
0: Y que otra vez, pues Pumas y Efraín Juárez, pues buscando el empate. Así lo es. Consiguieron, obviamente
1: le ya salió el resultado, si sí, era resultado lo que igual. Quería Efraín uh-huh. Juárez, le sí. salió el resultado, la verdad bien. Es que un marcador digamos positivo para los Pumas,
0: sí.
1: recordarle uh-huh. a la gente que ahora sí la posición en la tabla
0: ya no,
1: ya no cuenta,
0: sí.
1: únicamente cuenta para cerrar en casa, uh-huh. entonces pues Pumas ganando por el marcador que sea, con eso pasa,
0: sí, así es.
1: Cruz Azul igual, uh-huh. entonces bueno, va a ser seguramente una vuelta muy pareja. La ligera ventaja la tiene ahora Pumas porque cierra en casa, con un árbitro, digamos, que ellos pidieron.
0: Muy polémico.
1: Porque no quisieron a César Arturo Ramos, entonces sí. bueno, finalmente habrá polémica por el tema del arbitraje, porque al final el arbitraje se hizo como Pumas quiso, como uh-huh. Pumas lo solicitó, y pues sí. bueno, eso ha ocasionado una queja del Cruz Azul.
0: Así es.
1: Y entonces pues veremos qué pasa.
0: Que si ganan, pues los van a ver al Pumas como la América, vaya, que les hacen chiflerías.
1: que el arbitraje les ayuda, o en este caso sí. la comisión les ayudó cambiando al árbitro que ellos no querían, que uh-huh. es el mundialista César Arturo Ramos. Entonces, sí. pues digo, habrá polémica, ojalá que en la cancha haya un claro vencedor para sí. que esta polémica del arbitraje no sea la que sea tema de debate la próxima semana. Uh-huh. Y bueno, pues finalmente te digo, una final muy pareja, el día de ayer se vio. Yo insisto, veo ligeramente favorito a Pumas porque cierra en casa. Sí. Es la única ventaja que yo le veo. Uh-huh. Cruz Azul tiene muy buen plantel. Ayer intentó y no pudo. Pero bueno, pues finalmente ahorita los Pumas, con la motivación que traen, tienen al mejor portero de la liga.
0: Sí.
1: La verdad uh-huh. es que Keylor Navas ha hecho posible en gran medida que lleguen sí, a la final.
0: Fue clave, la verdad, de ayer. Una muy buena tajada que tuvo al principio del encuentro. 4.2 atajadas es lo que se vio por promedio en el partido de ayer. Y que la verdad es que fue clave, pues para que se, pues bueno, que se quedara el empate, y que ahora sí, ese empate se vio más a favor para los Pumas que para Cruz Azul.
1: Sí, claro, sí, sí, y bueno, pues a toda la gente que nos escuche y que nos ve, mándenos su pronóstico para esta final. Sabemos que aquí en Chihuahua hay mucha afición a los Pumas y hay mucha sí. afición al Cruz Azul, uh-huh. que se vea en sus llamadas y en sus mensajes cuál de los dos equipos tiene más afición, y sí. pues obviamente quién Para los aficionados chihuahuenses, sale como favorito en este juego de vuelta el próximo domingo por la tarde ahí en Ciudad Universitaria.
0: Sí.
1: En donde yo creo que cualquiera de los dos que quede campeón será un digno campeón.
0: Sí, la verdad es que sí.
1: Pumas tiene más tiempo que Cruz Azul que no gana un título. Yo creo que Pumas le vendría mejor a los Pumas, pero bueno, Cruz Azul es una institución que siempre gasta mucho, que siempre invierte, es una institución grande, sí. En donde no escatiman absolutamente nada en reforzar al equipo torneo tras torneo. Y bueno, lo padre, lo comentábamos el pasado miércoles, mi estimado César, es que son dos técnicos mexicanos jóvenes los que llegan a la final. Efraín Juárez con una experiencia mayor a Joel Wiki, ya fue campeón en Colombia, ya dirigió en otros países.
0: Estados Unidos, Bélgica.
1: Exactamente, bueno, entonces más involucrado en el fútbol internacional Efraín, que de hecho dicen, también ese es otro rumor que se soltó desde inicio de semana, que posiblemente no continúe el próximo torneo independientemente del resultado de la final. Se dice que tiene ofertas de España, de Bélgica, de la MLS y probablemente de algún equipo en Sudamérica. Entonces, se dice que tiene buenas ofertas Efraín, seguramente tiene un

0: Okay.
1: Yo estoy seguro que a los aficionados de los Pumas les gustaría que continuara Efraín
0: Sí,
1: por
0: cómo
1: mucho
0: no.
1: tiempo
0: Sí,
1: más,
0: pues es
1: porque es
0: que
1: alguien de casa, porque es
0: reconstruyó.
1: alguien que vino y hizo jugar bien al equipo, que le
0: Sí.
1: imprimió garra. Y bueno, por el otro lado está Joel Wiki también, una persona hecha en la institución del Cruz Azul, que
0: Sí, por
1: jugó
0: mucho tiempo.
1: prácticamente toda su carrera en
0: Aplicó
1: Cruz Azul.
0: la famosa muertiña también.
1: Exactamente.
0: Ahí con Cruz Azul. Pero
1: Exactamente,
0: sí.
1: entonces, bueno, pues digo, los dos serán dignos campeones, cualquiera de los dos que gane, pero
0: Sí.
1: pues ahorita Pumas, hay ese sentimiento hacia los Pumas de que tienen más tiempo que no son campeones, pero bueno, pues finalmente en la cancha eso no cuenta y seguramente el domingo veremos un gran partido de vuelta de la gran final.
0: Sí,
1: Y
0: la verdad es
1: como
0: que
1: les
0: sí.
1: comentaba ahorita, mándenos sus pronósticos por WhatsApp o a vía telefónica aquí en cabina, porque el domingo es la vuelta. Pero mi César, el día de hoy, como tú lo mencionabas, juega la selección.
0: Así es, juega la selección mexicana. Ya llegaron algunos jugadores de Europa, como el Cachorro Montes, como Luis
1: Como
0: Chávez,
1: Luis Chávez.
0: como Orbelín Pineda. Que a lo mejor ellos muy probablemente no van a jugar, pero sí pidió mucho Javier Aguirre hacia la selección de Ghana que hicieran muchos cambios porque él también ya quiere empezar a
1: Sí,
0: mover a
1: claro.
0: todos los jugadores para ver quién
1: De
0: es el número
1: hecho, la
0: uno.
1: selección de Ghana, que va a estar en el Mundial, no
0: Sí.
1: trae a su primer equipo,
0: Ok.
1: digamos, trae una selección sub-23
0: Sí.
1: reforzada con uno que otro jugador de la selección mayor. Ghana es una muy buena selección,
0: Sí, la verdad es que
1: es de
0: sí.
1: las selecciones africanas que mejor juegan.
0: Y que sigan
1: Tiene
0: carrilla.
1: un técnico nuevo, el portugués Carlos Queiroz, que tiene un par de meses que se incorporó como entrenador de la selección de
0: Sí.
1: Ghana. No vienen sus grandes figuras, los jugadores que están, por ejemplo, en el Manchester City y en otras ligas no vienen, van a jugar con un equipo joven, pero bueno, tampoco el equipo de nuestro país juega con su selección,
0: Sí, no.
1: digamos, titular de
0: Titular.
1: cara al Mundial. Hay europeos que todavía no llegan, hay jugadores, ayer dijo Javier Aguirre, que todavía puede llamar jugadores de Cruz
0: Sí.
1: Azul y de Pumas.
0: Por ejemplo, del Charlie
1: Por ejemplo,
0: Rodríguez.
1: Charlie Rodríguez,
0: Sí.
1: incluso se especulaba el día de ayer, no sé si se habrá concretado, pero se decía que era probable que dejara ir a Eric Lira a jugar la final de vuelta con el Cruz Azul.
0: Okay.
1: Digo, sería desventajoso y eso ha
0: Sí.
1: generado polémica porque
0: Polémica.
1: sería una desventaja para los jugadores, por ejemplo, que Chivas no pudo tener.
0: Sí.
1: Entonces, igual, se ha dicho que puede llamar a Charlie, se ha dicho que puede haber Jordan Carrillo, o sea, se ha dicho que dos, tres jugadores de Pumas y de Cruz Azul todavía pudieran ser convocados,
0: Okay.
1: lo cual abriría otra polémica más, porque
0: Sí.
1: bueno, pues el primero que va a levantar las manos de Chivas y va a decir, oye, me hubieras dejado también a mí
0: Sí,
1: jugar con los
0: va a
1: míos
0: ser.
1: y te los hubieras llevado al final.
0: Sí, Amaury va a ser la revolución ahí.
1: Claro, entonces, bueno, el día de hoy juega México contra Ghana, hoy por la noche, viernes botanero con partido de la
0: Sí.
1: selección. No jugará el mejor equipo de México ni el
0: Sí,
1: mejor
0: no.
1: equipo de Ghana, pero bueno, es el antepenúltimo partido
0: Sí.
1: amistoso que tiene México antes de la inauguración del Mundial el próximo 11 de junio. Y ojalá que sea un buen partido y que le sirva a Javier
0: Sí.
1: Aguirre para seguir haciendo pruebas y seguir viendo quién le va a funcionar para el partido inaugural. ¿Por qué juegan con Ghana? Pues porque es un equipo africano.
0: Que va al
1: Aunque no se
0: mundial.
1: parece a Sudáfrica en nada, pero
0: Sí,
1: bueno,
0: no.
1: pues era lo más semejante que
0: Sí.
1: podían traer de cara a la Copa del Mundo. Y recordar y reiterar, Ghana es un equipo que va a estar en el mundial, es
0: Sí.
1: decir, o sea, no es cualquier selección.
0: Y que siempre da mucha carrilla cuando participa en el mundial, la verdad es que sí.
1: Siempre da pelea, es un equipo muy rápido, es un equipo muy fuerte, los
0: Sí.
1: africanos son jugadores muy físicos, entonces va a ser un buen partido el día de hoy para que
0: Sí.
1: toda la gente no se lo pierda hoy por Televisa y por TV Azteca.
0: Así es, Miguel, perfecto. Nosotros ya vamos a un corte porque ahora vamos a tener a continuación una muy buena entrevista, ya que el pasado fin de semana pues tuvimos un palmarés más para Chihuahua porque tenemos aquí unos campeones de la LeFan, del Covach de los Guerreros del Fútbol Americano. Ya vino hace poco el coach, el coordinador defensivo Felipe Quiñones. Ahora viene el head coach con uno de sus jugadores, así que vamos a tener esta entrevista. No se vaya para que puedan sintonizarnos.
1: Y también boletos de regalo para que toda la gente nos hable, que nos mande el mensaje de
0: Sí.
1: WhatsApp para el juego del domingo
0: Sí.
1: entre Dorados de Chihuahua aquí en el Estadio Monumental y
0: Acereros de
1: Monclova.
0: Monclova, que ya empieza el día de hoy la segunda serie que tuvo en esta semana el equipo de la División del Norte.
1: Estos pases son para el juego del domingo a las
0: Sí.
1: 5 p.m. y en el Estadio Monumental para que vengan por ellos en el transcurso de hoy en la tarde.
0: Sí.
1: Tenemos dos pases dobles, concretamente dos pases dobles para las primeras personas que nos llamen o nos manden
0: Sí.
1: mensaje por WhatsApp.
0: Y lleguen a las 4 si tienen esos boletos
1: Para
0: para que se los puedan
1: canjearlo.
0: canjearlo antes del partido ahí en taquilla del Monumental Héctor Espino. Vamos a un corte y regresamos con más aquí en Fan Zone, Zona de Fanáticos.

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2: Ya estamos de regreso aquí en FanZone, zona de fanáticos, teléfono en cabina 614-590-9636 o también mandan su mensaje al WhatsApp al 614-111-3185 para que también puedan pedir estos boletos que tendremos de los Acereros de Monclova que van a visitar a partir del día de hoy a los Dorados de Chihuahua de la Liga Mexicana de Béisbol, pero estos boletos son para este domingo a las 5 de la tarde. Y hablando de los Dorados, ya rápidamente como ráfaga, pues el día de ayer perdieron 9-5 ante el Caliente de Durango, pero a pesar de ello, pues sí se llevaron la serie porque ganaron el martes 4-1 y el miércoles 4-1 ante este clásico villista contra los de Durango. Y luego ya el día de hoy, pues como lo acabo de mencionar, pues le van a jugar ahora contra Acereros hoy, sábado y domingo. Esperemos que también se puedan llevar serie, tienen que porque ahorita están como, pues ya la gente hasta lo está diciendo como los comodines porque van pues ya como sotaneros hasta el momento en la tabla de posición de la zona norte, pero sí es momento para que ellos puedan estar ya dentro de la tabla, al menos de la mitad de la tabla, y el día de hoy abriría Devin Smeltzer de Barba Negra como pitcher ante los Acereros. Y luego también el día de mañana juegan los Caudillos de Chihuahua ante los Mexicas como visita, pero ya es la última jornada previo a las semifinales. Aún así, ya con la victoria que tuvieron ante Dino de Saltillo la semana pasada, ya aseguraron playoffs aquí en casa, y por ende, si pasan a la final, pues también van a jugar aquí en casa, ya que el pasado martes pues ya anunciaron que la LFA, el Tazón México número 9, va a ser aquí en Chihuahua. Y por último, las Adelitas de Chihuahua hoy juegan ante las Panteras de Aguascalientes, el juego 1 de la gran final, la segunda, pues el segundo episodio de esta final, porque el año pasado se llevó la serie las Panteras aquí en el MBA. Vamos a ver si las Adelitas tienen la oportunidad de vengarse y tener esta dulce revancha, dulce venganza. Pues Miguel, andamos de, pues ahora sí que de manteles largos.
3: Mira, tenemos campeones aquí, ¿no? El día de hoy aquí sí. En cabina, la verdad es que bienvenidos. Gracias. Aquí a su programa FanZone, un honor tenerlos aquí. Sí. Tuvimos previo precisamente a estos juegos de la final.
2: Sí, así es, tuvimos un previo con el coach, el Flipper, con el coordinador defensivo, que nos platicó pues que en esos momentos que estaban batallando para incluso pasar todavía a playoffs, estaban en duda, pero ahora lo lograron, llegaron ya a la final el fin de semana pasado, y aquí tenemos a los campeones, Coach Muela, a Ángela Muela y a Romeo Alejandro Muela. ¿Cómo están? Bienvenidos.
4: Muchas gracias. Muy bien, pues aquí visitándonos, gracias por la invitación, la verdad es que pues es un honor estar difundiendo por los logros de los muchachos, la verdad. Sí. Pues es que es muy grato tener jóvenes que pongan en alto tanto a la institución. Uh-huh. En el caso del equipo de Osos del Colegio de Bachilleres 10, que quedaron campeones en Fachac. Como a Chihuahua Guerreros, que fue y ganó en la Liga uh-huh. Regional del Norte de fútbol Alefán. Americano.
2: Perfecto, y muchas felicidades. Coach, platícanos sobre todo con la final, cómo fue el marcador, contra quiénes fueron, para la gente que no supo y cómo fue de manera de la trama del partido.
4: Bueno, la final, la verdad es que los últimos 3 años que hemos estado jugando con Ciclones, uh-huh. hemos estado, habíamos mantenido una superioridad en los primeros cuartos. Uh-huh. En el 2024 perdimos en los últimos 6 segundos con una jugada de truco donde sí. Nos anotaron faltando 6 segundos para ganar, y uh-huh. entonces pues perdimos esa final.
2: Esa final, sí.
4: El año pasado, pues dentro de la ronda regular, quedamos 18-0, si no me equivoco, contra Ciclones. O sea, el año pasado nosotros tuvimos una temporada perfecta, no perdimos ningún partido. Sí. Por eso la final fue aquí en Chihuahua. Uh-huh. Y en la final, durante el primer medio, fuimos superiores. En el tercer cuarto fue donde perdimos un poquito ahí la visión, a lo mejor perdimos el foco de estar ya en los últimos momentos, y al final perdimos, la volvimos a perder. Entonces, creo que lo que se trabajó mucho con ellos en esta semana fue eso mismo. Uh-huh. La parte de no perder la confianza, sí, no, claro, perder no confiarse, uh-huh, cada jugada, y al final festejar, pero hasta que festejes, se festeja cuando pitan el cuarto.
2: Okay, sí, claro, hasta el último segundo es cuando ya dura el encuentro. Para Romeo, ¿a ti cómo lo viviste tú como jugador, como el centro del equipo?
5: Sinceramente, estos últimos 3 años, aparte que estoy muy agradecido con el equipo, siempre sentía esa pequeña fuerza igual a nosotros, tanto con mis iguales como con mi línea defensiva de Ciclones en su momento.
2: Sí.
5: Pero no sé, como que a diferencia de temporada regular, los sentía confiados, los sentía sin duda con mucha fuerza, pero no iguales. Hubo un punto en el que genuinamente el partido lo sentía medio irreal, porque a comparación de los años pasados no sentía esa ambición, esa fuerza, esas ganas de ir por la siguiente jugada del otro equipo. No le miento, fue un partido muy emocionante, fue sinceramente mi primer campeonato con Guerreros, y el último. Sinceramente fuerte, muy intenso hasta tercer cuarto, donde empezaron a volver a despertar Ciclones.
2: ¿Qué diferencia sintieron, ya sea tú, Romeo, el coach, de esta temporada que ganaron el campeonato al año pasado y el antepasado? ¿Cuál fue la diferencia o el factor X que pudieron conseguir la victoria?
4: Fíjate que sí hay un factor muy importante, y ha sido, yo creo que hasta para cambio de vida, ¿eh? Supieron, pues el año pasado perdimos varios jugadores en un accidente. Sí. Perdimos dos muy, muy, muy queridos jugadores.
2: Sí, es cierto.
4: En septiembre tuvimos otro jugador que también tuvo un accidente, y a finales de diciembre también falleció. Y entrando el proceso de Guerreros, también tuvimos la pérdida de otro jugador. Entonces, creo que la mentalidad que he tratado yo de inyectarles en este año es: disfruta tu partido.
2: Sí.
4: La vida pues te da lecciones muy duras. No sabemos si el próximo fin de semana nos vamos a ver, no sabemos si el siguiente lunes nos vamos a ver. Entonces, ya nos pasó en esta etapa de estar al frente del equipo. Entonces, trato de hacerles ver eso. O sea, el juego más importante es el que estás ahorita, el momento más importante es el que estás ahorita, y lo más importante es que lo disfrutes.
2: Sí, el presente.
4: Que lo disfrutes, que no vale la pena. Para mí, yo les decía a ellos, no me interesa el guardapolvo del trofeo, porque yo les digo guardapolvo, ¿no? Digo, me interesa lo que va a significar el guardapolvo. La experiencia, los 11 partidos que tuvimos que llegar a tener para poder lograr ese objetivo. Los 11 momentos, las 11 semanas, los 3 meses, eso tiempo que en el momento en el que entraste al campo, lo fue por convicción propia, y te quedaste porque te gusta y lo disfrutas. Entonces, eso fue, yo creo que, mi cambio de mentalidad. De hecho, antes de entrar al juego, les dije, no me interesa el resultado, lo que me interesa es que lo disfrutes.
2: Sí, claro, vivir el presente, vaya. Verdad es que sí. Y claro que, sobre todo para los jóvenes, para esa edad, que muchas veces no son conscientes de que tienen que vivir el presente, y que sí fue clave, sobre todo, el que les explicara a usted, coach, ese factor, para que ellos lo empezaran a vivir de ahora en adelante, ahora que van creciendo, que van a vivir ahora pues la universidad, que van a vivir por así la vida profesional incluso. Nos contabas, coach, que es la tercera generación. ¿Fue tu papá?
4: Ah, ¿de jugadores? Sí, sí, pues la verdad es que vengo de familia amante al fútbol americano.
2: Sí.
4: Estilero de eso, por vida.
2: Eso, cómo no, cómo no.
4: Muy este, bien. Pero no, mi papá jugó durante su estancia en los que él les decía los pobre caminos de la Escuela de Educación Física, porque antes era Escuela de Educación sí. Física y antes se llamaban Correcaminos antes de Vikingos.
2: Sí.
4: Entonces él jugó en ese momento en la facultad y también jugó en Águilas. Uh-huh. Entonces, y algo que a mí me marcó fue su número.
2: Okay.
4: Cuando empiezo a jugar, pues empiezo a jugar con el mismo número de mi papá, que es el número 25.
2: 25,
4: y duré durante todo mi proceso, hasta mi liga mayor, mi último año, uh-huh. jugando con el 25. Y pues estos lepes y siguen el mismo camino, les gustó sí. el deporte. La verdad es que mucha gente dice, es que ¿por qué juegan ese deporte? Porque ellos lo decidieron. Ellos saben que uh-huh. en el momento que ellos quieran pueden dedicarse a otra cosa, pero sí. pero optaron por este deporte. Ángela pues juega desde uh-huh. los 5 años,
2: okay.
4: Y ahorita wow. tiene 16 sí, años,
2: okay.
4: tiene 11 años jugando. Romeo también tiene 11 años jugando uh-huh. y Ángela usa el 25
2: como
4: córner uh-huh. y Romeo usa el 52 como centro. Porque pues es el número invertido del 25.
2: Pues, y hasta te pareces a Mike Webster, mira, como estilo, sí, como centro, hasta con la greña así, güero. Para Ángela, ¿cómo estás? También trajiste tu trofeo. Platícanos, ¿cómo ha vivido tú la experiencia del fútbol americano?
6: Pues también para mí ha sido, pues últimamente más, un poco más difícil, como que era cuando estaba más chiquita, no porque era el mismo tamaño, todos somos del mismo tamaño, pero sí. ahorita, sobre todo porque soy una persona, en lo personal, chaparrita,
2: okay.
6: entonces cada que me ponen a un receptor, por ejemplo yo que sé, córner,
2: sí.
6: que me ponen a un receptor, fácil me saca una cabeza,
2: okay.
6: entonces también eso es un problema porque... Siempre como me ven chaparrita y así, es como de, por ser niña también, uh-huh. no le voy a pegar fuerte o así.
2: Sí.
6: Aunque hay algunos que les van. Pero la gran mayoría de veces es así.
2: Uh-huh.
6: Y pues sí, en lo personal ha sido un camino fácil, aparte por el apoyo de mis padres.
2: Claro.
6: Uh-huh. Y siempre, con todos los coaches que me han tocado, pues siempre me han apoyado. O sea, nunca sí. me han hecho el feo los coaches que a mí me han tocado, nunca me han hecho el feo por ser niña o similar.
2: Perfecto, ¿no? Y felicidades porque pues muchas niñas no han vivido esa experiencia. Algo que quiera decirle para todas las niñas que tienen interés de jugar fútbol americano, que a lo mejor juegan ahorita el flag, pero tienen interés de jugar fútbol americano.
6: Pues que se avienten porque aunque sí. sea un deporte muy estereotipado a que es solo de hombres, pues uh-huh. también las mujeres pueden.
2: Claro. ¿Y por qué no?
6: Porque no? Aparte, no soy, en mi equipo no soy solo yo, también hay otras uh-huh. 4 niñas.
2: Ok, perfecto.
6: Que en total somos 5.
2: Ok.
6: Y todas están igual de locas que yo.
5: Un saludo a Fernanda Regalado.
2: Y es la vocación, sobre todo, ¿quieres seguirle? ¿Qué plan tienes para mantenerte con el fútbol americano?
6: Pues, para mantenerme como tal, pues, últimamente yo creo... todavía no estoy bien decidida, pero yo uh-huh. creo que estas 2 temporadas que me quedan con osos
2: okay.
6: van a ser mis últimas porque en Guerrero sí ya están muy grandes. Pero pues también la ando haciendo de porrista para,
2: okay.
6: aunque sea andar de tercera en los equipos.
2: Okay.
6: En los partidos que había.
2: Pero mira, con la experiencia que todo he vivido, yo creo que el 1 en 1,000,000 lo han vivido de mujeres jugando fútbol americano. Te felicito por vivir esa experiencia. Si tienes todavía el interés, tú lucha y tú pégale para que sigas jugando sobre todo. Y para ti, Romeo, ¿qué sigue de ti? Dijiste que es tu último año, ¿verdad?
5: Sí. Actualmente Liga Mayor es el objetivo claro. principal, uh-huh. una carrera en educación física.
2: Sí.
5: Nada muy espectacular. Me he recibido ofertas desde la USLAB en Puebla hasta... Okay.
2: Felicidades, o sea, con Aztecas. Okay.
5: Hasta Coahuila.
2: Ok, con Lobos.
5: Sí.
2: Ok.
5: Pero actualmente, tanto por las facilidades y por todo el tema que es lo de mi familia, tener la cercanía, uh-huh. e incluso dedicarme a una profesión aquí en Chihuahua, pues aquí con Águilas. Me siento hasta el momento cómodo.
2: Uh-huh.
5: Ya recibí el mensaje del coach Landero.
2: Con el Junior. Saludos al coach Junior, sí. Y, perfecto.
5: Pues sí, ver qué me depara en Liga Mayor como centro. Veo que hay competencia.
2: Uh-huh.
5: Pero pues es un camino más... Se acabó este proceso.
2: Sí.
5: Si con Guerreros me estuve a punto de cerrar por perder 2 años seguidos y el tercero fue el bueno. ¿Quién dice que las primeras semanas son difíciles y después vamos por el campeonato para lograr a los 14 grandes y claro, incluso competir contra Tigres, Tec?
2: Para ascender otra vez, sobre todo.
5: Vamos por ese ascenso.
2: Sí, así es, vamos por ese ascenso. Miguel, ¿algo que has...?
3: Felicitarlos, la verdad. Esperemos que el próximo año estemos platicando de otro campeonato más. Sí, felicitarlos, sobre todo a los jóvenes por practicar, digo, primero por practicar un deporte y segundo, pues obviamente porque este sea el fútbol americano. La verdad es muy meritorio los títulos que tienen, mucho esfuerzo, mucho sacrificio, pero bueno, aquí están los frutos de ese esfuerzo y de ese sacrificio y no queda más que felicitarlos, y estoy seguro que toda la gente que nos está escuchando y nos está viendo piensa lo mismo que yo, y pues nuevamente enhorabuena y nos vemos muy pronto para que nos platiquen de sus siguientes planes, de lo que viene para sus equipos y de lo que viene para ustedes en lo individual, ¿verdad?
2: Sí, así es, y que sobre todo pues que entraron en el mejor deporte de todo el mundo que puede existir, la verdad. ¿Equipo favorito? Bueno, ya dijo tu papá de los Steelers, pero ¿cuál es tu equipo favorito? ¿No vas a salir qué con los Ravens?
5: No, tampoco, ¿no? Soy bueno. Naco, pero espérenme. Broncos de Denver.
2: Broncos de Denver, ok, está bien.
5: Mi hermana le va a Steelers, mi abuelo le va a Steelers, mi mamá le va a Steelers, mi papá a Steelers. Sí, muy bien. Y por una chamarra que me regalaron a los 12 años, aquí estoy yéndole a Denver. Bonix, recupérate, por favor.
2: Sí, vaya que qué triste lo que le pasó a Bonix, pero ojalá que ya está recuperado, obviamente está, pero vamos a ver cómo le va en esa siguiente temporada. Pues bueno, Miguel, ¿algo que quieras?
3: No, antes de irnos, y ahorita tomando aquí el ejemplo de nuestra invitada, hablando también del deporte femenil, el día de ayer un fuerte abrazo a Yamiler Mercado, ex campeona mundial aquí de Cuauhtémoc, ayer regresó a los cuadriláteros y ayer tuvo una victoria por nocaut en el tercer round contra la colombiana Flor Rodríguez. Entonces nuevamente Yamilet se pone en el camino para ir de nueva cuenta por un título del mundo, y también la próxima semana tendremos aquí en el programa a nuestra amiga Naomi Cárdenas, que tiene pelea internacional también, quiere venir a platicarnos sobre eso, y bueno, pues hablando de lo difícil que es un deporte para hombres, pues el box es otro más. Entonces un fuerte abrazo tanto a Yamilet como a nuestra amiga Naomi Cárdenas, que seguramente nos está escuchando, y nos vemos aquí la próxima semana para platicar con ella.
2: Perfecto. Bueno, vamos, antes, Ángela, ¿algo más que quieras decir? ¿Todo?
4: Nada más.
2: ¿Coach?
4: Bueno, yo nomás quisiera agradecer mucho a mi institución, a lo que es el Bachilleres, porque pues la verdad es que el Bachilleres ha aportado muchísimo a este deporte, tanto para el equipo como para la liga, ya que la liga pues la coordina el Colegio de Bachilleres, a mi director general, a Humberto de las Casas, al licenciado Humberto de las Casas, a los padres de familia que son los que hacen posible esto, y a mi familia, porque pues, realmente para poder tener este tipo de vida, de irte el viernes, regresar el domingo, empezar a entrenar a las 7 de la tarde y regresar a las 11 de la noche, pues solamente una familia que está apoyándote atrás, a mi esposa, que es la que me coordina toda la parte administrativa, porque es un mundo, estamos hablando de que es un mundo, los dos equipos, es un mundo, la coordinación de la liga, pero si no tienes un staff como el que tenemos, de como el coach Felipe, tú conoces,
2: saludos al Felipe.
4: Son apasionados de esto, y y la verdad es que nuestro objetivo principal es que ellos tengan una posibilidad de tener una beca académica y que seamos parte de su educación y su complemento de vida, para que más adelante nos topemos con hombres de bien. Excelente. Y mujeres de bien.
2: Sí, claro, sobre todo. Perfecto, coach, muchas gracias. Romeo, ¿algo más que quieras decir?
5: Solamente me gustaría cerrar diciendo que, pensando justamente lo que me dijo usted sobre cuál fue la diferencia entre estos ciclones y los pasados, siento que no fue ciclones, sino fue el equipo. Okay. Muchos dijeron que las temporadas pasadas tuvimos muchísimos mejores jugadores, más grandes, más fuertes, pero sí, tal vez solamente quería cerrar diciendo que no son los jugadores, sino es la unión y la comunicación que tenemos. Un saludo a Ryan, al coreback, a a Zuli, a Ozzy, que sin ellos realmente este equipo no pudo haber salido adelante, y al coach Kashe, que él fue el que nos demostró que somos la generación diferente, que no somos cerrados, que no somos estrellitas, somos un verdadero equipo, somos guerreros.
2: Eso, gracias. Y cómo no, y soporten, como dicen ahorita. Bueno, pues ya nos vamos. Miguel, muchas gracias.
3: Muchas gracias, mi César. Gracias de nueva cuenta por acompañarnos aquí en cabina. Un fuerte abrazo a toda la gente que nos escucha y que nos ve. Nos vemos el próximo lunes. Sin antes comentar, mi César, antes de irnos, que el Arsenal se coronó después de 22 años. Así es, campeón de la Liga Premier. Después de 22 años, después de Thierry Henry y otros jugadores que ya pasaron hace mucho. Sí. Y eso viene a colación porque también el último partido de Pep Guardiola con el Manchester City será este fin de semana. Se despide Pep, el técnico más ganador en la historia del Manchester City. Sí. Y pues bueno, felicidades. Si nos están escuchando aficionados del Arsenal, felicidades, porque después de 22 años, fíjate, más que los Pumas de hecho, tienen menos.
2: Sí, tienen
3: entonces,
2: menos.
3: Entonces, el Arsenal tuvo más paciencia y un fuerte abrazo para todos los aficionados del Arsenal que se coronaron campeones y que de este sábado al otro juegan la final de la Champions contra París.
2: Así es, contra el París Saint-Germain. A ver si les va bien como le ha ido en esta temporada en la Premier League, porque el Paris Saint-Germain, pues claro que es un...
3: Va a estar duro ese juego, lo pronto están festejando que ganaron la Liga Premier.
2: Así es, si ganó el Arsenal mucho tiempo, pues, la verdad también le toca el Puma, vamos a ver.
3: A ver qué pasa con Puma.
4: Han de sacado las playeras blancas y amarillas los del Arsenal.
3: Sí, los del Arsenal. Sí.
4: Amarillas de ya de viejas ahí guardadas.
2: De hecho, del Thierry Henry.
3: Sí, pero el Arsene Wenger, que era el entrenador en aquel entonces, pero bueno, pues... Meritorio el título.
2: Sí, muy meritorio. Bueno, vamos, Gibran, muchas gracias.
7: No, ya sabes que aquí andamos para todo.
2: Perfecto. La Patrona 94.1 FM, gracias por darnos el espacio deportivo. A nuestros patrocinadores, Buffalo Wild Wings, Domino's Pizza y el Ayuntamiento de la Laredo y Ciudad Juárez, también por darnos el espacio y el apoyo. Y sobre todo a ustedes, querido público, por vernos y escucharnos en una semana más. Pero sobre todo nos vemos el próximo lunes. Que tengan excelente, bonito fin de semana deportivo, sobre todo de la final de Liguilla. Mi nombre es César Hostos y estamos a la orden con el deporte. ¡Let's go, ready!
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